Hey. Cualquiera que desobedece las leyes buenas y perfectas de Dios es culpable de infringir la ley. Justamente eso es lo que hizo Lucifer. Es lo que hicieron Adán y Eva. Es lo que nosotros también hemos hecho. Todo pecado es contra Dios. Muchas personas consideran sus pecados como cosas pequeñas, pero a los ojos de Dios, todo pecado no arrepentido, no perdonado, no importa cuán bueno o religioso sea, es igual que un criminal prófugo. Hace algún tiempo me dijo un vecino las siguientes palabras: soy optimista, creo que voy a llegar al paraíso. ¿Puede su optimismo y sus propios esfuerzos salvarle del castigo eterno cuando llegue el momento de ser juzgado? En una ocasión, viajando por el Valle de la Muerte en California, uno de los desiertos más calurosos del mundo, vi en la distancia algo que se parecía a un lago reluciente, pero que al acercarme más iba desapareciendo. Más adelante vi otro lago, igual que el primero. Ese también se desvaneció. Era un espejismo. Un espejismo es causado por rayos de luz refractados en capas de aire de diferentes temperaturas y densidades. Los lagos parecían reales, pero no lo eran. De igual manera, un pecador puede sentirse optimista acerca de la probabilidad de llegar al paraíso, pero las Escrituras exponen la verdad. Los descendientes de Adán son débiles, dice Romanos 5:6, y no pueden salvarse del juicio. Al igual que un hombre perdido en un desierto abrasador, a quien se le ha derramado su única provisión de agua, la humanidad es impotente para recuperar la vida eterna perdida a causa del pecado. Segunda Samuel 14:14 dice: porque de cierto morimos y somos como aguas derramadas por tierra, que no pueden volver a recogerse. Puede que el hombre perdido vea lo que sinceramente cree ser un oasis que va a salvarle la vida, pero el oasis resulta ser solo un espejismo en medio de las olas de aplastante calor. Aquel hombre desesperado, deshidratado, anda con paso pesado de espejismo en espejismo hasta que al final muere. Eso es lo que sucede con el optimismo del pecador, con su sinceridad y con sus religiones de esfuerzo propio. Hay camino que al hombre le parece derecho, dice la Biblia, pero su fin es camino de muerte. Billones de personas alrededor del mundo hoy en día siguen caminos que les parecen derechos. En un esfuerzo por remediar su condición corrompida, ellos cumplen con ritos religiosos, lavando ceremonialmente sus cuerpos, recitando mecánicamente oraciones, absteniéndose de ciertas comidas, dando dinero, quemando velas, usando rosarios, repitiendo fórmulas y haciendo lo que ellas dicen que hay que hacer, buenas obras. Otros enfatizan la sumisión a sus líderes espirituales, y todavía otros esperan ganar acceso al paraíso al morir como mártires por una causa que estiman santa y justa. ¿Es posible que vayan en pos de espejismos? Dios nos dice la verdad sombría en cuanto a nosotros. Él nos invita a ser honestos con Él acerca de nuestro pecado. Sin esa honestidad, somos como una vecina gravemente enferma que vivía en mi barrio. Ella rehusaba reconocer su necesidad de un médico e insistía en que estaba bien. Pero sabe, murió en pocas semanas. Cuando estaba en el mundo, el Mesías dijo a un grupo de líderes religiosos las siguientes palabras, en Marcos 2:17: los sanos no tienen necesidad de médico, sino los enfermos. No he venido a llamar a justos, es decir, los que creen que son suficientemente buenos, sino a pecadores. A pesar de la claridad de las Escrituras, muchas iglesias, mezquitas y sinagogas en la actualidad le dicen a la gente
que debe ser buena o que necesita esforzarse un poco más. No enseñan a la gente acerca de la justicia prístina de Dios ni las consecuencias solemnes del pecado. En Canadá hay una mezquita que tiene este mensaje puesto sobre la entrada: nosotros aceptamos a todos y no le decimos a nadie que es pecador. Dios tiene un mensaje distinto en cuanto a la entrada del paraíso. Él dice en Apocalipsis 21:27, no entrará allí ninguna cosa inmunda. Las Escrituras declaran, por cuanto todos pecaron y están destituidos de la gloria de Dios. Dios no acepta a nadie en base de sus méritos y dice que todos somos pecadores. Solo aquellos que son limpiados, de manera que satisfaga la perfecta justicia y pureza de Dios, entrarán en el paraíso. Ahora, debemos de tener una visión correcta de Dios. Un día el profeta Isaías recibió una visión de la absoluta pureza y asombrosa gloria de Jehová. Él escribió las siguientes palabras, escuche bien. En el año que murió el rey Usías, vi yo al Señor sentado sobre un trono alto y sublime, y sus faldas llenaban el templo. Por encima de él había serafines. Cada uno tenía 6 alas. Con 2 cubrían sus rostros, con 2 cubrían sus pies y con 2 volaban. Y el uno al otro daban voces diciendo: Santo, santo, santo, Jehová de los ejércitos. Toda la tierra está llena de su gloria. Y los quiciales de las puertas se estremecieron con la voz del que clamaba, y la casa se llenó de humo. Entonces dije: ¡Ay de mí, que soy muerto, porque siendo hombre inmundo de labios, y habitando en medio de pueblo que tiene labios inmundos, han visto mis ojos al Rey, Jehová de los ejércitos! Esto está en Isaías 6, versículos 1 al 5. Ahora bien, el esplendor ardiente que rodea el trono de Dios en el cielo es tan grande que hasta los ángeles purísimos cubren sus rostros y sus pies. Estos ángeles están tan asombrados por la santidad y la gloria de Dios que no pueden sentarse en su presencia. En lugar de eso, vuelan alrededor de su trono y claman: Santo, santo, santo, Jehová de los ejércitos, toda la tierra está llena de su gloria. ¿Por qué es que la mayoría de la gente no termina de ver el pecado como lo que realmente es? Quizás sea porque nunca han visto a Dios como Él realmente es. Nunca han contemplado su ardiente santidad. Isaías era un profeta piadoso, sin embargo, su visión del esplendor santo del Señor le hizo ser consciente de su propia condición profana e inmunda. ¡Ay de mí!, dijo él, siendo hombre inmundo de labios. Comparado al Señor Jesús, Isaías sabía que él y la nación entera de Israel estaban en una condición desesperante. Más adelante, Isaías escribió diciendo: todos nosotros nos descarriamos como ovejas, cada cual se apartó por su camino. Todos nosotros somos como suciedad y todas nuestras justicias como trapo de inmundicia. Isaías sabía que ninguna cantidad de lavamientos, rituales ni esfuerzos propios podrían hacerle puro delante de Jehová. Al juicio de nuestro Creador Santo, todos nosotros somos como suciedad. El profeta Job mostró una comprensión de la condición inmunda del ser humano cuando él preguntó diciendo: ¿y cómo se justificará el hombre con Dios? Aunque me lave con aguas de nieve y limpie mis manos con la limpieza misma, aún me hundirás en el hoyo y mis propios vestidos me abominarán. Una visión correcta de Dios nos conduce a una visión correcta de nosotros mismos. Los pensamientos inadecuados acerca de Dios nos dejan con pensamientos inflados acerca de nosotros mismos.
Puede que un hombre vestido con ropa andrajosa se imagine limpio.

naciones lecciones vitales. Aunque Jehová fue constantemente fiel a Israel, los israelitas le fallaron constantemente. Dios quiere que nosotros aprendamos de ellos. Mas estas cosas sucedieron, dice 1 Corintios 16, como ejemplos para nosotros, para que no codiciemos cosas malas como ellos codiciaron. En el libro de Éxodo, el segundo libro del Torá, Moisés registra cómo los israelitas fracasaron y no vieron el pecado como Dios lo ve. Con brazo poderoso, Dios los había liberado de siglos de esclavitud en Egipto. Pero había mucho que ellos todavía no entendían acerca de Jehová y de su carácter. Ellos imaginaban que de alguna manera podrían llegar a ser lo bastante obedientes como para escaparse del juicio de Dios. De hecho, el pueblo de Israel tenía tanta confianza en sí mismo que le dijo a Moisés en Éxodo 19:8: "Todo lo que Jehová ha dicho, haremos". Ellos no se vieron como pecadores impotentes, ni comprendieron el requisito divino de justicia perfecta. Los israelitas habían olvidado que solo hizo falta un pecado para separar a Adán y Eva de su Creador. Para ayudar a los israelitas a ver su pecado y sentir su condición vergonzosa, Dios les dio un examen de 10 puntos. Las Escrituras describen cómo Jehová descendió en poder y gloria sobre el monte Sinaí. Vinieron truenos y relámpagos, dice Éxodo 19:16, y espesa nube sobre el monte, y sonido de bocina muy fuerte, y se estremeció todo el pueblo que estaba en el campamento. Entonces, la voz de Dios tronó con 10 normas. Se trata de lo que conocemos como los 10 mandamientos. En primer lugar, leemos: "No tendréis dioses ajenos delante de mí". Adorar a cualquier otro ser que no sea Jehová es pecado. No amar a Dios en todo momento de cada día, con todo nuestro corazón, mente y fuerza, también es pecado. En segundo lugar, no te harás imagen, no te inclinarás a ellas ni las honrarás, dice la palabra de Dios. Esto no se limita a inclinarse ante una imagen o a venerar un objeto. Cualquier cosa que tome el lugar de Dios es una transgresión de esta ley. El tercer mandamiento dice: "No tomarás el nombre de Jehová tu Dios en vano". Si usted profesa estar sometido al único Dios verdadero, pero no busca conocerle ni obedecer su palabra, entonces está tomando en vano su santo nombre. El cuarto mandamiento dice: "Acuérdate del día de reposo para santificarlo. No hagas en él obra alguna". Dios requería a los israelitas que cesaran de trabajar cada séptimo día para honrarle. En quinto lugar, honra a tu padre y a tu madre. Todo lo que no sea perfecta obediencia es pecado. Si un hijo le falta el respeto a uno de sus padres, o incluso tiene una actitud mala hacia uno de ellos, está violando este mandamiento. En sexto lugar, no matarás. Dios también dice: "Todo aquel que aborrece a su hermano es homicida". El odio equivale al homicidio. Dios mira el corazón y requiere amor desinteresado en todo momento. En séptimo lugar, leemos: "No cometerás adulterio". Esta ley no solo se refiere al uso inmoral del cuerpo, sino también incluye los deseos impuros en la mente y corazón. "Cualquiera que mire a una mujer para codiciarla", dijo el Señor Jesús, "ya adulteró con ella en su corazón". En octavo lugar, no hurtarás. Las formas de hurtar incluyen tomar más de lo que es justamente suyo, ser deshonesto en los exámenes o en la declaración de rentas,
y no trabajar fielmente.

0: para su jefe. En noveno lugar, no hablarás contra tu prójimo, falso testimonio. Es pecado hacer una declaración acerca de alguien o algo que no es verdad. Y en décimo lugar, leemos no codiciarás cosa alguna de tu prójimo. Codiciar o desear cualquier cosa que pertenece a otro es pecado. Debemos estar contentos con lo que tenemos. Acompáñenos el domingo próximo, a donde continuaremos con este estudio del libro Un Dios, un mensaje.
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La Biblia es la palabra de Dios y ella nos puede dirigir por buenos caminos. Debemos, querido hermano, la fe, leer la Biblia para ser sabios, pero practicarla para ser santos. Si queremos limpiar nuestras vidas, debemos guardar la palabra de Dios. Y por eso le animo para que medite en 2 de Timoteo capítulo 3 versículo 16 en adelante, puesto que la Escritura es suficiente para nuestras vidas. Toda la Escritura es inspirada por Dios y es útil para enseñar, redarguir, corregir, instruir, a fin, con el propósito de que el hombre de Dios sea perfecto, maduro, enteramente preparado para toda buena obra. ¿Cuánto tiempo estamos hoy invirtiendo en la Escritura?

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Al inicio de la siguiente hora vamos a escuchar el programa Culto Dominical. Así que le invito para que siga con nosotros. Vamos a continuar aprendiendo de la palabra de Dios. Hoy tenemos la enseñanza 7 realidades de experimentar a Dios. Así que esta sea una realidad en nosotros, que estemos experimentando una relación con Dios. Y vamos a ver estas 7 realidades de poder tener una relación con Él, lo que podemos experimentar por medio de la relación. Así que disfrute más música y al inicio de la siguiente hora el programa Culto Dominical.

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Libro del profeta Amós. Libro del profeta Amós. Y vamos a leer desde el capítulo 3, verso 1, hasta el capítulo 3, verso 8. Dice así la palabra de Dios: oíd esta palabra que ha hablado Jehová contra vosotros, hijos de Israel, contra toda la familia que hice subir de la tierra de Egipto. Dice así: a vosotros solamente he conocido de todas las familias de la tierra, por tanto os castigaré por todas vuestras maldades. ¿Andarán dos juntos si no estuvieren de acuerdo? ¿Rugirá el león en la selva sin haber presa? ¿Dará el leoncillo su rugido desde su guarida si no apresare? ¿Caerá el ave en lazo sobre la tierra sin haber cazador? ¿Se levantará el lazo de la tierra si no ha atrapado algo? ¿Se tocará la trompeta en la ciudad y no alborotará el pueblo? ¿Habrá algún mal en la ciudad el cual Jehová no haya hecho? Porque no hará nada Jehová el Señor sin que revele su secreto a sus siervos los profetas. Si el león ruge, ¿quién no temerá? Si habla Jehová el Señor, ¿quién no profetizará? Vamos a pedir la bendición al Señor. Amante Dios, queremos en este momento darte gracias por tus ricas bendiciones. Gracias, Padre, porque queremos alabarte y bendecirte y glorificarte igual que lo hacemos cada vez que nos reunimos. Y que, oh Dios, podamos salir de este lugar agradecidos y bendecidos por haber tenido la oportunidad de poder llegar hasta ti, haciendo, oh Dios, lo que tú quieres que hagamos, estando en el centro de tu voluntad. Por eso ahora te rogamos que por medio de tu Espíritu nos des un corazón tratable, un corazón abierto, un corazón sensible, humilde, para recibir tu palabra. Te rogamos, oh Señor, que podamos entender lo que tú deseas de nosotros, para que podamos experimentarte de una manera personal y podamos tener cada día conciencia de que tú estás ahí al lado nuestro y deseas tener una relación especial de amor con cada uno de tus hijos. Padre, bendícenos de manera especial, te lo rogamos por Cristo Jesús. Amén. La palabra de Dios nos enseña, y hemos estado trabajando sobre mi experiencia con Dios, la manera de cómo experimentar a Dios de una forma más cercana, más profunda. Hemos visto cuatro estudios que nos han mostrado la manera en que podemos conocer a Dios a través de sus nombres, a través de sus atributos, a través de la obediencia que debemos a Dios y a través del servicio que debemos tener y estar dispuestos a experimentar en y con la persona de nuestro Dios. Ahora vamos a entrar en una sección donde vamos a conocer, en este quinto estudio, las siete realidades que debemos nosotros tener claros en nuestra mente y en nuestro corazón para experimentar a Dios de una manera más profunda. En este pasaje de la palabra de Amós, encontrado en este libro del profeta Amós, específicamente en el verso número 7, ya que hemos visto el contexto en el cual el Señor habla y declara esta verdad, dice: porque no hará nada Jehová el Señor sin que revele su secreto a sus siervos los profetas. Y Dios, como dice la Escritura, se ha revelado de diferentes formas, de diferentes maneras. La Biblia dice en el libro de Hebreos, en la Epístola a los Hebreos, que ahora se revela por el Hijo, por quien ha constituido y hecho todo el universo. Y sabemos que el Señor nos habla y nos ha revelado a través de su palabra y nos sigue revelando, ¿verdad?, a través de diferentes circunstancias, las cosas que nosotros como cristianos debemos conocer para que nosotros le conozcamos más profundamente de lo que le conocemos. Por esa razón, nosotros debemos de conocer esta verdad. Y esta verdad, que vamos a dividir en siete partes, la vamos a ilustrar a través de la vida de Moisés, un siervo, diríamos, especial para Dios. Es considerado en la Biblia como el hombre más manso que tuvo la tierra. Y desde el capítulo número 2 hasta el capítulo número 4 del libro del Éxodo, nosotros encontramos a Dios trabajando con Moisés y a Moisés experimentando y teniendo experiencias con Dios que lo fueron enriqueciendo, lo fueron puliendo y le fueron dando tantas bendiciones
que al final de sus días Moisés fue un hombre, y podemos decirlo en gran manera, un hombre bendecido por Dios, un hombre que fue utilizado en los planes de Dios para su propósito, para el propósito que Dios le había creado. En los siguientes estudios vamos a conocer cada una de esas formas particulares, cómo Dios, ¿verdad?, quiere que nosotros le experimentemos. La primera de ellas que vamos a conocer es: Dios siempre está obrando alrededor nuestro. Y vamos primeramente a mencionarlas, y luego vamos a tratar, por lo menos la introducción hoy, de todas y cada una de esas siete verdades que vamos a enumerar y vamos a estudiar. Primeramente, Dios siempre está obrando a través de nosotros, ¿verdad? En segundo lugar, Dios busca una relación de amor continua, real y personal con nosotros. En tercer lugar, Dios nos invita a unirnos a Él en su obra. En cuarto lugar, Dios habla por su Espíritu a través de la Biblia, la oración, la iglesia, las circunstancias, para revelar su persona, sus propósitos y sus caminos. En quinto lugar, la invitación que Dios nos hace para trabajar con Él siempre nos llevará a tener o a experimentar una crisis de convicciones que demandará de nosotros fe y acción. En sexto lugar, Dios requiere que nosotros hagamos, cuando conocemos su voluntad y Él nos revele su voluntad, ajustes importantes en nuestra vida para poder unirnos a Él en lo que Él está haciendo para glorificarse. Y en último lugar, Dios quiere que nosotros lleguemos a conocerle de tal manera, a medida que nosotros le obedezcamos, y que Él lleve a cabo su obra a través nuestro. ¿Qué es lo que queremos decir con esto? Dios te creó para un propósito. Dios te hizo para hacer algo en esta tierra. Y Él quiere que tú te dejes usar por Él, y a través de ti Dios va a querer hacer una obra, su obra, no nuestra obra, su obra en beneficio de la humanidad. Por eso nosotros debemos de aprender a ser verdaderos instrumentos del Señor, que Dios nos use como Él quiere usarnos. Entrando en la primera declaración y en esa primera de las siete realidades que debemos experimentar con Dios, lo primero que tenemos que ver, y lo vamos a estudiar en más detalle desde el próximo domingo en adelante, es saber que Dios está obrando alrededor nuestro. Aunque usted no lo vea, aunque usted te esté preocupado por otra cosa, aunque nosotros tengamos agendas particulares, aunque nosotros hayamos determinado que nuestra vida va a ser de esta manera o de la otra manera, déjeme decirle, Dios nunca dejará de obrar en esta tierra. Hasta un día, sí, la Biblia dice que un día el Espíritu del Señor va a ser quitado de esta tierra. Y segunda de Tesalonicenses así lo plantea, cuando dice la Biblia que cuando se manifieste el hijo de pecado, el hijo de perdición, el Espíritu de Dios va a ser quitado de la tierra. Y llegará un día en que ya Dios no trabajará de la forma en que está trabajando hoy día, porque eso tampoco significa que Dios no va a seguir trabajando con la humanidad. Sabemos las diferentes maneras en que Dios seguirá obrando luego que la iglesia sea llevada a los cielos. Pero nosotros sabemos de una manera real que Dios está trabajando alrededor nuestro. Él está haciendo su obra. Lo único que nosotros tenemos que saber es que Él tiene cuidado de la creación que Él ha hecho, de lo que Él ha hecho. Dios no creó, quiero que sepa esto, Dios no creó el mundo y luego lo abandonó para que funcionara solo. De hecho, la Biblia dice que Él lo sustenta con la palabra de su poder. Con la palabra de su poder, dice la Biblia. Él sustenta este mundo con la palabra de su poder. Por eso debemos de declarar que Él ha integrado activamente, se ha integrado activamente a la historia de la humanidad. Es más, Él está dirigiendo la historia de la humanidad. A causa del pecado, la humanidad queda fuera de tener una relación personal
como la que Dios quiso tener desde el momento en que crea a Adán y Eva. Por causa del pecado se destruye esa oportunidad que tiene el hombre de poder tener una relación personal con el Señor, ¿verdad? Solamente el Señor Jesucristo, después de su obra hecha en la cruz del Calvario, puede restaurar esa relación, ¿verdad? Para aquellos que realmente hemos estado lejos. Y así lo dice la Biblia, que estando lejos, siendo enemigos de Dios, Cristo murió en la cruz del Calvario para darnos a nosotros salvación y nosotros poder tener una relación personal con Él. Dios el Padre está obrando a través de nuestro Señor Jesucristo para reconciliar el mundo consigo mismo. Él ha elegido hacer esto a través de su pueblo. Y es cuando 2 Corintios, abra su Biblia allí, 2 Corintios capítulo 5, en el verso número 18, dice la palabra de Dios, y vemos aquí a Dios obrando y Dios utilizando los que han sido reconciliados con Dios por medio de Cristo para reconciliar al mundo. Y dice aquí, y todo esto proviene de Dios, quien lo reconcilió consigo mismo por Cristo y nos dio el ministerio de la reconciliación. Así que somos embajadores en nombre de Cristo, como si Dios rogase por medio de nosotros, o rogamos en nombre de Cristo, reconciliados con Dios. Al que no conoció pecado, por nosotros lo hizo pecado, para que nosotros fuésemos hechos justicia de Dios en él. Ahí vemos que Dios tiene un plan. Ahí vemos que Dios está obrando. Ahí vemos que Dios está trabajando. Y ahí vemos que Dios, en este trabajo, ha reconciliado almas, los creyentes, con su persona, para que nosotros nos integremos en ese trabajo que Él está haciendo de reconciliar al mundo con la persona de Él. Al obrar y lograr ese propósito, nosotros sabemos que Dios tiene una misión, y esa misión la quiere llevar a cabo a través de personas corrientes como nosotros. Así dijo el Señor. Pero tan corrientes que dice la Biblia que somos lo más vil y menospreciado del mundo. A eso escogió Dios, para que nosotros nos integremos en el trabajo que Él está haciendo en esta tierra. Y ojalá que tú y yo nos integremos en ese trabajo. Cada vez que tú piensas, cada vez que tú actúas, cada vez que tú haces algo, piensa si tú estás haciéndolo dentro del plan magnífico de Dios. Asimismo, Dios obró a través de Moisés. Y vamos a ir relacionando cada paso a la vida de Moisés para que entendamos de una forma práctica cómo Dios actúa con el hombre. Cuando Dios se presentó a Moisés en la zarza ardiente, Dios tenía un propósito específico. Dios tenía un propósito, y ese propósito era salvar a su pueblo de la esclavitud y hacerlo una gran nación. Cumplir lo que ya él, años y años antes, había declarado a Abraham. Él quería, a través de Moisés, completar la obra y entregar a la descendencia de Abraham esa tierra prometida. Eso es lo que vemos. Dios tenía ese propósito. Y tenía ese propósito no para Moisés. Tenía ese propósito para su pueblo. Tenía ese propósito para su pueblo y al mismo tiempo para que él fuese

En ese momento preciso de ese cronómetro de Dios, o ese cronógrafo de Dios, Moisés entrara en el plan de Dios. El factor más importante no era cuál sería la voluntad de Dios para Moisés. Oiga bien, lo voy a repetir. El factor importante aquí no era cuál sería la voluntad de Dios para Moisés, sino cuál sería la voluntad de Dios para con su pueblo Israel, dentro del cual estaba utilizando a su siervo Moisés, a un hombre que se dejó usar por Dios, a un hombre que cuando Dios lo invitó a participar en su programa, dice la Escritura, aun cuando tartamudeó, aun cuando buscó excusa, aun cuando hizo lo que hizo, se prestó a ser utilizado por Dios. El plan de Dios, entonces, mis hermanos, tenemos que entender que tiene carácter universal y está utilizando individuos en todo el mundo para llevar a cabo eso. Dios está trabajando de igual manera a través de todo el globo terráqueo por años y años y años para hacer y cumplir el plan que Él se ha destinado a trazar. Y lo entienda yo o no lo entienda, lo acepte yo o no lo acepte, Dios está trabajando alrededor mío. Si yo no estoy integrado a su obra, le voy a dar una noticia triste. Nos la estamos perdiendo. Si yo no estoy integrado a donde Dios está trabajando, déjeme decirle tristemente, usted se está perdiendo de participar de esa gran obra que Dios está haciendo, de reconciliar al mundo en todo lugar, a través de la persona de Jesucristo. Por eso Dios nos llama a tener una relación, en segundo lugar, profunda de amor con Él. ¿Por qué? Porque cuando nosotros amamos es que actuamos. La Biblia dice, donde está tu tesoro, allí también estará tu corazón. Y en segundo lugar, nosotros vemos aquí que Dios busca una relación con nosotros. Dios busca una relación de amor continua, real y personal con nosotros. Dios no quiere que nosotros lo conozcamos como conocemos a los cartones animados o, ¿verdad? O las historietas cómicas. Que conocemos los personajes, sí, ay, sí, yo conozco a Batman, yo conozco a Superman, yo conozco a no sé qué, al Pato Donald, lo conozco. No, no, eso así no es que Dios quiere que yo le conozca. Dios quiere tener una relación personal con cada uno de sus hijos. Por eso Dios crea la humanidad y la crea con ese propósito de que esa humanidad tuviera una relación de amor estrecha con Él. Más que ninguna otra cosa, Dios quiere que lo amemos con la totalidad de nuestro ser. Por eso dice la palabra, que le amemos con toda nuestra mente, con todo nuestro entendimiento, con todo nuestro corazón. Eso es lo que dice la palabra. Ahí en primera epístola de Juan, que escribe el apóstol Juan, capítulo número 4, verso número 10. La palabra nos dice allí la manera en que Dios quiere y desea tener una relación de amor con nosotros. Concretamente, Él la inició esa relación de amor que desea tener al enviar a su Hijo Jesucristo a nosotros, a que Él muriera en la cruz del Calvario, demostrándonos la importancia que tenía para Él esa relación de amor. Ah, no es lo mismo que me quiera ver el presidente y vaya el presidente a mi casa y me lo diga, a que me mande un cabo del ejército que no sabe ni leer, ni escribir, ni sabe expresarse, ni mucho menos decirme a mí si es seguro o no es seguro que el presidente me quiere ver. Pero si va él propiamente o personalmente a mi casa, entonces yo voy a decir, ah, bueno, para el presidente es importante que yo lo vea. Eso es lo que Dios hace con nosotros. Envía a su propio Hijo, dice la palabra, para demostrarnos la importancia que tiene para Él el hecho de tener una relación de amor con nosotros. Esta relación es a la vez real, real y personal. Por eso, nosotros queremos hacer énfasis en que si tú quieres conocer íntimamente a la persona de Dios, entonces tú debes estar dispuesto hacer su voluntad y a lograr esa relación personal y estrecha con Él. Ahora bien, si volvemos a Moisés y relacionamos este segundo punto con Moisés, nosotros vemos que Dios
es el que toma la iniciativa.

iniciativa de llegarse a Moisés. Como dice la Biblia, no soy yo el que busco a Dios, es Dios que me busca a mí. Sepa eso. No hay quien busque a Dios, dice la palabra en Romanos capítulo 3. No hay quien busque a Dios. No hay ni siquiera uno, dice la palabra del Señor. Es Dios que toma la iniciativa de buscar a Moisés y llegar a donde Moisés estaba, allí en el desierto, cuidando ovejas, dice la palabra del Señor. Y lo llevó al monte a donde había de revelarse a él. Él estaba allí al pie de ese monte y Dios lo guía hasta la zarza ardiente para mostrarle su voluntad. ¿Cuál era la voluntad de él? Ir a sacar el pueblo de Egipto. Instrumento, Moisés. La voluntad de Dios no era trabajar con Moisés. No, esa no era la voluntad de Dios. La voluntad de Dios era sacar a su pueblo de Egipto y hacerlo a través de un instrumento que él iba a preparar para cumplir lo que era su voluntad, lo que era su deseo, lo que era el cumplimiento de su promesa hecha a Abraham. Si Moisés hubiera estado en Babia, como decimos comúnmente aquí, si Moisés no le hubiera interesado o hubiese tenido una propia agenda, Moisés se hubiera perdido la oportunidad de estar con Dios, la oportunidad de que Dios dijese: ahora Moisés es amigo de Dios. Mire, de pocas personas dice la Biblia que Dios era amigo o que se constituyeron amigo de Dios, y una de ellas era Moisés. ¡Qué bendición que Moisés llegó a unirse a Dios y amar a Dios de tal manera que Dios le llamó su amigo! El Señor Jesucristo, y el trato con sus discípulos, cuando les dijo: ahora los he llamado amigos. Eso dijo el Señor Jesucristo. Los he llamado amigos. ¿Por qué? Porque ellos habían llegado a amar a Dios y amar al Señor Jesucristo de tal manera que ellos habían estado dispuestos a dejarlo todo para involucrarse en la obra que el Señor Jesucristo estaba haciendo, usándolo a ellos como instrumento. En tercer lugar, Dios, al nosotros tener esa relación con Él, al amarle de la manera en que le amamos, para integrarnos en su obra, entonces Dios nos invita a ser parte de esa obra. Dios nos extiende una invitación a unirnos a Él en su obra. Mire, es bueno que nosotros sepamos que el gobierno de Dios en el universo es soberano. Soberano. Dios hace lo que Él quiere. Y mire, a veces nosotros teológicamente, yo me río, porque nosotros a veces teológicamente discutimos tantas sandeces. Que si yo tengo la razón, que si tú tienes la razón. Nos metemos en escatología. ¿Cuántas diferentes modalidades de pensamientos hay con respecto a la enseñanza escatológica? O en el aspecto de la salvación, o en el aspecto de, la eclesiología. Y usted sabe una cosa, que al final todo va a ser como Dios dijo. Y usted sale de una discusión de esa como que le gané. Lo dejé, mire, incrustado en la pared. Y usted sabe una cosa, que al final lo que usted piensa y lo que pensó el otro que estaba en la discusión con usted no va a valer un centavo. Lo que va a prevalecer, como dice la palabra, en ese gobierno soberano que Dios ha instaurado en este mundo, es lo que Dios ha dicho. Así que procuremos entender bien a Dios y sometámonos en humildad al Señor para que nosotros estemos pensando y actuando como Él quiere que nosotros actuemos. Él es el que está obrando y únicamente Él es el que tiene derecho a tomar la iniciativa de comenzar una tarea particular a través de sus siervos. Y así lo hizo cuando escogió a Moisés en la forma en que escogió a Moisés. Él nos va a hacer una invitación. A veces tú no la vas a entender, como no la entendió Moisés. Si a Moisés le hubieran dicho lo que él iba a pasar en ese desierto después de 40 años, mire, patica para que te tengo. Y así le puede pasar a cualquiera de nosotros en la vida cristiana, porque esa es la realidad de Dios. Y al final va a ocurrir lo que Dios ha determinado en sus planes y propósitos.
Esto demanda, por supuesto, una aceptación de que no somos nosotros los llamados a experimentar sueños de lo que nosotros pudiéramos hacer para Dios. Hay gente que está soñando, mira, si yo hiciera para Dios, mira, me gustaría yo irme a tal sitio. Olvídate de eso. Y a ver lo que Dios está haciendo y dónde Dios está orando para que tú te integres con Él y Él tenga la misericordia de usarte para trabajar en sus planes. El propósito de Dios, en el caso de Moisés, era liberar a los hijos de Israel de la esclavitud egipcia, establecerlo como una nación en la tierra prometida, que ya le había dado a Abraham desde Génesis en los primeros capítulos. Moisés era aquel siervo a través de quien Dios quería obrar para llevar a cabo esa función o ese propósito. Por eso Dios le hace una invitación a Moisés en el desierto. Cuidando ovejas estaba Moisés, muy quitado de bulla de lo que Dios quería con él, y le hizo una oferta. Moisés pudo haberlo, es más, casi Moisés no acepta. Señor, pero que soy tartamudo, ¿y cómo voy a volver a Egipto? Imagínate un hombre que tenía un expediente de, no lo habían extraditado porque allí en el desierto no había consejo de guerra o no había jueces que le pudieran hacer una extradición hacia Egipto. Pero era un asesino y tenía un expediente de todo el tamaño allá en Egipto por lo que había hecho al matar un egipto defendiendo a un hebreo. ¿Y qué dice la palabra? Dios hace esa invitación a Moisés, le dice a Moisés, yo quiero que tú te unas a la obra que yo voy a emprender. Y Moisés aceptó en obediencia ir a de parte de Dios ante el faraón. Y que Dios con esa acción fuese glorificado. Vamos a Éxodo, capítulo 3, libro del Éxodo, capítulo número 3. Y noten allí. Vámonos al versículo número 8, y dice aquí la palabra de Dios. Y he descendido para librarlos de mano de los egipcios y sacarlos de aquella tierra a una tierra buena y ancha, a tierra que fluye leche y miel, a los lugares del cananeo, del eteo, del amorreo, del fereceo, del heveo y del jebuseo. Dice aquí, el clamor pues de los hijos de Israel han venido adelante de mí y también he visto la opresión con que los egipcios lo oprimen. Ven por tanto ahora y te enviaré a Faraón para que saques de Egipto a mi pueblo, los hijos de Israel. Ahí está la invitación de Dios. Y Dios quería ser glorificado, utilizó como instrumento a Moisés. Moisés no fue el fin en sí mismo. El fin en sí mismo era la gloria de Dios a través de la liberación del pueblo de Israel, en la manera en que Dios lo iba a hacer, usando como instrumento a Moisés como su siervo. En cuarto lugar, Dios nos habla por su Espíritu. Dios nos habla por su Espíritu. Y aparte de que nos habla por su Espíritu, nos habla a través de la Biblia. Eso es lo primero que nosotros sabemos. Mi hermano, Dios nos habla por su Espíritu, principalmente a través de su Palabra. Esa es mi única y debe ser nuestra única regla de fe y práctica. Él va a confirmar su palabra a través de la oración. Él va a confirmar su palabra a través de la iglesia. Él va a confirmar su palabra a través de circunstancias. Pero sabemos que para Él revelar su persona, sus propósitos y sus caminos, Él nos va a hablar a través de su palabra. Y el Espíritu de Dios nos va a confirmar a través de todas estas cosas, lo que nosotros debemos saber de la persona de Dios. Por eso los creyentes tenemos que saber que tenemos que aceptar el testimonio de la sola Escritura, de la Palabra de Dios, confirmada por el Espíritu Santo. Y como he dicho, Él va a utilizar, sí, ciertamente, va a utilizar a personas, creyentes maduros, creyentes que estén en el centro de la voluntad de Dios. Va a usar, a utilizar la iglesia y va a utilizar a veces circunstancias que nos van a mostrar ciertas verdades que nosotros debemos aplicar en nuestras vidas. Pero si eso no está tamizado por la palabra de Dios, nosotros no podemos seguir esa enseñanza. Como nosotros hemos estado viendo, a través del trato que Dios tuvo con Moisés, esa experiencia extraordinaria que él tuvo en la zarza ardiente, vemos allí a un Dios que viene a entregarle a Moisés su voluntad y lo hace de manera escrita. Y entrega a Moisés su palabra.
y le da testimonio fehaciente de lo que debe hacer con su palabra. Todavía Moisés baja de aquel monte. ¿Ustedes recuerdan lo que hizo Moisés con las primeras tablas? ¿Qué hizo Moisés con las primeras tablas? La lanzó al becerro de oro que habían edificado los israelitas, mientras Moisés se tardaba, según ellos, en el monte Sinaí. Y todavía Moisés sube nuevamente y dice la palabra que Dios le vuelve a dar las tablas de la ley y reconfirma su ley. Así tenemos en la Biblia, en el libro del Éxodo capítulo 20, la ley de Dios y todas las demás leyes morales que aparecen en el libro de Levítico y de Números, pero todavía encontramos el libro de Deuteronomio, que es una repetición de la ley, por lo menos del decálogo de la ley. Y Deuteronomio ratifica lo que Dios ya le había dicho a Moisés en los primeros capítulos del libro del Éxodo, o en capítulo 20 del libro del Éxodo. En quinto lugar, Dios sabe que tenemos crisis de fe. Ciertamente cuando Dios nos llama, mire, hay crisis en nuestros corazones. Una crisis de fe. La invitación que Dios nos hace para trabajar con Él siempre nos llevará a una crisis de convicciones que demandará de nosotros fe y acción. Dios realmente desea revelarse a un mundo que está expectante de lo que Él puede hacer. Dios no nos llama a integrarnos a sus planes para que la gente vea lo que Dios está haciendo a través de nosotros, sino que nos llama para que llevemos a cabo una misión que nosotros no podemos realizar sin Él. Oiga, voy a volver a repetir. Dios no nos llama a integrarnos a sus planes para que la gente vea lo que Dios está haciendo a través de nosotros, sino que nos llama para que llevemos a cabo una misión que nosotros no podemos realizar sin Él. Para que cuando la misión esté hecha, nadie pueda decir, ni yo mismo, ni el que fue llamado, pueda decir, eso es mío, obra mía, sino decir, eso fue por la obra de Dios. Y poder decir, Ebenezer, hasta aquí nos ha ayudado Dios. El encargo que Dios nos hace nos va a parecer tan grande que nos va a apabullar. Yo me imagino la mente de Moisés en aquel momento en el cual Dios le dijo, vas a tener que enfrentarte a Faraón. Yo me imagino lo microbio que se debe haber sentido Moisés cuando no tenía sobre sí los poderes que le adornaban y que le capacitaban para ser el segundo de la tierra de Israel, de Egipto, perdón. Yo me imagino lo microbio que se debe haber sentido Moisés, o que pensó Moisés que se iba a sentir cuando se parara frente a Faraón como un hebreo cualquiera, decirle a Faraón, deja ir a mi pueblo. Le pareció realmente una misión grande. Como nos parece a nosotros muchas veces grande la obra que Dios puede hacer a través nuestra. Y cuando Dios nos pide, coge por ahí que voy a usarte y voy a hacer lo que tú no te imaginas que voy a hacer utilizándote. Pero al final el propósito de Dios es que nosotros en esa crisis de convicción ejerzamos la fe necesaria y tomemos acciones en pos de glorificar el nombre de Dios y de confiar que Dios va a hacer la obra a través nuestro que tiene que hacer. Y de esa manera Dios se va a glorificar en nuestras vidas. Así mismo pasó con Moisés. En el capítulo 3 del Éxodo, lo vemos ahí, en el verso número 11, dice la palabra, entonces Moisés respondió a Dios, ¿quién soy yo para que vaya Faraón y saque de Egipto a los hijos de Israel? Pero Dios, tú estás pensando bien lo que tú estás pensando. ¿Por qué a mí? ¿No se te ocurre, siendo tú el Dios que eres, sacar a los israelitas de una forma, ¿verdad?, más esplendorosa? ¿No, Moisés, es a ti que te quiero? Versículo 13, dijo Moisés a Dios, he aquí que llego yo a los hijos de Israel y les digo, Dios, el Dios de vuestros padres me ha enviado vosotros, y ellos me preguntaren cuál es su nombre, que ni siquiera yo te conozco a ti lo suficiente para decir que me ha enviado a ustedes. Tremendo eso. Nota el capítulo 4, en el verso número 1,
Entonces Moisés respondió diciendo: He aquí que ellos no me creerán, ni oirán mi voz, porque dirán: No te he aparecido Jehová. No solamente no me va a creer Faraón, tampoco me va a creer la gente que yo voy a sacar allá. ¿Qué problema tenía Moisés? Que en su mente lo que había era la sensación de que ni los israelitas le iban a creer, ni le iba a creer Faraón. ¿Y qué dice el capítulo 4, verso 10? Note allí. Entonces dijo Moisés a Jehová: Ay, Señor, nunca he sido hombre de fácil palabra, ni antes ni desde que tú hablas de tu siervo, porque soy tardo en el habla y torpe de lengua. Como si Dios no supiese eso, ¿verdad? Versículo 13. Y él dijo: Ay, Señor, envíate ruego por medio del que debes enviar. Señor, yo creo que estás equivocado. Yo creo que te equivocaste en escoger a quien tú vas a enviar, porque si hay que hablar, yo soy tartamudo. Pero Moisés, dice la palabra, que tomó decisiones y fortaleció su fe. Hebreos capítulo 11, en el verso número 24 al verso número 29, dice la palabra de Dios, o habla la palabra de Dios, de resultado de la decisión por fe que toma Moisés de ir a donde él pensó que no había sido llamado. Y en el capítulo 11, en el verso número 24, dice la palabra de Dios: Por la fe Moisés, hecho ya grande, rehusó llamarse hijo de la hija de Faraón. Eso fue una decisión que tomó él. Una decisión que tomó Moisés, una decisión de fe, llamarse hijo de la hija de Faraón, escogiendo antes el maltratado con el pueblo de Dios que gozar de los deleites temporales del pecado, teniendo por mayores riquezas el vituperio de Cristo que los tesoros de los egipcios, porque tenía puesta la mirada en el galardón. Dice allí la palabra: Por la fe dejó Egipto, no temiendo la ira del rey, porque se sostuvo como viendo al invisible. Por la fe celebró la Pascua y la aspersión de la sangre, para que el que destruía a los primogénitos no lo tocase a ellos. Y por último, dice aquí: Por la fe pasaron el Mar Rojo como por tierra seca, e intentando los egipcios hacer lo mismo, fueron ahogados. Y ahí vemos la culminación de lo que Dios iba a hacer con Moisés. En sexto lugar, después de la crisis de fe que pasamos y de la toma de decisión que tenemos que tomar, y al andar por fe, entonces tenemos que ajustar ciertas cosas que no están bien en nuestras vidas. Porque Dios dice que nos ha escogido como seres viles. Lo más vil y menospreciado escogió Dios. Y una persona vil y menospreciada, y una persona pecadora, y una persona con problemas, que reconoce en humildad su pecado y viene al Señor, venimos con muchos problemas. Todos venimos con muchos problemas. Aquí no hay ningún santo que no haya tenido problemas. Aquí no hay ningún santo que haya dominado su carácter, como dice la palabra, si no es con la ayuda del Señor. Y hay que someterse a ajustes. Necesitamos realizar ajustes importantes en nuestra vida para poder unirnos a Dios en lo que Él está haciendo. ¿Por qué? Porque si no nos dejamos pulir, Dios no nos va a usar como Él quiere usarnos. Y eso es lo que llamamos aquí el punto de ajuste. El punto de ajuste. En ese punto, muchas personas pierden la oportunidad de ser usados por Dios. Muchas personas pierden la oportunidad de ser utilizados por Dios. ¿Por qué? Porque ahí en ese momento, no, Señor, espérate, si tú me quieres usar, úsame como yo soy, Señor, pero no me venga ahora que yo tengo que dejar esto y que dejar aquello y que dejar... Pues sí. El que se enreda en los negocios de la vida no puede agradar a aquel que le tomó por soldado. Qué interesante. Así no te quiero. Eso es lo que vemos en la palabra. Eso es lo que hizo Dios con Moisés. ¿Usted sabe por qué Moisés no entró a la tierra prometida? Yo creo que todo el mundo sabe eso. Porque tenía un problema de ira Moisés. Y Moisés cogió unos piques con ese pueblo que ni decir. Y ya usted sabe lo que pasó con el agua de la roca. Y por ese pique último que pasó Moisés, no pudo entrar en la tierra prometida. Pasarse 40 años en el desierto, haberse enfrentado a Faraón como lo hizo, habiendo dejado todo lo que dejó allí en Egipto, y no pudo ver la tierra prometida. Y dice la palabra
Dios tiene que quitar cosas de nosotros. La palabra de Dios es viva y eficaz, más cortante que un espada o filo. Deja que la palabra te limpie. Ahí está en la parábola de la vid verdadera. Cuando el Señor dice que Él es la vid, nosotros los pámpanos, y el Padre está dispuesto ahí a limpiar la vid y a quitar los pámpanos que no sirvan de la vid. Usted recuerda cuando el Señor en la última cena estaba preparándose para lavar los pies a los discípulos. Y le dijo, Pedro, Señor, a mí tú no me lavas los pies. Imagínate, eso era una señal de humillación. ¿Cómo el Señor Dios de los cielos, que se había humanado, se iba a humillar de tal manera a lavar los pies a Pedro? Y Pedro dice, a mí no, Señor, yo lo siento, pero yo no voy a permitir que tú te humilles hasta ese punto. Y solamente le dijo el Señor a Pedro, bueno, si tú no dejas que yo te lave los pies, no tendrás parte conmigo en el reino de los cielos. Y Pedro, que era un hombre que amaba al Señor y que quería hacer la voluntad de Dios, dijo, ah, no, Señor, pues báñame entero. Si ese es el asunto, báñame entero, te dejo que me bañe entero. Y el Señor le dijo, no, Pedro, solamente lavarte los pies es suficiente. Por la palabra que yo os he hablado, vosotros estáis limpios. Y por eso la palabra de Dios es tan importante en este punto, en el cual nosotros necesitamos ajustes importantes en nuestras vidas para unirnos a Dios en lo que Él está haciendo. Utilicemos la palabra, y todo lo que la palabra nos diga a nosotros que debe ser eliminado de nuestra vida, eliminémoslo, porque la palabra está actuando en nosotros, preparándonos para que Dios haga la obra que Él quiere hacer. Al igual que nosotros, Moisés tuvo que hacer ajustes importantes y profundos en su vida para poder unirse a Dios en lo que Dios estaba haciendo. En la forma en que Moisés actuaba, en la forma en que Moisés vivía, mire, no había manera en que Dios pudiese usar a Moisés como lo usó si él hubiese permitido que Dios cambiara cosas en su vida, que hiciera los ajustes que tenía que hacer en su vida para que fuera un siervo obediente, impactado por Dios y dispuesto a ser ese siervo moldeable que iba a ser la voluntad del Señor. Mire, el Moisés que llegó a la tierra prometida, o más bien a la frontera de la tierra prometida, dice que fue el hombre más manso que existió sobre la tierra. Hago una comparación con el Moisés que mató al egipcio en Éxodo capítulo 2, para que usted vea qué dos hombres dice. Es más, usted pudiera decir, leyendo Éxodo capítulo 2 verso 11 al 25, que ese no es el mismo hombre que habla la Biblia en Números capítulo 12 verso 13, cuando dice Dios que era el hombre más manso que hubo sobre la tierra. Por último, vamos a concluir aquí. Dios demanda obedecer para poder obrar a través nuestro. Llegaremos a conocer a Dios por experiencia a medida que le obedezcamos y que Él lleve a cabo su obra a través nuestro. Por eso hemos visto ya, desde el momento en que hayamos decidido seguir por fe a Dios y hayamos decidido haber hecho todo tipo de ajuste que Dios quiere en nuestras vidas, entonces es que vamos a poder llegarnos a Dios para que Él nos utilice en lo que Él quiere que le utilizarnos. Pero desde ahí en adelante tiene que haber una vida de obediencia. Y es aquí donde Dios hará maravillas a través de sus hijos. Pero Él requiere, otra vez lo digo, obediencia de parte de nosotros. Todo lo que Dios nos pida no puede estar sujeto a nuestro razonamiento. No puede ser considerado como lo consideró Acán, como algo insensato o descabellado. No, por obediencia obedezcamos lo que Dios dice y demanda en su palabra. Mire, Acán fue un hombre que pudo haber sido bendecido por Dios. ¿Y usted sabe por qué no fue bendecido por Dios? Por ser desobediente. Por considerar que lo que Dios dijo no me parece bien. Que lo que Dios dice, como que está fuera de tono. Y por eso perdió la bendición de Dios. Por eso Moisés ni ningún otro siervo de Dios pudieron conocer por su propia experiencia
a la persona de Dios hasta que no estuvieron en este punto. Hasta que no estuvieron en el punto en el cual obedecieron al Señor sin preguntar. Señor, heme aquí. Heme aquí, Señor. A donde tú me mandas, yo iré. Ahí está. En Éxodo 14, verso desde el 8 al número 31, no lo vamos a leer, una extensión bastante larga de la Biblia. Nosotros vemos allí lo que Dios llevaba a cabo a través de Moisés y lo que Moisés no podía hacer, y lo que Moisés sabía que solamente le pertenecía a Dios. Lo que estamos diciendo es que estamos convencidos de hasta que no lleguemos a comprender que Dios es el único que puede suplir nuestras insuficiencias y Dios es el único con el cual podemos contar para hacer la gran obra que Él quiere hacer a través nuestro, hasta ese momento y obedezcamos, no podemos de ninguna manera cruzar el Mar Rojo como lo cruzó Moisés. Eso es lo que dice la palabra de Dios. Moisés obró en su obediencia y pudo ver la gloria de Dios manifestada. Por eso, mis hermanos, concluyendo, recordemos que Dios siempre está obrando a través nuestro. Dios nunca va a obrar sin que nosotros busquemos una relación continua de amor real, personal con nosotros. En tercer lugar, Dios nos invita a unirnos a Él en su obra. En cuarto lugar, Él utiliza su palabra a través de su espíritu, la oración, la iglesia y las circunstancias para revelar su persona y sus propósitos, asimismo sus caminos. En quinto lugar, la invitación que Dios nos hace para trabajar con Él siempre nos llevará a una crisis de convicciones que demandará de nosotros fe y acción. En sexto lugar, necesitamos realizar ajustes importantes en nuestra vida para podernos unir a Dios en lo que Él está haciendo. Y en último lugar, Dios demanda obedecer para poder obrar a través de nosotros. Te espero en el Señor que en el tiempo que estemos estudiando este material, nosotros podamos, pues, entender por qué Dios quiere.

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0: 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Memoricemos juntos Isaías capítulo 50, versículo 7. Porque Jehová el Señor me ayudará, por tanto no me avergoncé. Por eso puse mi rostro como un pedernal y sé que no seré avergonzado. Isaías capítulo 50, versículo 7. Porque Jehová el Señor me ayudará, por tanto no me avergoncé. Por eso puse mi rostro como un pedernal y sé que no seré avergonzado. Memoricemos y meditemos juntos en las buenas noticias. El salmista dijo: puso luego en mi boca cántico nuevo, alabanza a nuestro Dios. Sin duda que Dios puso en nuestra boca una alabanza, un cántico nuevo. Cuando estábamos perdidos, no teníamos alegría para cantar, pero ahora Dios nos redimió del pecado y nos dio una nueva canción, la cual no podemos callar. Debemos hablar a este mundo las buenas nuevas. Debemos compartir el mensaje que transformó nuestras vidas y nos hizo nuevas criaturas. Le animo a compartir las buenas nuevas con un amigo, con algún vecino, con sus familiares. 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
3: El crimen que el apóstol Juan cometió fue el predicar el Evangelio del Señor Jesucristo, y por eso lo metieron en la cárcel. Escúcheme. Pronto llegará el tiempo cuando los honestos y genuinos predicadores serán secuestrados y encarcelados por predicar la verdad del Evangelio. Y si usted cree que soy un necio alarmista, quiero decirle que lo que manifiesto lo hago con toda la sinceridad de mi corazón y después de haber meditado profundamente sobre el asunto. La Biblia enseña que en los últimos días aquellos que nos maten pensarán que lo han hecho como un servicio a Dios. Y durante los últimos días veremos cómo el nudo se seguirá apretando más y más alrededor del cuello de los cristianos que creen en la Biblia. Nos llamarán toda clase de nombres, insultándonos. Nos difamarán a diestra y siniestra. Nos acusarán y presentarán falsos testigos. Y dirán que nosotros somos los peores obstáculos en el camino de la paz y que, por lo tanto, debemos ser eliminados. Ahora, recuerde que Juan experimentó tribulaciones en sus días, y en la medida en que los últimos días se acercan, nosotros como la Iglesia de Cristo vamos a experimentar tribulaciones también. Estas cosas os he hablado para que en mí tengáis paz. En el mundo tendréis aflicción, pero confiad, yo he vencido al mundo.
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Si colocamos sobre una mesa un vaso con un líquido y algo desestabiliza la mesa haciendo que se derrame el contenido del vaso, obviamente saldrá del vaso lo que había en su interior. Si había agua, derramará agua. Si había jugo, justamente esto saldrá. Asimismo, cuando algo nos desestabiliza, se derrama lo que hay en el interior. Si hay amargura, esto es lo que saldrá. Pero si hay confianza y paz, pese a la circunstancia, esto es lo que derramará nuestro corazón. Recuerde que la verdadera templanza, mansedumbre, la apacibilidad y la afabilidad solo pueden ser vistas en momentos de presión y prueba. Es por eso que Dios permite las pruebas, para fortalecer nuestro carácter. Veamos hoy qué está saliendo de nuestro interior.

Muy bien, hasta aquí ha llegado hoy mi participación. Gracias por su preferencia y gracias por permitirme acompañarle allí donde está. Vamos a escuchar en breve Desencadenados y le animo a prestar mucha atención a esta historia real. Dios quiere traer salvación. ¿Está usted seguro de ir al cielo? Bueno, le invito para que siga con nosotros, escuche este programa. Soy Santiago Carrasco, feliz de haberle acompañado. Como le dije, hasta aquí ha llegado hoy mi participación. Le invito para que siga con nosotros en BBN. Espero que tenga un buen día y que Dios le bendiga. Será hasta pronto. Chau, chau.

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2: ¿Cómo estás? 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
3: Heather, ya sé lo que sucede. Está todo aquí en estas cartas.
4: ¿De dónde sacaste eso, madre?
3: Las encontré escondidas en tu ropa.
4: ¡No tienes derecho de buscar entre mis objetos personales!
3: Sí que tengo, y fue muy bueno que lo haya hecho. ¿Cómo pudiste hacer algo tan horrible? ¡Mi propia hija! ¡Esto es increíble!
4: ¡No puedo hacer nada para evitarlo, madre! ¡Odio lo que está sucediendo, pero no puedo parar! ¡No puedo!
3: Bueno, yo sé cómo pararlo. Y voy a hacerlo.
2: La mujer de nuestra historia tenía 16 años cuando se vio atrapada en una conducta que era abominable para su familia. Conducta que ella deseaba y a la vez despreciaba. Las raíces de su rebelión crecieron y dieron por fruto la amargura. Se aconseja la supervisión de los padres debido al contenido de este programa. 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
5: Un viejo proverbio dice: instruye al niño en su camino y aun cuando fuere viejo no se apartará de él. Bueno, yo fui criada en la crítica constante de mi madre. Papá era un mecánico en el ferrocarril y trabajaba por las noches, durmiendo durante el día, así que lo veíamos poco, pero cuando lo veíamos era cariñoso y nos animaba. Vivíamos en un pequeño pueblo en Carolina del Norte, y yo era la mayor de 4 hijos. Como mi abuela materna había muerto cuando mi madre tenía solo 6 años, ella creció con 5 hermanos mayores, y se llevaba mejor con los varones que con las mujeres.
3: Heather, ¿por qué no limpiaste la mesa después de limpiar los platos? ¿Qué pasa contigo?
4: ¡Sí la limpié, mamá!
3: Mira este plato, todavía está sucio. Tienes 7 años, lo puedes hacer mucho mejor. Y tampoco limpiaste el piso. Creo que eres la niña más descuidada del mundo. ¿Dónde está tu mente? Nunca vas a aprender.
5: A mi corta edad tenía grandes responsabilidades, pero parecía que nunca podía complacer a mamá, por más que lo intentara. A veces, mis padres me llamaban su hijo, porque podía arreglar muchas cosas que mis hermanos no podían. Mamá quería que yo sea más femenina, pero a mí me gustaba jugar en la tierra y usar ropa de trabajo. Así que rechazada, solitaria y con miedo, comencé a odiar a mi madre y el hecho de ser una niña. A los 13 años traté de huir con un muchacho y casarme, pero mis padres me frenaron. A los 15 lo logré.
3: ¿Hola?
6: Mamá, soy yo.
3: ¿Dónde estás?
6: En Carolina del Sur. Me casé.
3: ¡Oh, no! Heather, tú eres muy joven para estar casada.
6: Es muy tarde. Ya estoy casada con Jim.
3: Te dije que no salgas con él. Tiene 10 años más que tú, Heather.
6: ¿Y qué?
3: Ay, no puedo creer que hayas hecho algo tan estúpido.
6: Bueno, lo hice. Y no hay nada que puedas hacer al respecto ahora.
5: Estúpida, tonta, buena para nada. Eran algunos nombres que mi madre me daba. Me casé solo para alejarme de ella. Pero mi esposo tomaba mucho y me golpeaba. Quedé embarazada, pero perdí el bebé. Y nos divorciamos luego de 6 meses de estar casados. Fallé en mi matrimonio y en mi capacidad de vivir decentemente. Lo que mi madre anticipó se había cumplido. No podía hacer nada bien. Mis padres intentaron solucionar mi problema.
3: Vamos a mandarte a una escuela privada solo para niñas.
5: ¿Por qué?
3: Porque otros padres no te quieren cerca de sus hijos.
5: ¡No quiero ir a una escuela de niñas!
3: No importa lo que tú quieres, esto es lo que tú necesitas. Es más, tú no eres confiable alrededor de niños.
5: Gracias.
3: Estamos haciendo esto para tu propio bien. Dios sabe que es una escuela muy cara para nosotros, pero no tenemos opción. Así que trata de comportarte.
5: Mi compañera de cuarto en la escuela de niñas venía de un trasfondo similar al mío. Así que comenzamos a relacionarnos. Sabiendo que estaba mal por las enseñanzas bíblicas que tuve en la iglesia, mi conciencia estaba en constante agonía, pero estaba atrapada y no sabía cómo parar. Cuando un virus llegó a la escuela, fuimos enviadas a nuestras casas y en ese tiempo nos escribíamos cartas. Luego de volver a la escuela, mamá vino a visitarme. Revisó mis cosas y encontró las cartas. Fue a la oficina de la rectora, quien nos puso en cuartos separados, lo cual no funcionó.
7: Pensaron que nos podían separar, ¿ja?
5: ¿Dónde está tu nueva compañera de cuarto?
7: En el comedor. Prefiero estar contigo más que comer.
5: De todos modos, no puedo comer.
7: ¿Por qué?
5: No sé, nerviosismo supongo. Me siento enferma todo el tiempo.
7: No estés nerviosa, Heather. No estamos haciendo nada malo. Son ellos los que están equivocados.
5: Luego de 2 meses, nuestros padres se enteraron que nos seguíamos viendo y nos sacaron de la escuela. Pero yo me sentía muy miserable en casa. Así que le robé dinero a mis padres y me fui a Charlotte, donde vivía mi amiga. Pero ella no estaba feliz de verme.
7: ¿Para qué viniste?
5: Pensé que ibas a estar feliz de verme.
7: Bueno, no lo estoy. Tengo otras cosas. Un nuevo trabajo, nuevos amigos. No estoy en la escuela ahora, así que puedo salir con chicos. Vas a tener que hacer tu propia vida, Heather.
5: Estoy enferma, Julie. Sufro mucho sin ti. Pensé que tú sentías lo mismo.
7: Bueno, no es así. Y no soy ni tu enfermera ni tu niñera. Supongo que no tienes dinero para ir al doctor.
5: No, no lo tengo.
7: Bueno, no me mires a mí.
5: Me fui y caminé a través de Charlotte con mi valija. Estaba mal alimentada y enferma con una infección en los riñones. Pero la enfermedad emocional y mental era peor. Como mi valija estaba muy pesada, la tiré. Y no tenía dinero. Pero las empleadas de un restaurante me dieron lo suficiente para llamar a mi tía, quien me vino a buscar. Me quedé con ella 1 mes, con miedo al ver en lo que me había convertido. Con miedo que Dios me mate y me envíe al infierno. No hablaba, no podía comer y tenía miedo de dormir. Le había abierto mi vida al poder demoníaco y no tenía ayuda. Finalmente mis padres vinieron y me llevaron a mi casa. Allí me quedé 1 año. Y estudié para graduarme de la escuela. Luego fui a la Fuerza Naval, donde me volví muy promiscua.
8: ¡Hey! ¿Dónde está tu compañera de bebida, Heather?
5: Se fue el fin de semana y te dejó el todo para mí.
8: ¿Estás tomando gaseosa? ¿Estás enferma?
5: No, no, no tomo alcohol ni drogas.
8: No tienes adicciones, ¿no?
5: Solo amor. Soy adicta al amor.
8: Yo también. Tú eres mi estilo de chica.
5: Le dije a Teresa que si se iba todo el fin de semana te robaría.
8: Bueno, vamos. No estoy con ganas de negarme.
5: Felipe y yo nos casamos en octubre de 1959. Él tenía 17 años y yo 18. Éramos inmaduros y con ira en nuestros corazones. Nos peleábamos mucho. Quedé embarazada de nuestra hija y salí de la marina. Como él abusaba de mí, yo me fui a la casa de mis padres. Nuestra relación había cambiado. Vivía con mis padres cuando quedé embarazada de nuestro hijo. Y luego que mi esposo dejara la marina, papá lo ayudó a conseguir un trabajo en el ferrocarril. Vivíamos en una casa rodante, pero no éramos felices juntos. Así que una vez más me fui con mis padres.
3: Heather, ¿qué pasa?
5: Tenía que alejarme de Felipe. Él vino a casa borracho anoche y me golpeó.
3: ¿Hiciste algo para provocarlo?
5: Todo lo provoca. Si no corrimos afuera para saludarlo, cuando llega a casa, se enoja. Si su ropa no está planchada como él quiere, me grita y me mira amenazándome. Le tengo miedo, mamá.
3: Hija, tienes que tratar de ser una mejor esposa. No puedes huir de la vida.
5: Lo intento, mamá. Pero él tiene problemas con sus actitudes. Y está viendo a otra mujer.
3: No puedes seguir corriendo a casa. Tienes que hacer que tu matrimonio funcione.
5: Se requieren dos para que funcione, madre. Y para colmo, pienso que estoy embarazada de nuevo. Mi tercer embarazo fue extrauterino. Y al llegar al tercer mes me produjo una hemorragia importante que puso en riesgo mi vida. Clamé a Dios y le prometí que me portaría mejor si me dejaba vivir. Pero no mejoré. Una mujer venía a ayudarme a limpiar la casa dos veces por semana. Y comenzamos una aventura.
9: ¿Piensas que tu esposo sospecha?
5: No me importa. Todo el mundo sabe que me engaña hace años.
9: Entonces merece perderte.
5: Yo pensé que todos los hombres eran como mi padre, pero no lo son. La mayoría toma demasiado y se ponen mal, y además no se puede confiar en ellos.
9: ¿Por qué te quedas con él?
5: Ya no lo sé. Quería que nuestro matrimonio funcionara, especialmente por nuestros hijos. Pero se acabó. Voy a insistir hasta que se vaya. Después que mi esposo se fue, yo estaba con dos mujeres, viviendo en los bares y saliendo con hombres. Dos meses después, Felipe volvió a casa porque el amante de su novia le había roto la nariz. Lo intentamos de nuevo, pero ya era demasiado tarde. Estaba destruida emocionalmente por mi estilo de vida y mi fracaso matrimonial. Me fui con mis hijos a la casa de mis padres y me interné en un instituto mental en Raleigh. Allí, para llamar la atención, intenté suicidarme, así que me hicieron un tratamiento de shock.
3: Ven, cariño, levántate. Ven, siéntate. Te tienes que mover. Muy bien. Sé exactamente cómo te sientes, linda. ¿Quién necesita esa sacudida que te dan? Pero no te preocupes ni un poquito. Solo sigue caminando. Me quedo aquí contigo. No te dejaré caer.
5: Si ella no me hubiese ayudado, no creo que hubiese sobrevivido. En total tuve 8 tratamientos de shock. Estaba muy enferma. Asustada por todo y por todos. No confiaba en nadie. Pero mamá estaba orando por mí. Y después de 3 meses me dieron el alta, prometiéndome nunca volver ahí. Cuando llegué a casa, Felipe me pidió el divorcio. Y yo estuve de acuerdo. Pero en lugar de encontrar libertad, estaba en mayor esclavitud.
2: ¿Cómo podrá Heather encontrar la libertad? Lo escucharemos en un momento. 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
3: ¿Y cómo te fue en la corte?
5: Ya estamos divorciados y yo tengo la custodia de los niños.
3: Espero que los críes en el Señor, Heather.
5: Mamá, me envían a trabajar a Richmond.
3: ¿Richmond?
5: Quieren que sea una operadora del telégrafo allí.
3: ¿Y qué de los niños?
5: ¿Tú y papá los podrían tener por mí? Su mundo ha cambiado tanto por todo esto. No quiero que se muden hasta que esté bien establecida.
3: Claro que se pueden quedar con nosotros.
5: Los voy a mandar cuanto antes.
3: Heather, tú necesitas enderezar tu vida. Vuelve al Señor y ve a la iglesia.
5: Está bien, mamá.
3: Estoy orando por ti.
5: Mamá se había convertido en una parte vital en mi vida. Desearía haber estado más cerca de ella antes. Pero el daño ya estaba hecho. Mi vida estaba fuera de control. No quería que mis hijos fuesen parte del desastre en que me había convertido. También sabía que mi madre los llevaría a la iglesia. Y tal vez por eso, eligiesen un camino diferente al mío. Aunque papá nunca me dijo nada en casa, podía ver el dolor en sus ojos cuando me fui y me mudé a Richmond. Allí compartí un cuarto con una mujer que era alcohólica y peleábamos como animales la mayoría del tiempo. ¡Bebes demasiado, Elena!
10: ¿Y quién eres tú para criticarme?
5: Yo no tomaba tanto hasta que me mudé contigo.
10: Todos dicen eso.
5: ¿Me estás llamando mentirosa?
10: No me culpes a mí por tus problemas. Yo acepté que vivas aquí, ¿recuerdas? Esta es mi casa, ramera.
5: ¡No me insultes!
10: Yo te digo lo que se me da la gana.
5: Nos peleábamos seguido y estábamos las dos involucradas con otros hombres y mujeres. Mi vida era totalmente depravada. Una noche, en una fiesta conocí a Julia. Entonces dejé el cuarto de Elena para vivir con Julia. Dejé el trabajo en el ferrocarril y las dos fuimos a trabajar para el servicio social en Richmond. Después de un año, renunciamos para ir a trabajar al estado de Virginia como sirvientas. Cuando ella encontró a otra persona, nos separamos. Y yo dejé mi trabajo del estado para dirigir un salón de belleza. Uno de los estilistas era homosexual, pero estaba casado. Pero yo comencé una aventura con su esposa.
11: Heather, ¿qué vas a hacer ahora que lo del salón de belleza falló?
5: Volver a trabajar para el estado. Me ofrecieron un buen trabajo como directora de los voluntarios del programa para ciegos.
11: Supongo que Leandro va a encontrar otro salón de belleza. No me siento ni un poco culpable por haberlo dejado.
5: ¿Y por qué deberías? Él salía con otros hombres. Creo que es justo.
11: Pero extraño a mi hijo.
5: Tus padres no tenían derecho de sacártelo.
11: Ellos no aprueban mi estilo de vida.
5: Mis padres tampoco, Linda. Pero ellos no intentaron sacarme mis hijos. Yo se los dejé, porque sé que van a tener una mejor vida con mis padres.
11: Los míos ni me hablan. Vivir contigo fue la gota que desbordó el vaso.
5: ¿Te estás arrepintiendo?
11: No. No era feliz con Leandro. Sabía que salía con hombres. Me sentí atrapada.
5: Creo que tenemos derecho a ser felices. Pero no entiendo por qué no dura. Linda y yo habíamos estado viviendo juntas por 2 años, cuando 2 mujeres de una iglesia local nos comenzaron a visitar los sábados. Ellas venían por unos minutos y nunca nos decían nada en cuanto a nuestra relación, que era obvia para ellas. Yo estaba asombrada que se sentaran y hablaran con alguien como yo. Luego una joven se unió a nuestro equipo en el trabajo. Se vestía como una hippie, pero usaba una cruz. Así que pensé que era homosexual. Y no sabía lo que significaba la cruz. Pero un día se lo pregunté.
12: Sí, claro. Yo sé qué significa la cruz. Es un símbolo de la gracia redentora de Dios, porque allí es donde dio a Jesús para librarnos del pecado. Es donde Dios ofrece su perdón y reconciliación. Es donde cada pecado cometido puede ser limpiado por la sangre de Jesucristo. Sí, sé lo que significa la cruz. ¿Y tú?
5: Mi madre siempre me llevó a la iglesia cuando estaba creciendo. Y siempre lloraba, especialmente cuando cantaban en el Monte Calvario.
12: ¿Alguna vez consideraste invitar a Jesús en tu corazón y vida, Heather?
5: ¿Mi corazón? Mi corazón no es correcto ante Él.
12: Ningún corazón es correcto ante Él. La Biblia dice, engañoso es el corazón y perverso más que todas las cosas. ¿Quién lo conocerá?
5: El mío más que la mayoría, Sandra.
12: No según lo que Dios dice. La Biblia dice en Salmos 14, se han corrompido, hacen obras abominables. No hay quien haga el bien. No, ni uno.
5: Tal vez seamos todos pecadores, pero algunos somos más que otros. Y yo sé que Dios condena a gente como yo.
12: No es así. Él condena el pecado, pero se puede cambiar. Las Escrituras dicen, he aquí, si alguno está en Cristo, nueva criatura es. Las cosas viejas pasaron. He aquí, todas son hechas nuevas. Y en 2 de Pedro, dice que el Señor no quiere que nadie perezca, sino que todos procedan al arrepentimiento.
5: Sandra,
11: ¿Sabes que soy homosexual?
12: Sí, lo sé. He estado orando por ti, Heather. Dios puede librarte de ese pecado.
11: La mayoría de la gente no piensa lo mismo.
12: Ellos no conocen a Dios y su poder.
11: Tengo que irme por algunos días, viajando alrededor del estado. Desayunemos juntos cuando vuelva. Me gustaría escuchar más acerca de esto.
12: Sus palabras trajeron luz a mi mundo de oscuridad, vergüenza y soledad. Viajando esa semana podía escuchar sus palabras. He aquí, si alguno está en Cristo, nueva criatura es. Las cosas viejas pasaron, he aquí son todas hechas nuevas. Quería creer con todas mis fuerzas que yo podía ser diferente. Cuando volví a Richmond, llevé a Sandra a desayunar y después nos sentamos en el auto a hablar.
13: Por favor, recuerda que Jesús te ama, Heather.
11: ¿Puede de verdad amar a alguien como yo?
13: Sí, especialmente a ti. ¿No ves que Dios murió por tus pecados? No murió en la cruz por la gente buena. No existe nadie así. Él dijo, los sanos no tienen necesidad de un médico, sino los enfermos. No he venido a llamar a justos, sino a los pecadores al arrepentimiento. Él no vino para condenarte, Él vino para salvarte. Solo aquellos que se niegan a creer en su verdad quedan bajo condenación. Porque no envió Dios a su Hijo al mundo para condenar al mundo, sino para que el mundo sea salvo por Él. Escucha esto. Juan capítulo 3, versículos 18 y 19. El que en Él cree no es condenado. Pero el que no cree ya ha sido condenado, porque no ha creído en el nombre del unigénito Hijo de Dios. Esta es la condenación, que la luz vino al mundo, y los hombres amaron más las tinieblas que la luz, porque sus obras eran malas.
11: Mis obras son tan malas, Sandra.
13: Heather, dos de mis mejores amigas han estado orando por ti, y Dios nos hizo ver que estás como en un campo de concentración y la única salida es Jesús.
12: Durante mi viaje, había estado leyendo del holocausto y los campos de concentración. Así que sus palabras dieron en el blanco. Nadie podía saber del impacto de esas palabras más que Dios. De repente, no escuché más su voz, porque Dios estaba hablando a mi corazón. Pues habiendo conocido a Dios, no le glorificaron como a Dios, ni le dieron gracias, sino que se envanecieron en sus razonamientos. Por lo cual también Dios los entregó a la inmundicia, en los deseos de sus corazones, de modo que deshonraron entre sí sus propios cuerpos. Por esto, Dios los entregó a pasiones vergonzosas, quienes habiendo entendido el juicio de Dios, que los que practican tales cosas son dignos de muerte. Las palabras de las Escrituras llenaban mi mente y yo sabía que esta era mi última oportunidad, si no quería ser eternamente condenada.
13: ¿Cuál es tu respuesta, Dios?
11: Si quiero recibir a Cristo en mi corazón y vida.
13: Entonces vamos a orar y luego hazlo con tus palabras, Heather. Señor, tú conoces a Heather. Ella quiere darte su corazón. Tu palabra dice, no por obras de justicia que nosotros hubiéramos hecho, sino por su misericordia, por el lavamiento de la regeneración y por la renovación en el Espíritu Santo. Gracias, Señor, por traer a Heather hacia ti y darle la fe para creer.
11: Señor Jesús, por favor, ¿me puedes perdonar? Sé que he pecado contra ti y estoy arrepentida. Quiero ser diferente. Quiero una nueva vida y vivirla para ti. Perdón por todas las veces que no te quise aceptar e hice cosas despreciables. Estoy tan avergonzada. Gracias. Gracias por morir por mis pecados y querer salvarme. Quiero ser salva, Señor. Por favor, sálvame y hazme una nueva persona. Quiero vivir para ti. Por favor, ayúdame, Señor. En el nombre de Jesús oro. Amén.
12: Jesús me libró de la basura en la cual vivía. Y de pronto, el mundo parecía claro y brillante, en lugar de oscuro y sucio. Dejé a Sandra en su casa y volví a mi casa cantando Jesús me ama, una y otra vez. Tenía 37 años y sabía que mi vida estaba comenzando. Sabía que no sería la misma.
13: Estaba enamorada de Cristo y su amor era suficiente. Pero al llegar a casa, esas noticias no fueron bien recibidas.
11: ¿Y cómo fue el desayuno con esa chica?
13: Me dio alimento eterno y ha llenado mi hambre para siempre. ¡Soy salva!
11: Muy gracioso, Heather.
13: No, no estoy bromeando. Recibí a Jesús como mi salvador personal, Linda.
11: ¡Qué estúpido lo que hiciste! ¿No sabes que esas personas nos odian?
13: No, Dios nos ama y Jesús murió por nuestros pecados. Dios odia al pecado, no a nosotras, Linda.
11: Nunca te aceptarán como eres.
13: No soy la misma. Dios me cambió. Siento su presencia en mí.
11: ¡Ja! Esto no va a durar mucho tiempo.
13: ¡Oh, claro que sí! Voy a buscar otro lugar para vivir, porque no podemos vivir juntas.
12: ¿Está todo bien, Heather?
13: Mi compañera de cuarto está mal. Ella y sus amigas han estado robando mis cosas.
12: Satanás no te quiere dejar ir.
13: Yo ya me fui.
12: Así es. Tú perteneces a Cristo ahora. Jesús dijo, «Mis ovejas oyen mi voz y yo las conozco, y me siguen. Y yo les doy vida eterna, y no perecerán jamás, ni nadie las arrebatará de mi mano».
13: He estado leyendo la Biblia y es maravilloso. Versículos que había aprendido de niña volvieron rápidamente.
12: Heather, mis amigas y yo estuvimos orando, y sentimos de Dios que quiere que vengas a vivir a casa con nosotras. Así puedes tener un lugar donde puedes crecer en la fe.
13: Eso me gustaría, de verdad. Nunca antes había conocido cristianos como ellos. Era una extraña, y aún así me recibieron para vivir allí. Alquilábamos una casa vieja y grande juntos. Sandra, un matrimonio joven, otra mujer y yo. Y compartimos ese lugar por 2 años, mientras estudiábamos la Biblia y orábamos. En 1980, yo renuncié a mi trabajo del Estado para trabajar en un ministerio que hacía campamentos de verano. Y en el invierno, trabajaban alrededor del mundo. Hice 3 viajes a Israel, donde pasábamos 4 o 5 horas en oración diaria. También viajé a China, llevando Biblias, y a Kenia para ayudar a un pastor allí. Aprendí a confiar en el Señor en esos años mientras Dios sanaba mi corazón. En 1986, volví a Carolina del Norte, para estar cerca de mis padres mientras obtenía un título de maestra. Luego enseñé estudios sociales en la escuela secundaria, mientras cuidaba a mis padres. Mi padre murió en casa en 1994. Y luego cuidé a mi madre, hasta que murió en el 2003. Fuimos amigas hasta el fin. Dios creó una unión especial entre nosotras y restauró mi relación con mi familia y mis propios hijos. Mi hijo está casado y tiene 3 hijas. Es un oficial del ejército y sirvió en Irak por 1 año. Mi hija está casada y tendrá un hijo pronto. Mi oración es que este testimonio pueda ayudar a alguien para evitar las trampas en las cuales yo caí y de las que el Señor me sacó. En esto se mostró el amor de Dios para con nosotros, en que Dios envió a su Hijo unigénito al mundo para que vivamos por Él.
2: Primera de Juan capítulo 5 versículos 11 y 12 prometen: y este es el testimonio, que Dios nos ha dado vida eterna, y esta vida está en su Hijo. El que tiene al Hijo, tiene la vida. El que no tiene al Hijo de Dios, no tiene la vida. Nueva vida y un nuevo comienzo para ti, amigo. Todo lo que tienes que hacer es dar la espalda al mundo y tu pecado para ir hacia aquel que te ama y dio su vida por ti. Pídele a Cristo que te salve ahora. 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Este ha sido el programa número 2806. Esperamos tu llamado. Y recuerda que cuando parece que a nadie le importas, a Dios y a nosotros sí.

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Bendiciones, estimado oyente de BBN, Carlos Mejía le saluda y le estaré acompañando en este horario nocturno de nuestra programación bíblica. Permítame leer el siguiente pasaje, allí en Proverbios capítulo 4, versos 26 y 27. Traza un sendero recto para tus pies, permanece en el camino seguro, no te desvíes, evita que tus pies sigan el mal. Este pasaje me desafió y más adelante estaré hablando un poco acerca del mismo, pero espero que lo lleve a pensar en cuán cuidadosos debemos ser en nuestra manera de vivir si queremos honrar y glorificar a Dios. Ahora lo invito a disfrutar de la música de BBN.

Traza un sendero recto para tus pies. Es la primera parte del pasaje con el cual empecé mi turno de locución. Y esto me habla de una determinación consciente que requiere el poner delante de nosotros la gran meta de glorificar a Dios. Esa debe ser nuestra gran motivación para evitar los caminos de corrupción y de maldad que, lejos de glorificar a Dios, son contrarios a su voluntad y carácter y no reflejan su obra en nuestras vidas. Necesitamos trazar un camino recto que no tenga desvíos. Piense en su vida, mi estimado oyente, ¿de qué cosas necesita apartarse? Reflexione en esto mientras suena la música de BBN.

de la voluntad de Dios y debemos cortar con estas cosas. Por ejemplo, el tiempo en el celular. A veces se dedica tanto tiempo a cosas vanas que vemos en el celular, que en lugar de edificarnos, más bien preparan el camino que nos pueden conducir a la caída en el pecado. Puede ser también una relación de amistad a la que no se está poniendo límites. Esto puede llevar a una persona por caminos muy peligrosos. Recuerde lo que nos dice la palabra de Dios, Proverbios 4, 26 y 27. Traza un sendero recto para tus pies, permanece en el camino seguro. No te desvíes, evita que tus pies sigan el mal.

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0: envuelto en el amor y la gracia de Dios.
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Compartiendo junto a usted la palabra de Dios, somos BBN. Daniel es un gran ejemplo de determinación. Allí en el libro de Daniel, capítulo 1, verso 8, leemos: Y Daniel propuso en su corazón no contaminarse con la porción de la comida del rey, ni con el vino que él bebía. Pidió, por tanto, al jefe de los eunucos que no se le obligase a contaminarse. Para tener determinación debemos tener convicción. Si no tenemos la convicción de que vivir para la gloria de Dios es nuestro propósito de vida, no vamos a tener la determinación de vivir para Él y fácilmente cederemos ante el pecado. Que seamos como Daniel, tengamos convicciones que nos lleven a determinar vivir para Dios.

convicciones basadas en la palabra de Dios nos guiarán a anhelos santos en nuestro corazón. Escuche las palabras del salmista allí en el Salmo 141, versículos 3 y 4. Pon guarda a mi boca, oh Jehová, guarda la puerta de mis labios. No dejes que se incline mi corazón a cosa mala, a hacer obras impías con los que hacen iniquidad, y no coma yo de sus deleites. Si tenemos la convicción de que Dios nos ha llamado a vivir en santidad, entonces, mi estimado hermano y hermana, vamos a desechar el pecado, vamos a cuidar nuestro andar cristiano.

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somos BBN, gracias por permitirnos compartir junto a usted la palabra de Dios. Carlos Mejía la acompaña. La diligencia, la honestidad, la fidelidad tienen su recompensa. Esto es verdad en las diferentes áreas de la vida. Por ejemplo, en el trabajo. Lo normal es que se reconozca a una persona fiel, honesta, trabajadora. Esto lo promoverá. Es probable que sea ascendido o quizás reciba una paga mayor por su esfuerzo. En el reino de Dios también es así. Dios recompensa la diligencia, la honestidad, la fidelidad. ¿Recuerda la parábola de los talentos? Terminando esta parábola, Jesús dijo, «A los que usan bien lo que se les dará aún más y tendrán en abundancia, pero a los que no hacen nada, se les quitará aún lo poco que tienen». Mateo capítulo 25, verso 29. Seamos diligentes, honestos, fieles en todo, sobre todo en las cosas de Dios. Hay recompensa que viene de parte de nuestro Padre Celestial.

No somos más que administradores de todo lo que Dios pone en nuestras manos, ya sea que Él nos provea de un empleo o de un negocio propio. Todo viene de su mano. Para que podamos proveer para nuestras necesidades y las necesidades de nuestra familia. Hay ocasiones en que la provisión de Dios nos permite cumplir con algún buen deseo del corazón, lo cual no es pecado, pero necesitamos tener equilibrio y dar prioridad a lo que son necesidades. Pensando en esto, lo invito a que siga con BBN, ya que en pocos minutos, en el espacio Cultura Financiera, el doctor Andrés Panasiuk nos estará enseñando la diferencia entre una necesidad y un deseo.

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2: ¿Cómo están, amigos? Qué gusto que nuevamente nos acompañen aquí en Cultura Financiera. Una vez más, quiero darles la bienvenida y agradecerles por su sintonía, invitándoles a escuchar al doctor Andrés Panasiuk, autor del libro La Mujer que Prospera.
3: Mucha gente en el continente latinoamericano me pregunta: Andrés, ¿cuál es la verdadera diferencia entre una necesidad y un deseo? Bueno, la necesidad, por supuesto, son las necesidades básicas. A pesar de que nosotros hablamos muchas veces diciendo, necesito una computadora, necesito un auto nuevo, necesito una ropa nueva. En realidad, muchas veces esas cosas son deseos en nuestros corazones. La palabra de Dios dice de que nosotros debemos estar seguros de que proveemos para las necesidades de nuestra familia. Y Dios nos ha prometido proveer todas nuestras necesidades. Entonces, las necesidades son aquellas cosas básicas, importantes para sobrevivir, como la comida, como la ropa, como un lugar donde vivir, como un medio de transporte. De pronto, si usted usa ese medio de transporte para ir a trabajar, un trabajo. Entonces, es muy importante entender la diferencia entre una necesidad y un deseo. Salomón describió los deseos en el libro de Eclesiastés, capítulo 2, verso 10. Él dice allí: no le negué a mis ojos ningún deseo, ni a mi corazón privé de placer alguno, y me di cuenta de que todo es vanidad. Aquí es donde muchos cristianos estamos el día de hoy. Estamos viviendo en vanidad, estamos comprando cosas que tienen poca o ninguna utilidad para nosotros y estamos perdiendo la perspectiva eterna de nuestras vidas. Estamos empezando a construir nuestro pequeño ranchito aquí en la tierra en vez de la mansión en la patria celestial. Hay muchos ejemplos de deseos, pero tengo un amigo que le encantan las herramientas, por ejemplo. Siempre le han gustado las herramientas y cada vez que va a un negocio quiere comprar herramientas donde sea que va. Para evitar meterse en problemas financieros, un día decidió lidiar con este asunto de los deseos y las compras impulsivas, haciendo un voto delante del Señor. Él le dijo al Señor: Señor, yo voy a parar de comprar cosas por impulso. Y entonces, como una manera de liberarse de esa tendencia que tiene a comprar cosas por impulso, hizo un voto de no comprar nada a crédito y nunca comprar nada por impulso. Lo que hizo mi amigo es que tomó un papelito y empezó a escribir las cosas que quería comprar. Y luego hizo una regla de no comprar nada que le costara más de $10 norteamericanos que no estuviera dentro de su plan de gasto, a menos que esperara 30 días y tuviera por lo menos 3 precios para comparar. Bueno, ¿sabe lo que se dio cuenta? Después de 9 meses, él había tenido 13 herramientas que quería comprar y no compró ninguna de ellas. ¿Sabe por qué? Porque mucho antes de los 30 días se acabaran y de que obtuviera los otros 2 precios que se había prometido a sí mismo conseguir, había encontrado otra cosa que quería más que la anterior. Así que tachaba el primer artículo y colocaba un segundo. Y luego tachaba ese y colocaba un tercero. Yo tengo un amigo que dice: existen 2 clases de cristianos en el mundo. Los que tienen dificultad en seguir los planes de Dios y los que dicen que no tienen dificultad. Uno en realidad tiene que preguntarle al Señor. Todos tenemos dificultad en seguir los planes de Dios. Entonces uno necesita preguntarle al Señor: Señor, ¿cuáles son tus planes para mi vida? Nadie va a desechar todos los deseos de su vida. No está mal tener deseos, siempre y cuando estén dentro de su plan para controlar sus gastos. Lucas 12:15 dice: tengan cuidado, absténganse de toda avaricia, La vida de una persona no depende de la abundancia de los bienes que posee.
2: Y antes de despedirnos, basándonos en el programa del día de hoy, quiero recomendarles el libro ¿Cómo compro inteligentemente?, escrito por el doctor Andrés Panasiuk. Búsquelo en su librería favorita. Mi nombre es Milenka Peña y a nombre de todo el equipo de producción quiero darles las gracias por su sintonía. Hasta la próxima.
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Recuerda, estimado hermano y hermana, que como creyentes debemos crecer en nuestro conocimiento de Dios, de manera que usted y yo podamos vivir esa vida abundante, excelente, que glorifica a Dios, de manera que podamos desechar todo camino de mentira, todo camino de oscuridad, todo camino sumergido en el pecado. En el libro de Proverbios, capítulo 4, versos 18 y 19, leemos: el camino de los justos es como la primera luz del amanecer, que brilla cada vez más hasta que el día alcanza todo su esplendor. Pero el camino de los perversos es como la más densa oscuridad, ni siquiera saben con qué tropiezan. Que usted y yo nos expongamos ante la luz de la palabra de Dios, de manera que ella nos capacite para que podamos ser sal y luz en nuestro mundo caído y necesitado de Cristo. Más música aquí en su emisora BBN, y más adelante va a escuchar el espacio Una pausa en tu vida.

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1: Nunca olvides, el orgullo te aleja del hogar. La vergüenza te mantiene lejos. Hola, te saluda Pablo Martini y hoy quiero que pensemos en ese primer paso que damos en nuestro proceso de restauración espiritual. En el preciso momento en que te decides a regresar a la comunión con el Padre, hay dos cosas que aparecen siempre justo allí y muchas veces logran frustrarte. Son como dos obstáculos, son muy diferentes entre sí, pero siempre aparecen juntas. Y si una no logra su objetivo, la otra lo intentará con más fuerzas. Se llaman orgullo y vergüenza. Y aparecen siempre después de la caída. Por ejemplo, el orgullo te susurra: tú puedes solo, no hace falta que acudas al Padre, que acudas a la iglesia. Y la vergüenza te grita: tú nunca podrás lograrlo, mira cómo estás, mira lo que has hecho, Dios nunca te perdonará, no sirves para ser un buen cristiano. El orgullo te aleja del hogar, como este muchacho. Y la vergüenza te mantiene lejos, con los cerdos. El orgullo es lo que está antes de una caída. Eso lo dice Proverbios. La vergüenza es lo que te impide levantarte después de la caída. Nuestro muchacho de Lucas 15 estaba luchando con estas dos hermanas que se pusieron en su contra. ¿Te cuesta? ¿Se te hace difícil? Ya lo sé. Lo bueno es que también Dios lo sabe. No es fácil reconocer que uno ha pecado, no es fácil enfrentar a la familia o a la iglesia para pedir perdón públicamente. A nadie le gusta decir me equivoqué. Quizás has llegado hasta el mismo umbral de tu iglesia y cuando estabas a punto de entrar porque venciste tu orgullo, la vergüenza apareció para recibirte en la entrada y giraste sobre tus propios pasos, volviendo otra vez al chiquero del mundo. Pero hay que hacerlo. Tal vez te ayude a pensar por unos instantes en la meta suprema de Jesús al venir a este mundo. ¿Sabes cuál fue? Traer al humano de vuelta a casa. Debes dar el primer paso, es el más difícil. De abrazarte y de todo lo demás se encargará el Padre.
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agradeciéndole por estar atento, atenta a la programación de BBN, Carlos Mejía le saluda. Recuerde que nuestro Dios es fiel y justo para perdonar nuestros pecados, para limpiarnos de nuestra maldad. Acerquémonos a Él con corazón arrepentido, sabiendo que en Cristo Jesús somos amados, somos aceptados, somos perdonados por Dios. Nuestro Padre está dispuesto a perdonarnos y a restaurarnos, a darnos la fortaleza para seguir adelante después de una caída.

Seguimos avanzando con la programación de BBN y en un momento va a escuchar el segmento Clásicos Cristianos. Mi estimado hermano y hermana, ¿no vamos a crecer en un anhelo por caminar en comunión con nuestro Dios, sino a medida que usted y yo lo conocemos a Él a través de su palabra? El salmista del Salmo 26, versículos 2 y 3, dijo esto: «Examíname, oh Jehová, y pruébame. Examina mis íntimos pensamientos y mi corazón, porque tu misericordia está delante de mis ojos, y ando en tu verdad». Solo a medida que usted y yo conocemos a nuestro Dios, vamos a crecer en nuestro amor por Él, en ese anhelo de caminar en comunión con nuestro Dios. Siga con nosotros después de la música Clásicos Cristianos.

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3: Continuamos la lectura del libro Persecución en Holanda, la vida de Corrie ten Boom, escrito por Janet y Geoff Bench. Un gorro puede significar algo bueno o malo, susurró la compañera de celda de oído agudo. Quiere decir que te vas de la prisión. Aquella, como de costumbre, tenía razón. Corrie siguió a la directora a través de un corredor que les condujo hasta la puerta principal. Una vez afuera, la introdujeron en un auto en el que esperaban varios reclusos. Corrie miró al cielo con avidez. ¿Había tenido siempre el cielo un color azul tan intenso? ¿Se desplazaban así las nubes habitualmente? Cuando el vehículo se puso en marcha, el aire fresco irrumpió en el interior del mismo, circunstancia que aprovechó ella para tomar un profundo respiro e inundar los pulmones con aquella brisa marina de agradable aroma a sal. El automóvil dejó atrás las puertas de la prisión para internarse en las abarrotadas calles de Scheveningen. Había gente por todos los lados, gente que caminaba, que conversaba en las esquinas, gente paseando a sus perros, y tampoco faltaban los niños, siempre entretenidos en algún juego. A Corrie le costaba creer que lo que estaba viendo fuese realidad. ¿Se daban ellos cuenta de lo afortunados que eran? Eran libres, libres para bañarse y cepillarse los dientes, para leer libros y escuchar música. Estaba tan absorta, observando por la ventanilla todo lo que la rodeaba, que casi no advirtió cuando el auto aminoró la velocidad para detenerse junto a un gran edificio de ladrillo. Los pasajeros recibieron orden de seguir a un guardia hasta el interior del edificio. Uno de los detenidos estaba tan enfermo que no podía caminar. Pero para sorpresa de Corrie, apareció un ayudante con una silla de ruedas. Minutos después, estaban en una espaciosa sala de espera, repleta de sillas de madera. Luego de estar sentada como una hora, tuvo necesidad de ir al cuarto de baño. El guardia avisó a la enfermera que estaba sentada detrás de un escritorio. Esta tomó a Corrie por el brazo y la llevó por un vestíbulo. En lugar de esperar afuera, la enfermera entró con ella y cerró la puerta del cuarto del baño. ¿Qué necesitas?, musitó con urgencia. Corrie se quedó sorprendida ante tal muestra de bondad. No estaba acostumbrada en aquellos días a que ninguna persona uniformada la tratase con tal gentileza. pensó en distintas posibilidades, pero una destacada sobre el resto. «Una Biblia. ¿Me puede conseguir una Biblia?», inquirió. «Lo intentaré», respondió con una sonrisa la enfermera. Dicho esto, salió rápidamente y la esperó afuera. Ninguna de las dos pronunció palabra alguna durante el regreso a la sala de espera. Hubo de pasar otra hora antes que la llamaran para un examen médico en una de las habitaciones laterales. El doctor le tomó el pulso, la temperatura y auscultó detenidamente sus pulmones y corazón con un estetoscopio. «Vaya, vaya», murmuró mientras escribía unos garabatos en su cuaderno. «Pleuresía. Normalmente te diría que reposaras cuanto pudieras y te mantuvieras caliente, pero en estas circunstancias…» Corey se puso en pie y se encaminó hacia la puerta. El doctor la acompañó y dijo en voz baja: «Espero que al dar parte de la pleuresía te esté haciendo un favor». Y al dirigirse hacia su asiento, la enfermera se acercó a ella y disimuladamente le entregó un pequeño paquete. Corey lo introdujo en un bolsillo del abrigo y continuó caminando hacia la silla. Poco después, los detenidos fueron nuevamente escoltados hasta el auto. Durante el viaje de regreso a la cárcel, dos asuntos ocuparon su pensamiento: el paquete de la enfermera y las enigmáticas palabras del médico. Mientras pensaba si aquel le hubiese hecho realmente un favor, colocó una mano sobre el bolsillo donde tenía el paquete. ¿Le reportaría algún beneficio a aquella enfermedad? ¿La dejarían en libertad los alemanes? ¿La internarían en un hospital? Corey esperaba que así fuera, pero también sabía que los nazis no se distinguían por su paciencia con los enfermos y ancianos, y para sus captores ella era ambas cosas. «¡Has vuelto!», dijeron tres voces casi al unísono cuando entró en la celda. «¿Qué sucedió? ¿A dónde te llevaron? ¿Oíste algo sobre cómo va la guerra?». Corey se sentó en el camastro y les contó todo. Cuando llegó a lo del paquete, metió la mano en el bolsillo y lo sacó. «¡Ábrelo, ábrelo!», indicaron cual chiquillas en una fiesta de cumpleaños. Corey rompió el papel del diario en que venía envuelto y sacó el contenido. Dos pequeñas pastillas de jabón, idéntico al que se podía adquirir en las tiendas antes de la guerra. El jabón pasó de mano en mano para que cada mujer tuviera ocasión de disfrutar su fresca fragancia. A continuación sacó una pequeña cadena de ganchos. Estos también pasaron de mano en mano, siendo admirados como si de un collar de diamantes se tratara. En el fondo del paquete estaba lo más preciado: 4 librillos que ella levantó y besó. Eran los 4 evangelios. Corey ofreció uno a la anciana del vestido verde, quien retrocedió. «¡No los toques!», dijo aterrorizada. «Es la Biblia», explicó Corey, pensando que no había entendido. «Ya lo sé», replicó aquella. «¿Acaso quieres meternos a todas en problemas? Si te sorprenden con una Biblia, te doblan la condena y te aplican el Caltecost mientras permanezcas en este lugar». Caltecost era el término empleado para referirse a las raciones de pan y agua, una expresión que provocaba auténtico pavor en la cárcel. La amenaza del Caltecost pendía sobre la cabeza de cada detenido, igual que lo hacía la solitaria bombilla de sus celdas. El temido castigo se aplicaba a todo aquel que hablara demasiado alto, a quien cantara o derramara el cubo de la orina y restos fecales, a quien hiciera preguntas a los guardias o caminara sobre la alfombra. La lista era interminable. Caltecost, es un precio que yo quiero pagar por estos libritos, dijo Curry, extendiendo los cuatro evangelios sobre el colchón. Sus compañeras la observaron con una expresión de perplejidad. Aquella misma noche, Curry leyó el Evangelio de Juan, recostada sobre el delgado colchón. El eco de la voz de su padre resonaba en su mente. Se acordó de cuando leía la Biblia cada mañana y cada noche para toda la familia. Deseaba tanto saber cómo estaba la salud de su padre. Pensó asimismo en los huéspedes de la guarida de los ángeles. ¿Estarían a salvo, a pesar de la vigilancia de la Gestapo? Su pensamiento volvió a las palabras del médico. Espero que al dar parte de la pleuresía te esté haciendo un favor. ¿Sería verdad? La respuesta a su pregunta no tardó en llegar. Dos noches más tarde, la llave volvía a girar en la cerradura. Tim Boone, Cornelia, levántate y toma tus cosas, pero sin decir una palabra, ordenó con voz firme la directora. Curry introdujo disimuladamente los cuatro evangelios en el bolsillo del abrigo. Se colocó el sombrero y siguió a la directora. En esta ocasión, no obstante, no giraron a la derecha para marchar por el corredor, sino que doblaron a la izquierda. Su corazón desmayó. A cada paso que daban, se internaban más en la prisión. Cuando llevaban recorridos unos 150 metros, la directora se detuvo y abrió la puerta de otra celda. Curry entró, sin esperar a que se lo ordenaran. La celda era idéntica a la anterior, exceptuando dos detalles. El primero, que estaba vacía, y el segundo, que tenía una ventana, aunque estaba bastante alta, y se encontraba protegida por barrotes de hierro. Pero no dejaba de ser una ventana. Curry, por tanto, tendría aire fresco y luz solar. Por las mañanas, decidió arrastrar el camastro hasta la pared exterior y subirse en él para mirar por la ventana. Antes de dormirse, hizo una marca en la pared y escribió la fecha del día, 6 de marzo de 1944. Consideraba importante no perder cuenta del tiempo. A la mañana siguiente se encontraba tan débil que fue incapaz de incorporarse. Recostada sobre el colchón, miró al cielo a través de los 28 minúsculos cuadradillos que conformaban los barrotes. Cuando llegó el momento de la comida, un guardia miró por la pequeña abertura practicada en la puerta y comprobó que la detenida movía la mano débilmente. Tras articular algo ininteligible, lanzó la rebanada de pan por la hendidura. Curry la recogió del mugriento suelo y se la comió con voracidad. Como una hora más tarde, escuchó el ruido de un carrito en el corredor que acabó deteniéndose frente a la puerta de la celda. Se trataba de una ayudante sanitaria que traía un medicamento de horrible sabor. La mujer vestía el mismo uniforme que los detenidos. Era lo que los otros prisioneros conocían como una reclusa de confianza, es decir, una prisionera que ayudaba en algunas de las tareas de la prisión. Estas mujeres preparaban la sopa, barrían el suelo y repartían los medicamentos a cambio de ciertos privilegios por parte de los guardias. Curry estaba segura de que la reclusa de confianza tendría información sobre lo que sucedía en la prisión. Una vez tragado el desagradable remedio, Curry imploró a la mujer. ¿Sabes algo de los Tim Boone o los Van Wordens? Ahórrate la saliva, mujer, espetó la reclusa. ¿Crees que puedo hablar contigo y conservar este trabajo? Dicho esto, miró a Curry y cerró de un portazo. Curry volvió a acostarse. En la cárcel pasa lo mismo que en la calle, se dijo a sí misma en voz alta. Hay reclusas que se arriesgan para ayudar a otras prisioneras y otras que no. Esta fue la lectura del libro Persecución en Holanda, la vida de Corrie ten Boom, escrito por Janet y Geoff Bench y publicado por Editorial Hukum.
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Recuerde, estimado creyente, que nuestras vidas y sus circunstancias están en las manos soberanas de nuestro Padre. Absolutamente nada se escapa de sus manos. Y por eso usted y yo podemos confiar, podemos descansar en Él, aun cuando pasemos por situaciones difíciles y dolorosas. En la segunda carta a los Corintios, capítulo 1, verso 9, Pablo dijo esto: pero tuvimos en nosotros mismos sentencia de muerte, para que no confiásemos en nosotros mismos, sino en Dios que resucita a los muertos. Estamos en las manos de nuestro Dios. Nada nos sucederá que no sea parte de su plan bueno y perfecto. Que usted y yo podamos confiar, podamos descansar en nuestro Dios. Damos paso a la música y más adelante va a escuchar el segmento Cada Minuto Cuenta.

0: esposa mía, un manantial apartado, una fuente escondida. Después de una larga jornada, de una mala noticia o incluso después de dolorosos recuerdos, ese jardín cerrado, íntimo y seguro puede convertirse en nuestro refugio emocional, donde nuestra fuerza, alegría y ternura nos ayudan a construir una historia de amor. Este jardín privado que nos invita a descansar, donde podemos ser nosotros mismos y crecer a partir de las caricias, las palabras de afirmación y las expresiones de afecto, se llama intimidad. Valórela, vale la pena. Le habla Sixto Porras de Enfoque a la Familia.
1: Visite enfoquealafamilia.com.

En relación a lo que escuchamos hace poco, espero, estimado y estimada oyente, que está disfrutando de una hermosa relación con su cónyuge, una relación donde hay esa hermosa intimidad, que pueda fortalecer esa intimidad a través de la comunicación y la comprensión, pero sobre todo teniendo a Dios como el centro de su matrimonio. Observar los mandatos y principios de la palabra de Dios nos va a llevar a tener un matrimonio fuerte, no perfecto, pero fuerte, un matrimonio bendecido, que nos permita sobrellevar juntos las dificultades de la vida, superar las cosas que a veces suceden en el matrimonio. Con esto le invito a que siga con BBN, después de la música, Pautas para Vivir.

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1: El futuro es tan brillante como las promesas de Dios. ¿Usted lo cree? Esto es Pautas para Vivir. William Carey creyó en esas promesas y pensó que eran para todos en la tierra, así que partió con su familia hacia la India en 1792. Sin embargo, sus primeros años ahí fueron de extrema pobreza y enfermedad. Perdió a su hijo de 5 años y su esposa sufrió una enfermedad mental repentina. En medio de aquel dolor, Carey podría haber preguntado cómo podría haber un futuro brillante. Escribió entonces: "Este es ciertamente el valle de la sombra de la muerte para mí, pero me alegro de estar aquí a pesar de todo, y Dios está aquí. Yo tengo a Dios y su palabra es segura". Carey encontró la fortaleza en la Escritura, donde se enseña que por el poder divino Dios nos ha dado todo lo necesario para vivir una vida piadosa y que, por su gloria y excelencia, nos concede grandes y preciosas promesas que nos permiten participar de su naturaleza divina. Inspirado por esto, Carey proclamó: "Esperen grandes cosas de Dios, intenten grandes cosas para Dios". ¿Conoce usted las promesas de Dios? Él promete liberarle del pecado y dar libertad, estar con usted en cada paso, fortalecerle en momentos de debilidad, suplir sus necesidades y escuchar su oración. Hay más de 7,000 promesas en la Biblia, así que si no las conoce, hoy es un buen día para descubrirlas. Las promesas de Dios son seguras, y cuando confiamos en ellas, el futuro es verdaderamente brillante.
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Continuamos con enseñanza bíblica aquí en su emisora BBN, en unos minutos llamada de medianoche, y seguiremos aprendiendo sobre la adoración. No hay un mejor lugar para aprender acerca de este tema que en la Biblia, la palabra de Dios. ¿Quién está capacitado para adorar a Dios? ¿Y qué debemos buscar al adorar a Dios? Estaremos aprendiendo sobre esto en unos minutos en el programa Llamada de Medianoche. Quédese con nosotros.

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3: Amigos, es una alegría recibirlos en un nuevo programa de estudio de llamada de medianoche. Continuamos hablando sobre la adoración y entendiendo cómo la concibe y recibe Dios.
4: En esta oportunidad vamos a descubrir cuál es la capacitación que necesitamos para adorar y qué es lo que debemos buscar nosotros con la adoración.
3: Les recordamos que para estos estudios nos basamos en el libro de Benedict Peters, titulado Adoremos, y los estamos escuchando en la voz de nuestro hermano Guillermo Sauchuk.
4: Luego de una pausa musical llega el estudio de hoy. Esperamos que les sea de mucha bendición.

Amigos, es un gusto recibirles. Hoy comenzaremos viendo juntos que la adoración debe honrar a Dios y no regocijar al adorador. El Evangelio nos libera de nosotros mismos. Nosotros no somos el centro del mundo, sino que Dios es el principio, el centro y el fin de todas las cosas. El propósito principal del Evangelio no es hacer feliz al hombre. El Evangelio no es un método genial para satisfacer, en primer lugar, nuestras necesidades más sublimes y más profundas. Lo más importante del Evangelio no es el hombre, sino Dios. Por eso en la Epístola a los Romanos, el Evangelio primeramente recibe el nombre de Evangelio de Dios y después el Evangelio acerca del Hijo de Dios, como leemos en Romanos 1, versículos 1 al 3. El Evangelio es el poder de Dios que nos libra del pecado, del yo, de la voluntad propia y nos capacita para escoger y hacer la voluntad de Dios. El Evangelio me hace libre para Dios y esto sí que es la mayor felicidad que el hombre puede encontrar. Tener a Dios, estar con Él, estar en Él. Dios todo en todo. Esto debemos expresarlo con toda nuestra vida, fe, hablar y actuar. Y de manera especial en la adoración. El hombre, sus sentimientos, su estado no deben ser la cosa principal en ningún momento, pero aquí mucho menos todavía. Una de las aberraciones peores que existe es que la adoración sea degradada de tal forma que en ella el cristiano celebre sus propios sentimientos piadosos o sublimes y en todo caso complacientes. El incienso que ascendía a Dios para olor grato, era solamente para Él. Y lo leemos en Éxodo 30:38 que cualquiera que hiciere otro como este para olerlo, será cortado de entre su pueblo. También adoramos a Dios por sus juicios. Esto solo podemos hacerlo porque el Evangelio nos ha liberado de nosotros mismos. Adoramos a Dios para recibir algo o porque haciéndolo nos sentimos bien. Adoramos a Dios por lo que Él es y por sus obras. Decimos como Job en el capítulo 13, «He aquí, aunque Él me matare, en Él esperaré». Hablemos ahora de la capacitación para la adoración. Si adorar es lo que acabamos de explicar, es decir, hablar de Dios mismo con admiración, entonces es necesario conocerle primeramente. Si no le conozco o le conozco muy poco, no podré hablar de Él con la admiración debida. En cambio, si le conozco bien, podré hacerlo y lo haré con gusto. ¿Dónde y cómo puedo conocerle? Únicamente le conozco por la revelación de sí mismo que Él nos ha dado. Y esa revelación está en su palabra, porque en ella se ha revelado cómo es, quién es, cuáles son sus intenciones y sus caminos. Si quiero ser un adorador, tengo que leer la Biblia. Aquí tenemos una de las importantes razones por la cual tenemos una comprensión tan limitada de la adoración y que porque le ofrecemos a Dios tan poca adoración verdadera. Le conocemos muy poco, demasiado poco. No conocemos bien su obra, no conocemos bien su palabra. Qué poco leemos en la Biblia y cuando leemos la leemos superficialmente. Si empezáramos a leer la Biblia regularmente, amplia y sistemáticamente, si nos tomáramos el tiempo para meditar lo leído y orar, entonces nos encontraríamos allí con nuestro Dios y Salvador. En las Escrituras vemos la gloria de Dios en la faz de Jesucristo, como podemos leer en 2 Corintios 4. Allí Él se hace cada vez más grande para nosotros y nosotros nos hacemos cada vez más pequeños. Para entender la adoración, debemos ser conscientes de que solo podemos adorar por el Espíritu. El Espíritu Santo mora en cada hijo de Dios y clama, «Abba, Padre», como leemos en Romanos 8. El Espíritu Santo impulsa a los creyentes a confesar que Jesús es el Señor. El Espíritu Santo me muestra por la palabra de Dios quién es Dios el Padre. Me ha hecho renacer, he salido de Él, a Él se lo debo todo. En su gracia me ha escogido, llamado, justificado en su Hijo y sellado hasta el día de la redención. El Espíritu Santo me muestra por medio de la palabra de Dios
¿Quién es el Señor? Me ha comprado para Dios. Él está ensalzado. Él ha sido puesto por Dios para reinar sobre todo. Pero, ¿cómo podrá obrar el Espíritu de Dios en mí si no le abro aquella puerta por la que Él quiere entrar, si le niego aquel medio por el cual Él quiere obrar en mí? El Espíritu Santo siempre obra en combinación con la palabra de Dios. El apóstol Pablo exhorta a los efesios a hablar entre ellos con salmos, con himnos y cánticos espirituales, cantando y alabando al Señor en vuestros corazones, dando siempre gracias por todo al Dios y Padre en el nombre de nuestro Señor Jesucristo. Eso está en el capítulo 5, versículos 19 al 20. Pero el Espíritu Santo tiene que llenarles, entonces lo harán con toda naturalidad. A los colosenses se les dice lo mismo como leemos en el capítulo 3, versículos 16 y 17. La palabra de Cristo mora en abundancia en vosotros, enseñándoos y exhortándoos unos a otros en toda sabiduría, cantando con gracia en vuestros corazones al Señor con salmos e himnos y cánticos espirituales, y todo lo que hacéis, sea de palabra o de hecho, hacedlo todo en el nombre del Señor Jesús, dando gracias a Dios Padre por medio de Él. Solamente que a los colosenses no se les dice «sed llenos del Espíritu Santo», sino que les dice «sed llenos de la palabra de Cristo». Pienso que lo comprendemos bien. Solo podemos ser llenos del Espíritu Santo si estamos llenos de la palabra de Dios. Si queremos dar la oportunidad al Espíritu Santo de llenar nuestros corazones, entonces tenemos que llenar nuestro corazón y nuestra mente de la palabra de Dios. Dicho más claramente, tenemos que leer la Biblia, leerla con pasión, sin pensar que nos cuesta demasiado leer diaria y extensamente en ella, pasando horas y horas con la Biblia en nuestro tiempo libre y también en nuestras vacaciones. ¿Es esto un pensamiento poco atractivo? ¿Nunca ha sido esta nuestra costumbre? Entonces, ¿por qué nos asombra la superficialidad de nuestra vida espiritual, la sequía y el formalismo de nuestra adoración? Entonces, ¿por qué nos extraña que haya brotes paganos en la adoración de hoy? Dios nos manda por medio del apóstol en Efesios 5:18, «Sed llenos del Espíritu». ¿No sería bueno pedirle a Dios que cumpla en nosotros esta demanda suya? En uno de sus sermones, Charles Spurgeon dijo una vez a los hermanos de su iglesia, «Todo lo que nos falta, todo lo que necesitamos es el Espíritu de Dios. Id a vuestras casas y orad por ello. No reposéis hasta que Dios se revele. No os quedéis donde estáis. No os conforméis con la rutina diaria, con la vida cotidiana de siempre». Más tarde, recordando esto, contó, «¿Qué reuniones de oración teníamos? El Espíritu Santo estaba tan vivamente presente que nos hacía temblar, humillándonos hasta el polvo. El Espíritu Santo vino con una lluvia que ablanda el suelo y lo hace dócil para poder ser arado. Así el corazón se llena de todas las perfecciones de Dios, de forma que tiene que adorar a este Dios tan grande y glorioso». Podemos leer la oración del apóstol por sus hermanos en Efesios 1:17. «Que el Dios del Señor nuestro Jesucristo, el Padre de gloria, os dé espíritu de sabiduría y de revelación para su conocimiento». Así deberíamos orar nosotros también. Cuando Dios nos da conocimiento de sí mismo por medio del Espíritu, entonces podemos adorar como es debido, porque toda adoración tiene su origen en Dios. Estimado amigo, estimada amiga, toda adoración viene por el conocimiento de Dios.

0: ¿Qué importantes conceptos nos quedan para reflexionar? Recordemos que para adorar a Dios debemos conocerle, esto es, a través de su palabra y su espíritu. ¿Estamos dedicando tiempo y entusiasmo para lograrlo en nuestras vidas? Si no es así, sería bueno comenzar hoy mismo.
1: Así es, si desea adquirir el libro en que nos basamos para esta serie de estudios, le recordamos que su título es Adoremos y su autor Benedict Peters. Puede ponerse en contacto con nosotros para más información.
0: También esperamos sus saludos, opiniones y comentarios sobre este tema. No olvide tomar nota de las vías de comunicación que daremos al cierre. Esperamos, Dios mediante, volver a encontrarnos en el próximo programa. Será hasta entonces, que el Señor le bendiga.
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Estimado oyente, no podemos realmente vivir para Dios y hacer las cosas que a Él le agradan sin estar unidos a Cristo, ya que solo Jesús puede darnos vida espiritual. Solo Él nos puede capacitar para que podamos dar esos frutos que dan gloria a Dios. Allí en Juan capítulo 15, verso 5, Jesús dijo: Yo soy la vid, vosotros los pámpanos. El que permanece en mí y yo en él, éste lleva mucho fruto, porque separados de mí nada podéis hacer. Así como una rama separada de un árbol no puede dar fruto, asimismo, el ser humano sin estar unido a Cristo Jesús no puede vivir para Dios, no puede dar fruto espiritual que honre y glorifique a Dios. Espero que pueda reflexionar en esto. Más música y más adelante el espacio de Amiga a Amiga.

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2: Memoricemos las buenas noticias de la palabra de Dios en el libro de Isaías, capítulo 50, verso 7. Porque Jehová el Señor me ayudará, por tanto no me avergoncé. Por eso puse mi rostro como un pedernal, y sé que no seré avergonzado. Isaías 50, versículo 7. Porque Jehová el Señor me ayudará, por tanto no me avergoncé. Por eso puse mi rostro como un pedernal, y sé que no seré avergonzado. Estas son las buenas noticias para hoy.
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Gracias por tu presencia a través de este encuentro. Estamos ya en pleno invierno. Las mañanas están lindas, pero para dormir un poquito más. Pero debemos levantarnos, preparar el desayuno y salir a nuestras obligaciones cotidianas. Y aunque haga mucho frío, la vida sigue y no se detiene. Aunque haya mañanas de niebla donde no podemos ver casi nada a nuestro alrededor, con lluvia o cuando el clima es de lo más adverso, debemos cumplir con nuestras obligaciones. Tomando este ejemplo, recordé las primeras páginas de la Biblia donde leemos que Dios creó el mundo que nos rodea y separó la luz de las tinieblas. Y me pregunto, ¿qué sería de nuestro mundo sin la luz? No habría plantas, animales, todo el equilibrio ecológico se rompería y nosotros mismos no podríamos vivir en oscuridad completa. En otras palabras, sin luz no existe la vida. En el aspecto espiritual, muchas veces nuestras vidas están en tinieblas, confundidas y angustiadas. Tal vez no nos demos cuenta, pero estamos en tinieblas, sin luz. En el libro del profeta Isaías podemos leer: el que anda en tinieblas y carece de luz, confíe en Dios y apóyese en Él. El mismo Señor Jesucristo dijo de sí mismo: yo soy la luz del mundo. El que me sigue no andará en tinieblas, mas tendrá la luz de la vida. Dios quiere ser la luz en cada vida. Por eso te aconseja que te acerques a su Hijo Jesús por medio de la fe y experimentarás la felicidad que te dará su persona actuando en tu vida. Y nunca más tendrás tinieblas, ni angustias, ni incertidumbres. Él murió en la cruz del Calvario para que tengas vida eterna y hoy está esperando que vayas a sus pies pidiendo su perdón y salvación. Si te parece difícil de resolver tu problema espiritual, escríbenos al 11-6656-6282 y allí te ayudaremos. Te regalaremos el folleto Dios te ofrece 4 grandes cosas. Será hasta nuestro próximo encuentro, si Dios quiere.

Estimado oyente, no vivamos la vida independiente de Dios, tomando decisiones, haciendo planes sin contar con Dios. Él está dispuesto a ayudarnos, a guiarnos. Allí en la carta de Santiago, capítulo 4, versos 15 y 16, leemos: en lugar de lo cual deberíais decir, si el Señor quiere, viviremos y haremos esto o aquello. Pero ahora os jactáis en vuestras soberbias. Toda jactancia semejante es mala. No seamos soberbios queriendo vivir la vida lejos de Dios. Le necesitamos a Él. Dios está dispuesto a salvarnos, a perdonar nuestros pecados, a darnos la vida eterna y también a guiarnos en la vida. Necesitamos su sabiduría en cada área de la vida.

Busquemos la ayuda y la dirección de Dios tanto en las cosas grandes de la vida como también en las cosas cotidianas. En Proverbios capítulo 16, verso 3 leemos: Encomienda a Jehová tus obras y tus pensamientos serán afirmados. Sin duda alguna, nuestro Dios está dispuesto a guiarnos. Que usted y yo estemos dispuestos a buscarle, buscar su dirección, no solo para las grandes decisiones o cosas grandes de la vida, sino también en lo cotidiano. Más música aquí en BBN y después el programa El Camino de la Vida.

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2: El Señor Jesús dijo: Yo soy el camino, la verdad y la vida. Nadie viene al Padre si no es por medio de mí. 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
3: Haciendo la comparación de dos hombres que vivieron en la misma ciudad en el siglo XVIII, alguien hizo las siguientes observaciones. La familia que Max estableció en el curso de los años llegó a tener 1026 descendientes. 300 de ellos fueron en algún tiempo de su vida encarcelados, 190 de las mujeres fueron identificadas como prostitutas, 680 fueron alcohólicos. El costo que el estilo de vida de esta familia significó para el Estado se calcula fue de $420,000. No hubo de parte de ellos ninguna contribución positiva a la sociedad. Max, el patriarca de esa familia, siempre rehusó escuchar cuando alguien le hablaba de Dios, Cristo y la Biblia, y nunca quiso inculcarles a sus hijos enseñanza espiritual. Jonathan tuvo 929 descendientes. 430 de ellos fueron predicadores del Evangelio. 86 llegaron a ser profesores de universidad. 13 alcanzaron ser presidentes de universidades. 75 fueron autores de libros. 7 fueron elegidos al Congreso de su país y 1 vicepresidente de su nación. Esa familia no le causó gastos al fisco y contribuyó enormemente a la vida de la sociedad y del país. Jonathan, el patriarca, fue un hombre de dedicado fervor a Dios y desde pequeños se aseguró que sus hijos asistieran a la iglesia y aprendieran las enseñanzas de la Biblia. Dos decisiones diferentes en cuanto a qué camino tomar en la vida, llevándoles a destinos y resultados diferentes. A nosotros hoy, así como a cada generación y a cada persona en todo tiempo, Dios dice lo que hace tantos años le dijo a Israel: Os he puesto delante la vida y la muerte. Escoge pues la vida, para que vivas tú y tu descendencia. ¿Cuál camino has tú escogido?
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3: En el capítulo 28 del libro de Deuteronomio, Dios detalló a Israel lo que sucedería en sus vidas si obedecían sus instrucciones. También se les hizo ver las consecuencias si desobedecían. Ellos no deberían conducir su vida independiente de Dios. Las advertencias divinas son sencillas y fáciles de entender porque básicamente resultan en una de dos cosas, o bendición o maldición. Bendición en la Biblia tiene que ver con enriquecimiento, algo que se le añada a la persona. Aunque ese enriquecimiento, con frecuencia, tenía que ver con lo material, el objeto de la bendición no es exclusivamente eso, ya que puede referirse a posición, circunstancias, honor o reputación. Esto fue lo que Dios prometió y advirtió a Israel. Si oyeres atentamente la voz de Jehová tu Dios para guardar y poner por obra todos sus mandamientos, también Jehová te exaltará sobre todas las naciones de la tierra y vendrán sobre ti todas estas bendiciones y te alcanzarán. Oír atentamente la voz de Jehová, guardar y poner por obra sus mandamientos, se resume en la palabra obediencia. Los mandamientos fueron especificados, escritos en piedras, repetidos en varias ocasiones y enseñados al pueblo por Moisés. Los sacerdotes estaban encargados de enseñar al pueblo los mandamientos y estatutos. Y Moisés les da una extensa descripción de las áreas en las que el enriquecimiento de Dios sería para ellos. Dijo Moisés, «Bendito serás en la ciudad y bendito en el campo». Y la bendición se extendería al fruto del vientre, de la tierra, las bestias, la cría de vacas y los rebaños de ovejas, así como a su canasta, su artesa de amasar, a sus graneros, a su entrar y salir. En la guerra serían bendecidos, y en todo lo que hicieran. Por encima de estas cosas, la obediencia les confirmaría como pueblo de Dios ante las demás naciones. También era certero el resultado de la desobediencia. En su exposición, Moisés, usando la conjunción adversativa pero, indica lo que, en contraste a la obediencia, ocurriría con la desobediencia. Dijo Moisés, «Pero acontecerá, si no oyeres la voz de Jehová para procurar cumplir todos sus mandamientos y estatutos, que vendrán sobre ti todas estas maldiciones y te alcanzarán». Mientras que bendiciones tiene que ver con el enriquecimiento de algún aspecto de la vida, la palabra maldiciones en el idioma del Antiguo Testamento tiene que ver con devaluar y por lo tanto menospreciar. Mientras que la bendición añade algo, la maldición quita. Y así, desobedecer es contraproducente para la vida de la persona. Como en las áreas de la vida en las que tendrían bendición, ahora Moisés también las menciona como objeto de maldición en el caso de que Israel desobedeciera. «Maldito serás en la ciudad y maldito en el campo», especificó Moisés, y agrega, «tu canasta, tu artesa de amasar, el fruto del vientre de la tierra y todas las demás cosas que formaban parte de la vida diaria del pueblo». Ser maldito, con referencia a algo, significa en el idioma hebreo ser excluido de los beneficios, privilegios, posición o gozo que ese algo normalmente proveería, sea la ciudad, el campo, los hijos, la tierra o cualquier otra de las cosas o circunstancias mencionadas. Desobediencia a Dios resultaría para Israel en una disminución de la calidad de vida y un verdadero fracaso en todo intento hacia el progreso. La extrema maldición para Israel sería su exclusión del lugar donde Dios había querido bendecirles. Dijo Moisés, «Jehová te esparcirá por todos los pueblos, desde un extremo de la tierra hasta el otro, y ni aun entre las naciones descansarás, y tendrás tu vida como algo que pende delante de ti, y no tendrás seguridad de tu vida». Los resultados de un camino o el otro eran claros, y Dios les dijo, «Yo pongo hoy delante de vosotros la bendición y la maldición». Israel debería escoger lo que querría para sí y para sus hijos. La historia en el período bíblico y en los tiempos posteriores muestra a Israel continuamente en desobediencia. Consecuentemente, la totalidad de la bendición de Dios nunca les ha alcanzado. Ese es el caso con toda nación y toda persona. Jesucristo enseñó que cuando Él lleve todas las cosas a una consumación y juicio, a algunos les dirá, «Apartaos de mí, malditos, al fuego eterno preparado para el diablo y sus ángeles». Los que en desobediencia no habrán escuchado a Jesucristo y habrán rechazado su invitación a recibirle como su Salvador y Señor, serán excluidos de la bendición de la presencia eterna de Dios. Pero a otros les dirá, «Venid, benditos de mi Padre, heredad el reino preparado para vosotros desde la fundación del mundo». A estos se les habrá añadido el privilegio de aceptación ante la presencia de Dios. El apóstol Pablo explica que Dios les ha bendecido con toda bendición espiritual en los lugares celestiales para ser adoptados hijos suyos por medio de Jesucristo. Aunque todo lo bueno que nos favorece, que añade a la calidad y al gozo de la vida, es bendición de Dios, la mayor bendición que Él desea otorgarnos hoy es el perdón de pecados, la adopción como hijos suyos y la seguridad de vida eterna. El énfasis de la necesidad del hombre y de la provisión de la bendición divina en el Nuevo Testamento concierne lo espiritual. Dios pone delante de nosotros hoy la opción de bendición o maldición. Cristo dijo que todo aquel que en Él cree no se pierde, sino que tiene vida eterna y no es condenado. Pero el que no cree ya ha sido condenado porque no ha creído en el nombre del unigénito Hijo de Dios. Obedece a Cristo, recibiéndole por fe como Salvador y Señor. En Él tienes la certeza de bendición eterna. La alternativa, dice la Biblia, es la retribución para los que no conocen a Dios ni obedecen el Evangelio de nuestro Señor Jesucristo, los cuales sufrirán pena de eterna perdición, excluidos de la presencia del Señor y de la gloria de su poder. Dios claramente nos ha explicado la promesa y la alternativa. Tú decide.
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tiempos. En medio de los tiempos has a conocer. En la ira acuérdate de la misericordia. En otras palabras, le pide a Dios, hazlo otra vez. Esta petición es seguida por una afirmación del mérito y la confiabilidad que podemos tener en Dios, que Dios es totalmente confiable. Y él menciona diferentes maneras en que Dios había demostrado su amor soberano, su amor todopoderoso. Entonces, Habacuc declara su propia fe en Dios, quien es confiable. Sí, Dios es confiable. ¿Cómo lo hace? Reconociendo que el juicio pronunciado por Dios contra Israel era necesario, y añadiendo que él estaba dispuesto a esperar hasta que Dios cumpliese su propósito en el pueblo de Israel. Habacuc esperaría hasta que Dios obrara justamente, castigando y purificando a su pueblo. Y concluye esta profecía declarando que, aunque en el futuro las cosas no se sientan mejor, que él, como profeta de Dios, se alegraría en Jehová, se alegraría en la persona de Jehová su Dios, y se gozaría en Dios, su Salvador. Según Habacuc 3:19, este profeta declara, Jehová es el Señor, mi fortaleza, el cual hace mis pies como de ciervas y en mis alturas me hace andar. Jehová el Señor es mi fortaleza, el cual hace mis pies como de ciervas y en mis alturas me hace andar. Si no tenemos a nadie más que a Dios, esto es más que suficiente. Y eso es lo que significa vivir por fe en nuestro Dios, quien es fiel y quien es además totalmente confiable.

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Estimado oyente, debemos ser muy cuidadosos de lo que hablamos, a quién hablamos de ciertos temas y con qué intenciones lo hacemos. En Proverbios capítulo 16, verso 28 nos dice la Biblia: el hombre perverso levanta contienda, y el chismoso aparta a los mejores amigos. Seamos prudentes, hablemos con las personas que corresponde ciertos temas y nunca lo hagamos con el ánimo de causar daño.

4, verso 17. Y al que sabe hacer lo bueno y no lo hace, le es pecado. Que usted y yo podamos poner en práctica lo que aprendemos de la palabra de Dios, sabiendo que de esa manera hacemos la voluntad de nuestro Padre. Más música aquí en BBN y después el programa Lectura Bíblica Diaria. Estaremos en los Salmos a partir del 40 hasta el 45.

Si miramos un libro, nos daremos cuenta que hay un autor. Si observamos un edificio, veremos que hay un constructor. Si vemos ropa, podremos darnos cuenta que hay un diseñador. Si contemplamos la naturaleza, el mundo y la humanidad, nos daremos cuenta que hay un Dios creador. Salmo capítulo 19, versículo 1 dice: los cielos cuentan la gloria de Dios y el firmamento anuncia la obra de sus manos.

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1: Salmo 40. Pacientemente esperé a Jehová y se inclinó a mí y oyó mi clamor, y me hizo sacar del pozo de la desesperación, del lodo cenagoso. Puso mis pies sobre peña y enderezó mis pasos. Puso luego en mi boca cántico nuevo, alabanza a nuestro Dios. Verán esto muchos, y temerán, y confiarán en Jehová. Bienaventurado el hombre que puso en Jehová su confianza, y no mira a los soberbios ni a los que se desvían tras la mentira. Has aumentado, oh Jehová Dios mío, tus maravillas, y tus pensamientos para con nosotros no es posible contarlos ante ti. Si yo anunciare y hablare de ellos, no pueden ser enumerados. Sacrificio y ofrenda no te agrada. Has abierto mis oídos. Holocausto y expiación no has demandado. Entonces dije, he aquí vengo. En el rollo del libro está escrito de mí. El hacer tu voluntad, Dios mío, me ha agradado, y tu ley está en medio de mi corazón. He anunciado justicia en grande congregación. He aquí, no refrené mis labios, Jehová, tú lo sabes. No encubrí tu justicia dentro de mi corazón. He publicado tu fidelidad y tu salvación. No oculté tu misericordia y tu verdad en grande asamblea. Jehová, no retengas de mí tus misericordias. Tu misericordia y tu verdad me guarden siempre. Porque me han rodeado males sin número. Me han alcanzado mis maldades y no puedo levantar la vista. Se han aumentado más que los cabellos de mi cabeza y mi corazón me falla. Quieras, oh Jehová, librarme. Jehová, apresúrate a socorrerme. Sean avergonzados y confundidos a una los que buscan mi vida para destruirla. Vuelvan atrás y avergüéncese los que mi mal desean. Sean asolados en pago de su afrenta los que me dicen, ¡ea, ea! Gócense y alégrense en ti todos los que te buscan, y digan siempre los que aman tu salvación, Jehová sea enaltecido. Aunque afligido yo y necesitado, Jehová pensará en mí. Mi ayuda y mi libertador eres tú, Dios mío, no te tardes. Salmo 41. Bienaventurado el que piensa en el pobre. En el día malo lo librará Jehová. Jehová lo guardará y le dará vida. Será bienaventurado en la tierra y no lo entregarás a la voluntad de sus enemigos. Jehová lo sustentará sobre el lecho del dolor. Mullirás toda su cama en su enfermedad. Yo dije, Jehová, ten misericordia de mí. Sana mi alma porque contra ti he pecado. Mis enemigos dicen mal de mí preguntando, ¿cuándo morirá y perecerá su nombre? Y si vienen a verme, hablan mentira. Su corazón recoge para sí iniquidad, y al salir fuera la divulgan. Reunidos murmuran contra mí todos los que me aborrecen. Contra mí piensan mal diciendo de mí, cosa pestilencial se ha apoderado de él, y el que cayó en cama no volverá a levantarse. Aún el hombre de mi paz, en quien yo confiaba, el que de mi pan comía, alzó contra mí el calcañar. Mas tú, Jehová, ten misericordia de mí y hazme levantar, y les daré el pago. En esto conoceré que te he agradado, que mi enemigo no se huelgue de mí. En cuanto a mí, en mi integridad me has sustentado, y me has hecho estar delante de ti para siempre. Bendito sea Jehová, el Dios de Israel, por los siglos de los siglos. Amén y amén. Salmo 42. Como el ciervo brama por las corrientes de las aguas, así clama por ti, oh Dios, el alma mía. Mi alma tiene sed de Dios, del Dios vivo. ¿Cuándo vendré y me presentaré delante de Dios? Fueron mis lágrimas mi pan de día y de noche, mientras me dicen todos los días, ¿dónde está tu Dios? Me acuerdo de estas cosas y derramo mi alma dentro de mí, de cómo yo fui con la multitud y la conduje hasta la casa de Dios, entre voces de alegría y de alabanza del pueblo en fiesta. ¿Por qué te abates, oh alma mía, y te turbas dentro de mí? Espera en Dios, porque aún he de alabarle, salvación mía y Dios mío. Dios mío, mi alma está abatida en mí. Me acordaré, por tanto, de ti desde la tierra del Jordán, y de los hermonitas desde el monte de Misar. Un abismo llama a otro a la voz de tus cascadas. Todas tus ondas y tus olas han pasado sobre mí. Pero de día mandará Jehová su misericordia, y de noche su cántico estará conmigo, y mi oración al Dios de mi vida. Diré a Dios, roca mía, ¿por qué te has olvidado de mí? ¿Por qué andaré yo enlutado por la opresión del enemigo? Como quien hiere mis huesos, mis enemigos me afrentan, diciéndome cada día, ¿dónde está tu Dios? ¿Por qué te abates, oh alma mía, y por qué te turbas dentro de mí? Espera en Dios, porque aún he de alabarle, salvación mía y Dios mío. Salmo 43. Júzgame, oh Dios, y defiende mi causa. Líbrame de gente impía y del hombre engañoso e inicuo. Pues que tú eres el Dios de mi fortaleza, ¿por qué me has desechado? ¿Por qué andaré enlutado por la opresión del enemigo? Envía tu luz y tu verdad. Estas me guiarán, me conducirán a tu santo monte y a tus moradas. Entraré al altar de Dios, al Dios de mi alegría y de mi gozo, y te alabaré con arpa, oh Dios, Dios mío. ¿Por qué te abates, oh alma mía, y por qué te turbas dentro de mí? Espera en Dios, porque aún he de alabarle, salvación mía y Dios mío. Salmo 44. Oh Dios, con nuestros oídos hemos oído, nuestros padres nos han contado, la obra que hiciste en sus días, en los tiempos antiguos. Tú con tu mano echaste las naciones y los plantaste a ellos, afligiste a los pueblos y los arrojaste, porque no se apoderaron de la tierra por su espada, ni su brazo los libró, sino tu diestra y tu brazo y la luz de tu rostro, porque te complaciste en ellos. Tú, oh Dios, eres mi rey, manda salvación a Jacob. Por medio de ti sacudiremos a nuestros enemigos, en tu nombre hollaremos a nuestros adversarios, porque no confiaré en mi arco ni mi espada me salvará, pues tú nos has guardado de nuestros enemigos y has avergonzado a los que nos aborrecían. En Dios nos gloriaremos todo el tiempo y para siempre alabaremos tu nombre. Pero nos has desechado y nos has hecho avergonzar, y no sales con nuestros ejércitos. Nos hiciste retroceder delante del enemigo, y nos saquean para sí los que nos aborrecen. Nos entregas como ovejas al matadero, y nos has esparcido entre las naciones. Has vendido a tu pueblo de balde, no exigiste ningún precio. Nos pones por afrenta de nuestros vecinos, por escarnio y por burla de los que nos rodean. Nos pusiste por proverbio entre las naciones, todos al vernos menean la cabeza. Cada día mi vergüenza está delante de mí, y la confusión de mi rostro me cubre, por la voz del que me vitupera y deshonra, por razón del enemigo y del vengativo. Todo esto nos ha venido, y no nos hemos olvidado de ti, y no hemos faltado a tu pacto. No se ha vuelto atrás nuestro corazón, ni se han apartado de tus caminos nuestros pasos, para que nos quebrantes en el lugar de chacales, y nos cubrieses con sombra de muerte. Si nos hubiésemos olvidado del nombre de nuestro Dios, o alzado nuestras manos a Dios ajeno, ¿no demandaría Dios esto? Porque Él conoce los secretos del corazón. Pero por causa de ti nos matan cada día, somos contados como ovejas para el matadero. Despierta, ¿por qué duermes, Señor? Despierta, no te alejes para siempre. ¿Por qué escondes tu rostro y te olvidas de nuestra aflicción y de la opresión nuestra? Porque nuestra alma está agobiada hasta el polvo, y nuestro cuerpo está postrado hasta la tierra. Levántate para ayudarnos, y redímenos por causa de tu misericordia. Salmo 45. Rebosa mi corazón palabra buena, dirijo al rey mi canto, mi lengua es pluma de escribiente muy ligero. Eres el más hermoso de los hijos de los hombres, la gracia se derramó en tus labios. Por tanto, Dios te ha bendecido para siempre. Ciñe tu espada sobre el muslo, oh valiente, con tu gloria y con tu majestad. En tu gloria sé prosperado, cabalga sobre palabra de verdad, de humildad y de justicia, y tu diestra te enseñará cosas terribles. Tus saetas agudas, con que caerán pueblos debajo de ti, penetrarán en el corazón de los enemigos del rey. Tu trono, oh Dios, es eterno y para siempre. Cetro de justicia es el cetro de tu reino. Has amado la justicia y aborrecido la maldad. Por tanto, te ungió Dios, el Dios tuyo, con óleo de alegría más que a tus compañeros. Mirra, aloe y casia exhalan todos tus vestidos. Desde palacios de marfil te recrean. Hijas de reyes están entre tus ilustres, está la reina a tu diestra con oro de Ofir. Oye, hija, y mira, e inclina tu oído. Olvida tu pueblo y la casa de tu padre, y deseará el rey tu hermosura. E inclínate a él, porque él es tu señor. Y las hijas de Tiro vendrán con presentes, implorarán tu favor los ricos del pueblo. Toda gloriosa es la hija del rey en su morada, de brocado de oro es su vestido. Con vestidos bordados será llevada al rey, vírgenes irán en pos de ella, compañeras suyas serán traídas a ti. Serán traídas con alegría y gozo, entrarán en el palacio del rey. En lugar de tus padres serán tus hijos, a quienes harás príncipes en toda la tierra. Haré perpetua la memoria de tu nombre en todas las generaciones, por lo cual te alabarán los pueblos eternamente y para siempre.
0: Hasta aquí la lectura bíblica diaria. 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

La oración y la palabra de Dios son dos armas poderosas de las cuales Dios nos ha provisto para que usted y yo las usemos y hagamos frente a toda oposición. En la segunda carta a los Corintios, capítulo 10, versos 4 y 5, leemos: porque las armas de nuestra milicia no son carnales, sino poderosas en Dios para la destrucción de fortalezas, derribando argumentos y toda altivez que se levanta contra el conocimiento de Dios, y llevando cautivo todo pensamiento a la obediencia a Cristo. Recordemos que nuestra lucha no es contra carne y sangre, sino contra huestes de maldad. Por eso necesitamos usar las armas espirituales que nuestro buen Dios nos ha dado. Damos paso a la música aquí en BBN y más adelante va a escuchar el espacio Para Ti, Mujer.

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2: Memoricemos las buenas noticias de la Palabra de Dios en el libro de Isaías, capítulo 50, verso 7. Porque Jehová el Señor me ayudará, por tanto no me avergoncé. Por eso puse mi rostro como un pedernal, y sé que no seré avergonzado. Isaías 50, versículo 7. Porque Jehová el Señor me ayudará, por tanto no me avergoncé. Por eso puse mi rostro como un pedernal, y sé que no seré avergonzado. Estas son las buenas noticias para hoy.
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6: La plática anterior fue sacada con permiso del periódico La Voz. El título de la misma es Haga ahora mismo esa llamada. Continúo con la historia del joven Guillermo, cuando, enfermo y sin dinero, llamó por teléfono y su madre contestó. «Mamá, soy Guille». Pero mamá se echó a llorar y no pudo hablar por un buen rato, rato en que el hijo vivió la agonía de temer que no quisiera hablarle. Finalmente empezó. «Hijo, esperaba tu llamada. Ya hace 2 años que me siento al lado del teléfono, prácticamente día y noche. Te quiero mucho. Vuelve, por favor». Entonces le tocó llorar a Guillermo. «Pero mamá, después de lo que pasó, yo no soy digno de volver. Tengo mucha vergüenza». «Hijo», contestó con voz temblorosa la madre, «todo está perdonado ya hace mucho. Nada me haría más feliz que verte de nuevo». La pregunta de muchas personas es esta. «Hace años que no hago caso a Dios. ¿Tengo derecho ahora a rezar? ¿Me escucharía después de tanto tiempo?». Pero esta pregunta se hace a base de una impresión común, pero totalmente equivocada. Creemos que Dios nos da solamente lo que merecemos. Es la idea de que Él es como los hombres, que se ofende por nuestra falta de respeto. Parece extraño hablar con Él después de mucho tiempo, pero Él no se siente extraño. Durante todo ese tiempo nos estaba esperando junto al teléfono. La clave de la relación de Dios con los hombres es la gracia que es su amor en acción. Está disponible siempre, pero es efectiva solo cuando la buscamos, confesando nuestra necesidad de ella. Es la conexión que nunca falla, por más que demoremos en marcar el número. Cuando nos ponemos en contacto con él, encontraremos que es como si nos hubiéramos ido de la casa. Guillermo se fue por un asunto de importancia relativa, pero la separación agregó con el tiempo el sentido de culpa. vergüenza y aliñación. Así es con nosotros, y nuestro orgullo tonto nos impide volver. Esperamos que usted haga esa llamada antes de que llegue a una emergencia. Pero si no es así, recuerde que tal vez la emergencia le llegue precisamente para que en su desesperación llame. La gracia es para los problemas, aún más para las emergencias. Como dice un aviso de la compañía de teléfono, haga ahora mismo esa llamada. Dice la Biblia, invócame en el día de la angustia, te libraré y tú me honrarás. Le sugiero, mi amiga, que usted lea el capítulo 15, versículos 11 a 31 del Evangelio según San Lucas en la Biblia, donde encontrará una historia muy similar a esta anécdota, con la diferencia que fue narrada por nuestro Señor Jesucristo. María Miranda aquí les dice, hasta pronto, mis amigas.
7: Esperamos que esta plática haya sido de su agrado y vuelva a escucharnos a esta misma hora y punto del dial. Si usted lo desea, escriba a María Miranda, P.O. Box 696, Pasadena, California 91102, Estados Unidos. Con la ayuda de Dios, volveremos a estar con usted. Nos despedimos con un sincero Dios le bendiga y guarde en todos sus caminos.

Gracias por estar con BBN. Estamos compartiendo junto a usted hermosa música y la palabra de Dios. En Proverbios capítulo 28, versículo 13, nos enseña la Biblia: el que encubre sus pecados no prosperará, mas el que los confiesa y se aparta alcanzará misericordia. Que usted y yo, estimado creyente, continuamente nos examinemos, confesemos nuestros pecados al Señor y nos apartemos de todo aquello que no le agrada. Que podamos caminar en comunión con Dios bajo su gracia y su misericordia.

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2: ¿Cómo están? 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
3: Reggie, te sientas acá, ¿me has oído? No te muevas o lo vas a lamentar. Diana, siéntate al lado de tu hermano y no te muevas para nada. Lidia, siéntate al final.
4: ¿Qué es lo que pasa, Ricardo? ¿Por qué no se está sentando así en fila?
3: Estoy cansado de esta familia. Le voy a pegar un tiro a cada uno de ustedes y luego me voy a matar.
4: Ricardo, puede que estés loco, pero no así de loco.
3: ¡Ah, no!
4: Ven, Grady. No hagas enojar más a tu papá. Siéntate quietito y no le prestes atención. Él no lo va a hacer. Sé que no lo va a hacer.
2: Este es el programa 2807, con la primer parte de la historia verídica de Grady Johnson.
5: Yo era el menor de cuatro hermanos, pero mi hermano mayor y mi hermana se habían casado e ido de casa cuando nos mudamos de una sucia y pobre granja a una casa pequeña de tres habitaciones en las afueras de Franklin, en Virginia. Era 1964, pero la casa no tenía agua potable y se sostenía sobre unos bloques de construcción. Para ese momento, yo ya había vivido experiencias que me llevaron cerca de la muerte. Neumonía a los 6 meses y mi hermana por accidente me abrió la cabeza con un palo cuando yo tenía 5 años. Luego, me cayó una tetera con agua hirviendo en mi espalda y mi mamá tuvo que cuidarme y ayudarme a mejorar porque no podíamos pagar un doctor. Papá tomó un trabajo con una compañía papelera y recibía su paga los jueves. Mis padres hicieron una amistad con una pareja a la que le gustaba salir de noche y pronto mis padres estaban bebiendo como ellos.
3: ¡Mira lo que tengo, Lidia!
6: ¡Whisky!
3: ¡Sí! Una botella para ti y otra para mí. ¡Vamos a celebrar antes de que vengan Lorenzo y Ana! ¡Déjame tomar un poco de tu whisky, Lidia!
6: ¡Toma el tuyo, Ricardo!
3: ¡Ya lo terminé!
6: ¡No te vas a tomar el mío también!
3: ¡Yo lo compré! ¡Dámelo! ¡Mujer desagradecida! ¡Nunca más seas egoísta conmigo!
5: Mi hermana y yo comenzamos a temerle al día de pago. Sabíamos que mi padre vendría a casa con botellas de whisky. Ambos se emborracharían y pelearían como perro y gato. Luego, llegó esa noche en la que nos puso en fila y amenazó con su arma. Mamá nunca pensó que llegaría a ser algo así. Hasta que una noche llegó a casa y disparó al techo. Después de eso, cada vez que papá tomaba su arma, corríamos afuera y nos escondíamos. Nos abrazábamos y llorábamos por horas esperando que él no nos encontrara. Podíamos verlo buscándonos, alumbrando con su linterna.
4: Shh. Él no nos va a encontrar aquí.
3: ¡Sé que están ahí escondidos! ¡Y cuando los encuentre los voy a matar a todos!
4: Todo va a estar bien. Créanme, va a estar bien. Solo crean. Se fue. Se fue, ya pasó. Ya se fue.
5: Cada semana mi mamá tenía un ojo morado y el labio partido por una agresión de mi padre. A veces mi hermana corría hasta la casa del vecino y llamaba a la policía, pero ellos no hacían mucho. A veces llegaban y mi padre ya se había ido de la casa. Y otras veces ella llamaba a mi hermano mayor, quien venía y separaba a papá de mamá. Nunca pensé que él debía pegarle a nuestro padre, pero lo hacía de todos modos. Yo tenía 7 años cuando el nuevo pastor de una iglesia vino a visitarnos a nuestra casa.
7: ¿Quiere una bebida, pastor?
8: No, gracias, Ricardo. Va a tener que disculparme.
7: Creo que usted es un débil.
8: Se requiere más fuerza para rechazar un trago que para aceptarlo, Ricardo.
4: ¡Ricardo! Deberías mostrar más respeto para con el pastor.
8: ¿Por qué no vienen todos a la iglesia este domingo? Les haría bien.
7: Honestamente, no necesito ninguna religión mientras tengo una botella aquí.
8: ¿Qué piensas tú, Lidia?
7: Ella no va a ir a ninguna iglesia.
8: ¿Y los niños? ¿Podrían venir a la escuela dominical?
7: No me importa si ellos van. Mejor, me los saco de encima por un rato.
5: Por primera vez en mi vida, escuché de la palabra de Dios. En la escuela dominical, la maestra nos enseñó a confiar en Dios. Ella decía que si confiaba en Dios con todo mi corazón, Dios no iba a permitir que nada me sucediera. Que Él me iba a proteger del mal. Bueno, al menos eso fue lo que comprendí y lo que ella nos enseñó. Y yo necesitaba a alguien que me protegiera. Yo le creía a ella y confiaba en Dios completamente. Estaba fascinado con las predicaciones del pastor porque hablaba con autoridad y también con pasión. Y cuando yo volvía a la iglesia, lo imitaba.
4: ¿Lo ves a Grady allá, predicándole a los árboles?
7: Él no está muy cuerdo desde que visita esa iglesia. ¡Hazlo renunciar!
4: ¿Por qué? Creo que se ve lindo. Tal vez cuando crezca sea pastor.
7: Ningún hijo mío va a ser pastor. ¡Grady! ¡Deja de hacerte el tonto! ¿Escuchaste? Y que no te vuelva a ver haciendo eso.
5: Un domingo volví a mi casa muy emocionado porque había memorizado mi primer versículo de la Biblia. Porque de tal manera amó Dios al mundo que ha dado a su Hijo unigénito para que todo aquel que en Él crea no se pierda, mas tenga vida eterna. Llegué a la puerta de mi casa queriendo que mis padres estuvieran orgullosos de mí, pero ahí estaba mi padre, tan borracho que estaba fuera de sí, y mi mamá inconsciente tirada en el piso. Así que me di vuelta para irme.
3: Niño, ¿a dónde crees que vas?
9: Se me cayó algo, lo voy a buscar.
3: ¡Vuelve aquí ahora mismo! Toma esta botella y vacíala en el pozo que hay afuera.
9: Pero tiene algo todavía, papá.
3: ¡Ya me oíste! ¡Haz lo que te digo, niño!
9: Si vacío tu botella, te vas a enojar y me vas a pegar.
3: Si no obedeces, te voy a pegar. ¡Tómala y haz lo que te digo! ¡Ahora!
5: Salí de la casa, llorando y tratando de orar. Dios, ¿qué voy a hacer? Confiando en lo que la maestra de la escuela dominical me había dicho, que Dios no iba a permitir que nada me sucediese, hice lo que mi padre me ordenó.
3: Muchacho, ¿dónde está mi botella?
9: Hice lo que me pediste, papá.
3: ¿Y qué te pedí?
9: Me pediste que la vaciara en el pozo, me pegarías.
3: ¿Qué? ¡Vaciaste mi botella, niño estúpido!
5: Mi padre me pegó con sus puños como si yo fuera un adulto, mientras mi hermana salía corriendo para pedir ayuda antes de que me matara. Después de eso, quedé tirado en un charco de sangre, no sabiendo si iba a sobrevivir o no, preguntándome por qué Dios no me había protegido. Después de que mi padre se fue, mamá se esforzó por levantarse y llegar hasta donde yo estaba.
4: Ya se fue, bebé. Se fue para conseguir otra botella de licor. Vas a estar bien. Te voy a ayudar a limpiarte en un minuto.
9: Mamá, estoy asustado, mamá. Por favor, no me dejes.
4: Ya regreso, bebé. Voy a esconder el arma afuera por si vuelve. Cuando está tan borracho, no se sabe lo que puede hacer. Lo voy a llevar afuera. ¡Ricardo!
3: ¿Qué hiciste, Lidia? ¡Disparaste a través de esa puerta! ¡Trataste de matarme!
4: ¡Fue un accidente, Ricardo! ¡No sabía que estabas allí, de verdad! ¡El arma se disparó y... ¡Ay, mira tu pierna!
5: Papá estaba al otro lado de la puerta, a punto de entrar cuando el arma se disparó, haciendo un gran orificio a través de la puerta, hiriéndole en la mitad de la pierna. Mamá le ayudó a entrar y él se bebió toda su botella de licor mientras ella salió corriendo para llamar a una ambulancia. Muchas veces después de eso, papá nos persiguió con su arma y nosotros nos escondíamos. Una noche, mientras él golpeaba a mamá, mi hermana tomó un palo y lo golpeó en su pierna dañada. Luego ella corrió, pero entonces mi padre le tiró a ella el palo, golpeándola y fracturándole un dedo.
4: ¡Oh no, Ricardo! ¡Mira lo que has hecho!
7: ¡Que aprenda por haberme golpeado mi pierna lastimada!
4: ¿Qué vamos a hacer?
7: ¡Cállate y dame un trapo para parar la hemorragia!
4: ¡Toma!
7: ¡Vamos, Diana! Te voy a llevar al hospital. Pero más te vale que digas que te cortaste ese dedo con la puerta del auto. ¿Escuchaste? Te conviene no decir lo que sucedió, si no quieres tener más problemas. Ahora ve y súbete al auto.
5: Papá juró que nunca más iba a tomar licor, pero cada día de pago era como los otros. Cuando tenía 11 años, nos mudamos al lado de Franklin, donde mamá trabajaba cosechando maníes para ayudar con todas las necesidades. Esa Navidad recibí mi primer regalo, un rifle de aire comprimido. Cuando la escuela comenzó en enero, yo no quería ir, pero mamá insistió. Así que enojado comencé a dispararle a las aves que veía en los árboles. Luego encontré algunas balas calibre 22 que había dejado en la casa de un amigo de mis padres, y yo las escondí para disparar cuando nadie me viera.
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10: Ya se despertó.
4: Grady, ¿cómo te sientes, bebé?
9: Ay, me duele mucho, mamá. ¿Qué pasó?
7: Estuviste muy cerca de esa bala.
9: Falló cuando la quise usar y quería ver por qué.
7: Bueno, explotó y partes del metal de la bala te golpearon en el ojo.
9: ¿Qué es esto que tengo en el ojo?
11: Es un parche de metal, hijo. Acá está el doctor que te operó.
12: Eres un muchacho con suerte, Grady. Si esas partes de metal hubieran penetrado un poco más, estarías muerto. Esos metales sacaron todo tu ojo, excepto el nervio. Lo vamos a coser de nuevo.
9: ¿Podré volver a ver?
12: Creo que no. Ese ojo no va a servirte a partir de ahora.
5: Pasé 2 semanas en el hospital. Cuando volví a la escuela, todos se burlaban de mí. Me llamaban un ojo y ojo muerto. Así que me encerré en mí mismo, solitario y lleno de amargura. Yo había fracasado en mi primer y tercer curso y la escuela se convirtió en algo insoportable para mí después de eso. 2 años después, la hermana de mi madre vino a visitarnos, trayendo a su esposo y a otros 3 hombres, uno de los cuales era predicador. Ellos preguntaron si podían tener un estudio bíblico en nuestra casa, y mi mamá accedió.
13: ¡Un estudio bíblico! No cuenten conmigo.
4: Vamos, Ricardo, no hables así.
13: Voy a ir afuera a tomar un trago. Avíseme cuando termine.
14: Lidia, el diablo lo tiene engañado. El alcohol es un instrumento del diablo que lo quiere tener esclavizado.
4: No entiendo lo que usted dice. ¿Cómo puede el demonio tenerlo esclavizado?
14: La Biblia puede contestar todas las preguntas de la vida. Y nos dice que el Dios de este mundo cegó el entendimiento de los incrédulos para que no les resplandezca la luz del Evangelio de la gloria de Cristo, el cual es la imagen de Dios.
4: Ya veo.
14: Jesús dijo, el ladrón no viene sino para matar, hurtar y destruir, mas yo he venido para que tengan vida y para que la tengan en abundancia. Esto te incluye a ti, Lidia. Jesús vino para librarte. Y si el Hijo les liberta, entonces serán verdaderamente libres. ¿Crees esto?
4: No lo sé. Me parece que sí. Mi hermana ha cambiado tanto y dice que el Señor lo hizo. Sé que algo hizo una diferencia en ella.
14: Déjame mostrarte lo que la Biblia dice. Y la Biblia es la palabra de Dios. Primera de Juan, capítulo 3, versículo 8, dice, el que comete pecado es del diablo, porque el diablo ha pecado desde el principio. Para esto apareció el Hijo de Dios, para destruir las obras del diablo. Lidia, cuando invitas al Señor Jesús en tu corazón, Él viene para siempre, y a partir de ese momento, Él te da fuerzas para resistir al diablo.
4: No presten atención. Es Ricardo tirando piedras sobre el techo, tratando de distraernos.
14: El diablo no quiere que seas salva, pero Jesús sí. ¿Alguna vez has pensado en el cielo, en el infierno?
4: Sí, he pensado. Sé que mi vida es un desastre, pastor.
14: ¿Quieres pasar la eternidad en el infierno, separada de Dios y de los que amas?
4: No, señor, no quiero eso.
14: El poderoso Dios hizo un camino para que nosotros podamos ir al cielo. Él envió a Jesús a morir en lugar nuestro para que nosotros podamos ir al cielo. No podemos llegar allí por nosotros mismos. No podemos ser lo suficientemente buenos a los ojos de Dios. Él es santo, y la única forma para que podamos ser santos es recibiendo su santidad como un regalo.
4: ¿Por qué Dios haría algo así por alguien como yo?
14: Lidia, porque Él te ama. El amor de Dios es tan fuerte que Él envió a su único Hijo a morir en lugar nuestro. La Biblia dice en Romanos capítulo 5, versículo 8, porque Dios muestra su amor para con nosotros, en que siendo aún pecadores, Cristo murió por nosotros. Porque la paga del pecado es muerte, mas la dádiva de Dios es vida eterna en Cristo Jesús, Señor nuestro. Ven a Él para tu salvación, Lidia, y cambia tus pecados por su santidad. ¿Te gustaría hacer eso ahora?
4: ¿Y qué va a pasar con Ricardo?
14: Deja que el Señor trate con Ricardo. Un día tú vas a estar frente a Dios y vas a dar cuenta por tu vida. Si tu nombre no está escrito en el libro de la vida del Cordero, vas a pasar la eternidad en el infierno. Habla con tu hermana Lidia. Ella quiere que puedas ir al cielo.
5: Mi mamá habló con ella por un largo tiempo y esa noche ella oró para recibir a Cristo. Y de inmediato yo vi un gran cambio en su vida. Nunca más fumó o bebió licor y dejó de decir malas palabras. Aún tenía misericordia de mí cuando yo hacía cosas que no debía. Créanme, eso fue un cambio. Mi padre notó la diferencia también.
13: ¡Ah! Esto no va a durar. Antes que te des cuenta, vas a estar disfrutando de esta botella como lo hacías antes.
4: No, Ricardo. No voy a volver atrás con Jesús en mi corazón. No importa lo que digas o hagas.
13: ¿Piensas que eres mejor que yo porque ahora tienes una religión? No, aunque no fumes ni tomes más, eso no quiere decir que eres mejor que yo.
4: Oh, Ricardo, te amo y respeto porque eres mi esposo. Y no pienso que soy mejor que tú. Es solo que Dios ha cambiado mi vida y me siento mucho mejor. ¿No le darías a Dios la oportunidad de cambiarte a ti también?
7: ¿Estás loca, mujer? ¡Me largo de aquí!
5: Mi padre continuaba quejándose por la fe de mi madre, pero nunca más la volvió a golpear. Unos 3 meses después, mi tía y sus amigos volvieron a visitarnos, trayendo guitarras y Biblias. Ellos atrajeron la atención de papá aquella noche.
14: Trabajas mucho, Ricardo, ¿no?
10: He trabajado duro toda mi vida. Mi padre murió cuando yo tenía 7 años y yo tuve que ponerme detrás de una mula y el arado para ayudar a poner comida en la mesa para mi mamá y la familia.
14: ¿Y qué le pasó a tu padre?
10: Lo mató un tren cuando su auto se quedó atascado en las vías.
14: No sabemos cuánto tiempo de vida tenemos en esta tierra.
10: Eso es seguro.
14: Pero estoy seguro de una cosa. Dios nos ama tanto que envió a Jesús a morir por nuestros pecados. Nunca he conocido a otro que haya decidido voluntariamente tomar un castigo que era para mí. ¿Tú has oído de alguien así, Ricardo?
10: Bueno, no. No puedo decir que sí.
14: Cantemos unas canciones, ¿sí?
5: Esa noche, el Evangelio resonó en nuestra casa. El corazón de mi padre fue suavizado. El hermano Bill lo guió al Señor y la vida se hizo mejor. No más malas palabras, no más beber o pelear. Papá aún fue librado del cigarrillo 1 mes más tarde. Podrías pensar que después de todo lo que habíamos vivido, estaba agradecido a Dios por haber cambiado la vida de mis padres, pero no. Me rebelé porque todas las personas se burlaban de mi ojo.
4: Grady, ¿no vas a la iglesia con nosotros? Creo que te gustaría la iglesia que encontramos en el campo.
15: Ya terminé con lo de Dios, mamá. No creo en él.
4: No hables así, hijo.
15: ¿Dónde está ese Dios que te protege de que pase algo malo, eh? Yo lo intenté y no tuve respuesta. En lugar de eso, fui tratado peor que nunca. Y ahora todos los muchachos hacen burla de mí por mi ojo. Para mí no hay Dios. Solo hay algo que las personas usan como excusa para tratar de mejorar sus vidas.
4: No culpes a Dios por la forma en que los chicos te tratan. La gente puede ser muy injusta, pero Dios no lo es. Dale una oportunidad, Grady.
15: Lo hice, mamá, y me decepcionó.
4: Escucha, hay un evangelista que va a visitarnos la próxima semana. Él ora por los enfermos, y a veces ellos son sanados.
15: ¿Piensas que Dios puede sanar mi ojo para que pueda volver a ver?
4: No lo sé, Grady, pero sé que Jesús le dijo a una mujer adúltera que sus pecados eran perdonados y que ella debía irse y no pecar más. Pero a otro hombre, él le dijo, recibe la vista. Dios puede sanar el cuerpo y el alma.
5: Mi mamá estaba hablando de la ceguera espiritual y de sanidad, pero yo realmente no entendí. Yo estaba buscando sanidad física cuando fui a la iglesia. Pasé adelante porque esperaba poder recibir la vista.
4: Grady, pasaste adelante. Estoy tan feliz por ti, hijo.
15: Dios no me sanó, mamá. Todavía veo de un solo ojo.
4: Dios no siempre cura nuestros cuerpos en esta vida, pero Él te quiere dar la salvación y eso es más importante que tu vista.
15: Pensé que Él me daría la vista. Y no lo hizo. No creo que él pueda hacerlo. Creo que él es falso.
4: Grady, no. Dios no nos devuelve partes del cuerpo que hemos perdido, pero él nos puede enseñar a caminar con él.
15: Nunca más voy a confiar en él. Dios no es nada más que una mentira.
5: Poco tiempo después de eso, nos mudamos a Suffolk, Virginia, a una casa con agua potable. Yo recién había cumplido 17 años y estaba comenzando el 8º año con esperanza de que la escuela fuera mejor para mí. Pero había unos muchachos matones que molestaban a los más débiles. Y la primera vez que entré al baño, estaban allí, fumando.
16: Bueno, ¿qué tenemos acá? Me parece que es un nuevo estudiante. ¿Cómo te llamas?
17: Grady.
16: Nos gusta darle la bienvenida a los nuevos estudiantes de la escuela. ¿No, chicos? No hay mejor momento que... ¡Ahora, tómenlo! ¡Lo tenemos, lo tenemos! ¡Métele la cabeza en el inodoro!
17: ¡Aléjense de mí!
16: La verdad, pasaste la prueba, Grady. ¡Eres muy bueno!
5: Yo gané su respeto y me dieron algo de su atención. Empecé a andar con ellos.
15: Caminábamos por los pasillos y si veíamos a alguien que no nos gustaba, lo golpeábamos sin razón alguna. Uno de los muchachos tiró a un chico en la vidriera donde estaban los trofeos, cortándolo gravemente. Y el matón solo se quedó mirándolo allí y riéndose. Me pregunto, ¿cómo se podría reír de alguien que se estaba desangrando casi hasta morir? Así que yo lo ayudé hasta que su madre lo llevó a la oficina del director. ¿Cómo te reías mientras ese chico estaba tan mal herido?
16: Estaba volando, hombre.
15: ¿Qué significa volando?
16: Ven hoy a la noche y te mostraré cómo ir a cualquier lado sin moverte.
15: Yo estaba sorprendido y no sabía si ir o no, pero esa noche cuando mis amigos vinieron y me preguntaron si quería ir, la curiosidad me ganó. Tomamos varias calles y un camino de tierra de una casa media destruida, donde había música muy fuerte y había muchachos borrachos tirados en el piso. Vi toda clase de droga puesta en fila, lista para ser usada, y yo estaba muerto del miedo. No podía correr porque era muy lejos y me hubieran lastimado si me hubiese escapado. Pretendí fumar de una pipa de marihuana para no parecer un débil, pero no podía esperar para salir de allí. Al final me quedé con esos amigos porque ellos me aceptaron y comencé a faltar a la escuela.
18: Grady, recibí una nota de la escuela diciendo que estás faltando a clases.
15: Tuve que trabajar extra, eso es todo.
18: No puedes dejar que el trabajo en el supermercado interfiera con tu escuela.
15: Quiero dejar la escuela, mamá.
7: No vas a dejar la escuela, hijo.
15: ¿Por qué no? ¡La odio!
18: No puedes conseguir un trabajo decente sin educación. La gente no quiere personas que abandonan la escuela.
15: Ya tengo trabajo y podría trabajar tiempo completo y ganar más dinero.
7: Tú andas con amigos equivocados o no estarías hablando así.
15: No hay nada de malo con mis amigos. Ellos me defienden.
7: Son un montón de vagos. Y tú te ves como ellos. Cabello largo, agujeros en tus pantalones. Tu hermano nunca se vistió así, aunque éramos tan pobres.
18: Si quieres alcanzar algo, Grady, debes cambiar tu actitud y tu apariencia.
15: Yo me veo como cualquier otro chico de la escuela, excepto por mi ojo.
7: Bueno, no quiero que andes con esos muchachos. Compórtate bien.
15: Voy a dejar la escuela.
7: Si lo haces, te pongo en un internado para varones.
15: No necesito eso, me largo de aquí.
18: ¡Grady! ¿Qué vamos a hacer con él, Ricardo? ¡No nos escucha!
7: Orar, Lidia, es todo lo que podemos hacer.
15: Cuando tenía 16 años, mamá finalmente me dejó abandonar la escuela. Una nueva familia se mudó cerca de nuestra casa y yo empecé a andar con el hijo mayor. Pronto estaba bebiendo mucho con él. Yo no usaba drogas hasta que una noche el muchacho me enseñó a fumar marihuana. Me drogué tanto que quedé inconsciente. Aún cuando él me tiró un balde de agua en la cara. Y así comenzó una vida de drogas y violencia que sobrepasó a la de mi padre.
4: Querido Dios, por favor, salva a nuestro hijo. Él está tan enojado y amargado. Perdónalo por culparte a ti, Señor. Y ayúdale a ver tu bondad. Ayúdalo a ver cuánto tú lo amas, Señor. No lo dejes morir sin Cristo.
2: 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Esperamos que tú, amigo oyente, considere las cosas que has oído. Jesucristo es el mismo ayer, hoy y por siempre. Él dio su vida por ti, para que puedas ser un hijo de Dios. Él está esperando para entrar a tu vida y corazón. Recibe su regalo de amor orando con nosotros ahora. Señor, gracias por enviar a Cristo a morir en mi lugar. Gracias por el regalo de la vida eterna que yo no podría haber alcanzado por mi esfuerzo o mérito. Quiero ser tu hijo. Quiero andar como Jesús y ser como Él. Ven a mi corazón, Señor Jesús, y ayúdame a vivir para ti. En tu nombre, amén. Por favor, déjanos saber si has hecho esta oración y te enviaremos literatura para ayudarte a caminar con Dios. 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
1: Presentamos La Buena Semilla, una reflexión para cada día del año. La buena semilla para hoy se encuentra en Isaías 45:22. Mirad a mí y sed salvos todos los términos de la tierra, porque yo soy Dios y no hay más. En Efesios 4:6, un Dios y Padre de todos, el cual es sobre todos y por todos y en todos. Y en Primera de Juan 5:3, este es el amor a Dios, que guardemos sus mandamientos, y sus mandamientos no son gravosos. La reflexión de hoy se titula Quiero vivir para Dios. Este es el testimonio de Kevin. Mis padres me educaron en el budismo, pero desde pequeño estoy convencido de que debe haber un Dios único que hizo el universo. Pronto descubrí que Buda no era el Dios que yo buscaba. Como la mayoría de mis amigos eran musulmanes, al ver que ellos tenían valores, me orienté hacia el Islam. La religión musulmana no me satisfizo porque me mostraba a un Dios que se contentaba con dar mandamientos a los hombres y amenazarlos si no los cumplían. Cierto día, un amigo cristiano me invitó a escuchar el mensaje del Evangelio. Este me impresionó mucho. Poco a poco comprendí el mensaje de la gracia y decidí hacerme bautizar para dar testimonio de mi fe en Jesucristo mi Salvador. No ha sido fácil vivir según la voluntad de Dios. Antes de conocerlo, tuve aventuras a diestra y siniestra y solo tenía un deseo: ganar dinero. Este era mi Dios. Confieso que incluso después de convertirme a Cristo, a veces me olvidaba de Dios y hacía cosas de las que ahora me arrepiento. Reconocí mis faltas y Dios me perdonó. Dios nos da mandamientos para nuestra felicidad. A veces son difíciles de cumplir, pero cuento con la ayuda del Señor Jesús. Esta es mi oración. Ya no quiero seguir los placeres de este mundo, sino a Jesucristo. Solo Él puede darme la verdadera felicidad. 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

Gracias por estar en sintonía de esta su emisora BBN. Permítame leer el siguiente pasaje, allí en Colosenses capítulo 3, verso 15, en su parte A. Y la paz de Dios gobierne en vuestros corazones. Que el estar en paz con Dios sea el ancla que nos sostenga, que nos dé firmeza ante los embates de la vida. Hoy podemos emprender nuestra jornada con esperanza, con ánimo, sabiendo que contamos con la compañía y la ayuda de nuestro Dios. Que su paz gobierne nuestros corazones en medio de cualquiera que sean nuestras circunstancias. Tenemos música aquí en su emisora y después el corto espacio, Johnny y amigos.

Hola, soy Johnny Erickson Tada. Es un hecho que todos queremos poner nuestra mente en Cristo, ¿verdad? Por supuesto. Una de las mejores maneras de hacerlo se encuentra en Filipenses capítulo 4 que dice: Hermanos míos, todo lo que es verdadero, todo lo que es honorable y justo, todo lo que es puro, amable y admirable, si algo hay de excelente, algo digno de alabanza,

con más enseñanza de la palabra de Dios aquí en BBN en pocos minutos a través de la Biblia, donde estamos estudiando el libro de Josué. De mi parte, permítame dejarle el siguiente pasaje en Proverbios 28:14. Dice allí: Bienaventurado el hombre que siempre teme a Dios, mas el que endurece su corazón caerá en el mal. Seamos sensibles al obrar de Dios en nuestras vidas y que podamos apartarnos de todo aquello que no le honra ni le glorifica, de todo aquello que no le agrada. Carlos Mejía estuvo acompañándolo y lo invito a que siga con esta su emisora BBN. Bendiciones del Señor.

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4: Bienvenido a través de la Biblia, el programa donde conocemos a Dios en su palabra. Soy su anfitrión, Heiel Ortiz. Hoy, continuamos en nuestro estudio de el libro de Josué. El autobús bíblico nos llevará desde el capítulo 15, versículo 20, hasta llevarnos al final del capítulo 19. Quiero compartir un testimonio que recibimos de Karina, quien comentó en nuestro canal de YouTube lo siguiente. Quiero dar gracias a Dios por estos estudios, porque han sido de gran bendición para mi vida. A través de ellos he podido conocer y entender mejor la palabra de Dios. Cada día me confronta y me lleva a examinar si mi amor por Él realmente lo es todo. También me ha ayudado a comprender algo muy profundo, que Dios en todo es presente, siempre es hoy, y por eso hoy es el momento que tenemos como mortales para adorarle, para amarle y para vivir conforme a su palabra. Recuerdo lo que dijo nuestro Señor Jesús cuando estuvo en esta tierra, que nos baste el día de hoy, que cada día trae su propio afán, que no vivamos angustiados, sino confiando siempre en nuestro Padre. Aunque llevo menos de un año con estos estudios, ya había leído la Biblia completa. Sin embargo, muchas cosas no las entendía. Hoy puedo decir que a través de este aprendizaje he llegado a amar más a Dios. Gloria al Padre, gloria al Hijo y gloria a su Santo Espíritu. Amén, amén y amén. Muchas gracias, Karina, por compartirnos cómo el estudio de la palabra de Dios ha transformado tu vida. Nos encanta escuchar cómo Dios obra en la vida de nuestros oyentes y cómo sus vidas son transformadas por estudiar la Biblia con nosotros. Si estudiar con nosotros la palabra de Dios ha transformado tu vida en alguna manera, si ha cambiado tu manera de pensar, si has crecido en tu vida espiritual, te animamos a que lo compartas con nosotros. Escríbenos un correo a atv@transmundial.org. También puedes comentar en nuestros posteos en las redes sociales o si estás escuchando en Spotify o YouTube en la caja de comentarios. Queremos celebrar contigo lo que Dios ha hecho en tu vida. Oremos para iniciar. Padre Celestial, qué privilegio tenemos de poder estar en la brecha por las personas del mundo que aún no te conocen. Impresiona tu palabra en nuestros corazones mientras escuchamos y aplicamos tu verdad. Que sea un tiempo en el cual podemos ser edificados, transformados y llevados a conocerte más profundamente a ti. Que sea un momento en que nuestra vida no solamente reciba bendición, sino que también pueda dar de lo que tú nos has dado. En el precioso nombre de Jesús te lo pedimos y oramos. Amén. Con nosotros, nuestro maestro Samuel Montoya y el estudio bíblico de hoy.
5: Continuamos hoy nuestro estudio en el capítulo 15 de Josué. Y decíamos en nuestro programa anterior que en este capítulo 15 los israelitas toman posesión de lo que es de ellos. Y que nosotros también debemos hacer esto. Dios dio a Caleb la ciudad de Hebrón. Y Dios quiere darnos a nosotros también bendiciones espirituales. Todo lo que necesitamos hacer es estirar la mano para recibirlas porque Dios está dispuesto a entregárnoslas. Veamos ahora la parte de Judá. Caleb era miembro de la tribu de Judá. Y Dios dio a Caleb la ciudad de Hebrón. Leamos los versículos 20 y 21 de este capítulo 15 de Josué. Esta, pues, es la heredad de la tribu de los hijos de Judá por sus familias. Y fueron las ciudades de la tribu de los hijos de Judá en el extremo sur, hacia la frontera de Edom, Capseel, Edar, Hagur. Y continúa mencionando más ciudades hasta el versículo 63. Y la lectura de estas ciudades en realidad no es muy conmovedora, que digamos. Pero es importante notar que estas ciudades mencionadas aquí, en esta porción del versículo 21 hasta el versículo 63, se dan por distritos según sus posiciones dentro de cuatro regiones geográficas. Había ciudades en el Negev, que encontramos en los versículos 21 al 32, y ciudades en el desierto que encontramos en los versículos 61 y 62. Este fue el territorio de la tribu de Judá. Ahora note usted lo que dice aquí el versículo final, el versículo 63 de este capítulo 15 de Josué. Mas a los jebuseos que habitaban en Jerusalén, los hijos de Judá no pudieron arrojarlos, y ha quedado el jebuseo en Jerusalén con los hijos de Judá hasta hoy. Sería difícil hallar en el mapa la mayor parte de las ciudades mencionadas en este capítulo. Sin embargo, el nombre de una de las ciudades es muy conocido. Es Jerusalén. Jerusalén era una de las ciudades de Judá. Y así pues, concluye este capítulo 15 de Josué. Pasamos ahora al capítulo 16. En este capítulo 16 tenemos los límites generales de los hijos de José, el límite de la heredad de Efraín, y los cananeos no son conquistados. En la repartición de la tierra, los levitas no se consideraban como una de las 12 tribus. No se les dio ningún territorio. La herencia de ellos fue el sacerdocio de Jehová. José, uno de los hijos de Jacob, tenía dos hijos, Efraín y Manasés, los cuales fueron contados como una tribu. La mitad de la tribu de Manasés se quedó en el lado oriental del Jordán. La otra mitad de la tribu de Efraín tomó posesión de su territorio al otro lado del Jordán. Leamos entonces los primeros cuatro versículos de este capítulo 16 de Josué. Tocó en suerte a los hijos de José, desde el Jordán de Jericó hasta las aguas de Jericó hacia el oriente, hacia el desierto que sube de Jericó por las montañas de Betel. Y de Betel sale a Luz y pasa a lo largo del territorio de los arquitas hasta Atarot, y baja hacia el occidente al territorio de los jafletitas, hasta el límite de Bet-Orón, la de abajo, y hasta Geser, y sale al mar. Recibieron pues su heredad los hijos de José, Manasés y Efraín. Ahora en los versículos 5 hasta el 9, encontramos el límite del territorio de los hijos de Efraín por sus familias. Y concluye este capítulo 16, como concluyó el capítulo anterior, por donde notamos que los hijos de Judá no pudieron expulsar de Jerusalén a los jebuseos. Tampoco los efrainitas expulsaron a los cananeos que moraban en Geser. El versículo 10 del capítulo 16 dice, «Pero no arrojaron al cananeo que habitaba en Geser, antes quedó el cananeo en medio de Efraín hasta hoy y fue tributario». Pasamos ahora al capítulo 17. En este capítulo tenemos el territorio de Manasés. Los cananeos son expulsados, y los hijos de José obtienen otro territorio. Hay un incidente extraordinario aquí en este capítulo 17, relacionado con los hijos de José y de Efraín en particular. Leamos el versículo 14 de este capítulo 17 de Josué. Y los hijos de José hablaron a Josué diciendo, «¿Por qué nos has dado por heredad una sola suerte y una sola parte, siendo nosotros un pueblo tan grande, y que Jehová nos ha bendecido hasta ahora?» Efraín se quejaba porque no había recibido un territorio más grande. El hecho es que a Efraín le fue dado solamente como la mitad de lo que recibió Manasés. Había mucha gente en la tribu de Efraín. Josué era de esta tribu, y los efrainitas probablemente creyeron que él haría algo para ayudarles. Sin embargo, Josué no hizo nada. La tierra que ellos heredaron era montañosa y escabrosa, y no quedaron nada satisfechos. Ahora leamos el versículo 15 de este capítulo 17 de Josué. Y Josué les respondió: «Si sois pueblo tan grande, subid al bosque y haceos desmontes allí en la tierra de los fereceos y de los refaítas, ya que el monte de Efraín es estrecho para vosotros». Si usted viaja por esa región hoy en día, amigo oyente, notará que los cerros están desnudos. ¿Qué se hicieron los árboles? Bueno, los enemigos que han llegado a ese país por los siglos han prácticamente desnudado por completo los cerros. Hay una gran campaña en Israel ahora mismo para plantar árboles en aquella región. Los árboles crecerán allí porque esa tierra una vez estuvo cubierta de ellos. En los tiempos del Señor Jesucristo, el Monte de los Olivos también estaba cubierto de árboles. Si solo hubiera habido un grupito de árboles como hay hoy en día, los principales sacerdotes, los escribas y los ancianos no habrían tenido ninguna dificultad en encontrar a Cristo y a sus seguidores en el monte. Pero Judas tuvo que guiarlos por la jungla de árboles para poder señalarles exactamente dónde estaba nuestro Señor. Ahora, la respuesta que Josué dio a su propia tribu fue una respuesta noble. Él dijo: «Tú eres gran pueblo y tienes gran poder. No tendrás una sola parte, sino que aquel monte será tuyo», según lo vemos en los versículos 17 y 18. Les está diciendo que si quieren tener más territorio, tendrán que luchar para recibirlo. Les está diciendo que deben dejar de quejarse y salir a tomar posesión de más tierra. Si ellos quieren tener más territorio, tendrán que ir y conquistarlo. Es decir, que les costará algo. Es por eso que tantos cristianos, amigo oyente, son tan pobres. Se quejan acerca de su suerte en la vida y no toman posesión de sus muchas bendiciones espirituales que tienen a su disposición. Este es el problema en nuestras iglesias. Es hora, amigo oyente, de dejar de quejarnos y de tomar posesión de más tierra. Una vez un predicador muy famoso salió de vacaciones. Era un predicador muy conocido y el domingo asistió a la iglesia en el pueblo donde se encontraba de vacaciones. El predicador joven dio uno de los sermones de ese predicador famoso, un sermón que había sido editado, y lo dio casi palabra por palabra. Cuando el joven salió del púlpito, se paró en la puerta para saludar a los miembros de la congregación al salir ellos. Dio la mano al famoso predicador que había venido para pasar vacaciones y la visita le preguntó: «Joven, yo me gocé mucho del sermón esta mañana. ¿Cuánto tiempo pasó usted preparándolo?» «Pues», contestó el predicador joven, «pasé unas 3 horas en prepararlo». «Eso es extraño», dijo el predicador visitante. «Yo pasé unas 8 horas preparándolo». Sí, amigo oyente, cuesta tomar posesión de las bendiciones espirituales. Hace muchos años, un pastor fue a visitar a un antiguo compañero suyo de clases. Se encontraba en apuros y le dijo a su compañero que no tenía más sermones para predicar. Su colega le preguntó cuánto tiempo pasaba estudiando y cuánto tiempo pasaba en la preparación de sus mensajes. El pastor contestó que no pasaba mucho tiempo estudiando y que pasaba como 1 hora preparando sus sermones. Ese era su problema. Su amigo le dijo que era necesario invertir más tiempo en preparar sus mensajes. Para tomar posesión de las bendiciones espirituales, amigo oyente, hay que trabajar con ahínco. Pero recuerde usted que hay un enemigo. Hay gigantes en la tierra, y Satanás hará todo lo posible para hacerle tropezar. En cierta ocasión, un alumno de un seminario se quejó a su profesor en cuanto a un libro que le había sido asignado para leer. Le dijo: «Doctor, nos ha asignado una porción que es muy seca». El profesor le respondió: «Pues mójela con un poquito del sudor de su frente». Y Josué está diciéndole aquí a su tribu: «No vengáis aquí para quejaros. Hay mucha tierra que tomar. Salid y conquistadla». Leemos ahora en el versículo 16 de este capítulo 17 de Josué: «Y los hijos de José dijeron: No nos bastará a nosotros este monte, y todos los cananeos que habitan la tierra de la llanura tienen carros cerrados, los que están en Betseán y en sus aldeas, y los que están en el valle de Jezreel». Fíjese usted que enseguida los efraínitas dicen que no pueden tomar la tierra. Y vamos a ver ahora la respuesta de Josué en los versículos 17 y 18 de este capítulo 17 de Josué. «Entonces Josué respondió a la casa de José, a Efraín y a Manasés, diciendo: Tú eres gran pueblo y tienes grande poder. No tendrás una sola parte, sino que aquel monte será tuyo, pues aunque es bosque, Tú lo desmontarás y lo poseerás hasta sus límites más lejanos, porque tú arrojarás al cananeo, aunque tenga carros cerrados y aunque sea fuerte. Amigo oyente, es necesario que ellos expulsaran al enemigo. Dios no les dará arbitrariamente la tierra. Dios dijo, «Yo os he entregado todo lugar que pisare la planta de vuestro pie». Muchos de nosotros somos pobres espiritualmente hoy en día, amigo oyente, porque no nos levantamos para caminar en la tierra. No tomamos posesión de nuestras bendiciones espirituales. Y amigo oyente, es hora de cambiar nuestra manera de ser. Y así concluye el capítulo 17 de Josué. Llegamos ahora al capítulo 18. En este capítulo se levanta el tabernáculo en Silo. Se describe lo demás de la tierra y se reparte en siete partes. Josué reparte la tierra así por territorios. Y tenemos también el territorio y el límite de Benjamín y sus ciudades. Leamos el primer versículo de este capítulo 18 de Josué. Toda la congregación de los hijos de Israel se reunió en Silo y erigieron allí el tabernáculo de reunión después que la tierra les fue sometida. Los hijos de Israel erigieron el tabernáculo en Silo, un pueblo en la tierra de Efraín, probablemente por su posición central en aquel entonces con respecto a todas las tribus. Sin embargo, no sería el lugar permanente para el tabernáculo, a causa de que Silo no era el centro de esa tierra. Dios escogería un sitio permanente por medio de David, y ese sitio un día sería Jerusalén. Pero los hijos de Israel deberían adorar al Señor en Silo hasta el día en que ese sitio fuese cambiado. El tabernáculo estuvo en Silo durante todo el período de los jueces. Veamos ahora el repartimiento de la tierra restante. Leamos los versículos 2 y 3 de este capítulo 18 de Josué. Pero habían quedado de los hijos de Israel siete tribus, a las cuales aún no habían repartido su posesión. Y Josué dijo a los hijos de Israel, «¿Hasta cuándo seréis negligentes para venir a poseer la tierra que os ha dado Jehová, el Dios de vuestros padres?» Siete de las tribus estaban allí sin hacer nada. Dijeron a Josué, «¿Qué te parece la tierra? ¿Cuál territorio nos darás a nosotros?» Y Josué les dijo, «Os ha sido dado cierto territorio. Entrad y tomad posesión de vuestra tierra. ¿Por cuánto tiempo más pensáis esperar?» Dios nos hace la misma pregunta a nosotros, amigo oyente. Nos ha dado muchas bendiciones espirituales, pero nosotros somos tardos cuando se trata de tomar posesión de ellas. Ahora, después de que Josué mandó a las tribus a que tomaran posesión de lo que les había sido dado, empezaron a salir y a tomar su tierra. Y esto, amigo oyente, es lo que nos corresponde hacer a nosotros. Debemos tomar posesión del amor de Dios y de su bondad y su misericordia. Debemos avanzar para tomar posesión de lo que es nuestro. Ahora, la tribu de Benjamín recibió su heredad entre la tierra de Judá y las tribus de Efraín y Manasés. Y así llegamos ahora al capítulo 19 de Josué. En este capítulo tenemos los territorios de Simeón, Zabulón, Isacar, Aser, Neftalí y Dan. Los hijos de Israel le dan una heredad a Josué. Veamos en primer lugar los territorios de Simeón, Zabulón, Isacar, Aser, Neftalí y Dan. Después de sacar la primera suerte, que correspondió a la tribu de los hijos de Benjamín, como ya lo vimos en el capítulo anterior, dice entonces el versículo 1 del capítulo 19 de Josué, «La segunda suerte tocó a Simeón para la tribu de los hijos de Simeón conforme a sus familias, y su heredad fue en medio de la heredad de los hijos de Judá». Este capítulo da una continuación de la repartición de la tierra entre las tribus de Israel. La mayoría de las guerras se han acabado. Hemos visto que a Judá le fue dada preferencia especial porque era la tribu real. Será en esta tribu, al centro de esta tierra, que el rey escogerá la capital religiosa y política de la nación. David fue el rey que hizo la selección y la ciudad que escogió fue Jerusalén. La tribu de Simeón tenía su heredad en el extremo austral de la heredad de Judá. La tribu de Zabulón recibió una porción rodeada de tierra, es decir, sin costas, en la parte inferior de Galilea. La herencia de Isacar se extendía desde el monte Tabor hacia el occidente hasta el sur del mar de Galilea. También incluía el territorio en la región costanera desde la parte norte del monte Carmelo hasta la región de Tiro y Sidón. La tribu de Neftalí se estableció en la región de la Alta y la Baja Galilea Oriental. El territorio de Dan estaba ubicado entre Benjamín y el mar Mediterráneo. Más tarde, algunos danitas emigraron al norte y se establecieron cerca de la parte norteña de Neftalí. Este capítulo 19 de Josué revela cuánto detalle dio Dios con respecto a Israel y a la tierra. La tierra prometida y el pueblo van juntos. Dios no tan solo les dio la tierra de Canaán, sino también les dio a cada tribu una región en particular. Dio a cada tribu cierta parte de la tierra. Dios tenía interés en cada individuo y su posesión. De este capítulo podemos sacar una lección admirable, y es que Dios tiene interés en la vida personal y privada de cada uno de nosotros. Él sabe que a usted y a mí, amigo oyente, nos gusta cierto libro. Un día alguien dijo que quería salir al desierto para estar solo. Dijo, quiero alejarme de todo. Un vecino que le escuchaba le recordó que él no podría esconderse de Dios. Dios le estaría esperando allá en el desierto. Sí, amigo oyente, Dios sabe dónde estamos en cada momento. No hay lugar en donde podamos escondernos de Él. Esto es algo de lo cual nunca debemos olvidarnos. Y pasamos ahora a considerar la heredad especial que Josué recibió. Avancemos hasta el versículo 49 y leamos hasta el final del capítulo, el versículo 51. Y después que acabaron de repartir la tierra en heredad por sus territorios, dieron los hijos de Israel heredad a Josué, hijo de Nun, en medio de ellos. Según la palabra de Jehová, le dieron la ciudad que él pidió, Timnatsera, en el monte de Efraín. Y él reedificó la ciudad y habitó en ella. Estas son las heredades que el sacerdote Eleazar y Josué, hijo de Nun, y los cabezas de los padres entregaron por suerte en posesión a las tribus de los hijos de Israel en Silo, delante de Jehová, a la entrada del tabernáculo de reunión, y acabaron de repartir la tierra. Uno creería que porque Josué era un hombre de Dios, un hombre que había guiado con mucho éxito a los hijos de Israel contra los cananeos y que había salido victorioso, que los israelitas le darían permiso de escoger primero cualquier sitio que deseara tener para establecerse allí. Pero no sucedió así. Los israelitas no le ofrecieron ningún sitio especial donde establecerse. Josué hizo su propia selección. Fue un lugar llamado Timnat-Sera, que quedaba a unos pocos kilómetros de Silo. Era un lugar árido y uno de los sitios peores que Josué pudo haber escogido. Y nos recuerda esto de Abraham y Lot cuando volvieron a la tierra de Canaán después de estar en Egipto. Abraham dijo a Lot, «Escoge tú cualquiera porción que quieras y yo me quedaré con lo que sobra». Lot escogió lo mejor y dejó lo peor a Abraham. Este incidente muestra el carácter de estos hombres. Josué escogió la tierra que era semejante al desierto. Y esto ciertamente revela su carácter. También revela algo acerca de los israelitas. Estaban muy dispuestos a dejar que este hombre de Dios tuviera un lugarcito árido como heredad. Bien, pasando ahora al capítulo 20, veremos que Dios habla y los hijos de Israel señalan las seis ciudades de refugio. Este capítulo es uno de los pasajes de la Escritura más extraordinarios. Contiene un mensaje vivo para nosotros. Es una descripción vívida a todo color. Se trata de las seis ciudades de refugio. Estos eran lugares a los cuales huían los que habían cometido crímenes o que eran acusados de cometer crímenes para ser protegidos hasta cuando fueran juzgados. Muchas tribus y pueblos primitivos han tenido un sistema similar. Y parece que esta fue una idea que fue transmitida por los siglos de una generación a otra. La necesidad de tener las ciudades de refugio se declara allá en el capítulo 21 de Éxodo, versículo 13, donde leemos, «Mas el que no pretendía herirlo, sino que Dios lo puso en sus manos, entonces yo te señalaré el lugar al cual ha de huir». Este versículo particular habla en cuanto al asesino. Hay dos clases de asesinato, el homicidio sin premeditación, casual, y el homicidio premeditado. El homicidio sin premeditación es el asesinato accidental de otra persona. El homicidio premeditado es el asesinato planeado o pensado de antemano. Bien, amigo oyente, desafortunadamente nuestro tiempo ha concluido ya, así es que tenemos que detenernos aquí por hoy. Pero Dios mediante, continuaremos en nuestro próximo programa. Será pues hasta entonces, que Dios le bendiga muy ricamente.
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Esperar en Dios es difícil, ya que nosotros, como seres humanos, queremos tener el control de todo y que todo suceda a nuestro tiempo y a nuestra manera. David, en un contexto difícil de su vida, escribió en el Salmo 18, versículo 30, «En cuanto a Dios, perfecto es su camino, y acrisolada la palabra de Jehová, escudo es a todos los que en él esperan». En este día, querido oyente, aunque sea difícil, espere en el Señor. 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

En el libro de los Hechos, en el capítulo 20, versículo 35, la palabra de Dios dice: En todo os he enseñado que trabajando así se debe ayudar a los necesitados y recordar las palabras del Señor Jesús que dijo: Más bienaventurado es dar que recibir. Querido oyente, la Biblia nos afirma que nosotros somos bendecidos al dar. Y no solamente se trata de dinero o bienes, sino podemos dar nuestro tiempo a otros, servicio, atención, palabras de aliento y consuelo y otras cosas. Somos bendecidos al dar porque ello nos acerca más a Dios, nos libera del egoísmo y produce en nosotros un profundo gozo. Querido oyente, ¿qué dará hoy al Señor?

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3: Amigos, es un gozo estar nuevamente con ustedes para continuar esta serie sobre profecías bíblicas. Estamos considerando a la única iglesia verdadera en el libro de los Hechos. Observamos con claridad que en los primeros 7 capítulos de Hechos, el mensaje se refiere básicamente al reino, a los judíos y no a la iglesia. El mensaje... Enfrentamos entonces el problema de saber dónde encaja la iglesia. No debemos pasar por alto el hecho de que aquí Lucas fue inspirado para referirse 2 veces a la iglesia, en este pasaje particular del libro de los Hechos, en Hechos 2:47 y en el capítulo 5 y versículo 11. Ahora, no tengo argumento para ofrecer a aquellos que creen que la iglesia en Hechos 5:11 se refiere a la asamblea local. Pero yo no veo simplemente una asamblea local en Hechos 2:47, donde leemos: y el Señor añadía cada día a la iglesia los que habían de ser salvos. Yo entiendo que esta es la verdadera iglesia de Cristo, y aunque sus primeros miembros eran solo judíos convertidos, verdaderamente habían nacido de nuevo por el Espíritu Santo, y por lo tanto formaban el primer núcleo de la iglesia, la cual es el cuerpo de Cristo. Es verdad, la explicación de la iglesia como un misterio escondido en Dios no fue completamente establecida sino hasta el ministerio de Pablo, de acuerdo a Efesios 3. La explicación, pero en la mente y ante los ojos de Dios, la iglesia comenzó en Pentecostés de Hechos 2. Ahora bien, las llaves del reino fueron dadas a Pedro. Creo que fue importante que la iglesia no pudiera ser formada hasta que las llaves del reino fueran dadas. Regresemos a las palabras de nuestro Señor Jesucristo cuando hizo la gran declaración a Pedro. Fue allí la primera vez que usó la palabra iglesia, cuando Jesús dijo: edificaré mi iglesia. A estas palabras le agregó allí en Mateo 16:19: y a ti, Pedro, te daré las llaves del reino de los cielos, y todo lo que atares en la tierra será atado en los cielos, y todo lo que desatares en la tierra será desatado en los cielos. Aquí tenemos un pasaje controversial. Antes de examinar este versículo para determinar lo que dice, es importante que observemos lo que no dice. Nada dice respecto a los demás apóstoles. No dice que Pedro pasara a otro una autoridad que el Señor le haya otorgado. No. Tampoco se refiere a Pedro como teniendo autoridad sobre los otros apóstoles o sobre cualquier otro hombre. No. Las palabras "y a ti" están limitadas a Pedro y solamente a él. La palabra "llaves" expresa autoridad. Años después el Señor la usó respecto de sí mismo en Apocalipsis 1:18 cuando dijo: tengo las llaves de la muerte y del Hades. Toda autoridad para abrir y cerrar pertenece solo a Cristo, de acuerdo a Apocalipsis 3:7. Sin embargo, cuando a los escribas se les confió los escritos del mensaje de Dios, estaban autorizados para declarar aquella verdad divinamente revelada. Jesús les dijo en Mateo 13:52, por eso todo escriba docto en el reino de los cielos es semejante a un padre de familia que saca de su tesoro cosas nuevas y cosas viejas. No cualquier hombre califica para este oficio tan importante y ningún hombre puede reclamar tal oficio para sí mismo. Algunas veces los hombres buscan un oficio o ser colocados en un oficio por otra persona, pero son incapaces de cumplir las funciones de tal oficio. Este tipo de hombres existían en los días de nuestro Señor, y Él les dijo, «¡Ay de vosotros, intérpretes de la ley, porque habéis quitado la llave de la ciencia, y vosotros mismos no entrasteis, y a los que entraban se lo impedisteis!» Eso leemos en Lucas 11:52. Pero la idoneidad de Pedro, tanto intelectual como espiritual, fue reconocida por Cristo y por lo tanto las llaves para enseñar la verdad divina fueron entregadas a Pedro porque él sabía cómo usarlas y en realidad las utilizó bien. Ahora veamos cómo las utilizó. Por favor observe que Jesús no le dio a Pedro las llaves del cielo, ¿eh? Tal idea es una muy mala interpretación y hasta hoy en día es una superstición. Encuentro difícil separar el versículo 19 del versículo 18, aquí en Mateo 16. Y también veo en las llaves de Pedro la autoridad para proclamar el mensaje de salvación, tanto a judíos como a gentiles, para que ellos pudieran ser admitidos en la iglesia de Cristo. Pedro usó estas llaves en tres oportunidades. En primer lugar, las usó en el día de Pentecostés de Hechos capítulo 2 para abrir la puerta a la predicación a la nación de Israel. En segundo lugar, utilizó las llaves en Hechos 8, versículos 14 y 15, cuando abrió la puerta del Evangelio a los samaritanos. Y en tercer lugar, en Hechos 10, en la casa de Cornelio, cuando abrió la puerta del Evangelio a los gentiles. Ahora, en este punto debemos observar un hecho muy importante, principalmente cómo fue formada la verdadera iglesia de Cristo. Hemos visto que fue necesario que el Espíritu Santo viniese para que la iglesia comenzara, pero examinemos una de sus funciones en la formación de la iglesia. Es más, pienso que esta es la mayor operación del Espíritu Santo, sin la cual nadie podría haber sido agregado a la iglesia de Cristo. Por otro lado, los hombres pueden agregar miembros a sus iglesias locales o denominaciones a aquellos que no son miembros de la iglesia de Cristo. El Señor Jesús aseguró a los apóstoles que serían bautizados con el Espíritu Santo, según Hechos 1:5, y esto es lo que exactamente sucedió en Pentecostés de Hechos capítulo 2, y también en la casa de Cornelio en Hechos capítulo 10. Estos dos eventos incluyeron tanto a judíos como a gentiles, en ese orden histórico. Y los creyentes judíos y los gentiles, al nacer de nuevo por el Espíritu Santo, llegaron a ser parte de la misma y verdadera Iglesia de Cristo. Sin embargo, tenga en mente que el bautismo del Espíritu Santo, el cual introduce a la persona en la Iglesia, la cual es el cuerpo de Cristo, es absolutamente necesario. El bautismo del Espíritu Santo. A aquel que no haya nacido de nuevo sobrenaturalmente por medio del Espíritu, no es parte de la iglesia de Cristo. Leamos allí en 1 Corintios 12:13, donde dice, «Porque por un solo Espíritu fuimos todos bautizados en un cuerpo, sean judíos o griegos, sean esclavos o libres, y a todos se nos dio a beber de un mismo Espíritu». Aquellos que no han nacido de nuevo por el Espíritu Santo están afuera de la verdadera iglesia y por lo tanto son judíos inconversos o gentiles inconversos. El libro de los Hechos es un verdadero registro de los hechos del Espíritu Santo. Y en este punto quiero citar, con el permiso de mi querido amigo el pastor Warren Wiersbe, un comentario sobre el libro de los Hechos, al cual considero como uno de los más finos que yo haya examinado. Él dice así: es importante notar el progreso en experiencia mientras el libro de los Hechos se mueve, desde el fundamento judío al fundamento de la iglesia. En Hechos 2:38, Pedro le dice a los judíos que se bauticen para recibir el Espíritu. En Hechos 8:14 y 15, Pedro ora por los samaritanos, les impone las manos y ellos reciben el don del Espíritu. En Hechos 10:44 el Espíritu Santo viene sobre los gentiles cuando creen y Pedro se sorprende. Ahora, ni Hechos 2:38 ni Hechos 8:14 y 15 son el modelo para hoy. El modelo es Hechos 10:44. ¿Y qué es esto? Aquí está la palabra creer, recibir al Espíritu y luego ser bautizado. Cuando Pedro estaba ofreciendo el reino a los judíos, el bautismo era esencial para recibir el Espíritu Santo, de acuerdo a Hechos 2:38. Su bautismo en el nombre del Mesías rechazado los identificaba con él y los separaba de los demás judíos, a quienes Pedro llamó esta generación perversa. Pero cuando vino a los samaritanos, su bautismo no les transfirió el Espíritu. Ellos tuvieron que llamar a Pedro y a Juan, dos judíos, para que oraran por los nuevos convertidos, los nuevos creyentes, y para que les impusieran las manos, y luego recibieron el Espíritu. Ahora, esta fue la segunda vez que Pedro usó las llaves del reino, pero el modelo de bautismo para este tiempo está en Hechos 10. Versículos 44 al 48. Ellos fueron bautizados después de recibir el Espíritu Santo. Fueron bautizados por Cristo en el Espíritu antes de ser bautizados en agua. Hasta aquí las palabras del libro de mi amigo Warren Wiersbe. Ahora, la iglesia ecuménica moderna tiene su propio método tradicional para recibir miembros. Un testimonio de fe personal en el Señor Jesucristo y de haber nacido de nuevo, aun cuando tal testimonio estuviera apoyado por una vida buena y santa, no es suficiente para satisfacer las demandas de algunas de las principales iglesias denominacionales. Permítanme leerle un juramento que debe ser firmado por todo aquel que desea unirse a una iglesia en particular, pero que nunca nacieron de nuevo en la verdadera iglesia de Cristo. Miren, escuchen con atención. Debe recitar lo siguiente: acepto y abrazo firmemente las tradiciones apostólicas y eclesiásticas y todas las otras normas, constitución y prescripciones de la Iglesia. Profeso que la misa es ofrecida a Dios como un verdadero sacrificio propiciatorio por los vivos y los muertos y que Cristo está presente en el sacramento santo de la Eucaristía, la cual es verdadera y sustancialmente el cuerpo, la sangre y la divinidad de nuestro Señor Jesucristo. Y aquí tiene lugar lo que la Iglesia llama transustanciación, es decir, el cambio de toda la sustancia del pan en el cuerpo y toda la sustancia del vino en la sangre. Confieso que al recibirla recibo a Jesucristo en forma completa. Ahora, ese es el juramento. Mis amigos, examinen cuidadosamente este juramento, este voto. Luego compare esta tradición y superstición con la palabra de Dios y usted verá que es un suicidio espiritual para cualquier persona. El hecho de rechazar la salvación de Dios en Jesucristo y confiar su propia alma a un sistema religioso erróneo. Ahora bien, vamos a avanzar en el tema y yo les dije que iba a hablar de las figuras de la iglesia. En el Nuevo Testamento encontramos algunas figuras de la iglesia. Tengan en mente que no estamos refiriéndonos a la asamblea local en algún lugar específico. Creo que el Nuevo Testamento enseña que la iglesia local es un brazo de Dios para llevar a cabo su obra. Pastores, diáconos, ancianos son absolutamente esenciales en la iglesia local. Pero ahora no vamos a pensar en la iglesia local, no todavía. Ahora estamos pensando en aquel organismo vivo formado por todas las personas que verdaderamente han nacido de nuevo en Cristo. Uno de los símbolos para la iglesia es el cuerpo. En cuatro epístolas de Pablo, la iglesia es mencionada como un cuerpo. En Efesios 1, 22 y 23, encontramos que Cristo, luego de resucitado, se sentó a la diestra del Padre en los cielos, y el Padre sometió todas las cosas bajo sus pies y lo dio por cabeza sobre todas las cosas a la iglesia, la cual es su cuerpo. Observe esta frase aquí, la cual es su cuerpo. Efesios 1, 22 y 23. Ahora bien, en Efesios 3, 1 al 6, Pablo habla del misterio que le fue declarado por revelación, pero que en otros tiempos no era conocido por los hombres, pero que ahora es revelado a sus santos profetas y apóstoles por el Espíritu. El misterio era que los gentiles serían coherederos y miembros del mismo cuerpo con judíos. Observe la palabra cuerpo. Cuando Pedro utilizó primero las llaves en Pentecostés, los primeros miembros que se unieron a Cristo en la formación de su cuerpo eran judíos. Estaban allá en Jerusalén. Ahora Pablo explica la verdad no revelada hasta este momento, que el cuerpo está formado por creyentes judíos y creyentes gentiles también. Enfatizo el hecho de que el cuerpo no es simplemente una iglesia local. La iglesia, la cual es el cuerpo de Cristo, es la plenitud de aquel que todo lo llena en todo, de acuerdo a Efesios 1:23. En las asambleas locales hay cristianos profesantes, entre los cuales están aquellos que han recibido a Jesucristo como su Salvador y Señor. En la verdadera iglesia de Cristo están solo aquellos que han nacido de nuevo por el Espíritu y por medio de Él fueron bautizados en el cuerpo. Así vemos que es posible ser parte de una iglesia local sin haber nacido de nuevo, pero es imposible ser parte de la verdadera iglesia de Cristo sin haber nacido de nuevo. Ahora, en estos estudios yo he utilizado la palabra organismo, y yo lo utilizo cuando me refiero a la iglesia, que es su cuerpo, porque ese mismo término indica que la cosa designada está intercalada a través de todas sus partes con una vida común. Una vida es común desde las raíces, pasando por el tronco, a las ramas y a las hojas de todo el árbol. La vida divina es común a todos los miembros de la iglesia, porque la iglesia es el cuerpo de Cristo. Los inconversos, aunque participen tal vez en una iglesia local, están aún muertos en sus delitos y pecados y separados de la vida de Dios. El valor eterno transmitido a través de esta figura del cuerpo es la unión del creyente con Cristo. Ser parte del cuerpo de Cristo es estar eternamente unido a Él, y esto es mucho más que ser simplemente un miembro de una iglesia local. La iglesia, que es su cuerpo, es una nueva creación porque sus miembros están en Cristo. Es un grupo redimido, llamado afuera en el medio de una humanidad sin redención. Es el cuerpo mencionado en Efesios 4:4. Este es el cuerpo redimido. Y como cabeza del cuerpo, Cristo controla y dirige los pensamientos y las actividades de cada miembro. Los miembros deben obedecer a la cabeza, pero es la unión de cada miembro con Él lo que hace posible la comunión con Él. Y amigo, no puede haber comunión donde no hay unión. Romanos 6, versículos 3 y 4 dice: ¿O no sabéis que todos los que hemos sido bautizados en su muerte? Porque somos sepultados juntamente con Él para muerte por el bautismo, a fin de que como Cristo resucitó de los muertos por la gloria del Padre, así también nosotros andemos en vida nueva. Así como los ojos, la lengua, las manos, los pies del cuerpo humano expresan lo que hay en la mente del que vive en el cuerpo, así la mente y voluntad de Cristo, que es la cabeza de la iglesia, es expresada por medio de sus miembros. Cuando los miembros están sujetos a la cabeza, entonces el cuerpo funciona bien. Ahora surge que aquellos que forman parte del cuerpo son miembros unos de otros. Pablo nos presenta esta relación en 1 Corintios 12:12 al 32. Usted debe leer esa porción de las Escrituras. Cada creyente es miembro del cuerpo, y aunque todos son guiados por el mismo Espíritu, sin embargo, cada uno tiene diferentes dones. Esto lo podemos también leer en Romanos 12, versículos 4 y 5, donde dice: porque de la manera que en un cuerpo tenemos muchos miembros, pero no todos los miembros tienen la misma función, así nosotros, siendo muchos, somos un cuerpo en Cristo, y todos miembros los unos de los otros. El cuerpo de Cristo es un organismo con una vida que fluye a través de todos sus miembros. Cada miembro recibe esa vida cuando nace de nuevo por el Espíritu Santo y así se convierte en participante de la naturaleza divina, de acuerdo a 2 de Pedro 1:4. Cuando somos bautizados en el Espíritu, somos colocados en el cuerpo de Cristo. El resultado de ese nacimiento y del bautismo por el Espíritu Santo es una común unión de todos los miembros del cuerpo. En 1 Corintios 12:12 y 13 leemos así: porque así como el cuerpo es uno y tiene muchos miembros, pero todos los miembros del cuerpo, siendo muchos, son un solo cuerpo, así también Cristo, porque por un solo Espíritu fuimos todos bautizados en un cuerpo, sean judíos o griegos, sean esclavos o libres, y a todos se nos dio a beber de un mismo Espíritu. El resultado de esta bendita unidad no es una simple emoción, tampoco conmoción, sino devoción. Hay gente en las iglesias locales que expresan sus emociones e incitan a la conmoción antes que exhibir verdadera devoción. Esto fue precisamente el problema en la iglesia local de Corinto. Los miembros fallaban en cumplir el propósito de su bautismo en el cuerpo de Cristo, que era simplemente para exaltar a la cabeza y complementarse unos a otros. Jesús dijo que cuando viniese el Espíritu Santo, testificaría de él en Juan 15:26. Y él le glorificaría, lo dijo en Juan 16:14. Pero cuando los miembros del cuerpo se ocupan solo de sí mismo, de su autocompasión y su autoexaltación, entonces toman el honor y el respeto que solo le corresponde a Cristo. Cada uno de nosotros debe estudiar cuidadosamente estos versículos de 1 Corintios 12, 12 al 31 y obedecerlos para que no exista división en el cuerpo, sino que todos los miembros se cuiden unos a otros. Oh, que podamos aprender la lección de conocer nuestro lugar en el cuerpo para honrar a Cristo, nuestra cabeza, y cuidarnos y servirnos unos a otros. ¿Cuánto necesitamos esto hoy en el pueblo de Dios? Pero avanzando en nuestro tema, quiero decirles que la iglesia también está representada por la figura de un edificio. Vamos a leer en Efesios 2, 19 al 22. Dice así: así que ya no sois extranjeros ni advenedizos, sino conciudadanos de los santos y miembros de la familia de Dios, edificados sobre el fundamento de los apóstoles y profetas, siendo la principal piedra del ángulo Jesucristo mismo, en quien todo el edificio, bien coordinado, va creciendo para ser un templo santo en el Señor, en quien vosotros también sois juntamente edificados para morada de Dios en el Espíritu. Pablo estaba enseñando aquí que cada creyente encaja en la estructura total llamada edificio, el cual es la iglesia de Cristo. El tema en Efesios 2 comienza en el capítulo 1. La palabra y conecta los dos capítulos, y Cristo está construyendo una iglesia, su iglesia. En el capítulo 1 se compara la iglesia a un cuerpo, en los últimos versículos del capítulo 1. En el capítulo 2 se la compara a un edificio. La idea de un edificio proviene del templo del Antiguo Testamento, el cual era el lugar donde residía la gloria de Dios. En aquellos tiempos del Antiguo Testamento hubo una sucesión de templos o lugares sagrados donde Dios habitó. El primero fue el tabernáculo que levantó Moisés. Luego se construyó el templo de Salomón. Y tiempo después el templo de Zorobabel. Y más tarde el templo de Herodes. Estos templos fueron temporales, construidos por hombres, con maderas muertas extraídas de distintos árboles vivos. Pero el hecho más impactante de nuestro tiempo presente es que Dios ya no habita en templos construidos por el hombre. Lo leemos en Hechos 17, 24 y 25. Contrastando con el hecho de obtener maderas muertas de árboles vivos, Dios está levantando gente muerta espiritualmente y convirtiéndolos en un templo vivo. Millones que están vivos físicamente están muertos espiritualmente, y ninguno de ellos forma parte de la verdadera iglesia de Cristo. Los materiales para este edificio deben ser piedras vivas. Lo escribió el apóstol Pedro en su primera carta, capítulo 2 y versículo 5, donde dice: vosotros también, como piedras vivas, sed edificados como casa espiritual y sacerdocio santo para ofrecer sacrificios espirituales aceptables a Dios por medio de Jesucristo. Así vemos que la iglesia es una casa espiritual y como tal es la habitación de Dios, el Espíritu Santo. El Espíritu Santo habita en este edificio, en cada piedra en forma individual y en la iglesia corporativamente. Cada persona salva es, como escribe Pedro, una piedra, piedra viva. La casa espiritual es la iglesia construida sobre Cristo, la roca, la gran piedra, la piedra viva. Y tan pronto como el pecador que cree recibe la vida de Cristo convirtiéndose en participante de la naturaleza de Dios, es colocado en el edificio como una piedra viva. Observen cómo el gran edificio se levanta, qué gran trabajo, qué sabio plan. Y la fe que descansa en la piedra viva nunca será conmovida. Amigo mío, ¿forma usted parte de la verdadera iglesia de Cristo? Él dice que el edificio está bien estructurado, bien coordinado. Este mismo verbo se usa en Efesios 4:16 cuando se refiere a la iglesia como cuerpo. Es un elaborado proceso de preparación divina y la coordinación permanente de todas las piedras. Y el tiempo del verbo indica que es un proceso que aún continúa. El edificio está creciendo. El trabajo de construcción todavía continúa. Dios todavía está añadiendo a la iglesia a todos aquellos que se acercan a Él por medio de la fe en Jesucristo. ¿Es usted miembro de esta verdadera iglesia, estimado oyente? Si no lo es, ¿a qué se debe? Crea en el Señor Jesucristo, será salvo para siempre y miembro de esta verdadera iglesia. Y mi amigo, si en esta semana usted ha puesto su fe en Cristo, por favor escríbame. Permítame saber si al escuchar este programa usted abrió su corazón para recibir al Señor Jesucristo por la fe. Nos estamos despidiendo. Hasta nuestro próximo programa, si Dios quiere. Muchas gracias.
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2: Qué grato es encontrar buenas noticias en la palabra de Dios. Memoricemos Isaías capítulo 50, versículo 7. Porque Jehová el Señor me ayudará, por tanto no me avergoncé, por eso puse mi rostro como un pedernal y sé que no seré avergonzado. Isaías capítulo 50, versículo 7. Porque Jehová el Señor me ayudará, por tanto no me avergoncé, por eso puse mi rostro como un pedernal y sé que no seré avergonzado. Estas son las buenas noticias.
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Estimado oyente, el libro de los Salmos en el capítulo 11, versículo 1 nos anima a permanecer firmes en la confianza en Dios, aun cuando las circunstancias parecen tan adversas y nos faltan las fuerzas para continuar adelante. La fe no ignora los problemas en ninguna forma, pero encuentra seguridad en la presencia y en el cuidado de Dios. A continuación, en el espacio Manantiales en el Desierto, el hermano Orlando Rosario compartirá con nosotros una reflexión bíblica sobre este pasaje. 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

Dice el Salmo 11, versículo 1, en Jehová he confiado, como decís a mi alma que escape al monte cual ave. La gente que estudia y entiende de aves sabe que vuelan mucho más alto en sus vuelos migratorios que en sus vuelos locales. Piensan que las aves tienen tres razones para volar más alto en tales circunstancias. Tienen una visión más extensa y pueden ubicar más fácilmente sus puntos de referencia. Están fuera del sendero de las aves de rapiña y libres de obstáculos. Su vuelo es más veloz debido a que la atmósfera se encuentra más depurada. Mientras más alto se elevan los hijos de Dios, con más claridad pueden discernir el plan de vuelo de Dios. El alma no puede escapar de los ataques de las fuerzas satánicas encerrándose en castillos contra la duda. Tampoco puede hallar refugio inclinándose ante la depresión. Los pensamientos depresivos no dan alivio a la mente cuando se envuelven las nubes que presagian la tormenta. Una persona derrotada y desalentada puede contagiar a todo un grupo de trabajo, a toda una escuela y a toda una comunidad con su tristeza y depresión. Las actitudes son contagiosas. Los salmos más dulces de David nacieron en medio de las tormentas de su vida. Dios dispuso que este pastorcillo fuera condecorado como el más grande cantor de la tierra. Un día se sorprendió mientras escuchaba la voz del tentador. El músico principal lo había colocado en el corazón de una tormenta para enseñarle a cantar, pero en lugar de hacerlo, el salmista solo lanzó este lamento: «Oh, si tuviera alas como la paloma, volaría lejos y reposaría, escaparía de este torbellino». De en medio de la furiosa tormenta, elevó sonoras notas de alabanza al Dios Altísimo. El resultado son preciosos y melodiosos salmos, el Salmo 23 y el Salmo 91. Estos salmos han consolado a gentes de todas las generaciones. ¿Qué habría hecho David con alas como de palomas? ¿A qué distancia de la tormenta lo hubieran alejado aquellas débiles plumas? ¿Cuánto hubiera perdido el mundo sin las consoladoras palabras del corazón angustiado del más grande cantor de la tierra? Cuidado con tus pretextos ante el trono del cielo. Si camina en medio de las nubes de tormentas de la prueba y el agotamiento físico. El pensamiento de hoy fue extraído del libro Manantiales en el Desierto, segundo tomo, compilado por la señora de C. Kaumen y publicado por Editorial Unilid. 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

Muchos aseguran que después de la muerte no hay nada, que todo termina allí sin continuidad, sin esperanza. Pero en el Evangelio según Lucas, capítulo 20, versículo 27 en adelante, Jesucristo va a confrontar esta idea con una afirmación que sacude el corazón y desafía la mente de los saduceos. 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La vida no se termina en la tumba. Hoy en el programa Sabiduría para el Corazón, veremos cómo Jesucristo enfrenta uno de los cuestionamientos más complejos de su tiempo, el acertijo de los saduceos sobre la resurrección. 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
3: Los saduceos tenían un acertijo favorito. 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
3: Entré a mi oficina ayer para terminar de preparar mi sermón y al sentarme en el escritorio encontré una pila de notas de agradecimientos de niños y estudiantes de una escuela cristiana local. Al parecer tenían un proyecto de curso en el que cada alumno debía escribirle una nota a su pastor. Los estudiantes mayores escribían libremente, mientras que los más pequeños, de primaria, completaban espacios en blanco en un formulario que decía «Gracias por…» y luego «Mi iglesia es especial porque…» y allí daban sus razones. La verdad es que esas notas me conmovieron bastante. Me detuve un momento y le di gracias al Señor por esos estudiantes y por sus maestros también. Pensé que tal vez te gustaría escuchar algunas de las notas. Una niña de segundo grado llamada Eleonor escribió: «Gracias por enseñarme cosas sobre Dios». Me encantó ese lenguaje tan teológico. Madeleine escribió: «Gracias por ser mi pastor. Definitivamente Dios eligió la profesión correcta para usted». Después de 37 años haciendo esto, fue bastante alentador. Esta otra nota me hizo pensar en lo que los niños realmente perciben. Amelia, de tercer grado, escribió: «Gracias por ser mi pastor y por venir a la iglesia incluso cuando está cansado». ¿Cómo lo supo? Connor, que está en el jardín de infantes, completó la frase: «Mi iglesia es especial porque…» y escribió: «por la música». ¡Un niño de jardín! Yo puedo decir amén con él. Me encanta la música de nuestra iglesia. Jack, otro niño de jardín, completó: «Gracias por el patio de juegos». Él sí que dijo la verdad. Santiago, de cuarto grado, escribió: «Mi iglesia es especial porque es como una familia para mí». Qué hermoso, ¿verdad? También hubo algunas notas de estudiantes con los que claramente tenemos algo en común. Blake, de segundo grado, escribió: «Gracias por hacer tus sermones divertidos». ¡Qué bueno saberlo! Así que los de segundo grado entienden mi humor. Adam escribió: «Sigue haciendo un buen trabajo enseñando el Evangelio y contando un chiste de vez en cuando. No deje de hacerlo». Ahora, ninguno de ellos dijo exactamente qué era lo que les parecía gracioso, pero Lucas sí. Él escribió: «Me gusta escuchar sus chistes sobre los gatos. Gracias». Desde ese momento se convirtió en mi miembro favorito de la iglesia. Dos notas más de estudiantes mayores, que fueron especialmente significativas para mí. Una joven llamada Carly escribió: «Sus sermones me han confrontado muchas veces, y nunca me he sentido más cerca de Dios que en esos momentos». Y Samara escribió: «Una vez usted dijo, si te juzgaran por ser cristiano, ¿habría suficiente evidencia para condenarte?». Gracias por esas palabras tan poderosas y por sermones que muchas veces me dejan deseando más en mi relación con Cristo. Ahora, sé que leer estas notas podría parecer algo centrado en mí, y esa no es mi intención. Pero me impactaron, especialmente mientras estudiaba este pasaje del Evangelio de Lucas para nuestro tiempo juntos hoy. Porque de hecho, me invadió una profunda tristeza al pensar que a estas alturas el ministerio público del Señor, el maestro por excelencia, el predicador con sabiduría divina, el Redentor, uno pensaría que estaría recibiendo montones de notas de agradecimiento. Pero no es así. Sus seguidores pronto comenzarán a desaparecer, y en cuestión de muy poco tiempo, él quedará completamente solo. Para él no hubo notas de agradecimiento, y siendo plenamente Dios, pero también plenamente hombre, él lo sintió, él lo supo. Lo hemos visto entrar en Jerusalén montado en un burro y romper en llanto, un llanto profundo. Y no porque nadie le dio las gracias, era algo mucho más que eso. Él lloraba por el rechazo final de la nación y por todo lo que eso iba a implicar. Seamos claros, Jesús no hizo nada buscando recibir agradecimiento, él no lo necesitaba. Él es eternamente suficiente en sí mismo. A eso lo llamamos la doctrina de la aceidad. Pero no pierdas de vista que él también era plenamente humano, y sabía que no lo iban a agradecer, sino que lo iban a ridiculizar, a rechazar y finalmente a crucificar. Y eso lo sintió. Le dolió. En estos días previos a todo eso, Jesús va a ser bombardeado con preguntas tramposas, argumentos diseñados para hacerlo caer. Y ya estamos en el capítulo 20 del Evangelio de Lucas, y este capítulo prácticamente se convierte en un día entero de interrogatorios. Los fariseos ya vinieron contra él, el Tribunal Supremo Religioso, el Sanedrín, ha intentado atraparlo, los nacionalistas políticos, los herodianos, se unieron con los fariseos para tenderle una trampa con la pregunta sobre pagar impuestos al César. Y ahora retomamos el relato cuando aparece otro grupo más, dispuesto a intentar lo mismo, plantearle a Jesús un enigma que según ellos no podrá responder. Antes de escuchar su pregunta, Lucas nos presenta a este grupo brevemente en el versículo 27 y dice: «Entonces vinieron a él algunos de los saduceos, los cuales niegan que haya resurrección». Los saduceos son, en esencia, el último grupo dentro del judaísmo que intenta desacreditar a Jesús. Quieren ponerlo en aprietos, hacerle una pregunta imposible, y así hacerlo perder credibilidad frente a la gente. Ellos formaban la élite sacerdotal de Israel, dominaban el Sanedrín, ese consejo gobernante judío, estaban profundamente involucrados en la política, y como el gobierno romano era quien designaba al sumo sacerdote, los saduceos se aseguraban de que uno de los suyos ocupara ese puesto. Además, administraban el templo, controlaban el negocio del cambio de dinero, el sistema de sacrificios, todo eso los había enriquecido enormemente. Sus familias eran, en términos actuales, la clase alta, verdaderos aristócratas. Un historiador judío del primer siglo, Josefo, escribió que los saduceos eran toscos en su trato y groseros incluso entre sus propios compañeros. Hoy diríamos que eran unos arrogantes. Miraban a los demás por encima del hombro, se consideraban superiores. En cuanto a las escrituras, los saduceos solo aceptaban los libros de Moisés, la Torá, los primeros 5 libros del Antiguo Testamento. Ignoraban a los profetas y los escritos poéticos. Para ellos, Moisés era la única autoridad. Sabemos también que consideraban la resurrección como un mito, una fantasía creada por la gente común para consolarse con la idea de un mundo mejor. Y no solo eso, tampoco creían en el cielo ni en el infierno, ni en la existencia de ángeles o demonios. Para ellos, la vida terminaba con la muerte. Punto final. Así que, según su forma de pensar, había que sacarle el máximo provecho a esta vida, porque pronto todo se iba a acabar. Así que, como trasfondo de la pregunta que están a punto de hacer, ten en mente estas 3 negaciones clave. Ellos rechazaban toda la escritura, excepto los escritos de Moisés, negaban la existencia de los ángeles y negaban la resurrección de los muertos. Ahora bien, los saduceos tenían un acertijo favorito. Con él ya habían dejado en silencio a los fariseos y a otros líderes religiosos que sí creían en la resurrección. Sacaban esta pregunta una y otra vez, y luego se burlaban al ver cómo otro religioso más quedaba confundido, aferrado a su idea de un cielo futuro. Y ahora, estos arrogantes religiosos creen que están a punto de dejar callado a este maestro aparentemente sencillo, que venía del campo, del sector rural de Galilea. Así que aquí está su acertijo, uno que según ellos nunca había fallado. Versículo 28. Y le preguntaron diciendo: Maestro, Moisés nos escribió, si el hermano de alguno muriere teniendo mujer, y no dejare hijos, que su hermano se case con ella y levante descendencia a su hermano. Ellos están aquí citando Deuteronomio capítulo 25, versículos 5 al 10, la ley de Moisés sobre el llamado matrimonio levirato. Esta era una práctica particular del pueblo de Israel. Cuando un hombre moría sin dejar hijos, su pariente más cercano debía casarse con la viuda. ¿Y con qué propósito? Para preservar el nombre de la familia, el apellido, por así decirlo, y para mantener dentro de la familia las propiedades y la herencia. Tal vez recuerdes una hermosa historia de amor en el Antiguo Testamento donde esto mismo ocurre. Un hombre llamado Booz se enamora de una viuda llamada Ruth y decide redimirla. Ahora bien, para los días de Jesús, esta ley ya casi no se practicaba, pero para los saduceos seguía siendo uno de sus argumentos favoritos para atacar la idea de la resurrección y la vida eterna. Así que este es el punto, versículos 29 al 33. Hubo pues 7 hermanos. El primero tomó esposa y murió sin hijos. Y la tomó el segundo, el cual también murió sin hijos. La tomó el tercero y así todos los 7 y murieron sin dejar descendencia. Finalmente también murió la mujer. En la resurrección, pues, ¿de cuál de ellos será mujer, ya que los 7 la tuvieron por mujer? Y uno casi puede imaginarse a estos hombres conteniendo la risa. 7 maridos, todos muertos. A ver, Jesús, ¿de quién va a ser esposa en el cielo? Francamente, alguien debería estar preguntando qué le puso a la sopa, ¿no? Número 1, muere. Número 2, muere. Número 3, también. 4, muere. 5, muere. 6, muere. Ya para el 7º, ¿quién quiere ofrecerse de voluntario? La cosa era sospechosa ya. Obviamente, los fariseos construyen esta situación absurda para probar su punto, que no puede haber resurrección, porque algo así crearía un caos en el cielo. Así que, Jesús, dinos, ¿de quién será esposa? Y Jesús en esencia responde, de ninguno. Versículo 34. Entonces, respondiendo Jesús, les dijo, los hijos de este siglo se casan y se dan en casamiento, Mas los que fueren tenidos por dignos de alcanzar aquel siglo y la resurrección de entre los muertos, ni se casan ni se dan en casamiento, porque no pueden ya más morir, pues son iguales a los ángeles y son hijos de Dios, al ser hijos de la resurrección. Jesús aquí está diciendo de varias maneras que seremos resucitados a una vida inmortal, pero también está corrigiendo un error fundamental de los saduceos. Él básicamente les dice, ustedes están asumiendo que las relaciones en esta vida funcionan igual en la vida venidera, y eso no es así. Las relaciones van a ser diferentes. Por ejemplo, el matrimonio como institución no continuará en la eternidad. Ahora, eso no significa que no vamos a reconocer a nuestros seres queridos en el cielo. Nuestros cónyuges, hijos, amigos, nuestra memoria no se borra. Y así como Moisés y Elías aparecieron con Jesús en el monte de la Transfiguración y seguían siendo Moisés y Elías, aunque glorificados, tú seguirás siendo tú, pero perfeccionado y glorificado. Y nuestro gozo será aún mayor al reencontrarnos con los que amamos en Cristo. Aunque la relación con nuestro cónyuge ya no será matrimonial, seguirá siendo única, seguirá siendo especial. Hombres, aquí hay una buena oportunidad. Tu matrimonio fue un regalo del cielo, ¿amén? Espero que lo hayas dicho con bastante convicción. Ahora, tu matrimonio es un regalo del cielo, pero no fue hecho para el cielo. Es algo que disfrutamos aquí, en la tierra. Jesús también dice que en ese sentido seremos como los ángeles. Ahora, no nos convertimos en ángeles, pero sí seremos como ellos. El apóstol Pablo dirá que llegaremos a ser como Cristo. Y Jesús vivió como soltero sin casarse. Pero aquí, como es Jesús quien está hablando, él usa otra comparación. Él dice que seremos como los ángeles. Y ambas cosas son ciertas. Con esta respuesta, Jesús está, por así decirlo, corriendo la cortina entre la tierra y el cielo. Y te confieso algo, y es que dan muchas ganas de detenernos aquí y hablar bastante sobre los ángeles, ¿verdad? Pero por el tiempo no podemos. Sin embargo, déjame señalar algunas características que vamos a compartir con ellos. Los ángeles son perfectos en santidad para siempre. Y así también lo seremos nosotros en el cielo. Nuestra naturaleza pecaminosa habrá desaparecido de nuestros cuerpos glorificados. 1 Corintios 15. Otra semejanza es que los ángeles obedecen a Dios sin vacilar. Un autor comenta sobre este pasaje y dice que el Señor nos enseñó a orar pidiendo obedecer como los ángeles, cuando dijo, «Hágase tu voluntad como en el cielo, así también en la tierra». ¿Y cómo se cumple la voluntad de Dios en el cielo? Sin demora, sin resistencia, con gozo, con lealtad, de manera completa. Y eso es solo el comienzo. Como los ángeles, nuestros cuerpos glorificados estarán totalmente restaurados, perfectos, inmortales, llenos de gloria, radiantes, dignos, sin temor, hermosos en un sentido que hoy apenas podemos imaginar. Y también, como ellos, no nos cansaremos jamás. No habrá envejecimiento. Viviremos eternamente disfrutando adorar y servir a nuestro Dios Creador. Todo esto va mucho más allá de lo que podemos imaginar. Es por eso que el apóstol Pablo escribe acerca del cielo cosas que ojo no vio, ni oído oyó, ni han subido en el corazón del hombre, son las que Dios ha preparado para los que le aman. 1 Corintios 2:9. Jesús aquí nos da apenas un vistazo de nuestro futuro resucitado. A lo largo de las Escrituras, de vez en cuando vemos algunos destellos de lo que son los ángeles. Y ahora Jesús dice que en ciertos aspectos seremos como ellos. Pero aquí viene algo que deja a los saduceos sin palabras. ¿Cómo sabe Jesús cómo son los ángeles? ¿Cómo sabe cómo funcionan las relaciones en el cielo? Ellos no se lo van a preguntar, porque ya lo han escuchado decir que Él viene del Padre. Y bien podría haber respondido, lo sé porque yo vivía allí. Él ha vivido en ambos mundos, así que puede hablar con autoridad. Recuerda que los saduceos no creían en los ángeles. ¿Y qué hace Jesús aquí? Él afirma claramente que existen. Ellos tampoco aceptaban más escritura que los libros de Moisés, y como en esos libros no hay un relato explícito sobre una resurrección, ellos simplemente la negaban. Así que Jesús hace algo brillante y cita uno de los libros de Moisés, versículo 37. Pero en cuanto a que los muertos han de resucitar, aún Moisés lo enseñó. En el pasaje de la zarza, cuando llama al Señor Dios de Abraham, Dios de Isaac y Dios de Jacob. Porque Dios no es Dios de muertos, sino de vivos, pues para Él todos viven. Respondiendo algunos de los escribas dijeron, Maestro, bien has dicho. Y no osaron preguntarle nada más. Ahora, Abraham, Isaac y Jacob habían muerto mucho antes de que Dios hablara con Moisés. Y sin embargo, Dios usa el tiempo presente. Yo soy el Dios de ellos. Jesús en esencia les dice, ¿nunca leyeron bien lo que escribió Moisés? Dios no dijo, yo era el Dios de Abraham, Isaac y Jacob, pero ya murieron. Ni tampoco, ojalá siguiera siendo su Dios, pero eso ya pasó. No, Él dice, yo soy el Dios de Abraham, Isaac y Jacob. ¿Por qué? Porque delante de Dios ellos viven, como dice el texto. Los saduceos quedaron en shock. Jesús los ha dejado sin salida, usando las mismas palabras de Moisés. Y ahora sí hay un silencio total, se acabaron las preguntas. Pero en ese momento Jesús toma la iniciativa y les plantea Él una pregunta a ellos. Versículo 41. Entonces Él les dijo, ¿cómo dicen que el Cristo es hijo de David? Pues el mismo David dice en el libro de los Salmos, dijo el Señor a mi Señor, siéntate a mi diestra, hasta que ponga a tus enemigos por estrado de tus pies. David pues le llama Señor. ¿Cómo entonces es su hijo? Jesús aquí está citando el Salmo 110, un pasaje que todos en Israel reconocían como mesiánico. Y allí se anuncia que el Mesías se sentará a la diestra de Dios, o sea, compartiendo su autoridad, su gobierno. Entonces aquí está el acertijo de Jesús. Si el Mesías es el Señor de David, ¿cómo puede ser también su hijo? Por un lado, para descender de la línea de David, el Mesías tiene que ser humano, pero para sentarse a la diestra de Dios tiene que ser divino. Y la respuesta es clara. El Mesías debe ser ambas cosas, hombre y Dios. Es hijo de David y es hijo de Dios. Y en ese momento los saduceos están buscando la salida de emergencia. Quieren salir corriendo de ahí. Jesús sabía que ellos entendieron perfectamente lo que implicaba esa verdad. En ese instante todo cobró sentido. Ellos sabían que Jesús descendía de David. Ya habían revisado su genealogía. Sabían que él afirmaba haber venido del Padre. Sabían que hablaba con autoridad sobre la vida y el servicio de los ángeles en el cielo. Sabían que el Salmo 110 presenta al Mesías como descendiente de David y al mismo tiempo como el Señor divino. Y sabían que Jesús estaba diciendo, ese Salmo se cumple en mí. Esto significa entonces que Jesús, como Mesías, es hombre y es Dios. Y ellos lo sabían. Y escucha esto, en lugar de responder con adoración, se quedaron en silencio. Habían venido a atraparlo, pero Jesús les dio vuelta a la situación y con la verdad, Él los dejó sin escapatoria. Él los había atrapado a ellos. La pregunta ahora es, ¿qué van a hacer con Jesús? Hace poco compartí con un grupo de estudiantes del seminario la historia de cómo Adoniram Judson conoció al Señor. Él fue misionero en Birmania, hoy conocida como Myanmar. Adoniram creció en un hogar creyente, pero al llegar a la universidad, conoció a un estudiante brillante llamado Jacob Ames. Se hicieron muy cercanos. Este amigo lo introdujo a lo que en ese tiempo se llamaba libre pensamiento, una forma de ateísmo disfrazado de escepticismo. Negaba la resurrección, la divinidad de Cristo, la necesidad de salvación. Para cuando Adoniram se graduó, había abandonado ya completamente la fe que había aprendido desde niño. Después de comunicarle a sus padres su incredulidad, pasó un tiempo trabajando como tutor y luego salió a recorrer Nueva Inglaterra a caballo. Eventualmente terminó en Nueva York, uniéndose a un grupo de actores y viviendo una vida desordenada y pecaminosa. Muchas veces se alojaban en posadas, acumulaban deudas y luego se escapaban sin pagar. Con el tiempo, Adoniram se cansó de esa vida sin rumbo, se separó del grupo, comenzó a vagar solo, sin propósito ni dirección. Una noche llegó a una posada donde nunca había estado. El encargado le advirtió que quizá no podría dormir bien, porque en la habitación contigua había un joven gravemente enfermo. Y así fue. Durante la noche, los gemidos, los lamentos de ese hombre lo mantuvieron despierto. Parecía estar al borde de la muerte. Su sufrimiento, angustia, eran imposibles de ignorar. Acostado en la oscuridad, Adoniram comenzó a pensar: ¿qué pasará con el alma de este hombre? ¿Dónde pasará la eternidad? ¿Qué esperanza tiene después de la muerte? Pero luego las preguntas se volvieron personales. ¿Qué hay de mi alma? ¿Cuál es mi destino eterno? En algún momento los sonidos se detuvieron y finalmente logró dormirse. A la mañana siguiente preguntó por el joven. El encargado le dijo que había muerto durante la noche. Adoniram entonces le preguntó: ¿sabe quién era? El hombre respondió: sí. Su nombre era Jacob Ames. Y Adoniram quedó paralizado. Pasó horas allí, reflexionando, pensando sobre la muerte de su amigo. Años después, él dijo: que el infierno se abriera en esa posada y arrebatara a mi mejor amigo desde la habitación de al lado no podía ser coincidencia. Y en ese momento entendí una cosa: que Dios lo estaba buscando. Regresó a casa y, para el gozo de sus padres, puso su fe en Cristo como su salvador personal y entregó su vida al Señor. Mira, los saduceos eran los escépticos del primer siglo. No creían en la vida después de la muerte, hasta que ya fue demasiado tarde. Y hoy hay millones que piensan igual. La pregunta más importante es: ¿estás tú entre ellos? ¿Tienes ya preparadas tus preguntas difíciles para callar a los demás? ¿Tienes tus propios argumentos para evitar acercarte demasiado a Cristo? Escucha bien lo que Jesús afirma. Hay vida después de la muerte. Existen los ángeles. Hay un cielo para los que Cristo ha perdonado. Hay una eternidad en gloria para los que confían en Él. Así que hazlo ya. Confía en el Señor Jesucristo y pídele que sea tu Salvador hoy mismo.
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1: Eres amado con amor eterno, eso es lo que dice la Biblia, y te rodean sus brazos eternos. Soy tu amiga Elizabeth Elliot, continuando con la lectura de hoy del libro titulado Caminando hacia el Cielo. Es el diario de una joven, acaba de casarse, acaba de regresar de la luna de miel, y confiesa en su diario que la luna de miel y estos primeros tiempos no han sido tan dulces como esperaba. Está muy disgustada al descubrir que su marido, que es médico, está muy ocupado. Suena el timbre y entonces él tiene que marcharse justo cuando se han sentado a pasar un rato tranquilo en el salón. Cada acontecimiento en la vida de un cristiano está destinado a proporcionar un paso más hacia el cielo, una oportunidad más para conformarse a la imagen de Cristo, para ser como Él, para seguirle como Él siguió la voluntad de su Padre aquí en la tierra. Jesús se cansó, necesitó dormir, comer, beber y caminar de un lado a otro. Fue amado por algunos, odiado por muchos, discutido, denigrado, despreciado, rechazado, un hombre de dolores, familiarizado con el sufrimiento. Él todavía está familiarizado con tu sufrimiento hoy, capaz de identificarse mucho más íntimamente que cualquier otra persona en tu vida. Jesús tuvo que aprender obediencia por las cosas que sufrió. Estamos leyendo algunos párrafos de un libro titulado Caminando hacia el Cielo. Probablemente las historias relatadas nos hagan identificarnos con la protagonista de la historia. Sigue aquí, en camino al gozo. Tuvimos un pantallazo del final de su luna de miel y sus primeros tiempos de casada, así que voy a leer más de su diario. Hoy me visitó la señora Embry. Tenía muchísimas ganas de hablar con ella para comparar nuestras experiencias y entender si es mi culpa no sentirme plenamente feliz. Pero al final no me atreví a abrirle mi corazón. Me pareció un tema demasiado íntimo y sagrado para soltarlo así como así. Nos quedamos en una charla superficial que al menos me ayudó a distraerme. En un momento comentó que una de las primeras lecciones que una esposa debe aprender es a olvidarse de sí misma y priorizar a los demás por encima de su propia persona. Me quedé pensando si lo dijo porque notó algo en mí. Nos vemos seguido, en parte por la amistad de nuestros esposos y en parte porque ambas amamos la música. Disfrutamos mucho cantando y tocando juntas. Ella siempre tiene algo positivo que decir, algo que me motiva a ser mejor persona. Pero la realidad es que ella no tiene idea de la angustia y el conflicto interno que cargo, y nunca lo sabrá. Es una persona tan dulce y espiritual que parece conectar con lo bueno de forma natural. Agradezco sinceramente su cariño, porque sé que me quiere a pesar de que debe notar mis fallas. Sin embargo, no dejo de preguntarme, ¿existe alguna razón lógica por la cual una mujer deba aprender a sacrificarse u olvidarse de sí misma que no se aplique exactamente igual a un hombre? Creo que tenemos que reflexionar sobre eso. ¿No es así, mis oyentes? Autoolvido, tal vez el tema más importante para un recién casado. Bueno, voy a leer un poco más de su libro. 28 de febrero. Algo terrible está por pasar. Llevo todo el día entre lágrimas y reproches hacia mí misma. Ernesto me escribió. Se decidió cerrar la vieja granja y repartir la familia entre los hijos casados. Y dijo que a nosotros nos toca recibir a su padre y a su hermana Marta. quiere que les prepare dos habitaciones de inmediato. Siento que toda la armonía y la belleza de mi matrimonio se han esfumado de golpe. Lo peor es que el golpe viene de la persona que más amo, alguien que nunca creí que pudiera ser tan frío conmigo. Tengo los sentimientos a flor de piel. En un segundo, siento una empatía inmensa por Ernesto y estoy dispuesta a sacrificarlo todo por él. Pero al siguiente me invade una rabia amarga porque decidió el futuro de mi felicidad de forma totalmente arbitraria. Si él me hubiera incluido en la decisión, si me hubiera dejado ser su compañera en esto, sé que no me sentiría tan egoísta. Pero me impone a dos desconocidos y de paso le cierra las puertas a nuestra casa a mi madre, porque es obvio que ella no puede vivir con nosotros si ellos están aquí. Y quién sabe cómo son. No hay alguien que encaje con todo el mundo, ni todos me aguantan a mí. Si al menos viniera Helen en lugar de Marta, a ella podría quererla y ella me tendría paciencia. Pero las personas como Marta me aterran. Dios mío, ¿qué clase de sentimientos tan oscuros han despertado en mí? Me siento fatal pensando en mi propia miseria cuando la madre de Ernesto acaba de fallecer. Pero siento que no tengo corazón. Soy fría y obstinada. Al menos ya sé quién soy realmente. Después de escribir esto, intenté orar, pero el llanto no me dejaba hablar. Me puse a preparar los cuartos. Tenía tantos detalles pensados para la habitación de mi madre y me obligué a ponerlos igual para el papá de Ernesto. Guardé el sillón de peluche que tanto me gustaba en mi cuarto y puse la Biblia de letra grande en la mesita, donde imaginaba a mamá sentada con su rostro dulce año tras año. Lo único que rescaté fue el retrato de mi padre. Sé que a él no le importará. Al terminar, me miré al espejo y me enfrenté a mi reflejo. «Estás derrotada», me dije. «No querías renunciar a tus cosas, ni a tu espacio, ni a esa Biblia donde pensabas anotar los nombres de tus hijos, pero no tuviste elección, así que acéptalo». 3 de marzo. Anoche llegaron todos a las 7, justo para la cena. Me puso tan feliz volver a ver a Ernesto que logré ser amable incluso con los invitados. Sin embargo, lo primero que hizo Ernesto para molestarme fue llamarme Catherine, aunque sabe perfectamente que no me gusta ese nombre y que prefiero que me digan Katy. Me hace sentir más querida y lo cierto es que puedo ser adorable. Bueno, algunas veces. Por supuesto, tanto su padre como Marta me llamaron Catherine todo el tiempo. Su padre es impresionante, más alto que Ernesto, con el cabello y los ojos negrísimos. Marta es la típica tía soltera. Les había preparado una cena increíble pensando que llegarían con hambre tras el viaje. Quizás me excedí un poco presumiendo de banquete, porque me dolió muchísimo ver cómo apartaban los platos con cara de disgusto. Ernesto también parecía incómodo y se quejó de que no había nada que le abriera el apetito. Marta soltó un comentario sobre que no se puede esperar mucho de las amas de casa jóvenes, lo cual me hirió en el orgullo, sobre todo porque el pan, que estaba delicioso y esponjoso, y otras delicias, las había mandado mi tía de su propia casa. Yo sabía que no eran el trabajo de una principiante, porque ella lleva 20 años cocinando para mi familia, pero no dije nada. En cuanto terminó ese desastroso banquete, Ernesto salió para reunirse con el doctor Embry y ver el informe de sus pacientes. Nos quedamos en una tarde sombría. Yo no dejaba de mirar el reloj deseando que volviera. Cuanto más intentaba sacar un tema de conversación, más me bloqueaba. Por fin, Marta rompió el silencio preguntando por el horario del desayuno. «A las 7:30 en punto», respondí. «Ernesto es muy estricto con el desayuno, aunque el resto de las comidas son impredecibles». «Es muy tarde», replicó ella. «Papá madruga mucho y necesita desayunar en cuanto se levanta». Le contesté que yo misma me encargaría de que tuviera su desayuno a la hora que quisiera, aunque ya me imaginaba la batalla que me esperaba para cambiar los horarios. «No te preocupes, lo hablaré con mi hermano», dijo ella. «Ernesto no tiene nada que ver en esto», le solté rápidamente. Ella me miró totalmente desconcertada y se hizo un silencio eterno en el que no paraba de negar con la cabeza. Finalmente me preguntó, «¿Tú hiciste el pan que cenamos hoy?» «No, no tengo ni idea de cómo se hace el pan», le dije, sonriendo al ver su cara de espanto. «¿Que no sabes hacer pan?», exclamó horrorizada. Me invadió un arranque de travesura y le pregunté, «¿Y por qué debería saber?» Hoy me doy cuenta de que preguntarle eso a una mujer soltera que viene del campo es casi tan ofensivo como preguntarle si sabe los 10 mandamientos. Al momento me sentí fatal. Me dio vergüenza haber perdido la paciencia y faltarle el respeto a una invitada que además acaba de pasar por un duelo. Crucé la sala corriendo, le tomé la mano y le dije arrepentida, «Perdóname», se me escapó sin pensar. Ella me miró sin entender nada, como si ni siquiera se hubiera dado cuenta de que me estaba disculpando. «¡Qué susto me has dado!», dijo. Me volví a sentar bastante humillada. Durante todo ese rato, el padre de Ernesto había estado en su rincón, serio y callado. Entonces habló. «¿A qué hora hace mi hijo la oración familiar?» «Me gustaría irme a descansar. Estoy muy cansado». Nuestro momento de oración nocturna es algo muy nuestro. Nos arrodillamos juntos, de la mano, justo antes de dormir en nuestra habitación. La idea de cambiar esa intimidad por un ritual formal me aterró, así que respondí de inmediato. «Ah, Ernesto es muy poco constante en eso. A veces sale de noche o nos levantamos tarde. No se sienta obligado a esperarlo para las oraciones». «Confío en cumplir con mi deber, cueste lo que cueste», fue su única respuesta. Dios mío, cómo deseaba que se fueran a dormir de una vez. ¿Y tú? ¿Has estado en alguna situación donde no puedes elegir? ¿Donde otros deciden por ti, como en el caso de la protagonista del libro? Recuerda, 1 Juan 5:14-15 dice: «Y esta es la confianza que tenemos en Él, que si pedimos alguna cosa conforme a su voluntad, Él nos oye. Y si sabemos que Él nos oye en cualquier cosa que pidamos, sabemos que tenemos las peticiones que le hayamos hecho». Así que te animo, ora a Dios y espera en Él.
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2: En una ocasión en la televisión entrevistaban al Dr. Adrian Rogers y le preguntaron: Pastor, ¿piensa usted que un judío sin Cristo está perdido? Ahora, si usted está frente a una audiencia urbana moderna, de lo primero que debe percatarse es que esa es una pregunta tramposa, deliberadamente hecha para hacer caer a alguien, ¿verdad? ¿Por qué?
3: Porque si usted responde, sí, creo que un judío sin Cristo está perdido, usted aparecerá primero como un racista y segundo, como un intolerante. Ahora, si usted responde, sí, creo que es salvo, lo que ha hecho es deshonrar absolutamente al Señor Jesucristo, quien murió por los pecados de todos. Pero, ¿sabe lo que le contesté a quien me hizo la pregunta? Le dije: mi amigo, yo creo que si alguno de mis propios hijos no tiene una relación personal con Dios por medio del trabajo expiatorio de Jesús, está perdido.
2: Estimados amigos, gracias por sintonizar esta edición de El Amor que Vale. Mi nombre es Irving Travelo y tengo la bendición de presentarles la primera parte de un sermón titulado ¿Cómo Dios trata a los hipócritas? Ahora con nosotros, el Dr. Adrian Rogers y la voz del pastor Lenín de Llanón.
3: El mensaje de hoy tiene que ver con la hipocresía y quiero empezar diciendo que muchos hipócritas tienen algunas cosas exteriormente. Escuché de un hombre que tenía un par de huevos fritos en la cabeza y una lonja de tocino en cada oreja y fue a consultar a un psiquiatra y le dijo: doctor, ¿podría ver a mi hermano? Algo está mal con él. Y el psiquiatra, mirando sospechosamente los huevos fritos y el tocino en la cabeza de ese hombre, pregunta: ¿y qué pasa con su hermano? Pues no sé, doctor, es absolutamente normal. Quiero decir algo con todo el énfasis de mis convicciones. Por lo general, cuando pensamos en los demás, no es necesariamente por motivos altruistas. Más bien es para criticar. Si tienen más que nosotros, les criticamos con envidia. Y si tienen menos que nosotros, les criticamos con vanidad y orgullo. Es tiempo ya de dejar de pensar tanto en lo que los otros hacen y comenzar a pensar y a examinarnos a nosotros mismos, porque aunque quienes decimos ser cristianos y ser salvos, podemos ser culpables de hipocresía, sin excepción de personas. Parece que muy frecuentemente y convenientemente nos olvidamos que Dios no mira nuestro exterior, Dios mira nuestro corazón. Dios nos mira a través de todas esas cosas con las cuales nos adornamos y nos condecoramos nosotros mismos, pero nuestra hipocresía es una barrera que nos impide reconocer la realidad acerca de Dios, que es la siguiente: Él discierne los pensamientos y las intenciones del corazón. Por lo general, el hipócrita piensa que la apariencia exterior es lo único que importa, y que la ausencia de problemas tiene prevalencia sobre todo lo demás. Un día Dios va a decir: las bendiciones con que te bendigo no significan necesariamente que tu relación conmigo sea buena. y el hecho de que ahora no juzgue lo que haces, de ninguna manera quiere decir que no te juzgaré. Así que escuche usted que practica la hipocresía creyendo que es una virtud. No importa que ahora esté viviendo aparentemente bien y cómodamente, usted no escapará de su propio pecado. En Números 32:23 leemos: sabed que vuestro pecado os alcanzará. ¿Cómo Dios va a juzgar a los hipócritas? ¿Cuál será la base, el fundamento de su juicio? Dios juzgará en base a tres cosas y quiero que las escuche muy atentamente. Primero, el juicio de los hipócritas será de acuerdo a la verdad. En el Nuevo Testamento de su Biblia, busque la Epístola a los Romanos, capítulo 2, verso 2. Sabemos que el juicio de Dios contra los que practican tales cosas es según verdad. Y tres versos más adelante, en el verso 6, el apóstol escribe: el cual pagará a cada uno conforme a sus obras. ¿Comprende las tremendas implicaciones de esa declaración? Dios pagará a cada uno conforme a sus obras. Permítame decir algo brevemente sobre este punto. Usted no se salva por las obras que hace, pero sí será juzgado por lo que hace. No sé de dónde hemos sacado la idea de que ciertos cristianos de cierta raza, o de cierta denominación, o de cierto nivel económico, social o político, o de cierta cultura, tienen especiales privilegios delante de Dios. ¡Qué tremenda equivocación o qué abominable orgullo! Miremos lo que dice Pablo en Romanos 2:11, porque no hay acepción de personas delante de Dios. ¿Lo ve? ¿Lo entiende? Dios no tiene hijos favoritos. Para Él no hay diferencia si usted es judío o griego o chileno o japonés o esquimal o lo que sea. Y un poco más tarde, en el capítulo 3, Pablo estará mostrando que todo el mundo es culpable delante de Dios por cuanto todos pecaron y están destituidos de la gloria de Dios. Algunas veces me han entrevistado en la televisión y mi entrevistador piensa que me va a poner en una situación comprometida o que me va a hacer aparecer como un racista o como un intolerante. Eventualmente me hace la siguiente pregunta: doctor Rogers, ¿piensa usted que un judío sin Cristo está perdido? Ahora, si usted está frente a una audiencia urbana moderna, de lo primero que debe percatarse es que esa es una pregunta con trampa, deliberadamente hecha para hacerle caer. ¿Por qué? Porque si usted responde, sí, creo que un judío sin Cristo está perdido, usted aparecerá primero como un racista y segundo como un intolerante. Ahora, si usted responde, sí, creo que es salvo, lo que ha hecho es deshonrar absolutamente al Señor Jesucristo, quien murió por los pecados de todos. Pero ¿sabe lo que le contesté a quien me hizo la pregunta? Le dije: mi amigo, yo creo que si alguno de mis propios hijos no tiene una relación personal con Dios por medio del trabajo expiatorio de Jesús, está perdido. No es cuestión de raza, no es cuestión de lugar, no es cuestión de género, no es cuestión de idioma, ni de influencia, ni de popularidad. No es cuestión de cuán pobre es usted con todas sus riquezas, o cuán rico es usted con sus pobrezas. Es cuestión de la gracia de Dios. ¿Sabe usted esto con toda certeza o tiene dudas al respecto? Dios no hace acepción de personas. Nadie se pierde solo porque sea judío, así como nadie se salva solo porque sea un gentil. Nadie se pierde por el hecho de ser rico, así como nadie se salva simplemente porque sea pobre. Dios juzga de acuerdo a la verdad y Dios juzga de acuerdo a las obras. Romanos 3:23 dice: por cuanto todos pecaron y están destituidos de la gloria de Dios. Algunas personas tienen la idea de que Dios nos va a calificar aún con fracciones decimales. Algunas personas saben que son malas, pero íntimamente se contentan y justifican porque no son tan malas como otras personas. La gente religiosa que Pablo describe en el capítulo 2 de Romanos se había salido de la alcantarilla religiosa del capítulo 1 y se comparaban a los paganos y decían, bueno, ciertamente soy mejor que los paganos y Dios me calificará de acuerdo a eso. El problema es que el método de calificaciones que tiene Dios es totalmente diferente a lo que usted quisiera que fuera. De hecho, Santiago dice en su epístola, capítulo 2, verso 10, porque cualquiera que guardare toda la ley, pero ofendiere en un punto, se hace culpable de todos. No sé si usted se habrá dado cuenta, pero Dios demanda absoluta perfección, y ninguno de nosotros podemos tenerla ni proveerla. Esa es la razón por la cual necesitamos el Evangelio. Por eso necesitamos la justicia de Dios que viene por el creer en el Señor Jesucristo. Supongo que entre quienes me están escuchando, no habrá ninguno que se atreva a decir que siempre ha cumplido y cumple con los 10 mandamientos, ¿verdad? Pero digamos que alguno de ustedes me dice, pastor, yo solo he quebrantado un mandamiento de la ley de Dios. Con todo respeto y con mucho amor, tengo que decirle que no le creo. Pero supongamos que ciertamente usted ha quebrantado uno solo de los 10 mandamientos de la ley de Dios. Ahora piense conmigo en lo siguiente. Un hombre está colgado sobre un ardiente fuego, sostenido por una cadena de 10 eslabones. 9 de esos eslabones son de acero inoxidable de la mejor calidad. Y uno de los eslabones está hecho de papel crepé. Ahora recuerde, porque cualquiera que guardare toda la ley pero ofendiere en un punto, se hace culpable de todos. ¿Cuán seguro se sentiría usted sabiendo que en esa cadena de 10 eslabones, aunque los 9 son de acero, uno es de papel? ¿Apostaría su vida en que ese eslabón de papel no se romperá o quemará? El hipócrita, como todos, va a ser juzgado de acuerdo a sus obras. Déjeme, le muestro cómo será esto. Primero será juzgado por sus acciones. Miremos nuevamente el verso 6, el cual pagará a cada uno conforme a sus obras. Aquí no hay ninguna inferencia de que cada uno será juzgado de acuerdo a ciertas obras, sino conforme a todas sus obras. Ahora lo que debemos entender es que aquí la palabra obras no hace referencia a trabajos o labores, sino al pecado, por lo cual el verso 6 bien podría decir, el cual pagará a todos conforme a sus pecados. ¿Qué clase de pecados? Los pecados de comisión, los pecados de omisión, los pecados de la carne, los pecados del espíritu. Verá, la persona más respetable que me esté escuchando, hombre, mujer, joven o jovencita, niño o niña, anciano o anciana, está tan perdida como el peor criminal de la tierra que no ha nacido de nuevo. Por favor, no se sorprenda por lo que voy a decir. Nicodemo fue un hombre mucho mejor que cualquiera de nosotros en lo moral, intachable exteriormente, sincero en su religiosidad. Y sin embargo, a este hombre Jesús le dijo, de cierto te digo, el que no naciere de nuevo no puede ver el reino de Dios. Volvamos al verso 6 de Romanos 2. No solo que serán juzgados de acuerdo a sus acciones, sino que también serán juzgados de acuerdo a sus actitudes. Ahora veamos los versos del 7 al 9. Vida eterna a los que, perseverando en bien hacer, buscan gloria y honra e inmortalidad, pero ira y enojo a los que son contenciosos y no obedecen a la verdad, sino que obedecen a la injusticia, tribulación y angustia sobre todo ser humano que hace lo malo, el judío primeramente, y también el griego. ¿De qué se trata todo esto? Está hablando de las actitudes. Pablo está hablando de aquellos que van a la iglesia buscando en verdad a Dios, mientras que otros van a la iglesia simplemente para ser motivo de contención. y Dios me ha permitido el estar predicando su palabra lo suficiente como para saber que ahora mismo en alguna parte hay algún oyente que está argumentando y llevando la contraria a todo lo que estoy diciendo. No les gusta lo que predico y me escuchan con el único propósito, no de aprender acerca de Dios y de su palabra, sino para criticarme y ver cuántas veces me equivoco o pronuncio mal una palabra. Ahora, si usted va a una iglesia solo para criticar algo, le puedo asegurar que encontrará mucho que criticar, comenzando con las personas que ocupan el púlpito. Pero si usted va a la iglesia para ser bendecido de Dios, será bendecido por Dios. En donde quiera, por lo general, uno encuentra lo que fue a buscar, ya sea bueno o malo. En la vida espiritual hay algunos buscadores y otros burladores. Y Dios dice que cuando Él juzgue, Él no solamente va a juzgar las acciones, sino también las actitudes. ¿Está usted buscando a Dios? ¿O está buscando algo que criticar? Le puedo garantizar que usted encontrará exactamente aquello que está buscando. Pero si usted busca a Dios, Él está junto a la puerta de su corazón, llamando. El hipócrita va a ser juzgado por sus acciones, sus actitudes y por sus ventajas. Y esto es algo que debe asustarnos. Juzgado no solo por sus acciones y sus actitudes, sino también por sus ventajas. Veamos nuevamente los versos del 9 al 11 de Romanos 2. Tribulación y angustia sobre todo ser humano que hace lo malo, el judío primeramente y también el griego, porque no hay acepción de personas para con Dios. ¿Qué quiere decir todo esto? ¿Por qué al judío primero? Porque el judío tuvo la ventaja más grande. A ellos les fue entregado los oráculos de Dios. Dios les ha bendecido. Y así, lo que Pablo dice en Romanos 3, 1 y 2, ¿qué ventaja tiene pues el judío? ¿O de qué aprovecha la circuncisión? Mucho, de todas maneras. Primero, ciertamente, que les ha sido confiada la palabra de Dios. O sea, a ellos les fue dado todo el consejo de Dios. En Lucas 12, 48, Jesús dijo, porque a todo aquel a quien se le haya dado mucho, mucho se le demandará. Y al que mucho se le haya confiado, más se le pedirá. A lo mejor esto no le va a gustar, pero tengo que decírselo de todas maneras. Dios le hará a usted responsable de lo que está escuchando hoy. Dios le va a juzgar por las ventajas que usted tiene. Hay millones de personas en el mundo que viven en tinieblas espirituales y que nunca han escuchado el nombre de Jesús. Dios sabe que usted ya ha escuchado el mensaje de las buenas nuevas de salvación y a todo aquel a quien se le haya dado mucho, mucho se le demandará. Y al que mucho se le haya confiado, más se le pedirá. Y aunque ciertamente será muy triste irse al infierno desde una inexplorada selva, pero será mucho, mucho más triste el irse al infierno desde el cómodo asiento de una iglesia con aire acondicionado. ¿Cuán trágico será el haber sido parte del coro de la iglesia y sin embargo terminar en el infierno? ¿Cuán aterrador solo el pensamiento de haber estado predicando la palabra de Dios y terminar en el infierno? Jesús dijo en Mateo 7:22, no todo el que me dice, Señor, Señor, entrará en el reino de los cielos, sino el que hace la voluntad de mi Padre que está en los cielos. Muchos me dirán en aquel día, Señor, Señor, ¿no profetizamos en tu nombre? Y en tu nombre echamos fuera demonios, y en tu nombre hicimos muchos milagros, y entonces les declararé, nunca os conocí. Apartaos de mí, hacedores de maldad. El Señor Jesús tuvo palabras y conceptos muy duros acerca de los hipócritas. Mire lo que dijo en Mateo 6:2. Cuando pues des limosna, no hagas tocar trompeta delante de ti, como hacen los hipócritas en las sinagogas y en las calles, para ser alabados por los hombres. Y en el verso 16, hablando en relación con la práctica del ayuno, dijo: cuando ayunéis, no seáis austeros como los hipócritas, porque ellos demudan sus rostros para mostrar a los hombres que ayunan. Y para terminar, veamos lo que Jesús dijo en Mateo 23:13. Mas ay de vosotros, escribas y fariseos hipócritas, porque cernáis el reino de los cielos delante de los hombres, pues ni entráis vosotros, ni dejáis entrar a los que están entrando. Amigo, lo repito, no deje que un hipócrita le impida venir al Señor Jesucristo. No permita que los hipócritas le pongan obstáculos en su camino al cielo. Tenga su mirada fija en Cristo. Pero si usted aún no tiene una relación personal con Él, entonces ahora es el tiempo apropiado para tenerla. El apóstol Pablo, haciendo suyas las palabras del profeta Isaías, dijo en 2 Corintios 6:2, en tiempo aceptable te he oído y en día de salvación te he socorrido. He aquí, ahora es el tiempo aceptable. He aquí, ahora es el día de salvación. Dios le ama y quiere salvarle ahora mismo. ¿Qué es lo que tiene que hacer para ser salvo? Creer en el Señor Jesucristo. Y ese creer significa confiar absolutamente en Él. Si usted quiere hacer esa decisión, le invito a orar una sencilla oración. Querido Jesús, te pido perdón por mis pecados y por fe te recibo en mi vida como mi Salvador y mi Señor. Confío plenamente en ti y te entrego el control de mi vida. Hazme la persona que tú quieres que sea. Lo pido en tu nombre. Amén. Amiga, amigo, el anhelo de mi corazón y mi oración es que quienes me escuchan y no son salvos todavía hayan tomado la decisión de recibir a Cristo como Salvador y Señor. Y para nosotros, la única forma de saber que usted hizo esa decisión es si nos escribe y nos cuenta al respecto. Deseamos ser parte de su gozo espiritual, conocerle un poco más personalmente y tener la oportunidad y privilegio de orar por usted y su nueva vida en el Señor Jesucristo. Que Dios le colme de sus más ricas bendiciones.
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5: Damos gloria a Dios por el testimonio de Antonio, que nos escribe desde El Salvador. Les escribo para comunicarles que el día de hoy tomé la decisión de reconciliarme con mi Salvador e hice la oración al final del programa. Muchas gracias a todos los que nos escriben diariamente, animándonos a continuar, haciéndonos saber cómo el Señor Jesús le edifica a través del amor que vale y confirmándonos que efectivamente oran por nosotros. Nos gozamos y agradecemos mucho al Señor cuando recibimos su correspondencia con testimonios y palabras de motivación. 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
3: BBN no se solidariza con los detalles o conceptos emitidos en este espacio. Solo nos circunscribimos a utilizar los servicios proporcionados por la agencia de noticias EFE. Noticias alrededor del mundo. La Junta de Paz para Gaza, promovida por Donald Trump, tomó nota este lunes de la disolución del gobierno de Hamas en el enclave palestino y subrayó que una verdadera transferencia de autoridad debe permitir al Comité de Tecnócratas Palestinos, que administrará el enclave, hacerlo de forma independiente. Más noticias. El presidente del Líbano, Joseph Aoun, y el del Parlamento libanés, Navid Berri, reclamaron este lunes una mayor presión sobre Israel para que retire sus tropas de las zonas que aún ocupa en el sur del país y ponga a fin sus operaciones de destrucción y demolición sistemática de los pueblos de la zona. Continuamos con más noticias. China exhibe músculo militar en el Pacífico con el lanzamiento de un misil estratégico desde un submarino nuclear, mientras inicia maniobras navales con Rusia y Taiwán, advierte de una tendencia al alza en los despliegues marítimos chinos en la región. Y por último, la presidencia de Taiwán condenó este lunes el lanzamiento por parte de China de un misil estratégico desde un submarino nuclear hacia aguas del Pacífico, al considerar que Pekín intenta intimidar a la comunidad internacional y aumenta la presión militar en la región. Instamos a China a actuar con concentración, volver al camino correcto de un orden internacional basado en reglas y detener de inmediato sus actos unilaterales irresponsables, agregó la portavoz presidencial taiwanesa Karen Kuo. Informó para BBN Carlos Rodríguez. Qué grato es encontrar buenas noticias en la palabra de Dios. Memoricemos Isaías capítulo 50, versículo 7. Porque Jehová el Señor me ayudará, por tanto no me avergoncé, por eso puse mi rostro como un pedernal y sé que no seré avergonzado. Isaías capítulo 50, versículo 7. Porque Jehová el Señor me ayudará, por tanto no me avergoncé, por eso puse mi rostro como un pedernal y sé que no seré avergonzado. Estas son las buenas noticias. 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
5: Señor, señora, joven, por favor, haga una pausa y escuche esta reflexión para hoy.
6: Romper con el pasado no es fácil. Una chica, estudiante universitaria, participó en el robo de un banco. Escapando, se fue a un lugar lejano donde asumió una nueva identidad, se casó, tuvo hijos y por más de 20 años vivió sin que nadie sospechara de su pasado. Todo iba tan bien que quizás nunca nadie se habría enterado, de no ser que su propia conciencia comenzó a inquietarle. Un día fue tanta su intranquilidad que llamó a las autoridades, les reveló su secreto y se entregó a la justicia. ¿Cuánto quisiéramos cubrir el pasado? Que nadie se entere de lo que hicimos, que no tengamos que abochornarnos del verdadero yo que otros no conocen. ¿Hay algo que quieres cubrir? ¿Una mancha que quisieras borrar sin dejar el menor indicio? Romper así con el pasado no es fácil. Alguien más te conoce. Tú sabes lo que has sido. Más importante aún, Dios nos conoce. Nada podemos ocultar de Él. La Biblia lo expresa así. Oh Señor, Tú me has examinado y conocido. Has conocido mi sentarme y mi levantarme. Todos mis caminos te son conocidos. ¿A dónde me iré? ¿A dónde huiré de tu presencia? Lo interesante es que el Dios que conoce toda tu vida y a quien tendremos que rendir cuentas, Él quiere olvidar nuestro pasado. Él desea que todo lo que hemos sido y lo que hemos hecho para ofenderle quede borrado y que no siga siendo un motivo de separación entre su majestad y grandeza y nuestras vidas de pecado. Dios dijo a Israel, «Perdonaré la maldad de ellos y no me acordaré más de su pecado». Esto es grandioso, que el Dios santo y justo quiera y tome la iniciativa para borrar nuestro pasado. Un pasado que, por muy inocente que nos parezca, ante un Dios santo, puro y perfecto, es indescriptiblemente impuro y falto de cualquier mérito delante de Él. ¿Cómo romper con ese pasado que nos hace culpables ante la justicia divina? Dice la Biblia, «Arrepentíos y convertíos para que sean borrados vuestros pecados». Y también, si confesamos nuestros pecados, Él es fiel y justo para perdonar nuestros pecados y limpiarnos de toda maldad.
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Los falsos maestros son personas que enseñan doctrinas contrarias a la verdad de Dios y que usan la palabra a su conveniencia para obtener de ello beneficios. 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
1: A continuación, un principio para vivir con el pastor Jim Getz.
2: Cuando Jesús vino a la tierra, confrontó a dos grupos de líderes religiosos. Los fariseos eran muy conservadores, pero igualaban sus tradiciones con la verdad de Dios en las Escrituras. De hecho, a menudo elevaban sus tradiciones por encima de la palabra de Dios, lo que resultaba en legalismo e hipocresía. Por otro lado, los saduceos, el segundo grupo, eran muy liberales e interpretaban el Antiguo Testamento a través de una lente de racionalismo. Rechazaban la realidad de los ángeles, las manifestaciones sobrenaturales y cualquier forma de resurrección o vida después de la muerte. Sin embargo, ambos grupos, fariseos y saduceos, eran culpables de falsas enseñanzas. Jesús llamó a estas falsas enseñanzas levadura. Escucha la advertencia de Jesús.
1: Atención, les advirtió Jesús. Tengan cuidado con la levadura de los fariseos y con la de los saduceos. Al oír esto, comenzaron a discutir entre sí, pues no habían traído nada de pan. Jesús supo lo que hablaban, así que les dijo, ¿por qué no pueden entender que no hablo de pan? Entonces al fin comprendieron que no les hablaba de la levadura del pan, sino de las enseñanzas engañosas de los fariseos y de los saduceos.
2: Incluso después del nacimiento de la iglesia, hubo falsos maestros que continuaron comunicando doctrinas falsas. Por consiguiente, Pablo tuvo que hablar de esta situación condenando a los que decían ser apóstoles cuando en realidad representaban a Satanás. Cuando escribió a la iglesia de Corinto, Pablo exhorta a eliminar influencias malignas, las cuales también llamó levadura. Así que recordemos este principio para vivir. Necesitamos estar en guardia para no dejarnos apartar por quienes enseñan falsas doctrinas.
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Qué bendición es compartir con usted la programación de BBN hoy lunes 6 de julio. Gracias por su preferencia. Mi nombre es Carlos Rodríguez. 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Muy bien, no se mueva de este punto del dial porque ya se viene el programa Palabras de Alabanza aquí en BBN.

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1: ¿Hay para Dios alguna cosa difícil? ¿No hay promesa demasiado difícil para que Dios la cumpla? ¿Hay para Dios alguna cosa difícil? Esa es una pregunta que le hicieron a Abraham hace muchos, muchos años. Y sin embargo, es una pregunta que tiene profundas implicaciones para nosotros hoy en día, especialmente para aquellos de nosotros que creemos en el Señor Jesucristo como nuestro Salvador personal. Exploremos esa pregunta. ¿Hay algo demasiado difícil para Dios? Y a partir de nuestra exploración, tal vez podamos descubrir una verdad, o al menos una verdad que tranquilice nuestros corazones en medio de los tiempos caóticos en los que vivimos, para que sepamos con certeza que estamos firmes sobre la roca, Jesucristo, y que nada, absolutamente nada, es demasiado difícil para Dios. Al comenzar hoy, le invito a que abra su Biblia en el libro de Génesis, capítulo 18. Y el estudio será aún más enriquecedor para usted si puede leer el texto bíblico junto con nosotros. Sé que muchos de ustedes están escuchando esta transmisión tal vez mientras conducen su automóvil o incluso mientras están en el trabajo, por lo que no tienen acceso a su Biblia. Pero escuche con atención, por favor. Leemos en el versículo 1. Después le apareció Jehová en el encinar de Mamre, estando sentado él a la puerta de su tienda en el calor del día, y alzó sus ojos y miró, y he aquí tres varones que estaban junto a él. Y cuando los vio, salió corriendo de la puerta de su tienda a recibirlos, y se postró en tierra. Estas tres personas que vinieron a reunirse con Abraham están llenas de misterio. Creemos sinceramente que uno de ellos era el Señor Jesucristo. A eso lo llamamos teofanía, es decir, una aparición en el Antiguo Testamento o una aparición preencarnada de nuestro Señor Jesucristo. El tema del capítulo 18 tenía que ver con el nacimiento milagroso de Isaac. Tanto Abraham como Sara estaban ya muy avanzados en edad en ese momento de sus vidas. Sara, cuando oyó que iba a concebir y dar a luz un hijo, se rió, aunque pensaba que estaba oculta a la vista de los extraños visitantes que estaban allí con Abraham disfrutando de una comida. Continuaremos nuestra lectura ahora con el versículo 11 del capítulo 18 de Génesis. Y Abraham y Sara eran viejos, de edad avanzada, y a Sara le había cesado ya la costumbre de las mujeres. Se rió pues Sara entre sí, diciendo, «Después que he envejecido tendré deleite, siendo también mi señor ya viejo». Entonces Jehová dijo a Abraham, «¿Por qué se ha reído Sara diciendo, ¿será cierto que he de dar a luz siendo ya vieja? ¿Hay para Dios alguna cosa difícil? Al tiempo señalado volveré a ti, y según el tiempo de la vida, Sara tendrá un hijo». ¿Hay algo demasiado difícil para Dios? ¿Hay algo demasiado difícil para el Señor? Sin duda, una de las figuras más importantes del Antiguo Testamento es Abraham. Existía una relación especial entre Dios y Abraham, y esa relación especial se explica detalladamente aquí, en esta división del libro de Génesis. Es interesante observar que Dios se le apareció a Abraham nada menos que tres veces. En el capítulo 12, en el capítulo 15 y en el capítulo 18 del libro de Génesis. En el capítulo 12, Dios se acercó a Abraham y se le reveló para comunicarle su promesa. Por lo tanto, en ese capítulo, el capítulo 12, se ve a Abraham como seguidor de Dios. En el capítulo 15, Dios se apareció una vez más a Abraham para reafirmar su promesa. A la luz de esa reafirmación de la promesa de Dios, Se ve a Abraham como fiel a Dios. Todo eso está en el capítulo 15 de Génesis. Aquí en el capítulo 18, Dios se apareció otra vez a Abraham para ratificar su promesa. La promesa relativa a la concepción y el nacimiento del gran regalo de Dios a Abraham y a Sara, es decir, su hijo Isaac. Repito, en el capítulo 18, Dios se apareció una vez más a Abraham para ratificar su promesa. Como resultado de esta ratificación, Abraham es visto como el amigo de Dios. Ahora permítame repetir eso una vez más, porque es importante para nuestra reflexión sobre la pregunta: ¿hay algo demasiado difícil para el Señor? En el capítulo 12 de Génesis, Dios se apareció a Abraham para revelarle su promesa, como el resultado de que Abraham es considerado seguidor de Dios. En el capítulo 15 de Génesis, Dios se apareció a Abraham para reafirmar su promesa, con el resultado de que Abraham es considerado fiel a Dios. En Génesis, capítulo 18, Dios se apareció a Abraham para ratificar su promesa y como resultado, Abraham es considerado el amigo de Dios. Mucho antes del capítulo 18 de Génesis, Dios había prometido a Abraham y a Sara un hijo. Grandes bendiciones llegarían a sus descendientes, pero los años pasaban y no les nacía un hijo. A su avanzada edad, todo parecía estar en contra de Abraham y Sara para el cumplimiento natural de la promesa de Dios. Sara era muy anciana, al igual que Abraham. Sin embargo, Abraham recibió la visita de unos invitados muy especiales que le aseguraron que había llegado el momento del cumplimiento de la promesa de Dios. Sara, como recordará, escuchó su conversación y se rió ante la aparente imposibilidad de concebir y dar a luz un hijo. Sin embargo, Dios preguntó: ¿hay algo demasiado difícil para el Señor? Esa es una gran pregunta, y tiene algunas respuestas excelentes. Y al observar algunas de estas grandes respuestas hoy, estoy seguro que nuestros corazones se sentirán muy animados. Queremos echar un vistazo a una gran verdad que surge de esta pregunta. En total, hay 5 grandes verdades que queremos enfatizar. Hoy echemos un vistazo muy brevemente a la primera verdad. No hay promesa demasiado difícil para que Dios la cumpla. Se ha estimado que hay 30,000 promesas en la palabra de Dios. Dios las cumplirá todas cuando se cumplan sus condiciones y se trate de su voluntad. En la palabra de Dios abundan los ejemplos de esta verdad de que no hay promesa demasiado difícil para que Dios la cumpla. Dios le prometió un hijo a Abraham, y según leemos, Dios le dio exactamente lo que le había prometido. Esto se encuentra en Génesis capítulo 21, versículos 2 y 3, una respuesta notable a la oración. Pasamos al libro del Éxodo para ver un ejemplo, y encontramos otra hermosa ilustración de que no hay promesa demasiado difícil para que Dios la cumpla. Porque verá, Dios prometió a Moisés la liberación de la nación de Israel, y la concedió. Recuerda ese episodio. Moisés fue llamado por Dios en la zarza que ardía, pero no se consumía. Y una vez que se despertó la curiosidad de Moisés, Dios le habló desde esa zarza y le encargó que fuera y sacara a los hijos de Israel de Egipto. Dios le dio su garantía a Moisés. Y si alguna vez hubo una tarea que pareciera absolutamente imposible de cumplir, era la idea de que este pueblo subyugado pudiera ser liberado de las manos del déspota faraón de Egipto. Sin embargo, Dios le prometió a Moisés la liberación de la nación de Israel, y Dios la concedió. Recuerda cómo en el Nuevo Testamento, en Lucas capítulo 1, versículo 25 y siguientes, Dios prometió al anciano Simeón que no vería la muerte hasta que hubiera visto al Cristo, y que el anciano Simeón acudía al templo casi todos los días esperando el cumplimiento de la promesa de Dios. Y finalmente, María y José Con el niño Jesús entraron en el templo y recordaron cómo allí Simeón tomó al pequeño Señor Jesús en sus brazos y bendijo a Dios y alabó a Dios porque Dios había cumplido la promesa que le había hecho. Hagamos una pausa por un momento y llevemos las promesas de Dios a su vida y a la mía, al lugar donde vivimos hoy. ¿Sabe? Cuando miramos el mundo en el que vivimos y cuando miramos nuestras vidas, que vivimos para la gloria de nuestro Señor Jesús, dígame, ¿ha reclamado alguna promesa de Dios? Al leer la palabra de Dios y haber visto estas muchas, muchas promesas en la palabra de Dios, ¿las ha pedido como suyas? Lo que debemos preguntarnos es, ¿hemos cumplido las condiciones de Dios? Permítame compartir con usted una vez más que no hay promesa que sea demasiado difícil de cumplir para Dios. Pero recuerde que debemos tener mucho cuidado de no abusar de la gracia de Dios. Debemos comprender el contexto en el que se han dado las promesas de Dios. Debemos entender que muchas veces esas promesas de Dios están rodeadas de ciertas condiciones. Pero una vez que hayamos cumplido esas condiciones, y una vez que estemos seguros de la voluntad de Dios tal y como se revela en la palabra de Dios, entonces esa promesa se cumplirá por la fidelidad de Dios. La fidelidad de Dios es un tema importante en las Escrituras, y Dios es fiel y cumplirá lo que ha prometido. Una vez más, debemos recordar que hay algunas cosas que Dios ha prometido y hay otras que Dios no ha prometido. Dios no ha prometido que siempre tendremos buena salud. Dios no ha prometido que la vida siempre será fácil para nosotros. De hecho, hay abundantes indicios en las Escrituras que indican lo contrario. Jesús dijo, «En el mundo tendréis aflicción, pero confiad, yo he vencido al mundo». Muchas veces, los creyentes, en medio de las frustraciones, las penas y las agonías de la vida, quieren creer que Dios, de alguna manera, revertirá estas condiciones. Cuando leemos la Biblia, tengamos cuidado de no actuar basándonos en lo que nos resulta cómodo o en lo que nos facilita la vida. No. Cuando busquemos las promesas de Dios, asegurémonos de cumplir las condiciones que rodean esa promesa. Y recordemos que nuestras vidas deben reflejar la gloria de nuestro Dios. Y cuando nuestras vidas reflejen la gloria de nuestro Dios, entonces sabremos que Dios estará complacido. Y por lo tanto, nuestras vidas tendrán sentido y propósito. Solo recuerde, ¿hay algo demasiado difícil para el Señor? Parte de la respuesta es, no hay promesa demasiado difícil para que Dios la cumpla. ¿Cree esto, amigo cristiano? Porque es verdad.
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3: BBN no se solidariza con los detalles emitidos en este espacio, solo nos circunscribimos a utilizar los servicios proporcionados por la agencia de noticias EFE. Noticias por el continente europeo. Nube tóxica de un incendio en una planta de reciclaje al norte de Grecia llega a Atenas. Una nube de humo tóxico causada por un incendio forestal que alcanzó una planta de reciclaje de residuos en las afueras de Salónica, a unos 300 kilómetros al norte de Atenas, llegó este lunes a la capital griega y puso en alerta a las autoridades sanitarias del país. Por otra parte, el Ministerio de Exteriores de Rusia citó hoy a la embajadora de Suecia en Moscú, Kristina Johansson, tras los ataques de drones perpetrados el pasado 2 de julio contra la embajada rusa en ese país, según informó hoy la portavoz de la diplomacia rusa, María Zaharova. En otras noticias, el gobierno de Georgia tomó la decisión de asumir el control total del puerto de Anaclia, actualmente en fase de construcción, en lugar del consorcio chino-singapurés que construye esta terminal a orillas del Mar Negro desde el 2024, según anunció este lunes la ministra de Economía georgiana, Marian Kirishvili. Y por último, los destinos turísticos españoles esperan este verano entre junio y septiembre hasta 43 millones de turistas internacionales, un 6% más que en el mismo periodo del año 2025, según los datos comunicados este lunes por el ministro de Industria y Turismo. Estas fueron las noticias más importantes por el continente europeo, informó para BBN Carlos Rodríguez. A continuación, las buenas noticias. Qué grato es encontrar buenas noticias en la palabra de Dios. Memoricemos Isaías capítulo 50, versículo 7. Porque Jehová el Señor me ayudará, por tanto no me avergoncé, por eso puse mi rostro como un pedernal y sé que no seré avergonzado. Isaías capítulo 50, versículo 7. Porque Jehová el Señor me ayudará, por tanto no me avergoncé, por eso puse mi rostro como un pedernal y sé que no seré avergonzado. Estas son las buenas noticias.
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7: Dios le bendiga ricamente. Es un gran placer estar en otro programa más de Perspectiva. Siempre a través de este programa me gusta mirar hacia atrás, hacer un recuento de lo que ha ocurrido, pero también mirar hacia adelante, hacia lo que tenemos por hacer. Quiero recordarle que los días 15, 16, 17 y 18 de junio tuvimos nuestro maratón de fe para Costa Rica. Costa Rica tiene una población total de 5.180.000 habitantes. Nuestra audiencia potencial, y estamos hablando de personas que tienen la oportunidad de escuchar a través de dos de nuestras emisoras, una que está en San José, la 910, y otra en San Carlos, en la misma frecuencia, 910 AM. Entonces, uniendo estas dos emisoras, tenemos una audiencia potencial de 2.450.000 personas. Estamos hablando de que prácticamente la mitad del país puede escuchar la programación de BBN a través de nuestras emisoras. Desde enero hasta junio hemos hecho 800 visitas a nuestros oyentes, hemos recibido 160 visitas a nuestra emisora, realizamos 741 llamadas a nuestros oyentes, repartimos 61.000 semillitas y también tuvimos 16 presentaciones en diferentes lugares, presentando lo que es el ministerio, presentando lo que BBN hace, y lo hicimos en diferentes lugares, en algunas iglesias, en algunos sectores, algunos clubes, donde el Señor nos permita hacer presentaciones. Esa es la idea, de ir y compartir lo que BBN está haciendo. Durante nuestra maratón recibimos 196 llamados que nos permitieron llegar al 40% de nuestra meta total. Siempre decimos que tenemos una meta total general en BBN con la cual vamos a cubrir los gastos y todo el funcionamiento y toda la proyección del ministerio por un año. Dios nos permitió llegar hasta el 40% y confiamos durante todo este año y oramos por esto para que el Señor nos siga proveyendo para sostener el ministerio un año más al aire. Quiero agradecerle a todos aquellos que de una u otra manera estuvieron participando. Si usted no llamó durante ese tiempo, tiene la oportunidad de llamar a nuestra emisora local y decir, cuenten conmigo, esta es mi promesa de fe. Una vez más, muchas gracias. Dios nos permite seguir ministrando en Costa Rica por un año más. Que Dios le bendiga, le animo a seguir viviendo este día para la gloria de Dios y la extensión de su palabra.

Habacuc nos enseña una verdad inquebrantable, que el creyente e hijo de Dios debe caminar por fe, confiando en su Señor y en sus promesas, incluso cuando enfrenta pruebas, incertidumbre o sufrimiento. La fe, querido oyente, no depende de que todo salga bien en la vida, sino de la certeza de que Dios es fiel, justo, soberano y todopoderoso. Hoy en el programa Un Consejo Bíblico escucharemos acerca de la verdad central del libro de Habacuc y aprenderemos que cada creyente debe vivir y caminar por fe en Dios. Comparto estas bellas canciones, luego al iniciarse la próxima hora, no se pierda Un Consejo Bíblico.

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2: Yo creo que el tema central del libro de Habacuc es que debemos vivir por fe en Dios, quien es totalmente confiable. Bueno, la primera lección en cómo vivir por fe en nuestro Dios confiable es la que tenemos que mantener silencio ante su presencia. Escuchemos lo que dice Habacuc, su profecía, capítulo 2, verso 20. Mas Jehová está en su santo templo, calle delante de él toda la tierra. O sea, que se mantenga callada toda la tierra delante de él. Después de reconocer en silencio quién es Dios, entonces sí se abrirán las puertas para dirigirnos a él en oración. En el capítulo 3 del libro profético de Habacuc encontramos esta oración de él. Allí afirma lo que sabe acerca de Dios y de los hechos de Dios, y luego se postra ante la presencia de Dios con temor y reverencia. Y luego, según Habacuc capítulo 3, verso 2, él eleva esta breve petición. Oh Jehová, aviva tu obra en medio de los tiempos, en medio de los tiempos hazla conocer, en la ira acuérdate de la misericordia. En otras palabras, le pide a Dios, hazlo otra vez. Esta petición es seguida por una afirmación del mérito y la confiabilidad que podemos tener en Dios, que Dios es totalmente confiable. Y él menciona diferentes maneras en que Dios había demostrado su amor soberano, su amor todopoderoso. Entonces, Habacuc declara su propia fe en Dios, quien es confiable. Sí, Dios es confiable. ¿Cómo lo hace? Reconociendo que el juicio pronunciado por Dios contra Israel era necesario, y añadiendo que él estaba dispuesto a esperar hasta que Dios cumpliese su propósito en el pueblo de Israel. Habacuc esperaría hasta que Dios obrara justamente, castigando y purificando a su pueblo. Y él concluye esta profecía declarando que, aunque en el futuro las cosas no se sientan mejor, que él, como profeta de Dios, se alegraría en Jehová, se alegraría en la persona de Jehová su Dios, y se gozaría en Dios, su Salvador. Según Habacuc 3:19, este profeta declara, Jehová es el Señor, mi fortaleza, el cual hace mis pies como de ciervas, y en mis alturas me hace andar. Jehová el Señor es mi fortaleza, el cual hace mis pies como de ciervas, y en mis alturas me hace andar. Si no tenemos a nadie más que Dios, esto es más que suficiente. Y eso es lo que significa vivir por fe en nuestro Dios, quien es fiel y quien es además totalmente confiable.

Quiero darle gracias, querido oyente, por apoyar de manera fiel este ministerio por medio de su promesa de fe y sus oraciones. Su apoyo, querido oyente, hace posible que nosotros como ministerio sigamos compartiendo la palabra de Dios y el Evangelio en su país por medio de nuestra emisora y también a través de Internet. Por eso, en nombre de todos los que formamos este ministerio, le agradezco por su fiel apoyo, por su ejemplo, sacrificio que usted realiza para ser parte de la obra de Dios al sustentar este ministerio. Muy bien, no se mueva de este punto del dial, porque en breve se viene el programa Visión para Vivir.

0: compromiso. ¿Qué piensa usted cuando escucha esta palabra? Para los enamorados, una nueva etapa en sus vidas. Para los que tienen una agenda completa, una reunión a la cual no pueden faltar. Pero al llevarlo al plano espiritual, estar comprometido con nuestra relación con Dios y la iglesia local toma otra dimensión. Estamos hablando de nuestro grado de esfuerzo por servir a Dios y a los demás, de negarnos a nosotros mismos, de poner a Dios en primer lugar por sobre todo lo que este mundo puede ofrecernos, como lo hicieron los discípulos, como lo hizo Pedro, quien nos recuerda y desafía con estas palabras. Por lo cual, hermanos, tanto más procurad hacer firme vuestra vocación y elección, porque haciendo estas cosas no caeréis jamás. En este mes, siga a Dios sea cual sea el precio, recordando que Él pagó el precio más alto.
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2: El cristianismo es contagioso cuando vivimos una vida con esa actitud alegre como la de Pablo. Una actitud de agradecimiento gozoso. ¿Sabe qué? Esa es una actitud contagiosa. Ese es uno de los testigos más convincentes de la realidad de Cristo en nuestras vidas.

0: ¿Qué significa vivir realmente? La respuesta a esta pregunta puede variar mucho dependiendo de nuestra cultura, tanto familiar como social. Para algunos sería tener una buena cantidad de ahorros. Para otros, viajar alrededor del mundo. Pero sin importar su respuesta, creemos que usted obtendrá una nueva perspectiva al continuar con nuestro estudio de la primera carta a los Tesalonicenses con la serie titulada Cristianismo Contagioso. 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
1: ¿Ha pensado usted lo que significa vivir realmente? Algunos dicen, se necesita dinero para poder vivir realmente, porque el dinero puede comprar la buena vida. Pero, ¿qué es la buena vida? ¿Será que la buena vida es lo mismo que vivir realmente? Hay quienes piensan, vivir realmente es para jóvenes y vigorosos. Así que, algunos quitándose unas cuantas arrugas, operándose el estómago e injertándose algo de cabello en la parte calva de sus cabezas, hacen lo posible por permanecer jóvenes y no quedarse atrás en la línea rápida de la juventud. Pero, ¿desde cuándo es la vida rápida lo mismo que vivir realmente? Hay quienes dicen que una vida de comodidad y de descanso, columpiándose en una hamaca y bebiendo una limonada bajo la sombra de un árbol, eso es vida. Sin embargo, ¿cree usted que una vida cómoda, adormecida, mimada, ahí en una hamaca, eso es vivir realmente? ¿Qué tal de una vida culta, o una vida productiva, o una vida organizada? Algunos de estos conceptos definen correctamente lo que significa vivir realmente, ¿lo cree usted? Si le preguntáramos a Dios, seguramente Él menearía la cabeza en desaprobación, indicándonos que nada de lo que hemos mencionado realmente constituye vivir realmente. Desafortunadamente, la humanidad rara vez acude a Dios para saber lo que Él piensa con respecto a este asunto. Aunque Él sea el Creador, no lo consultamos. Y hablando de nuestro Creador, quisiera que fuera junto conmigo a su palabra, la palabra de Dios. Así que, si tiene una Biblia a la mano, busque la primera carta de Pablo a los Tesalonicenses, capítulo número 3. Quiero que escuche, mientras leo, estos últimos 6 versículos de la primera carta a Tesalonicenses, capítulo 3, lo que dice el apóstol Pablo, comenzaré en el versículo 8. Porque ahora vivimos, si vosotros estáis firmes en el Señor. Por lo cual, ¿qué acción de gracias podemos dar a Dios por vosotros, por todo el gozo con que nos gozamos a causa de vosotros delante de nuestro Dios? Orando de noche y de día, con gran insistencia, para que veamos vuestro rostro y completemos lo que falte a vuestra fe. Mas el mismo Dios y Padre nuestro, y nuestro Señor Jesucristo, dirija nuestro camino a vosotros, y el Señor os haga crecer y abundar en amor unos para con otros, y para con todos, como también lo hacemos nosotros para con vosotros, para que sean afirmados vuestros corazones, irreprensibles en santidad, delante de Dios nuestro Padre, en la venida de nuestro Señor Jesucristo, con todos sus santos. ¿Qué es lo que significa vivir realmente? Es decir, ¿qué es lo que hay que hacer? Muchos dirían que lo que se necesita en realidad es vivir la buena vida, es tener mucho dinero. A los 69 años, la señora Sophia Tucker dijo lo siguiente: desde el nacimiento hasta los 18 años, una niña necesita buenos padres. Desde los 18 a los 35, ella necesita una buena apariencia. De los 35 a los 55, necesita una buena personalidad. Y de los 55 en adelante, necesita una buena cantidad de dinero. Es posible que usted piense que esa es la forma de vivir, que para poder disfrutar de la vida hay que tener mucho dinero. Pero, ¿desde cuándo tener dinero es sinónimo de vivir realmente? Tal vez, algunas personas pensarán que vivir realmente es tener juventud y vigor. Si quieren mantenerse con un buen ritmo, con la posibilidad de cambiar o de innovar y mantenerse fuertes, las personas piensan que tienen que ser jóvenes o al menos verse jóvenes, porque el mundo está dejando atrás a las personas mayores. Entonces muchos piensan que vivir realmente es ser jóvenes y mantenerse jóvenes. Muchos que piensan de esta manera pudieran escribir en sus epitafios: muerto a los 31, sepultado a los 73. Demasiadas personas mueren antes de ser sepultadas. Otros pensarán que la vida que se vive en la supercarretera, corriendo al extremo de la velocidad y vivir sumamente ocupados, eso es vivir la vida. Pero ¿quién dijo que estas cosas eran vivir realmente? ¿Quién dijo que el ser joven es lo que provee un mundo maravilloso? Una joven de 17 años escribió la siguiente carta. No me importa lo que haga usted con esta carta, ni siquiera tiene que leerla si no quiere, pero tengo que escribirla. Mucha gente se pregunta por qué a mi edad alguien quisiera cometer suicidio. La mayoría de nosotros vivimos una vida decente, y tal vez parezca una locura pensar en hacer algo así, pero no me parece loco a mí. Yo soy alguien que se despierta y desearía no tener que levantarme cada mañana y enfrentar cada día. Me siento vacía, inútil y cansada de luchar. Siento que camino frente a todo el mundo y creo que a nadie le importaría un comino si es que desapareciera de la faz de la tierra. No tengo idea por qué nací y no encajo en ningún lugar. Yo sé que usted no puede hacer nada, pero quería explicárselo a alguien. Quería explicar lo que pasa por la mente de una persona antes de apretar el gatillo o tragarse un montón de pastillas. Firmada, alguien que no existe. No, definitivamente esta no es la respuesta. Ser joven no es la respuesta. Si se trata de vivir realmente, ser joven no es la respuesta. La verdad es que ninguna de las cosas de este mundo puede traer satisfacción real, ni la vida cómoda tampoco. Usted puede tener muchas cosas. Podría tener una educación, ser muy ilustrado y pensar que la vida culta es vivir realmente. Usted y yo conocemos a muchas personas cultas que no viven realmente. Algunos pudieran decir que tener el mejor de los trabajos y la mejor de las profesiones y pensar que la vida productiva, eso es vivir realmente. Ah, pero conozco a mucha gente productiva, con dinero, con muchas comodidades. Gente joven que vive la vida muy apurada, pero que también viven vidas muy vacías. Otros quizá dirán que lo que se necesita es tener objetivos bien claros, metas bien precisas. Pero la verdad es que aún con todo el orden y la planificación y la organización, todavía hay gente que vive vidas huecas. Lo que me parece sorprendente es que muy pocas personas se pregunten qué es lo que Dios piensa de todo esto. No cabe duda que aquel que posee la patente de nuestros cuerpos, aquel que nos hizo con nuestra personalidad, con nuestra mente, aquel que nos dio la vida, así como sea que la vivamos hasta hoy, él rara vez es consultado sobre este asunto. ¿Y sabe usted cuál es el resultado? Buscamos sustitutos. En vez de buscar la ayuda apropiada, buscamos sustitutos artificiales. En vez de buscar lo auténtico, lo genuino, buscamos algo que es falso. Ahora, esta no es mi idea. Salomón, el gran sabio, fue el primero en escribirlo en su propio diario, llamado Eclesiastés. Si usted no está muy familiarizado con su Biblia, justo después de los Salmos, encontrará este diario de Salomón. Y en este diario, él hace un comentario acerca de nuestra tendencia a buscar sustitutos. Eclesiastés, capítulo 7, versículo 9, nos dice lo siguiente. He aquí, solamente esto he hallado, que Dios hizo al hombre recto, pero ellos buscaron muchas perversiones. Muy parecida a esta, la versión de la Biblia de las Américas nos dice, mira, solo esto he hallado, que Dios hizo rectos a los hombres, pero ellos se buscaron muchas artimañas. La Biblia de la versión Dios habla hoy dice, Solamente he encontrado lo siguiente: que Dios hizo perfecto al hombre, pero éste se ha complicado la vida. La Biblia de la Nueva Versión Internacional nos dice: tan solo he hallado lo siguiente: que Dios hizo perfecto al género humano, pero éste se ha buscado demasiadas complicaciones. Qué cierto, qué verdad. La razón por la que estas paráfrasis y versiones de la Biblia se leen un poco diferente es debido al uso del término hebreo shashav, que significa inventar. Se traduce como aparato o artimaña. La palabra se usaba para describir la creación de instrumentos de música en las Escrituras. Usada, por ejemplo, en el Antiguo Testamento, también para definir la creación de obras de arte o de implementos de guerra. Usías fue un rey que creó nuevos implementos para la batalla durante su reinado y fueron efectivos, pero él los inventó. No hay nada malo en usar la inventiva para crear obras de arte o instrumentos musicales o armas de guerra. Pero la raíz del término traducido como inventar es en realidad el término pensar. Es pensar en un plan, juntar ideas ingeniosas e imaginativas. Con esto, si quisiéramos hacer nuestra propia paráfrasis, sería: Dios hizo rectos a los hombres, pero ellos han pensado en idear un plan que es creativo e ingenioso. Y cuando usted lleva a cabo ese plan, usted termina por buscar sustitutos. Déjeme darle tres ejemplos acerca de estos sustitutos que son muy comunes. Primero, mentalmente sustituimos el conocimiento por la sabiduría. Usted no obtiene sabiduría en las escuelas, sino conocimiento. No se puede enseñar la sabiduría porque es un don de Dios. Pero nosotros nos dejamos impresionar más por el conocimiento. Nos impresiona la erudición y las opiniones de los hombres que realmente el conocimiento divino. Si no me cree, trate de dar una entrevista en los medios de comunicación acerca de la sabiduría divina y verá si imprimen esa nota. Nos gusta escuchar a la gente que piensa, que tiene opiniones, y si estas crean polémica, mucho mejor. La sabiduría nos parece aburrida y difícil de manejar en ocasiones. Así que sustituimos conocimiento por sabiduría. En segundo lugar, emocionalmente, sustituimos sentimientos por los hechos reales. Optamos por el placer del hoy, a pesar del dolor que causará mañana. Hay quienes dicen: todos los días me fumo una cajetilla de cigarros. Yo sé que es malo para mi salud, pero me hace sentir bien. Elegimos la comodidad en lugar de las consecuencias, porque se siente bien es más importante que sea mejor para mí. Si esto me hace feliz, prefiero hacerlo en lugar de glorificar a Dios con algo que no me haga feliz. Preferimos los sentimientos en lugar de los hechos reales. La peor de las tres es la que sigue. En tercer lugar, espiritualmente, sustituimos lo temporal por lo eterno. Este es el más dañino de los tres sustitutos, porque nos aferramos a lo que no dura y dejamos escapar lo que sí dura. Ponemos más énfasis en el precio de algo que en el valor real de algo. Alguien define a nuestra sociedad actual como quienes conocen el costo de todo y el valor de nada. A menudo preferimos entregarnos a lo urgente en lugar de lo que es importante. Nos dejamos impresionar por lo natural en lugar de lo sobrenatural. Somos escépticos a esto, por cierto. Preferimos cantidad sobre calidad. Tendemos a buscar lo que podemos ver y medir en lugar de buscar las realidades espirituales más profundas que sabemos que vivirán para siempre. Como dije anteriormente, nos gusta lo artificial en lugar de lo auténtico. Una de las cosas que me hace regresar a la Biblia día tras día y semana tras semana en mi vida es porque en ella encuentro perspectiva. Encuentro perspectiva en la palabra de Dios. No me gustan las interrupciones en la vida. Cuando llega una interrupción, me desespero. Pero si tengo la perspectiva de Dios, esas interrupciones no me molestan. Tampoco me gusta esperar. Pero cuando me veo forzado a esperar y tengo la perspectiva de la palabra de Dios, el esperar no me molesta. No me gusta sufrir tampoco. Pero cuando estoy sufriendo alguna pena, pero tengo la perspectiva de la palabra de Dios en cuanto a los beneficios del dolor y del sufrimiento, no me molesta tanto. La perspectiva que da la palabra de Dios es fenomenal. Se le llama sabiduría divina. Se le llama realidad. La realidad no es que las cosas sean lo que desearíamos que fueran. Realidad no es que las cosas parezcan ser algo. Realidad es que las cosas son lo que son. Y eso es lo que Dios nos dice en su libro maravilloso. Ahora, de este consejo de Salomón, vayamos a la amorosa carta que Pablo escribió a los Tesalonicenses, capítulo 3. El hombre que escribió esta carta no estaba viviendo precisamente una situación ideal. Estaba a kilómetros de su tierra natal, acosado por salud quebrantada, perseguido por los enemigos y soportando una constante adversidad. Pero él sabía lo que era vivir realmente. Pablo dijo esto en el versículo 8 del capítulo 3 en 1 Tesalonicenses. Él dijo, porque ahora vivimos, si vosotros estáis firmes en el Señor. ¿A cuántas personas conoce que padeciendo las mismas circunstancias que Pablo puedan decirle a usted, eso sí que es vivir la vida? Solo una persona con una perspectiva bíblica pudiera decir estas cosas en el contexto de tremendas circunstancias, ¿no lo cree? Pero Pablo no se detuvo allí. De hecho, encontramos en los versículos del 9 al 13 cuatro factores que surgen en relación a vivir realmente. Le invito a examinar estas verdades y descubrir la idea divina de lo que realmente significa vivir. Y esto lo encontramos en la vida de Pablo. En primer lugar, vemos su gratitud llena de gozo. Este es el primer factor que aparece en el versículo 9. Y dice, por lo cual, ¿qué acción de gracias podremos dar a Dios por vosotros? Por todo el gozo con que nos gozamos a causa de vosotros delante de nuestro Dios. ¿Tiene amigos tan cariñosos como los tesalonicenses? ¿Tiene usted amigos que lo acepten de esa manera que tan solo al pensar en ellos sienta abrigo por dentro, como si estuviera tomando una taza de chocolate calientito en un día gris de invierno? Esa es la clase de amistad que Pablo tenía con los tesalonicenses. Al recordarlos podía gozarse a pesar de los vientos fríos, de la necesidad y de la aflicción, y de aquellos estorbos satánicos que le impedían volver a verlos. De ese gozo brotaba gratitud desbordante al Señor. Creo que Pablo estaba sonriendo y expresando su gratitud, tal como lo hace el salmista en el Salmo 103. Bendice, alma mía, a Jehová, y bendiga todo mi ser tu santo nombre. Bendice, alma mía, y no olvides ninguno de sus beneficios. El apóstol cuenta sus bendiciones. Yo cuento las mías. Dios nos rodea con su bondadoso amor. Él nos protege, Él nos sana. Él suple mis necesidades cada mañana, cada tarde y cada noche. Por eso me siento lleno de gratitud, me siento lleno de gozo. Una de las razones por las que me encanta estar cerca de los niños es porque ellos me hacen sonreír. Es imposible estar cerca de un niño y jugar con él y no sentirse bien. Claro que si está en una casa con 15 o 20 niños, esa es otra historia. En lugar de sonreír, uno trata de sobrevivir, ¿no es cierto? Nosotros somos los que comenzamos a tomar la vida demasiado en serio cuando crecemos. A tal punto que ya dejamos de disfrutar la vida y ya no la vemos como un niño la ve. En una ocasión leí algo que me llamó la atención y eso nos muestra cómo son los niños. Un maestro de la escuela preguntó a los niños de la clase el tipo de trabajo que realizaban sus padres. Uno de ellos se puso de pie y dijo muy orgulloso, mi papi es policía. Él persigue a los ladrones y cuando los atrapa, los pone en el suelo, les junta las manos y les pone unas esposas. Y luego los mete a la cárcel. Entonces el maestro le dice, wow, me imagino que tu mamá ha de vivir bien preocupada por el tipo de trabajo que tiene tu papá, ¿verdad? El niño le contesta, no creo. Ella está contenta porque mi papi del trabajo le trae anillos, relojes y muchas joyas. Pablo está enfrentando dificultades, pero no pierde la capacidad de reconocer lo maravilloso que es tener hermanos que compartan su propia fe. Personas que han conocido a Jesucristo, personas que lo apoyan, que lo aman y que él también puede amar y apoyar. Existe una actitud de frescura como la de Pablo, que aún en medio de oposiciones, aun cuando Pablo no podía estar con ellos, aun cuando pasaba dificultades personales, como vemos en el versículo 7 de este capítulo 3, a pesar de todo, Pablo les puede decir, ustedes son mi gozo, ustedes son mi gloria. Sonrío cada vez que yo pienso en ustedes. El cristianismo es contagioso cuando vivimos una vida con esa actitud alegre como la de Pablo. Sería muy difícil que otros no notaran esa perspectiva de vida de Pablo. Una actitud de agradecimiento gozoso, al igual que la sonrisa de un niño. ¿Sabe qué? Esa es una actitud contagiosa. Ese es uno de los testigos más convincentes de la realidad de Cristo en nuestras vidas. Necesitamos mantener vivo a ese niño que todos llevamos dentro. Pensará que esto es algo excéntrico, pero conozco un amigo que siempre carga en la bolsa de su pantalón un carrito de juguete muy chiquito. De vez en cuando mete la mano a su bolsillo y saca el pequeño juguetito y lo mira y lo vuelve a guardar, únicamente para recordarse a sí mismo que no ha dejado de ser un niño todavía. Yo ya me compré mi carrito pequeño de juguete también, no sé usted. No olvidemos ser como son los niños. Y recuerde que aquel que dijo estas palabras, dejad a los niños venir a mí y no se los impidáis, porque de los que son como ellos es el reino de los cielos. Tenemos que ser como niños. Eso sí, no debemos andar con niñerías, ¿verdad? El versículo 9 sigue diciendo, por todo el gozo con que nos regocijamos delante de nuestro Dios a causa de vosotros. No quiero decir con esto que el día debe estar lleno de sonrisas de oreja a oreja o de reírse tontamente. No, eso no es gozo. Eso es un escape superficial, pero no es gozo. Pero un sentido de felicidad profunda es que Dios esté en mí, que Dios esté sentado en el trono de mi corazón, que Dios me mueva en su dirección, que Dios me lleve hasta donde Él quiere que yo esté. Y cuando haya llegado hasta allá, yo sé que Él va a sonreír y decir, te he estado esperando, tú me perteneces, ven, entra conmigo. No existe una mejor manera de vivir. Eso para mí es vivir realmente. Sin embargo, no solamente notamos en Pablo una actitud gozosa, sino también un fervor en la oración. Fíjese lo que dice el versículo 10. Orando de noche y de día, con gran insistencia, para que veamos vuestro rostro y completemos lo que falte a vuestra fe. ¿Notó usted el orden? A mí me impactó cuando estaba haciendo un repaso de estos pensamientos anoche. Se menciona primero la noche y luego el día. No sé si su vida es como la mía, pero cada vez que viajo a algún lugar distinto, el tiempo más difícil para mí es cuando comienza a oscurecer, cuando el sol se oculta, cuando la oscuridad me rodea. Tiendo a sentirme muy solitario. ¿No es cierto que cuando usted está solo y es de noche, le llega la nostalgia y muchas veces las lágrimas se le escapan de sus ojos? Recuerdo que el salmista lo dijo así en el Salmo 30, versículo 5. El llanto puede durar toda la noche, pero a la mañana vendrá el grito de alegría.
0: Los sustitutos artificiales de la vida pueden llevarnos a un mundo irreal de deseos y fantasía, pero la palabra de Dios nos revela un significado, una verdad, una realidad. 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
3: BBN no se solidariza con los detalles emitidos en este espacio, solo nos circunscribimos a utilizar los servicios proporcionados por la agencia de noticias EFE. Noticias en el plano internacional. Más de 300 personas fueron evacuadas este lunes a una zona elevada después de que dos tramos de la presa de embalse Liulan en la región meridional china de Guangxi colapsaran tras las lluvias asociadas al tifón Maysak, informaron medios locales. En otras noticias, el juicio político por supuesta corrupción contra la vicepresidenta de Filipinas, Sara Duterte, arrancó este lunes en el Senado del país asiático, un proceso que se espera que dure varios meses y que podría derivar en su inhabilitación de por vida para ejercer un cargo público. Más noticias en el plano internacional. La presidenta de la Comisión Europea, Ursula von der Leyen, dijo este lunes que Ucrania necesita urgentemente más defensas antiaéreas tras el nuevo ataque masivo que Rusia lanzó esta madrugada contra Kiev con 351 drones y que mató a más de una decena de personas. Y por último, el primer ministro israelí Benjamin Netanyahu dijo este lunes que Turquía es una amenaza para la OTAN y que Estados Unidos no debería venderle cazas F-35, ya que eso desestabilizaría el equilibrio de fuerzas en Oriente Medio. Netanyahu también aseguró que Turquía es aliado del grupo islamista palestino Hamas y que apoya a los malos en referencia a los enemigos de Israel. Informó para BBN Carlos Rodríguez. A continuación, las buenas noticias para memorizar en esta semana. Qué grato es encontrar buenas noticias en la palabra de Dios. Memoricemos Isaías capítulo 50, versículo 7. Porque Jehová el Señor me ayudará, por tanto no me avergoncé, por eso puse mi rostro como un pedernal y sé que no seré avergonzado. Isaías capítulo 50, versículo 7. Porque Jehová el Señor me ayudará, por tanto no me avergoncé, por eso puse mi rostro como un pedernal y sé que no seré avergonzado. Estas son las buenas noticias.
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7: ¿Cuándo danzaste para Dios? ¿Qué te ha alejado de eso? El pensamiento de hoy está escrito por Kenneth Peterson. Kenneth escribe: los zoólogos describen el baile de las tortugas, el encantador comportamiento de las tortugas bobas ante los alimentos. Se ponen en posición vertical, abren la boca, aplauden con sus aletas delanteras y giran en el agua. Pero se ha demostrado que la interferencia de ondas de radio puede alterarles su GPS interno, lo cual confunde su navegación, las distrae de su fuente de alimento y tristemente detiene su danza. La Biblia relata un momento en que David danzó. El arca del pacto que representaba la presencia de Dios fue llevada de regreso a Jerusalén y David danzaba con toda su fuerza delante del Señor. Pero años más tarde el rey se distrajo, pecó con Betsabé y envió a su esposa a morir en la guerra. Ahora, el hijo que había tenido con ella estaba muriendo. Con remordimiento y angustia ayunó David y pasó la noche acostado en tierra. Como David, prosperamos en la presencia de Dios, pero nuestro pecado nos distrae de él y dejamos de danzar. ¿Cómo podemos recuperar nuestro gozo? Dejando el pecado que confunde nuestra conexión con Dios. David escribe sobre la misericordia de Dios. Convertiste mi lamento en danza, me quitaste la ropa de luto y me vestiste de alegría. Dios es el verdadero Señor de la danza. Oremos, Dios, devuélveme la alegría. En el nombre de Jesús. Amén. El pensamiento de hoy fue traído a ustedes de parte de Ministerios Nuestro Pan Diario.

Solo en Jesucristo podemos ser perdonados de nuestros pecados y hallar la salvación, puesto que Él dijo: y yo soy el camino y la verdad y la vida, nadie viene al Padre sino por mí. Si usted, querido oyente, aún no ha tomado una decisión por Jesús, la Biblia de manera clara dice que sus pecados le separan eternamente de Dios y le condenan al infierno. Nada de lo que haga en este mundo puede salvarle. Ningún esfuerzo humano u obra de parte suya podrá borrar y limpiar el pecado de su corazón. Solo Jesucristo, mediante su obra realizada y consumada, tiene el poder para hacerlo. Él derramó su sangre preciosa por usted, fue a la cruz del Calvario y entregó su vida para luego resucitar al tercer día y demostrar que Él es poderoso para salvar. 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
1: Bienvenidos a Respuestas Hoy. Soy Joe Owen de Respuestas en Génesis. Cebraznos, ligres, balfines. Bien, los cebraznos son las crías de las cebras y los burros. Los ligres vienen de los leones y los tigres. Los balfines de las orcas y los delfines. Las escrituras nos dicen que Dios creó todo para reproducirse según su tipo, omín en hebreo. Las criaturas como estas nos muestran que tipo no es la misma cosa que especie. El tipo bíblico está generalmente alrededor del nivel de familia en nuestro sistema moderno de taxonomía. Dios creó a estos tipos originales con el potencial para muchas variedades. Es por ello que las criaturas en un mismo tipo o familia pueden parecer tan diferentes. Pero según la Biblia, un tipo o familia nunca producirá otra cosa distinta a su propio tipo o familia. Y esto es precisamente lo que podemos observar en la naturaleza entre los animales.
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1: Dice Isaías 61:11, porque como la tierra produce su renuevo, y como el huerto hace brotar su semilla, así Jehová el Señor hará brotar su justicia y alabanza delante de todas las naciones. Con esta perspectiva y esperanza, abrimos un nuevo programa de Semillas al Aire, sembrando la palabra de Dios a las naciones. Gracias por acompañarnos. Soy Santiago Escopazo desde Buenos Aires. Y ya llega el hermano Raúl Ferrero para nuestro programa de hoy. Adelante, por favor.
2: Bueno, muchas gracias. Es una alegría para mí poder avanzar en la consideración del Evangelio de Juan. Hoy, por la gracia de Dios, vamos a ingresar a la cuarta sección de este libro maravilloso, que consta de los capítulos 18, 19 y 20, y en ella vamos a ver la entrega, la muerte y la resurrección del Señor Jesucristo. Antes de avanzar por la cuarta sección o de ingresar al capítulo 18, les propongo repasar un poquito el contenido del Evangelio de Juan que hemos considerado hasta ahora. La primera sección era el capítulo 1. ¿Lo recuerda, mi amigo? 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Bueno, les decía, la primera sección, capítulo 1 del libro, un prólogo magnífico, y allí en el capítulo 1 considerábamos 12 identificaciones de la persona del Señor Jesús. La segunda sección que hemos ya considerado iba desde capítulo 2 hasta el capítulo 12 inclusive. En esa sección, en ese tramo del libro, el apóstol Juan presenta 7 señales milagrosas que el Señor hizo para que creamos en Él y creyendo tengamos vida en su nombre. Allí considerábamos las 7 señales milagrosas con los correspondientes discursos alusivos a los temas y las discusiones que surgieron. La tercera sección, que ya consideramos, va desde capítulo 13 hasta el capítulo 17. Fueron los acontecimientos de la última noche del Señor con sus 11 discípulos. Comenzó la cena del Señor en el aposento alto, en capítulo 13, estaba con sus 12, luego se retiró Judas, y el Señor tuvo la cena, una serie de cuidados y de promesas para sus discípulos, y por extensión para nosotros también. Saliendo del aposento de la cena y cruzando la ciudad, tuvo otras palabras para con ellos, otras enseñanzas, como la vid verdadera y los discípulos, los pámpanos que deben, y bueno, debemos permanecer en él para llevar fruto. Y saliendo a pocos pasos del muro de la ciudad de Jerusalén, oró aquella magnífica oración por ellos y por nosotros, en capítulo 17, que terminábamos de considerar en nuestro último programa. Bueno, en el día de hoy vamos a ingresar y vamos a seguir, por supuesto, si Dios quiere, por los capítulos 18 y 19, etcétera. Vamos a ingresar a la cuarta sección. Pero siento que debemos hacer un repaso del contenido del libro para comprender mejor en dónde estamos y qué va a venir después, o sea, inmediatamente. El Señor a través de todo el libro nos ha ofrecido y nos da verdad, vida y vitalidad espiritual. Seguramente usted que me acompañó recordará que en capítulo 3 el Señor nos hizo nacer de lo alto. Es decir, se lo dijo a Nicodemo, pero es una realidad en nuestras vidas porque nosotros le hemos creído y le hemos recibido como Salvador personal. Nacer de nuevo, nacer de lo alto, es algo real, es en serio, es de veras. En capítulo 4, su persona y su gracia sacian nuestra sed espiritual. Tenemos allí las palabras que el Señor le dijo a la mujer del pozo de Samaria. Él nos da de esas aguas vivas para saciar nuestra sed espiritual. En el capítulo 6, Él se presentó como el pan vivo, el pan que descendió del cielo y que satisface nuestro hambre espiritual. En capítulo 7 dijo que nosotros seríamos como templos de cuyo interior brota y salta un manantial de vida. En capítulos 14 y 16 nos dijo que recibiríamos, y ahora tenemos, el Espíritu Santo, el Paracleto, aquel que habla bien de nosotros, el que habla bien de mí y que me respalda para enfrentar el mundo. Eso es mucho más que fuerzas de resiliencia en nuestro interior. Él nos fortalece y utiliza. En capítulo 15 nos enseñó que unidos vital y orgánicamente a Él, que es la vid verdadera, podemos llevar fruto y mucho fruto para la gloria de Dios, y podemos llegar a hacer las obras que Él hizo y aún mayores. Además, por capítulo 14 y capítulo 16, estoy firme en la esperanza de que pronto nos viene a buscar, pronto me viene a buscar. Y en capítulo 17, a pocos pasos fuera del muro de Jerusalén, Él oró por sus discípulos y oró también por mí. Estoy asegurado en su oración y en la unidad y fidelidad de la Trinidad. Esto es solo un pantallazo del contenido y de todos los beneficios y bendiciones que Él nos da y que Él me da. Él es verdad y nos da la verdad, es vida y nos da la vida, y además nos comunica vitalidad espiritual. Bueno, es a esta altura del panorama del libro, me refiero al Evangelio de Juan, repasar sus bendiciones para nosotros. Como así también recordar nuestras responsabilidades, ¿eh? Debemos creerle, debemos esperar en Él, debemos también permanecer en Él, en su persona y en su palabra para llevar fruto. Además, debemos reconocer la intervención en nuestras vidas de ese otro gran paracleto, comprender su persona y la obra que pretende hacer en nosotros. Bueno, hasta aquí el contenido. Breve, pero profundo, vasto, algo realmente maravilloso para nosotros. Pero ahora, mis amigos, vamos a avanzar a la cuarta sección del libro. Vamos a ingresar a esta sección, capítulos 18 al 20, comenzando obviamente, o avanzando obviamente, desde capítulo 18 y versículo 1. ¿Saben? El Señor es protagonista de cada capítulo de este libro, pero en estos tres le veremos especialmente a Él solo. En aquella noche de luna intensa, ya fuera de la ciudad y a pocos pasos del muro, terminó de orar y entonces las siluetas oscuras de aquellos 12 varones descendieron al valle del Cedrón, subieron un poco la ladera del Monte de los Olivos y entraron en un huerto. De ahí en más, uno solo de ellos, y casi sin palabras, iba a cargar a hombros todas las miserias humanas. Iba a ser héroe de una hazaña inigualable, irrepetible e inolvidable. El manso y silencioso Cordero de Dios llevaría sobre sí el pecado del mundo. Bueno, mis amigos, acompáñenme. Vamos a acercarnos a aquellos 12 varones. Luego de la pausa musical, vamos a leer en el Evangelio de Juan, capítulo 18, versículos 1 al 3. Avanzaba la medianoche en las afueras de Jerusalén, y aunque la mayoría ya dormía, entre sombras se apresurarían acontecimientos cruciales para los cielos y la tierra toda.

Bueno, como les dije, voy a leer allí Evangelio de Juan, capítulo 18, versículos 1 al 3. Habiendo dicho Jesús estas cosas, salió con sus discípulos al otro lado del torrente de Cedrón, donde había un huerto, en el cual entró con sus discípulos. Y también Judas, el que le entregaba, conocía aquel lugar, porque muchas veces Jesús se había reunido allí con sus discípulos. Judas, pues, tomando una compañía de soldados y alguaciles de los principales sacerdotes y de los fariseos, fue allí con linternas y antorchas y con armas.

0: Déjeme decirle ante todo que aquí estamos en un lugar geográfico perfectamente establecido y estamos considerando una historia verídica. Mis amigos, nosotros no estamos creyendo un mito ni una leyenda. Hasta el día de hoy permanece el escenario intacto. Usted puede viajar a Jerusalén y allí encontrará el Monte de los Olivos y allí encontrará el Monte del Templo, el Monte Moriah. Hoy no hay templo porque los romanos lo destruyeron, pero encontrará el Monte del Templo, el Muro Oriental, el cual el Señor atravesó por una de las puertas. Luego viene la bajada o el Valle del Cedrón, que separa a pocas cuadras el Monte del Templo del Monte de los Olivos enfrente. Se lo digo de nuevo, no creemos en mitos ni leyendas. Esta es una historia verídica que sucedió en un escenario geográfico claramente establecido y que aún perdura hasta el día de hoy. Bueno, luego de orar aquella magnífica oración que hemos considerado en los programas anteriores, en capítulo 17 del Evangelio de Juan, el Señor baja hacia el vallecito del Cedrón, cruza el torrente de Cedrón, finalizando el invierno tenía aguas, son días de primavera, aquella era la noche del 13 de Abib, el 13 de Nisán. Bueno, luego de bajar el Valle del Cedrón, el Señor debe haber subido unos metros la cuesta del Monte de los Olivos y entró en un huerto. El escritor nos dice, terminábamos de leer recién, que era un huerto muy conocido para el Señor y sus discípulos e incluso conocía a Judas Iscariote. El versículo 2 nos dice que muchas veces se había reunido el Señor Jesús con sus discípulos en ese huerto, en la ladera del Monte de los Olivos. A propósito, tenemos en este mismo libro, en el Evangelio de Juan, capítulo 8 y versículo 1, la mención acerca de que el Señor incluso a veces iba a dormir a ese lugar. Juan capítulo 8, versículo 1. Ahora bien, recuerde junto conmigo que las tres noches anteriores el Señor había ido a dormir a Betania. Recuerde, por favor, las tres noches anteriores, luego de venir desde Betania y entrar entre algarabías a la ciudad, y me refiero a las noches del 10, 11 y 12 de Abib, el Señor había regresado a dormir a Betania. Ese dato lo tenemos bien claro en el Evangelio de Marcos, capítulo 11, leyendo los versículos 11 y 19. Pero esa noche del 13 de Abib, aunque a las 6 de la tarde para los judíos ya había comenzado el 14 de Abib, aquella noche el Señor no regresó a Betania. El Señor cruzó el Valle del Cedrón y fue al huerto, que todos conocían muy bien allí por haber pasado tan gratos momentos muchas veces, ese huerto allí en la ladera del Monte de los Olivos. Mis amigos, aquellos discípulos no sabían, pero nosotros ahora sabemos que el Señor se quedó aquella noche para esperar a sus enemigos. Déjeme decirle que el escritor, el apóstol Juan, omite el nombre del huerto, pero por los otros evangelios nosotros sabemos que aquel huerto se llamaba Getsemaní. Traducido significa trujal o prensa de aceitunas o prensa de aceite. También déjeme decirle que Juan omitió registrar la agonía y las oraciones del Señor en aquel huerto. Pero sabemos, por lo que dice el Evangelio de Mateo, capítulo 26, versículos 36 al 44, sabemos que el Señor oró y permaneció en el huerto aproximadamente unas 3 horas. Y podemos más o menos calcular que fue desde las 12 de la medianoche hasta las 3 de la madrugada, más o menos. Aquella tensión previa para cargar nuestros pecados a partir del huerto de Getsemaní, aquella decisión de obedecer al Padre y asumir cumplir lo que estaba planeado y revelado en la Escritura, aquella tensión fue una enorme prensa sobre su persona para extraer el mejor aceite de su carácter perfecto. El Señor los esperó a sus enemigos. Los esperó aunque podría haber huido fácilmente. Se iba a entregar aunque los podía consumir con el resplandor de su presencia. Lo vamos a ver en el próximo programa si Dios quiere, pero Judas, al retirarse de la cena, seguramente habló con los principales sacerdotes, Anás y Caifás. Entonces ellos fueron a pedirle a Poncio Pilato una compañía de soldados romanos y una orden de arresto para arrestar, apresar al Señor Jesucristo. Ellos no sabían, pero estaban cumpliendo las palabras proféticas de Isaías 53:8. El Mesías iba a ser quitado de en medio por cárcel y por juicio. Él iba a ser apresado e iba a ser juzgado de manera absolutamente injusta aquella noche y aquella madrugada. Bueno, Anás y Caifás pidieron esto a Poncio Pilato, lo vamos a ver mejor mañana, y luego dirigidos por Judas, creo que primero pasaron por la casa de la última cena donde ya no estaban, y luego se dirigieron, dirigidos por Judas, hacia aquel huerto que él y los discípulos conocían muy bien. A la compañía de soldados romanos se le unió un grupo de alguaciles de los principales sacerdotes y de los fariseos, y fueron hacia el jardín, nos dice la Escritura aquí, con linternas y antorchas. Las antorchas eran ubicadas en extremos de palos para que alumbraran bien desde lo alto a fin de que el que iba a ser arrestado no se pudiese esconder. Vinieron con linternas, con antorchas y con armas. Y mis amigos, como les dije, el Señor no fue a dormir a Betania, el Señor quedó esa noche allí esperándolos, se iba a entregar por todos nosotros. Aunque los discípulos no lo comprendían, y mucho menos aquella compañía y aquella patota enviada por los sumos sacerdotes, él se iba a entregar voluntariamente para cumplir lo anunciado en la palabra profética. Bueno, bueno, como el tiempo ha avanzado, creo que vamos a dejar aquí en este punto y mañana, si Dios quiere, vamos a avanzar desde aquí, avanzando por el capítulo 18 del Evangelio de Juan. Desde ya, mi amigo, le invito a que usted avance en la lectura y por estos días en la lectura de esta sección, capítulos 18, 19 y 20. Ahora bien, quiero cerrar el programa con una breve reflexión. Estaba observando en las Escrituras, el Señor tuvo su Betania para refugiarse con amigos las noches previas. ¿Lo recuerda usted? Él se refugió en la casa de Lázaro y las hermanas. Él se refugió en la casa de Simón el leproso. Allí le hicieron banquete y todo el pueblo adoró, agradeció y se alegró con su bendita persona. Desde allá vino para entrar esa mañana del 10 de Abib entre las algarabías del pueblo, en el cumplimiento exacto de la profecía, entrar a Jerusalén. Así que el Señor tuvo su Betania para refugiarse con amigos las noches previas. Además, el Señor tuvo un aposento alto, una amplia habitación allí para su última cena con sus muchachos. ¿Sabe? Creo que probablemente fue la casa de Marcos en Jerusalén. Y además el Señor dispuso de aquel huerto en la ladera del Monte de los Olivos, donde había pasado muchas horas y noches con sus discípulos. Dispuso de aquella propiedad como si fuera propia, para la terrible presión previa, para la terrible espera, sabiendo lo que le vendría. ¿Sabe? Yo observo y reflexiono, ningún lugar fue propio, aunque era dueño de todo, aunque era dueño del mundo. Repaso un poquito para lo que quiero decirle. Betania le dio su amor, su devoción, su alegría y gratitud. Aquella familia en Jerusalén puso a su disposición aquella amplia habitación, el aposento alto, para su última cena. Al rato, al huerto entraba como si fuera propio. Aquella noche entró como si fuera propio. Seguramente conocía muy bien al dueño y los discípulos también. Termino preguntándome, ¿qué ponemos hoy nosotros de lo nuestro a disposición suya para adelantar sus buenos propósitos? Los espero mañana, mis amigos. En el huerto, el Señor los esperó, agonizó. En esta sección vamos a ver en especial al Señor solo, cargando a hombros nuestra miseria. El Cordero de Dios cargando nuestros pecados para quitarlos para siempre.
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2: BBN no se solidariza con los detalles emitidos en este espacio, solo nos circunscribimos a utilizar los servicios proporcionados por la agencia de noticias EFE. Noticias por el continente americano. La inversión fija bruta en México subió un 5,9% interanual en abril y rompió una racha de casi año y medio de caída, informó este lunes el Instituto Nacional de Estadística y Geografía, conocido como INEGI. En otra información, la nueva Cámara Nacional de Comercio Cubano-Americana prepara un plan económico para la isla que aplicará en cuanto haya un cambio radical en el gobierno, escenario que se espera que ocurra dentro de 2 o 3 meses, según dijeron a EFE sus fundadores exiliados en Estados Unidos. Más información por el continente americano. Un hidroavión hizo un aterrizaje forzoso este domingo en el este del río de Nueva York, que discurre entre Manhattan y Brooklyn, con 8 personas a bordo que fueron rescatadas, 2 de ellas con heridas leves, según informaron las autoridades. Y por último, la inversión extranjera directa en Ecuador alcanzó 431,5 millones de dólares en el primer trimestre de 2026, un 85% más en comparación con ese periodo de 2025, con Singapur y Perú a la cabeza, informó este domingo el Banco Central de Ecuador. Los resultados observados se originan en el componente acciones y otras participaciones de capital que alcanzó 138,8 millones de dólares. Hasta aquí las noticias por el continente americano, informó para BBN Carlos Rodríguez. A continuación, las buenas noticias. Qué grato es encontrar buenas noticias en la palabra de Dios. Memoricemos Isaías capítulo 50, versículo 7. Porque Jehová el Señor me ayudará, por tanto no me avergoncé, por eso puse mi rostro como un pedernal y sé que no seré avergonzado. Isaías capítulo 50, versículo 7. Porque Jehová el Señor me ayudará, por tanto no me avergoncé, por eso puse mi rostro como un pedernal y sé que no seré avergonzado. Estas son las buenas noticias.
3: El salmista dijo: puso luego en mi boca cántico nuevo, alabanza a nuestro Dios. Sin duda que Dios puso en nuestra boca una alabanza, un cántico nuevo. Cuando estábamos perdidos, no teníamos alegría para cantar, pero ahora Dios nos redimió del pecado y nos dio una nueva canción, la cual no podemos callar. Debemos hablar a este mundo las buenas nuevas. Debemos compartir el mensaje que transformó nuestras vidas y nos hizo nuevas criaturas. Le animo a compartir las buenas nuevas con un amigo, con algún vecino, con sus familiares. Y así digámosles y compartamos lo que Dios ha hecho en nuestras vidas. 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
6: Continuamos la lectura del libro Persecución en Holanda, la vida de Corrie ten Boom, escrito por Janet y Geoff Bench. Un gorro puede significar algo bueno o malo, susurró la compañera de celda de oído agudo. Quiere decir que te vas de la prisión. Aquella, como de costumbre, tenía razón. Corey siguió a la directora a través de un corredor que les condujo hasta la puerta principal. Una vez afuera, la introdujeron en un auto en el que esperaban varios reclusos. Corey miró al cielo con avidez. ¿Había tenido siempre el cielo un color azul tan intenso? ¿Se desplazaban así las nubes habitualmente? Cuando el vehículo se puso en marcha, el aire fresco irrumpió en el interior del mismo. Circunstancia que aprovechó ella para tomar un profundo respiro e inundar los pulmones con aquella brisa marina de agradable aroma a sal. El automóvil dejó atrás las puertas de la prisión para internarse en las abarrotadas calles de Scheveningen. Había gente por todos los lados, gente que caminaba, que conversaba en las esquinas, gente paseando a sus perros, y tampoco faltaban los niños, siempre entretenidos en algún juego. A Corey le costaba creer que lo que estaba viendo fuese realidad. ¿Se daban ellos cuenta de lo afortunados que eran? Eran libres, libres para bañarse y cepillarse los dientes, para leer libros y escuchar música. Estaba tan absorta, observando por la ventanilla todo lo que la rodeaba, que casi no advirtió cuando el auto aminoró la velocidad para detenerse junto a un gran edificio de ladrillo. Los pasajeros recibieron orden de seguir a un guardia hasta el interior del edificio. Uno de los detenidos estaba tan enfermo que no podía caminar. Pero para sorpresa de Corey, apareció un ayudante con una silla de ruedas. Minutos después, estaban en una espaciosa sala de espera, repleta de sillas de madera. Luego de estar sentada como una hora, tuvo necesidad de ir al cuarto de baño. El guardia avisó a la enfermera que estaba sentada detrás de un escritorio. Esta tomó a Corey por el brazo y la llevó por un vestíbulo. En lugar de esperar afuera, la enfermera entró con ella y cerró la puerta del cuarto del baño. ¿Qué necesitas? Musitó con urgencia. Corey se quedó sorprendida ante tal muestra de bondad. No estaba acostumbrada en aquellos días a que ninguna persona uniformada la tratase con tal gentileza. Pensó en distintas posibilidades, pero una destacada sobre el resto. «Una Biblia. ¿Me puede conseguir una Biblia?» inquirió. «Lo intentaré», respondió con una sonrisa la enfermera. Dicho esto, salió rápidamente y la esperó afuera. Ninguna de las dos pronunció palabra alguna durante el regreso a la sala de espera. Hubo de pasar otra hora antes que la llamaran para un examen médico en una de las habitaciones laterales. El doctor le tomó el pulso, la temperatura y auscultó detenidamente sus pulmones y corazón con un estetoscopio. «Vaya, vaya», murmuró mientras escribía unos garabatos en su cuaderno. Pleuresía. Normalmente te diría que reposaras cuanto pudieras y te mantuvieras caliente, pero en estas circunstancias... Corey se puso en pie y se encaminó hacia la puerta. El doctor la acompañó y dijo en voz baja, «Espero que al dar parte de la pleuresía te esté haciendo un favor». Y al dirigirse hacia su asiento, la enfermera se acercó a ella y disimuladamente le entregó un pequeño paquete. Corey lo introdujo en un bolsillo del abrigo y continuó caminando hacia la silla. Poco después, los detenidos fueron nuevamente escoltados hasta el auto. Durante el viaje de regreso a la cárcel, dos asuntos ocuparon su pensamiento: el paquete de la enfermera y las enigmáticas palabras del médico. Mientras pensaba si aquel le hubiese hecho realmente un favor, colocó una mano sobre el bolsillo donde tenía el paquete. ¿Le reportaría algún beneficio a aquella enfermedad? ¿La dejarían en libertad los alemanes? ¿La internarían en un hospital? Curry esperaba que así fuera, pero también sabía que los nazis no se distinguían por su paciencia con los enfermos y ancianos, y para sus captores ella era ambas cosas. «¡Has vuelto!», dijeron tres voces casi al unísono cuando entró en la celda. «¿Qué sucedió? ¿A dónde te llevaron? ¿Oíste algo sobre cómo va la guerra?». Curry se sentó en el camastro y les contó todo. Cuando llegó a lo del paquete, metió la mano en el bolsillo y lo sacó. «¡Ábrelo, ábrelo!», indicaron cual chiquillas en una fiesta de cumpleaños. Curry rompió el papel del diario en que venía envuelto y sacó el contenido. Dos pequeñas pastillas de jabón, idéntico al que se podía adquirir en las tiendas antes de la guerra. El jabón pasó de mano en mano para que cada mujer tuviera ocasión de disfrutar su fresca fragancia. A continuación sacó una pequeña cadena de ganchos. Estos también pasaron de mano en mano, siendo admirados como si de un collar de diamantes se tratara. En el fondo del paquete estaba lo más preciado: 4 librillos que ella levantó y besó. Eran los 4 evangelios. Curry ofreció uno a la anciana del vestido verde, quien retrocedió. «¡No los toques!», dijo aterrorizada. «Es la Biblia», explicó Curry, pensando que no había entendido. «Ya lo sé», replicó aquella. «¿Acaso quieres meternos a todas en problemas? Si te sorprenden con una Biblia, te doblan la condena y te aplican el Caltecost mientras permanezcas en este lugar». Caltecost era el término empleado para referirse a las raciones de pan y agua, una expresión que provocaba auténtico pavor en la cárcel. La amenaza del Caltecost pendía sobre la cabeza de cada detenido, igual que lo hacía la solitaria bombilla de sus celdas. El temido castigo se aplicaba a todo aquel que hablara demasiado alto, a quien cantara o derramara el cubo de la orina y restos fecales, a quien hiciera preguntas a los guardias o caminara sobre la alfombra. La lista era interminable. «Caltecost es un precio que yo quiero pagar por estos libritos», dijo Curry, extendiendo los 4 evangelios sobre el colchón. Sus compañeras la observaron con una expresión de perplejidad. Aquella misma noche, Curry leyó el Evangelio de Juan, recostada sobre el delgado colchón. El eco de la voz de su padre resonaba en su mente. Se acordó de cuando leía la Biblia cada mañana y cada noche para toda la familia. Deseaba tanto saber cómo estaba la salud de su padre. Pensó asimismo en los huéspedes de la guarida de los ángeles. ¿Estarían a salvo, a pesar de la vigilancia de la Gestapo? Su pensamiento volvió a las palabras del médico. «Espero que al dar parte de la pleuresía te esté haciendo un favor». ¿Sería verdad? La respuesta a su pregunta no tardó en llegar. 2 noches más tarde, la llave volvía a girar en la cerradura. «Tim Boone, Cornelia, levántate y toma tus cosas, pero sin decir una palabra», ordenó con voz firme la directora. Curry introdujo disimuladamente los 4 evangelios en el bolsillo del abrigo. Se colocó el sombrero y siguió a la directora. En esta ocasión, no obstante, no giraron a la derecha para marchar por el corredor, sino que doblaron a la izquierda. Su corazón desmayó. A cada paso que daban, se internaban más en la prisión. Cuando llevaban recorridos unos 150 metros, la directora se detuvo y abrió la puerta de otra celda. Corey entró, sin esperar a que se lo ordenaran. La celda era idéntica a la anterior, exceptuando dos detalles. El primero, que estaba vacía. Y el segundo, que tenía una ventana, aunque estaba bastante alta, y se encontraba protegida por barrotes de hierro. Pero no dejaba de ser una ventana. Corey, por tanto, tendría aire fresco y luz solar. Por las mañanas, decidió arrastrar el camastro hasta la pared exterior y subirse en él para mirar por la ventana. Antes de dormirse, hizo una marca en la pared y escribió la fecha del día, 6 de marzo de 1944. Consideraba importante no perder cuenta del tiempo. A la mañana siguiente se encontraba tan débil que fue incapaz de incorporarse. Recostada sobre el colchón, miró al cielo a través de los 28 minúsculos cuadradillos que conformaban los barrotes. Cuando llegó el momento de la comida, un guardia miró por la pequeña abertura practicada en la puerta y comprobó que la detenida movía la mano débilmente. Tras articular algo ininteligible, lanzó la rebanada de pan por la hendidura. Corey la recogió del mugriento suelo y se la comió con voracidad. Como una hora más tarde, escuchó el ruido de un carrito en el corredor que acabó deteniéndose frente a la puerta de la celda. Se trataba de una ayudante sanitaria que traía un medicamento de horrible sabor. La mujer vestía el mismo uniforme que los detenidos. Era lo que los otros prisioneros conocían como una reclusa de confianza, es decir, una prisionera que ayudaba en algunas de las tareas de la prisión. Estas mujeres preparaban la sopa, barrían el suelo y repartían los medicamentos a cambio de ciertos privilegios por parte de los guardias. Corey estaba segura de que la reclusa de confianza tendría información sobre lo que sucedía en la prisión. Una vez tragado el desagradable remedio, Corey imploró a la mujer: ¿sabes algo de los Tim Boone o los Van Wordens? Ahórrate la saliva, mujer, espetó la reclusa. ¿Crees que puedo hablar contigo y conservar este trabajo? Dicho esto, miró a Corey y cerró de un portazo. Corey volvió a acostarse. En la cárcel pasa lo mismo que en la calle, se dijo a sí misma en voz alta. Hay reclusas que se arriesgan para ayudar a otras prisioneras y otras que no. Esta fue la lectura del libro Persecución en Holanda, la vida de Corey ten Boom, escrito por Janet y Geoff Bench y publicado por Editorial Hukum.
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Estimado oyente, no olvidemos una de las verdades más grandes de nuestro Dios. Él es fiel. La fidelidad de nuestro Dios no depende de las circunstancias, ya que es un atributo inmutable de su ser. Cuando todo parece favorable, Él es fiel. Cuando atravesamos pruebas, Él sigue siendo fiel. Cuando no entendemos lo que está sucediendo, Él continúa obrando según su propósito, manteniéndose fiel. A continuación, al estudiar el libro de Josué, capítulo 15 al 19, veremos cómo Dios ha sido fiel con Israel al cumplir con ellos todas las promesas que les había hecho. No se mueva de este punto del dial porque luego de esta hermosa canción estará escuchando el programa A Través de la Biblia con el Dr. J. Vernon McGee en la voz del hermano Samuel Montoya. Muchas gracias por acompañarnos aquí en BBN. Jesucristo.

0: palabra, soy su anfitrión Heiel Ortiz. Hoy, continuamos en nuestro estudio de el libro de Josué. El autobús bíblico nos llevará desde el capítulo 15, versículo 20, hasta llevarnos al final del capítulo 19. Quiero compartir un testimonio que recibimos de Karina, quien comentó en nuestro canal de YouTube lo siguiente. Quiero dar gracias a Dios por estos estudios, porque han sido de gran bendición para mi vida. A través de ellos he podido conocer y entender mejor la palabra de Dios. Cada día me confronta y me lleva a examinar si mi amor por Él realmente lo es todo. También me ha ayudado a comprender algo muy profundo, que Dios en todo es presente, siempre es hoy, y por eso hoy es el momento que tenemos como mortales para adorarle, para amarle y para vivir conforme a su palabra. Recuerdo lo que dijo nuestro Señor Jesús cuando estuvo en esta tierra, que nos baste el día de hoy, que cada día trae su propio afán, que no vivamos angustiados, sino confiando siempre en nuestro Padre. Aunque llevo menos de un año con estos estudios, ya había leído la Biblia completa. Sin embargo, muchas cosas no las entendía. Hoy puedo decir que a través de este aprendizaje he llegado a amar más a Dios. Gloria al Padre, gloria al Hijo y gloria a su Santo Espíritu. Amén, amén y amén. Muchas gracias, Karina, por compartirnos cómo el estudio de la palabra de Dios ha transformado tu vida. Nos encanta escuchar cómo Dios obra en la vida de nuestros oyentes y cómo sus vidas son transformadas por estudiar la Biblia con nosotros. Si estudiar con nosotros la palabra de Dios ha transformado tu vida en alguna manera, si ha cambiado tu manera de pensar, si has crecido en tu vida espiritual, te animamos a que lo compartas con nosotros. Escríbenos un correo a atv@transmundial.org. También puedes comentar en nuestros posteos en las redes sociales o si estás escuchando en Spotify o YouTube en la caja de comentarios. Queremos celebrar contigo lo que Dios ha hecho en tu vida. Oremos para iniciar. Padre Celestial, qué privilegio tenemos de poder estar en la brecha por las personas del mundo que aún no te conocen. Impresiona tu palabra en nuestros corazones mientras escuchamos y aplicamos tu verdad. Que sea un tiempo en el cual podemos ser edificados, transformados y llevados a conocerte más profundamente a ti. Que sea un momento en que nuestra vida no solamente reciba bendición, sino que también pueda dar de lo que tú nos has dado. En el precioso nombre de Jesús te lo pedimos y oramos. Amén. Con nosotros, nuestro maestro Samuel Montoya y el estudio bíblico de hoy.
1: Continuamos hoy nuestro estudio en el capítulo 15 de Josué. Y decíamos en nuestro programa anterior que en este capítulo 15, los israelitas toman posesión de lo que es de ellos. Y que nosotros también debemos hacer esto. Dios dio a Caleb la ciudad de Hebrón. Y Dios quiere darnos a nosotros también bendiciones espirituales. Todo lo que necesitamos hacer es estirar la mano para recibirlas, porque Dios está dispuesto a entregárnoslas. Veamos ahora la parte de Judá. Caleb era miembro de la tribu de Judá. Y Dios dio a Caleb la ciudad de Hebrón. Leamos los versículos 20 y 21 de este capítulo 15 de Josué. Esta, pues, es la heredad de la tribu de los hijos de Judá por sus familias. Y fueron las ciudades de la tribu de los hijos de Judá en el extremo sur, hacia la frontera de Edom, Capseel, Edar, Hagur. Y continúa mencionando más ciudades hasta el versículo 63. Y la lectura de estas ciudades en realidad no es muy conmovedora, que digamos. Pero es importante notar que estas ciudades mencionadas aquí, en esta porción del versículo 21 hasta el versículo 63, se dan por distritos según sus posiciones dentro de cuatro regiones geográficas. Había ciudades en el Negev, que encontramos en los versículos 21 al 32, y ciudades en el desierto que encontramos en los versículos 61 y 62. Este fue el territorio de la tribu de Judá. Ahora note usted lo que dice aquí el versículo final, el versículo 63 de este capítulo 15 de Josué. Mas a los jebuseos que habitaban en Jerusalén, los hijos de Judá no pudieron arrojarlos, y ha quedado el jebuseo en Jerusalén con los hijos de Judá hasta hoy. Sería difícil hallar en

0: el mapa la mayor parte de las ciudades mencionadas en este capítulo. Sin embargo, el nombre de una de las ciudades es muy conocido. Es Jerusalén. Jerusalén era una de las ciudades de Judá. Y así pues, concluye este capítulo 15 de Josué. Pasamos ahora al capítulo 16. En este capítulo 16 tenemos los límites generales de los hijos de José, el límite de la heredad de Efraín, y los cananeos no son conquistados. En la repartición de la tierra, los levitas no se consideraban como una de las 12 tribus. No se les dio ningún territorio. La herencia de ellos fue el sacerdocio de Jehová. José, uno de los hijos de Jacob, tenía 2 hijos, Efraín y Manasés, los cuales fueron contados como una tribu. La mitad de la tribu de Manasés se quedó en el lado oriental del Jordán. La otra mitad de la tribu de Efraín tomó posesión de su territorio al otro lado del Jordán. Leamos entonces los primeros 4 versículos de este capítulo 16 de Josué. Tocó en suerte a los hijos de José, desde el Jordán de Jericó hasta las aguas de Jericó hacia el oriente, hacia el desierto que sube de Jericó por las montañas de Betel. Y de Betel sale a Luz y pasa a lo largo del territorio de los arquitas hasta Atarot, y baja hacia el occidente al territorio de los jafletitas, hasta el límite de Bet-Orón, la de abajo, y hasta Geser, y sale al mar. Recibieron pues su heredad los hijos de José, Manasés y Efraín. Ahora en los versículos 5 hasta el 9, encontramos el límite del territorio de los hijos de Efraín por sus familias. Y concluye este capítulo 16, como concluyó el capítulo anterior, por donde notamos que los hijos de Judá no pudieron expulsar de Jerusalén a los jebuseos. Tampoco los efraínitas expulsaron a los cananeos que moraban en Geser. El versículo 10 del capítulo 16 dice, «Pero no arrojaron al cananeo que habitaba en Geser, antes quedó el cananeo en medio de Efraín hasta hoy y fue tributario». Pasamos ahora al capítulo 17. En este capítulo tenemos el territorio de Manasés. Los cananeos son expulsados, y los hijos de José obtienen otro territorio. Hay un incidente extraordinario aquí en este capítulo 17, relacionado con los hijos de José y de Efraín en particular. Leamos el versículo 14 de este capítulo 17 de Josué. Y los hijos de José hablaron a Josué diciendo, «¿Por qué nos has dado por heredad una sola suerte y una sola parte, siendo nosotros un pueblo tan grande, y que Jehová nos ha bendecido hasta ahora?» Efraín se quejaba porque no había recibido un territorio más grande. El hecho es que a Efraín le fue dado solamente como la mitad de lo que recibió Manasés. Había mucha gente en la tribu de Efraín. Josué era de esta tribu, y los efraínitas probablemente creyeron que él haría algo para ayudarles. Sin embargo, Josué no hizo nada. La tierra que ellos heredaron era montañosa y escabrosa, y no quedaron nada satisfechos. Ahora leamos el versículo 15 de este capítulo 17 de Josué. Y Josué les respondió, «Si sois pueblo tan grande, subid al bosque y haceos desmontes allí en la tierra de los fereceos y de los refaítas, ya que el monte de Efraín es estrecho para vosotros». Si usted viaja por esa región hoy en día, amigo oyente, notará que los cerros están desnudos. ¿Qué se hicieron los árboles? Bueno, los enemigos que han llegado a ese país por los siglos han prácticamente desnudado por completo los cerros. Hay una gran campaña en Israel ahora mismo para plantar árboles en aquella región. Los árboles crecerán allí porque esa tierra una vez estuvo cubierta de ellos. En los tiempos del Señor Jesucristo, el Monte de los Olivos también estaba cubierto de árboles. Si solo hubiera habido un grupito de árboles como hay hoy en día, los principales sacerdotes, los escribas y los ancianos no habrían tenido ninguna dificultad en encontrar a Cristo y a sus seguidores en el monte. Pero Judas tuvo que guiarlos por la jungla de árboles para poder señalarles exactamente dónde estaba nuestro Señor. Ahora, la respuesta que Josué dio a su propia tribu fue una respuesta noble. Él dijo, «Tú eres gran pueblo y tienes gran poder. No tendrás una sola parte, sino que aquel monte será tuyo», según lo vemos en los versículos 17 y 18. Les está diciendo que si quieren tener más territorio, tendrán que luchar para recibirlo. Les está diciendo que deben dejar de quejarse y salir a tomar posesión de más tierra. Si ellos quieren tener más territorio, tendrán que ir y conquistarlo. Es decir, que les costará algo. Es por eso que tantos cristianos, amigo oyente, son tan pobres. Se quejan acerca de su suerte en la vida y no toman posesión de sus muchas bendiciones espirituales que tienen a su disposición. Este es el problema en nuestras iglesias. Es hora, amigo oyente, de dejar de quejarnos y de tomar posesión de más tierra. Una vez un predicador muy famoso salió de vacaciones. Era un predicador muy conocido y el domingo asistió a la iglesia en el pueblo donde se encontraba de vacaciones. El predicador joven dio uno de los sermones de ese predicador famoso, un sermón que había sido editado, y lo dio casi palabra por palabra. Cuando el joven salió del púlpito, se paró en la puerta para saludar a los miembros de la congregación al salir ellos. Dio la mano al famoso predicador que había venido para pasar vacaciones y la visita le preguntó: «Joven, yo me gocé mucho del sermón esta mañana. ¿Cuánto tiempo pasó usted preparándolo?» «Pues», contestó el predicador joven, «pasé unas 3 horas en prepararlo». «Eso es extraño», dijo el predicador visitante. «Yo pasé unas 8 horas preparándolo». Sí, amigo oyente, cuesta tomar posesión de las bendiciones espirituales. Hace muchos años, un pastor fue a visitar a un antiguo compañero suyo de clases. Se encontraba en apuros y le dijo a su compañero que no tenía más sermones para predicar. Su colega le preguntó cuánto tiempo pasaba estudiando y cuánto tiempo pasaba en la preparación de sus mensajes. El pastor contestó que no pasaba mucho tiempo estudiando y que pasaba como 1 hora preparando sus sermones. Ese era su problema. Su amigo le dijo que era necesario invertir más tiempo en preparar sus mensajes. Para tomar posesión de las bendiciones espirituales, amigo oyente, hay que trabajar con ahínco. Pero recuerde usted que hay un enemigo, hay gigantes en la tierra, y Satanás hará todo lo posible para hacerle tropezar. En cierta ocasión, un alumno de un seminario se quejó a su profesor en cuanto a un libro que le había sido asignado para leer. Le dijo: «Doctor, nos ha asignado una porción que es muy seca». El profesor le respondió: «Pues mójela con un poquito del sudor de su frente». Y Josué está diciéndole aquí a su tribu: «No vengáis aquí para quejaros. Hay mucha tierra que tomar. Salid y conquistadla». Leemos ahora en el versículo 16 de este capítulo 17 de Josué: «Y los hijos de José dijeron: No nos bastará a nosotros este monte. Y todos los cananeos que habitan la tierra de la llanura tienen carros cerrados, los que están en Betseán y en sus aldeas, y los que están en el valle de Jezreel». Fíjese usted que enseguida los efraínitas dicen que no pueden tomar la tierra. Y vamos a ver ahora la respuesta de Josué en los versículos 17 y 18 de este capítulo 17 de Josué. «Entonces Josué respondió a la casa de José, a Efraín y a Manasés, diciendo: Tú eres gran pueblo y tienes grande poder. No tendrás una sola parte, sino que aquel monte será tuyo, pues aunque es bosque, tú lo desmontarás y lo poseerás hasta sus límites más lejanos, porque tú arrojarás al cananeo, aunque tenga carros cerrados y aunque sea fuerte». Amigo oyente, es necesario que ellos expulsaran al enemigo. Dios no les dará arbitrariamente la tierra. Dios dijo: «Yo os he entregado todo lugar que pisare la planta de vuestro pie». Muchos de nosotros somos pobres espiritualmente hoy en día, amigo oyente, porque no nos levantamos para caminar en la tierra. No tomamos posesión de nuestras bendiciones espirituales. Y, amigo oyente, es hora de cambiar nuestra manera de ser. Y así concluye el capítulo 17 de Josué. Llegamos ahora al capítulo 18. En este capítulo se levanta el tabernáculo en Silo. Se describe lo demás de la tierra y se reparte en 7 partes. Josué reparte la tierra así por territorios. Y tenemos también el territorio y el límite de Benjamín y sus ciudades. Leamos el primer versículo de este capítulo 18 de Josué. «Toda la congregación de los hijos de Israel se reunió en Silo y erigieron allí el tabernáculo de reunión después que la tierra les fue sometida». Los hijos de Israel erigieron el tabernáculo en Silo, un pueblo en la tierra de Efraín, probablemente por su posición central en aquel entonces, con respecto a todas las tribus. Sin embargo, no sería el lugar permanente para el tabernáculo, a causa de que Silo no era el centro de esa tierra. Dios escogería un sitio permanente por medio de David, y ese sitio un día sería Jerusalén. Pero los hijos de Israel deberían adorar al Señor en Silo hasta el día en que ese sitio fuese cambiado. El tabernáculo estuvo en Silo durante todo el período de los jueces. Veamos ahora el repartimiento de la tierra restante. Leamos los versículos 2 y 3 de este capítulo 18 de Josué. Pero habían quedado de los hijos de Israel siete tribus, a las cuales aún no habían repartido su posesión. Y Josué dijo a los hijos de Israel: ¿Hasta cuándo seréis negligentes para venir a poseer la tierra que os ha dado Jehová, el Dios de vuestros padres? Siete de las tribus estaban allí sin hacer nada. Dijeron a Josué: ¿Qué te parece la tierra? ¿Cuál territorio nos darás a nosotros? Y Josué les dijo: Os ha sido dado cierto territorio. Entrad y tomad posesión de vuestra tierra. ¿Por cuánto tiempo más pensáis esperar? Dios nos hace la misma pregunta a nosotros, amigo oyente. Nos ha dado muchas bendiciones espirituales, pero nosotros somos tardos cuando se trata de tomar posesión de ellas. Ahora, después de que Josué mandó a las tribus a que tomaran posesión de lo que les había sido dado, empezaron a salir y a tomar su tierra. Y esto, amigo oyente, es lo que nos corresponde hacer a nosotros. Debemos tomar posesión del amor de Dios y de su bondad y su misericordia. Debemos avanzar para tomar posesión de lo que es nuestro. Ahora, la tribu de Benjamín recibió su heredad entre la tierra de Judá y las tribus de Efraín y Manasés. Y así llegamos ahora al capítulo 19 de Josué. En este capítulo tenemos los territorios de Simeón, Zabulón, Isacar, Aser, Neftalí y Dan. Los hijos de Israel le dan una heredad a Josué. Veamos en primer lugar los territorios de Simeón, Zabulón, Isacar, Aser, Neftalí y Dan. Después de sacar la primera suerte que correspondió a la tribu de los hijos de Benjamín, como ya lo vimos en el capítulo anterior, dice entonces el versículo 1 del capítulo 19 de Josué: La segunda suerte tocó a Simeón para la tribu de los hijos de Simeón conforme a sus familias, y su heredad fue en medio de la heredad de los hijos de Judá. Este capítulo da una continuación de la repartición de la tierra entre las tribus de Israel. La mayoría de las guerras se han acabado. Hemos visto que a Judá le fue dada preferencia especial porque era la tribu real. Será en esta tribu, al centro de esta tierra, que el rey escogerá la capital religiosa y política de la nación. David fue el rey que hizo la selección y la ciudad que escogió fue Jerusalén. La tribu de Simeón tenía su heredad en el extremo austral de la heredad de Judá. La tribu de Zabulón recibió una porción rodeada de tierra, es decir, sin costas, en la parte inferior de Galilea. La herencia de Isacar se extendía desde el monte Tabor hacia el occidente hasta el sur del mar de Galilea. También incluía el territorio en la región costanera desde la parte norte del monte Carmelo hasta la región de Tiro y Sidón. La tribu de Neftalí se estableció en la región de la Alta y la Baja Galilea Oriental. El territorio de Dan estaba ubicado entre Benjamín y el mar Mediterráneo. Más tarde, algunos danitas emigraron al norte y se establecieron cerca de la parte norteña de Neftalí. Este capítulo 19 de Josué revela cuánto detalle dio Dios con respecto a Israel y a la tierra. La tierra prometida y el pueblo van juntos. Dios no tan solo les dio la tierra de Canaán, sino también les dio a cada tribu una región en particular. Dio a cada tribu cierta parte de la tierra. Dios tenía interés en cada individuo y su posesión. De este capítulo podemos sacar una lección admirable, y es que Dios tiene interés en la vida personal y privada de cada uno de nosotros. Él sabe que a usted y a mí, amigo oyente, nos gusta cierto libro. Un día alguien dijo que quería salir al desierto para estar solo. Dijo: «Quiero alejarme de todo». Un vecino que le escuchaba le recordó que él no podría esconderse de Dios. Dios le estaría esperando allá en el desierto. Sí, amigo oyente, Dios sabe dónde estamos en cada momento. No hay lugar en donde podamos escondernos de Él. Esto es algo de lo cual nunca debemos olvidarnos. Y pasamos ahora a considerar la heredad especial que Josué recibió. Avancemos hasta el versículo 49 y leamos hasta el final del capítulo, el versículo 51. Y después que acabaron de repartir la tierra en heredad por sus territorios, dieron los hijos de Israel heredad a Josué, hijo de Nun, en medio de ellos. Según la palabra de Jehová, le dieron la ciudad que él pidió, Timnatsera, en el monte de Efraín. Y él reedificó la ciudad y habitó en ella. Estas son las heredades que el sacerdote Eleazar y Josué, hijo de Nun, y los cabezas de los padres entregaron por suerte en posesión a las tribus de los hijos de Israel en Silo, delante de Jehová, a la entrada del tabernáculo de reunión, y acabaron de repartir la tierra. Uno creería que porque Josué era un hombre de Dios, un hombre que había guiado con mucho éxito a los hijos de Israel contra los cananeos, y que había salido victorioso, que los israelitas le darían permiso de escoger primero cualquier sitio que deseara tener para establecerse allí. Pero no sucedió así. Los israelitas no le ofrecieron ningún sitio especial donde establecerse. Josué hizo su propia selección. Fue un lugar llamado Timnat-Sera, que quedaba a unos pocos kilómetros de Silo. Era un lugar árido y uno de los sitios peores que Josué pudo haber escogido. Y nos recuerda esto de Abraham y Lot cuando volvieron a la tierra de Canaán después de estar en Egipto. Abraham dijo a Lot, «Escoge tú cualquiera porción que quieras y yo me quedaré con lo que sobra». Lot escogió lo mejor y dejó lo peor a Abraham. Este incidente muestra el carácter de estos hombres. Josué escogió la tierra que era semejante al desierto. Y esto ciertamente revela su carácter. También revela algo acerca de los israelitas. Estaban muy dispuestos a dejar que este hombre de Dios tuviera un lugarcito árido como heredad. Bien, pasando ahora al capítulo 20, veremos que Dios habla y los hijos de Israel señalan las 6 ciudades de refugio. Este capítulo es uno de los pasajes de la Escritura más extraordinarios. Contiene un mensaje vivo para nosotros. Es una descripción vívida a todo color. Se trata de las 6 ciudades de refugio. Estos eran lugares a los cuales huían los que habían cometido crímenes o que eran acusados de cometer crímenes para ser protegidos hasta cuando fueran juzgados. Muchas tribus y pueblos primitivos han tenido un sistema similar. Y parece que esta fue una idea que fue transmitida por los siglos de una generación a otra. La necesidad de tener las ciudades de refugio se declara allá en el capítulo 21 de Éxodo, versículo 13, donde leemos, «Mas el que no pretendía herirlo, sino que Dios lo puso en sus manos, entonces yo te señalaré el lugar al cual ha de huir». Este versículo particular habla en cuanto al asesino. Hay dos clases de asesinato, el homicidio sin premeditación, casual, y el homicidio premeditado. El homicidio sin premeditación es el asesinato accidental de otra persona. El homicidio premeditado es el asesinato planeado o pensado de antemano. Bien, amigo oyente, desafortunadamente nuestro tiempo ha concluido ya, así es que tenemos que detenernos aquí por hoy. Pero Dios mediante, continuaremos en nuestro próximo programa. Será pues hasta entonces, que Dios le bendiga muy ricamente.
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Muy bien, siga en sintonía de BBN porque ya se viene el programa Desde el Púlpito, donde hoy el hermano Gerardo Ferace nos comparte un mensaje que se titula Conociendo a Dios basado en Éxodo capítulo 3. Gracias por su preferencia. Sigan BBN porque ya se viene el programa Desde el Púlpito.

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0: Qué bendición que tenemos la palabra de Dios y en ella podemos aprender de nuestro Salvador, de nuestro Padre Celestial, del Espíritu Santo. Esta semana estaremos escuchando al Pastor Gerardo Ferase y hoy estará enseñándonos del tema Conociendo a Dios. No olvidemos que si queremos aprender de nuestro gran Dios, debemos pasar tiempo en su santa palabra. Vamos a pasar al mensaje. Preste mucha atención.
1: Ante su majestad, conociendo a nuestro Dios. Voy a tratar de, imagínense, cómo un simple mortal puede explicarle a otro mortal la grandeza de Dios. Voy a tratar de ir despacio, de hacer lo más accesible posible algunas reflexiones. Yo sé que cuando hablamos del carácter de Dios y pensamos en los atributos de Dios, generalmente pensamos solamente en su amor, su justicia, su santidad, su fidelidad, y vamos a ver todo eso. Pero vamos a comenzar hoy viendo lo que más diferencia a Dios del hombre. Y volvemos a Éxodo capítulo 3, Éxodo capítulo 3 y en el verso 1. Un día Moisés estaba cuidando las ovejas de su suegro Jetro, que era sacerdote de Madián, y las llevó a través del desierto hasta llegar a Horeb, el monte de Dios. Estando allí, el ángel del Señor se le apareció en una llama de fuego en medio de una zarza. Al fijarse, Moisés vio que el fuego ardía en la zarza, pero la zarza no se consumía. Entonces Moisés dijo: «Me acercaré para ver esta maravilla. ¿Por qué la zarza no se quema?». Cuando el Señor vio que Moisés se acercaba para mirar, Dios lo llamó desde el medio de la zarza y dijo: «Moisés, Moisés». «Aquí estoy», respondió él. Entonces Dios le dijo: «No te acerques más. Quítate las sandalias de tus pies, porque el lugar donde estás parado es tierra santa». Dios le dijo: «Ahora voy a enviarte a Faraón para que saques de Egipto a mi pueblo, los hijos de Israel». Verso 10 estoy leyendo, verso 11. Pero Moisés le dijo: «¿Y quién soy yo para presentarme ante el Faraón y sacar de Egipto a los israelitas?». «Yo estaré contigo», le respondió Dios, «y te voy a dar una señal de que soy yo quien te envía. Cuando haya sacado de Egipto a mi pueblo, todos ustedes me adorarán en este monte». Pero Moisés insistió: «Supongamos que me presento ante los israelitas y les digo: el Dios de sus antepasados me ha enviado a ustedes. Si me preguntan: ¿y cuál es su nombre?, ¿qué les voy a responder?». Entonces Dios le respondió: «Yo soy el que soy. Y esto es lo que tienes que decirles a los hijos de Israel: yo soy, me ha enviado a ustedes». No hay un desafío mayor que una criatura pueda tener y que un hijo de Dios pueda tener que conocer a Dios. Carlos Spurgeon, en uno de sus sermones, dijo: «La ciencia más elevada, la especulación más sublime, la filosofía más poderosa que puede atraer la atención de un hijo de Dios es el nombre, la naturaleza, la persona, las obras y la existencia del gran Dios eterno. Este es un tema tan vasto que todos nuestros pensamientos se pierden en su inmensidad, y es tan profundo que todo nuestro orgullo se ahoga en su infinidad». Nuestro concepto de Dios lo define todo en nuestra vida. El escritor A.W. Tozer dijo: «Lo que nos viene a la mente cuando pensamos en Dios es lo más importante de cada uno de nosotros». Y usted dirá: «Bueno, pero yo no soy teólogo». Quiero decirle esto: aunque usted no sea filósofo, usted tiene una filosofía de vida. Aunque usted no sea teólogo, usted tiene un sistema de creencias sobre Dios. Hay algo que usted opina y piensa sobre Dios. Aún el ateísmo es un sistema de creencia sobre Dios y la no existencia de Dios. Una de las obras más ilustres de la literatura de Fyodor Dostoyevsky, ruso Dostoyevsky, Los hermanos Karamazov, él dice, uno de sus personajes, si Dios no existe, todo está permitido. Es decir, nuestra moral, nuestra conducta, nuestras decisiones delatan qué sistema de creencia tenemos sobre Dios, si Dios existe o no existe, si a Dios le importa lo que yo hago o no le importa. De alguna manera, nuestra forma de vivir se conecta y demuestra qué es lo que nosotros pensamos sobre Dios. Jeremías dice que Dios, lo que más aprecia de un hombre es que busque conocerlo. Por eso nos vamos a embarcar en este estudio. Dice Jeremías 9, dice Dios, así dice el Señor, 9:23, no se jacte el sabio en su sabiduría, ni el poderoso se jacte de su poder, ni el rico se jacte de sus riquezas. Si alguien quiere jactarse de algo, más bien que se jacte de conocerme, porque de eso va a depender tu vida. Que se jacte de conocerme y comprender que yo soy Jehová, que hago misericordia, justicia, rectitud en la tierra, porque estas cosas quiero, dice el Señor. Sin duda que la salud de la vida de una iglesia depende de lo que se enseña desde el púlpito sobre el carácter de Dios y lo que se calla desde el púlpito sobre el carácter de Dios. Ahora, una pregunta para comenzar sería esta, ¿pero nosotros podemos conocer a Dios? Sí y no. Dios se reveló en Jesucristo para que podamos conocerle. Dios se revela en la creación para que sepamos de su existencia. Dios se revela en su palabra para que nosotros podamos conocer y acceder a cierto conocimiento. Y digo sí y no, porque en realidad nosotros podemos conocer solamente en parte y por la eternidad seguiremos conociendo a Dios y nunca, jamás terminaremos de conocer a Dios. Es como si yo le pregunte a usted, yo pregunto en este auditorio, ¿quiénes de ustedes han visto alguna vez el sol? ¿Hoy vio usted el sol? ¿Todos conocen el sol? ¿Ha visto el sol? Ninguno de nosotros ha visto el sol. Lo que nosotros vemos del sol es simplemente un reflejo. Las lenguas de fuego que salen del sol, los científicos calculan que la superficie del sol tiene más o menos 6.000 grados de temperatura y el núcleo tiene 15 millones de grados de temperatura. Las lenguas de fuego salen en una extensión de, algunas llegan a 500.000 kilómetros, es decir, eso es más que la distancia desde la Tierra a la Luna. Y entonces, cuando nosotros miramos el sol, solamente vemos un brillo que nos llega 8 minutos después de que ha salido desde la superficie del sol, pero no vemos directamente al sol. No soportaríamos ver directamente al sol, como no podemos conocer plenamente el sol. Imagínense cómo podemos aspirar a conocer a Dios. Hay un axioma que se dice que es de San Agustín, que dice, lo infinito no puede ser contenido por lo finito. San Agustín vivía en el norte de África, contra el mar Mediterráneo, y un día él, en sus cavilaciones, tratando de entender a Dios, usted ha visto que hay gente que dice, pero esto no me entra en la cabeza. Hay gente que dice, yo no puedo creer en Dios porque no entiendo a Dios. Si usted pretende que Dios quepa en su mente, en su cabeza, necesita una cabeza muy grande o un Dios muy pequeño. Y San Agustín trataba de entender, y él vio que un niño había hecho un hueco en la arena y estaba con un cacharro sacando agua del mar y echándolo en ese pozo de arena que había hecho, y él le preguntó, ¿a qué estás jugando? ¿Qué estás haciendo? Y el niño le dijo, voy a poner el agua del mar aquí adentro. Y San Agustín dijo, eso es lo que yo estoy tratando de hacer. Poner lo infinito como el océano. ¿Cómo puedes poner el agua del océano adentro de un balde? Eso es más o menos así, tratar de poner la infinitud de Dios dentro de la capacidad de la comprensión humana. Pero una pregunta que la gente se hace cuando vos le hablas de Dios. ¿Y quién creó a Dios? Bueno, Dios no es un ser creado. Si alguien pudiese haber creado a Dios, entonces ese alguien sería Dios. Entonces Dios no es una criatura. Ahí está bien escrito intencionalmente. Criatura se puede escribir con I y se puede escribir con E. Pero lo puse con E para que sepa que criatura y criatura viene de creación. Si Dios fuese una criatura, sería un ser creado. En ese sentido, usted sabe que Dios no podría crear otro Dios. ¿Qué pasaría si Dios, en vez de crear al hombre, hubiese dicho, voy a hacer otro Dios? Por definición, ese nuevo ser que él crea ya no es Dios porque es creación. Es una criatura, ya no es Dios. Y por definición, Dios es un ser no creado. Entonces, Dios no es una criatura y Dios tampoco es un ser autocreado. Tal vez escuchaste la historia de esos dos niños que estaban charlando y dicen, ¿y quién hizo el cielo? Dios. ¿Y quién hizo los mares? Dios. ¿Y quién hizo las montañas? Dios. ¿Y quién hizo a Dios? Y el otro niño le dijo, Dios es tan poderoso que se hizo a sí mismo. Y hay gente que cree eso. Pero eso es una contradicción lógica. ¿Por qué? Nada puede crearse a sí mismo, porque para que un ser se pueda crear a sí mismo, tiene que existir antes de llegar a ser. ¿Me está siguiendo? Es como si yo pretendiera ser mi propio padre. Dios es autoexistente. Estamos poniendo las bases para después aprender muchas cosas prácticas, pero es lo que mastiques bien este concepto. Dios no es autocreado, Dios es un ser autoexistente. Y hoy vamos a comenzar aprendiendo un atributo de Dios. Algunos dicen que es el más importante. Yo no diría eso, pero es la perfección que fundamenta el carácter, los atributos, las obras de Dios, y que condensa toda su majestad y su gloria. Los teólogos, para definir esto, lo llaman perseidad. Seguramente vos escuchaste hablar de la fidelidad de Dios, de la justicia de Dios, pero nunca escuchaste hablar de la perseidad de Dios. El término latino per se quiere decir por sí mismo. Otro término que tal vez pueden ver asociado a esto es aseidad. Estamos aprendiendo algunas palabritas nuevas. A, en latín es de, y C es sí mismo. Es decir, que Dios es de sí mismo. Que Dios existe por sí mismo, depende de sí mismo, se sostiene en sí mismo. Dios es hace, Dios es per se. Dios existe de él, de sí mismo. Dios existe por sí mismo. Eso significa la perseidad o la aseidad de Dios. Es decir, Dios no tiene una causa fuera de sí mismo que le antecede. Y acá estamos entrando en algo que para nosotros puede ser un poco difícil de captar por nuestra finitud. Si yo les pregunto, ¿cuál es la principal diferencia entre Dios y nosotros? ¿Cuál es la principal diferencia entre Dios y el hombre? Normalmente nosotros decimos, bueno, Dios es el ser supremo y yo soy un ser humano. Entonces, ¿cuál sería la gran diferencia entre nosotros? Que Él, por supremo, es eterno, yo soy limitado al tiempo, soy un mortal. Que Él es justo, yo no soy perfecto, Él es perfecto, yo soy imperfecto, Él lo sabe todo, yo no lo sé nada. Entonces, la diferencia está en que Él es supremo y yo soy humano. Sin embargo, la mayor diferencia entre Dios y el hombre no está en la segunda parte de la ecuación. Está en el verbo ser. Ahí radica el sentido de aseidad. Es que yo soy alguien que llegó a ser, que en un momento no fui y en un momento comencé a existir. Pero Dios nunca no fue. Tal vez has visto esta escena, un niño mirando una foto de su familia, donde está su papá, su mamá, su hermanito, y él dice, ¿y por qué yo no estoy en la foto? Entonces su mamá le dice, porque ahí vos todavía no existías. ¿Cómo que no? ¿Y dónde estaba? ¿Estaba en la panza de mamá? No, todavía no estabas en la panza de mi mamá. Ahora, ¿cómo un niño entiende la no existencia? Es decir, hay un momento cuando toda mi familia existe y yo no estoy en ninguna parte. No estoy ni con la familia, no estoy en la panza de mi mamá, no estoy en el espacio, no estoy en el cielo, no estoy en ninguna parte. ¿Qué es la no existencia? Así de difícil para nosotros es entender la autoexistencia de Dios. Nosotros llegamos a ser a Dios. No le pasa eso que nos pasa a nosotros, que hay un momento en el que no estuvimos, que hay un momento en el que no existimos, que hay un momento en el que no fuimos. Y aquí llegamos a la escena maravillosa cuando Dios se revela a Moisés. Se levanta como todas las mañanas, cuenta las ovejas como todas las mañanas, empieza a caminar como todos los días. Y él no sabe que ese día iba a ser lo que iba a marcar para siempre su vida. Es que él captaría por un instante quién es Dios. Dios se le reveló. Esto es lo que se llama una teofanía. Teo es Dios, fanía es manifestación. Dios es un ser invisible. Dios no es un hombre con poderes especiales. Dios es espíritu. Pero Dios, muchas veces a través de la historia, se manifestó de diferentes maneras para que los hombres puedan comprender algo, para revelarse a ellos y para que ellos puedan conocerle. Y Moisés estaba caminando por el desierto y vio algo muy común de ver en el desierto, que hay un fuego y es un arbusto, una zarza, dice esta traducción, que está ardiendo. Pero a él le llamó la atención algo. Él miró el fuego. Ahora, el fuego tiene para todos nosotros un encanto muy especial. Si has estado en un fogón o tenés la posibilidad de tener un hogar en tu casa y prender un fuego, podés estar horas sentado mirando el fuego. ¿Qué tiene el fuego que nos asombra, que nos atrapa la mirada, que cuando hace frío queremos acercarnos, pero a la vez es algo que todos nosotros sabemos? Que a pesar de que nos guste, que nos atraiga, tenemos que guardar cierta distancia. Hay una frase que todos aprendimos desde chiquitos: no juegues con el fuego. Pero él mira el fuego y se acerca, y ahí nota algo que no ha visto nunca en ningún fuego. Él está frente a un hecho que es contra natura, es decir, es antinatural, es decir, que trasciende las leyes de la física y de la química, porque él dice que el fuego ardía en la zarza, pero la zarza no se consumía. Ahora, te pregunto, ¿qué necesita el fuego para existir? Vamos a pensar ahora no en la existencia de Dios, sino vamos a pensar en la existencia del fuego. Dios está manifestando a través de una llama de fuego en ese momento. ¿Qué necesita el fuego para existir? El fuego necesita, para existir, necesita calor, que es lo que inicia la reacción. A veces con la fricción se produce ese calor. Necesita combustible, por ejemplo, leña, y necesita oxígeno, ¿está bien? Calor y oxígeno hay en todos lados, pero combustible no. Y el fuego tiene la particularidad que el fuego existe dependiendo de poder consumir un combustible. El fuego no existe por sí mismo. El fuego, para existir, necesita que algo le dé subsistencia, le dé existencia. Necesita estar quemando algo, por eso vive de quemarse, de quemar algo. El mismo sol en este momento, cada segundo el sol genera más energía que lo que la Tierra ha consumido en toda su historia, la historia de la humanidad. Y ustedes saben que el sol para arder se va consumiendo. Por eso las estrellas se apagan. Y por eso el sol en un momento científicamente se va a consumir. El fuego para existir consume aquello que lo alimenta. Si vos prendés un hogar en tu casa, prendés la estufa y pones unos leños, tenés el fuego. Ahora ese fuego, ¿cuánto tiempo va a durar? ¿De qué depende? De lo que lo alimenta. El fuego no existe por sí mismo, depende de lo que lo alimenta. Y cuando deja de nutrirse de lo que lo alimenta, nosotros decimos se extingue, que es otra manera de decir deja de existir. A los matafuegos le decimos que es un extinguidor, es decir, hace que deje de existir el fuego. Pero he aquí la particularidad, que el fuego para existir depende de aquello que lo alimenta. Pero Moisés se da cuenta que está frente a un fenómeno sobrenatural, porque el fuego no depende de la zarza para arder. Arde por sí mismo. Esto nunca se ha visto. Por eso Moisés se da cuenta que está frente a un hecho sobrenatural. Es decir, él está viendo un fuego que existe per se. ¿Te acordás de esa palabra? Que existe por sí mismo, que no depende de la leña, de la zarza para arder, arde en sí mismo y por sí mismo. Y Moisés se queda asombrado. Dios, el Dios que existe por sí mismo y en sí mismo, que no necesita de nada ni de nadie para existir, se está revelando en ese momento. Y él se acerca y en ese momento escucha una voz que le dice: Moisés, para ahí, quítate las sandalias de los pies. Estás en la presencia del Santo Dios. Y hay todo un relato allí donde le dice que ha visto el sufrimiento del pueblo y que él los va a liberar. Y entonces Moisés dice: pero, ¿cómo es que yo voy a ir a Faraón? ¿Quién? Le dice en un momento: ¿quién soy yo? Y Dios le dice: no, la pregunta no es quién sos vos, la pregunta es quién soy yo. Yo lo voy a hacer. Y entonces Moisés dice el verso 13, pero supongamos que yo voy y les digo: bueno, el Dios de sus antepasados me ha mandado para liberarlos. Y ellos me dicen: ¿y cuál es su nombre? ¿Qué les voy a responder? Y Dios le dice, le vas a responder así: yo soy el que soy. Es como si estuviera personificando el verbo ser. Dios le está diciendo: yo soy el que soy, significa yo soy el que existo por mí mismo, como ese fuego que no necesita de nada para arder, no necesita un combustible, arde por sí mismo. Yo soy el que soy y les dirás: yo soy, me ha enviado a ustedes. Es decir, Dios le está diciendo: yo soy el ser cuya esencia es la existencia. Te voy a ayudar un poquito con esto. Dios es el ser cuya esencia es existir. Siempre ha existido. No hay un momento cuando no existió. Nuestra esencia es la contingencia. Es decir, como veíamos la foto recién del niño, pasaron mucho tiempo, años, años, miles de años, en que yo no existí, comencé a existir y terminaré de existir. Al menos en esta condición humana, pero Dios no hay un momento en el que nunca existió. Pasaron miles de años en el que yo no existía, pero todo existía. Vos no existías, pero existían tus antepasados, existían las montañas, existían los mares, existían las estrellas, existía el mundo, y todo existía sin vos. Y entraste en la existencia y estás en un punto en el que estás existiendo por muy poquitos años y dejarás de existir, y todo seguirá existiendo sin vos. Es decir, que la existencia en nosotros es una contingencia, es algo efímero y momentáneo, puntual, por unos poquitos años y en un determinado lugar. Pero Dios es un ser cuya esencia es la existencia. No hay un punto en el que Dios no fue, no existió. Entonces, por eso decimos que Dios es autoexistente. El término per se, perseidad o aseidad, significa que Dios existe por sí mismo, es autoexistente.

La pandemia vimos a personas de pronto tenerlo todo, pero dejar de existir, morir, porque no tenían la capacidad de acceder a algo que está fuera de cada uno de nosotros y que todos necesitamos para vivir, el oxígeno. Puede estar algunos días sin comer, pero si estás unos minutos sin el oxígeno, tu existencia es tan contingente, es tan temporal que se desvanece. Dios no necesita oxígeno, no necesita comida, no necesita nada fuera de Él. Él es en sí mismo. Todo lo que existe depende de lo que está afuera. Ahora, si algo existe ahora, esto para ayudarte a entender que Dios ha existido siempre. Si algo existe ahora, algo siempre ha existido. Si algo existe ahora, algo siempre ha existido. Tal vez has escuchado esta pregunta filosófica, ¿por qué existe algo y no la nada? Si algo existe, no puede haber salido de la nada, porque la nada, nada crea. Si algo existe, para que algo exista, algo siempre tiene que haber existido. Vamos a ponerlo de esta manera. Si el universo existe, si el mundo existe, si la materia existe, hay solamente tres opciones. Puede haber sido autocreada, se creó a sí mismo. Te dice, bueno, pero es una locura. Ya dijimos que algo para crearse, para poder crearse, tiene que existir antes de crearse. Sin embargo, esa es la teoría de muchos que hablan de la generación espontánea, es decir, el mundo de la nada se hizo a sí mismo. Por muchos años la gente creyó esto. A partir del Big Bang se empezó a decir, no, toda la materia estaba condensada en un núcleo, en un punto. ¿De dónde salió eso? Si algo existe y no tiene el poder de ser creado, otra opción es que es eterno. Ahora, esto también se creyó por mucho tiempo. Usted sabe que la manera más sencilla de argumentar frente a la existencia de Dios, decir, bueno, el universo siempre existió. Esto fue hasta Albert Einstein, donde se demostró que el universo tuvo un comienzo. Hoy toda la comunidad científica sabe que el universo tuvo un comienzo. Entre paréntesis le digo algo. En los últimos 100 años, todos los premios Nobel de ciencia, no de literatura ni de filosofía, de ciencia, casi el 95% de ellos son teístas, no son ateos. Usted no crea que los científicos son ateos, eso es más de las letras y de la filosofía. Porque la ciencia sabe que la materia ha tenido un comienzo. Usted no puede decir, bueno, el universo siempre existió. Si alguien te dice, bueno, pero el universo siempre existió, entonces vos le puedes hacer esta pregunta. Entonces, si siempre existió, ¿cuánto tiempo tiene que haber pasado para que lleguemos al presente? A ver, si siempre existió, es decir, que yo puedo volver atrás al infinito. Si puedo volver al infinito, ¿cuánto tiempo ha pasado para poder llegar al presente? Infinito, lo cual es imposible. No podría llegar nunca al presente. Entonces, la única opción, es que si algo existe, tiene que haber algo que es autoexistente, una causa que existe por sí misma y que es eterna, y que está fuera del tiempo, del espacio y de la materia. Es el punto de singularidad, lo que se llama los tres simultáneos. Porque usted no puede existir, por eso usted sabe, hoy toda la comunidad científica sabe que el tiempo también tuvo un comienzo. ¿Por qué? Porque no puede existir la materia sin tiempo y no puede existir la materia sin espacio. La materia tiene que ocupar un lugar en el espacio. Y Génesis comienza así, en el principio creó, en el principio, eso es tiempo, creó Dios los cielos, eso es espacio, y la tierra, eso es materia. Hubo una simultaneidad. Es decir, Dios tiene que estar fuera de su creación para poder crear. Y tiene que trascenderla, tiene que estar fuera del tiempo. Entonces, si hay una causa que está por fuera del tiempo, del espacio y de la materia, tiene que ser trascendente para ser independiente de lo que crea. Debe ser atemporal, porque para crear tiene que haber existido antes de que exista el tiempo.
tiene que ser inmaterial.

0: o espiritual, porque existe independientemente del mundo físico y antes del mundo físico. Tiene que ser una causa poderosa, porque si usted ve la inmensidad de lo creado, la inmensidad del universo, tiene que saber que tiene que haber una causa detrás que es poderosa. Debe ser una causa inteligente, porque el ajuste fino del universo y cada detalle nanométrico que demuestra que todo está en punto de equilibrio y a la perfección. Ya voy a explicar un poquito más sobre esto más adelante. Debe ser una causa que sea bondadosa, porque la creación termina siendo un hábitat maravilloso para recrear todos nuestros sentidos. Y debe ser una causa personal. Es decir, más allá de ser inmaterial, poderoso, inteligente o trascendente, tiene que ser personal porque tiene que tener la voluntad de tomar la decisión en un momento puntual de decir voy a crear. Eso es una decisión, es un acto de la voluntad, es del ser personal. Y el único ser que es personal, que es bondadoso, inteligente, poderoso, espiritual, eterno y trascendente, es Dios, tal como Jesucristo lo reveló y tal como su palabra lo revela. En virtud de todo esto, y solamente para dejar esto como plataforma y comenzar a conocer un poco los atributos de Dios, quiero terminar con dos premisas. Por un lado, que Dios no nos necesita, pero nosotros lo necesitamos a Él. Miren cómo Pablo lo dijo en la colina de Marte cuando discutía con los filósofos de Atenas. El Dios que hizo el mundo y todas las cosas que en él hay, siendo Señor del cielo y de la tierra, no habita en templos hechos de manos humanas, ni es honrado por manos de hombre, como si necesitara algo. Eso es perseidad. Dios no necesita nada para arder, para ser Él, para existir. Dios no necesita nada de nadie. Hay un escritor que dice, enséñanos, oh Dios, A. W. Tozer, enséñanos, oh Dios, que nada es necesario para ti. Si algo te fuera necesario, esa sería la medida de tu imperfección. ¿Y cómo podríamos adorar a un Dios que es imperfecto? Y si nada es necesario para ti, entonces nadie es necesario. Entonces tú no nos buscas porque nos necesitas, pero nosotros te buscamos porque nosotros te necesitamos. Por eso Pablo en ese mismo discurso dice, ¿por qué necesitamos a Dios? Porque en Él vivimos, nos movemos y somos. Dios vive en sí mismo, pero nosotros dependemos de Él para vivir. Y la segunda realidad es que Dios nunca cambia. Esa expresión, yo soy el que soy, significa yo nunca cambio. Es decir, no hay potencialidad en Dios. ¿Cómo? Claro. Cuando vos llevas un niño al baby fútbol o llevas a jugar básquet, el entrenador lo mira y si quiere hacer un elogio de tu niño, te va a decir, este niño tiene mucho potencial. Y eso es lo mejor que te pueden decir. Porque ¿qué significa que tiene potencial? Que tiene virtudes que todavía no se han desarrollado, que es perfectible, se puede mejorar. Pero eso que para vos es un dicho para tu hijo, para vos, si alguien en tu trabajo te dice, veo que tenés mucho potencial. Eso que es para un ser humano es un elogio, para Dios sería el mayor de los insultos, porque sería admitir que Dios tiene habilidades que todavía tendría que mejorar, que no es un ser perfecto. Por eso Él no cambia. ¿Qué significa? Que cuando yo hablo con Dios, estoy hablando con el mismo Dios que habló con Moisés, que estoy en la misma presencia del Dios de Abraham, de Isaac y de Jacob. Y el hecho de que Él existe en sí mismo es tan poderoso, escucha esto, que Dios, cuando Moisés le dijo, pero ¿y quién me manda? ¿Cómo les digo quién que vos lo vas a liberar? Dios le podría haber dicho, deciles que yo soy el Dios que tiene tanto poder que puedo abrir el Mar Rojo. Deciles que soy el Dios que tengo tanto poder que puedo convertir el agua en sangre, que puedo hacer caer fuego del cielo o granizo. Decirle que tengo tanto poder que puedo matar a todos los hijos, todos los primogénitos o a todos los egipcios. Decirles que tengo tanto poder que puedo, yo he creado el cielo y la tierra. Pero Dios se describió con un poder mayor. Le dijo, decirles que yo soy el único que tiene el poder de ser en sí mismo. Y por eso tiene la suma de todos los poderes, porque yo soy el único en el universo que existo por mí mismo. ¡Wow! Cuando vos venís a Cristo, entendés que estás en las manos de ese Dios. Esa fue la razón por la que la obra de Cristo tiene sentido. ¿Por qué ningún hombre podía morir por nuestros pecados? No solamente porque todos los hombres son pecadores, es que ningún hombre tiene vida en sí mismo. Si alguien diría, yo voy a ofrecer mi vida, si yo quiero ofrecer mi vida, lo que yo estoy ofreciendo no es mío, porque mi vida es algo prestado, es algo dependiente, yo no soy autoexistente. Y Jesús dijo, el Hijo de Dios tiene vida en sí mismo, Él existe por sí mismo, por eso Él tiene el poder para entregar su vida, es el único que puede dar su vida, porque tiene poder para volverla a tomar. Es decir, que aún en eso se refleja la grandeza del Dios que existe en sí mismo y que se reveló en Cristo. Por eso quiero invitarte que a través de estos nos asomemos con temor, con reverencia, con asombro, para recordar que Dios es el Dios que tiene el poder de ser. Y Él tiene en su mano todo lo que Él ha creado. Ninguno de tus problemas está fuera de su mano. De su conocimiento, de su poder, ninguna de nuestras circunstancias. Por eso nosotros no es que podemos, nosotros debemos confiar en Él. Amado Nervo, el gran poeta mexicano, escribió un poema que dice, Señor, Señor, tú antes, tú después, tú en la inmensa hondura del vacío y en la hondura del interior, tú en la aurora que canta, en la noche que piensa. Señor, tú en la flor de los cardos y en los cardos sin flor. Sigue escribiendo su poema y al final dice, si la ciencia engreída no te ve, yo te veo, Señor. Si sus labios te niegan, yo te proclamaré. Por cada hombre que duda, mi alma grita, yo creo. Y con cada fe muerta, se agiganta mi fe. Simplemente era un hombre que había entendido quién es Dios. Todo en tu vida va a depender de que entiendas quién es Dios. Y ese mismo Dios que se revela en la palabra, ese mismo Dios que creó el universo, es el Dios que habita en cada uno de los hijos de Dios por el Espíritu Santo. Es aquel que te ha dicho, nada ni nadie te va a separar de mi amor. Por eso quisiera invitarte a que, frente a la grandeza de Dios, sepamos que solamente podemos responder en asombro, en adoración, en humillación y en obediencia. Vamos a inclinarnos delante del Rey. Y a través de esto vamos a ir descubriendo diferentes aspectos, destellos de su gloria. Y oro que el Señor nos dé espíritu de revelación para que sean alumbrados los ojos de nuestro entendimiento y podamos ver la gloria de nuestro Rey y la esperanza a la que Él nos ha llamado y podamos aprender a descansar y a confiar en nuestro glorioso, santo, eterno, majestuoso Señor y Rey. Señor, no hay nadie más grande que tú en el universo. Y así como sabemos que cuando nos acercamos al fuego tenemos que tener cuidado, al acercarnos a tu revelación lo hacemos con asombro, porque podemos entender hoy que estamos frente a aquel que existe en sí y por sí mismo, que jamás ha necesitado nada de nosotros, y que se ha acercado a nosotros no porque nos necesita, sino porque nos ama y porque quiere lo mejor para nosotros. Qué tontos somos, Señor, al cuestionar tu palabra, tus mandamientos. Qué tontos somos al dudar de tus promesas y olvidarnos lo que hemos cantado, que tú eres un Dios fiel a los pactos. Señor, inclina nuestro corazón al temor, a la adoración, a la humillación y a la obediencia frente a tu majestad. Y si hay corazones que están esta noche cargando angustias, cargas, Señor, que puedan saber que deben confiar y descansar, que no hay nadie mejor que tú para poder llevar esas cargas, que tú sigues teniendo el mismo poder, que no has cambiado absolutamente nada en un mundo que cambia continuamente. Tú eres el mismo ayer, hoy y por los siglos. Simplemente el que soy, el que siempre voy a ser, el que siempre fui, el Dios que existe por toda la eternidad. A ti sea la gloria, en Cristo Jesús. Amén, Señor.
1: Nuestro Dios es todopoderoso, Él es eterno, Él es santo, y nos dice en su santa palabra, porque escrito está: sed santos porque yo soy santo. Debemos reflejar la santidad de nuestro Dios cada día. No olvidemos que para conocerle mejor debemos pasar tiempo en su santa palabra, debemos estudiarla. Agradecemos al pastor Gerardo Ferace por estas enseñanzas. Gracias también a usted por habernos acompañado aquí en Desde el Púlpito. 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

Aún en los momentos más difíciles de la vida, en esos tiempos donde parece que jamás volverá a alumbrar la luz sobre nosotros, Dios desea enseñarnos a confiar en Él. Cada tiempo, querido oyente, que vivimos, sea bueno o malo, es una oportunidad que nos brinda el Señor para conocerle y también para ser de bendición, ejemplo e impacto a otras personas. Si hoy está pasando por momentos difíciles, recuerde que Dios está trabajando en usted con el deseo de moldear su vida para su gloria. Recordemos, querido oyente, el Salmo capítulo 46, versículo 1. Dios es nuestro amparo y fortaleza, nuestro pronto auxilio en las tribulaciones. En este día, confíe en el Señor. Bien, con este comentario cierro mi participación en este día lunes, agradeciéndole por su fiel sintonía. Mi nombre es Carlos Rodríguez, será hasta la próxima. Sigan BBN porque ya se viene el hermano Orlando Rosario, quien seguirá compartiendo con usted más programación bíblica hoy lunes 6 de julio. Que Dios le bendiga.

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2: BBN no se solidariza con los detalles o conceptos emitidos en este espacio. Solo nos circunscribimos a utilizar los servicios proporcionados por la agencia de noticias EFE. Noticias alrededor del mundo. La Junta de Paz para Gaza, promovida por Donald Trump, tomó nota este lunes de la disolución del gobierno de Hamas en el enclave palestino y subrayó que una verdadera transferencia de autoridad debe permitir al Comité de Tecnócratas Palestinos, que administrará el enclave, hacerlo de forma independiente. Más noticias. El presidente del Líbano, Joseph Aoun, y el del Parlamento libanés, Navid Berri, reclamaron este lunes una mayor presión sobre Israel para que retire sus tropas de las zonas que aún ocupa en el sur del país y ponga fin sus operaciones de destrucción y demolición sistemática de los pueblos de la zona. Continuamos con más noticias. China exhibe músculo militar en el Pacífico con el lanzamiento de un misil estratégico desde un submarino nuclear, mientras inicia maniobras navales con Rusia y Taiwán, advierte de una tendencia al alza en los despliegues marítimos chinos en la región. Y por último, la presidencia de Taiwán condenó este lunes el lanzamiento por parte de China de un misil estratégico desde un submarino nuclear hacia aguas del Pacífico, al considerar que Pekín intenta intimidar a la comunidad internacional y aumenta la presión militar en la región. Instamos a China a actuar con concentración, volver al camino correcto de un orden internacional basado en reglas y detener de inmediato sus actos unilaterales irresponsables, agregó la portavoz presidencial taiwanesa Karen Kuo. Informó para BBN Carlos Rodríguez.
3: Esta semana en las buenas noticias estamos memorizando Isaías 57, porque Jehová el Señor me ayudará, por tanto no me avergoncé, por eso puse mi rostro como un pedernal y sé que no seré avergonzado. Isaías 57, porque Jehová el Señor me ayudará, por tanto no me avergoncé, por eso puse mi rostro como un pedernal y sé que no seré avergonzado. Isaías 57, buenas noticias para esta semana. 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

Sabiendo que a nuestras vidas vienen momentos difíciles, vienen dificultades, aquí en BBN vamos a seguir animándole para que usted pueda seguir fielmente al Señor, pueda fortalecerse en Él, como dice Pablo a los Efesios en el capítulo 6, versículo 10, se lo comparto. Por lo demás, hermanos míos, fortaleceos en el Señor y en el poder de su fuerza. Para enfrentar las pruebas debemos fortalecernos en el Señor. Él puede ayudarnos, no importa la necesidad, las circunstancias. Él es todopoderoso. Y en las próximas horas vamos a seguir animándole para que pueda enfocarse en el poder, en la grandeza de nuestro Dios. ¿Qué tal, estimado oyente? Orlando Rosario saludándole en este lunes 6 de julio. Un privilegio tenerle con nosotros. No toque ese punto del día, ya que en las próximas horas vamos a seguir trayéndole a usted lo mejor en programación cristiana. Siga con BBN.

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1: Nunca olvides, el orgullo te aleja del hogar. La vergüenza te mantiene lejos. Hola, te saluda Pablo Martini y hoy quiero que pensemos en ese primer paso que damos en nuestro proceso de restauración espiritual. En el preciso momento en que te decides a regresar a la comunión con el Padre, hay dos cosas que aparecen siempre justo allí y muchas veces logran frustrarte. Son como dos obstáculos, son muy diferentes entre sí, pero siempre aparecen juntas. Y si una no logra su objetivo, la otra lo intentará con más fuerzas. Se llaman orgullo y vergüenza. Y aparecen siempre después de la caída. Por ejemplo, el orgullo te susurra: tú puedes solo, no hace falta que acudas al Padre, que acudas a la iglesia. Y la vergüenza te grita: tú nunca podrás lograrlo, mira cómo estás, mira lo que has hecho, Dios nunca te perdonará, no sirves para ser un buen cristiano. El orgullo te aleja del hogar, como este muchacho, y la vergüenza te mantiene lejos, con los cerdos. El orgullo es lo que está antes de una caída. Eso lo dice Proverbios. La vergüenza es lo que te impide levantarte después de la caída. Nuestro muchacho de Lucas 15 estaba luchando con estas dos hermanas que se pusieron en su contra. ¿Te cuesta? ¿Se te hace difícil? Ya lo sé. Lo bueno es que también Dios lo sabe. No es fácil reconocer que uno ha pecado. No es fácil enfrentar a la familia o a la iglesia para pedir perdón públicamente. A nadie le gusta decir me equivoqué. Quizás has llegado hasta el mismo umbral de tu iglesia y cuando estabas a punto de entrar porque venciste tu orgullo, la vergüenza apareció para recibirte en la entrada y giraste sobre tus propios pasos, volviendo otra vez al chiquero del mundo. Pero hay que hacerlo. Tal vez te ayude a pensar por unos instantes en la meta suprema de Jesús al venir a este mundo. ¿Sabes cuál fue? Traer al humano de vuelta a casa. Debes dar el primer paso, es el más difícil. De abrazarte y de todo lo demás se encargará el Padre.
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Un tiempo en oración cada día revela cuánto necesitamos al Señor, cuánto dependemos de Él. Venimos a Él buscando guía, dirección, buscando también sabiduría para tomar decisiones, pidiendo fortaleza, ayuda en esos momentos de pruebas. Y a la mitad de esta hora estaremos en el programa El Altar Familiar. Le motivo para que nos acompañe. El pueblo de Dios debe unirse para clamar al Señor, pedir por la salvación de las almas, que Él siga abriendo puertas para que su palabra se siga predicando, que obre también con esas cargas, esos problemas de salud que estamos experimentando. Acompáñenos a la mitad de esta hora en el altar familiar aquí en BBN.

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0: Somos BDN y le damos la bienvenida a este tiempo del programa Altar Familiar, donde tenemos la oportunidad de unirnos en oración. Antes de pasar a la lectura de las peticiones, escuchemos una meditación bíblica.
1: En el Evangelio según San Marcos, capítulo 10, versículo 32, leemos lo siguiente. El Señor Jesús y sus discípulos iban por el camino subiendo a Jerusalén, y Jesús iba adelante, y ellos se asombraron, y le seguían con miedo. Entonces, volviendo a tomar a los 12 aparte, les comenzó a decir las cosas que le habían de acontecer. El Señor y sus discípulos están en Perea, a donde fueron

interceptados por el joven rico, y una vez que ese individuo se fue, ellos siguieron camino, pasando por Jericó hacia Jerusalén. Este versículo nos dice que los discípulos iban asombrados y con miedo a raíz de lo que acababan de escuchar. El Señor había dicho que era imposible que los ricos fueran al cielo. Los discípulos pensaron, bueno, no todo el mundo es rico, pero todo el mundo quiere ser rico. Entonces, ¿quién va a poder entrar al reino de Dios? Pero como vimos, el Señor les aclaró que no todo el que confía en las riquezas va a ir al cielo, ya que para tener la vida eterna, uno tiene que confiar en Cristo. Y ahora ellos, según leemos, iban subiendo a Jerusalén. La razón por la cual la Biblia dice que ellos iban subiendo es porque la ciudad santa se encontraba a una elevación mayor sobre el nivel del mar del lugar a donde estaban. Pero no solo eso, es importante ver el contexto y notar que se acercaba la celebración de la Pascua. Miles y miles de peregrinos comenzaban a viajar hacia Jerusalén en este tiempo, ya que en la ciudad santa se encontraba el templo, y toda esta gente llevaba consigo una ofrenda para sacrificar. ¡Qué hermoso paralelismo es este! El Señor Jesús mismo se dirige ahora hacia Jerusalén, la ciudad del templo, para darse a sí mismo como sacrificio por el pecado del mundo entero. Y es por eso que leemos a continuación que Él le explica a los discípulos lo que va a suceder. Ojalá podamos siempre tener en mente estas cosas, que podamos seguir al Señor cada día, recordando que no se puede seguir a dos señores, recordando cada mañana que Él es el motivo de nuestra adoración, ya que Él, como el Cordero de Dios, dio su vida para que nosotros podamos ser salvos.

Muchas gracias por acompañarnos aquí en el altar familiar. Soy Carlos Rodríguez. A continuación, empiezo compartiendo el primer motivo de hoy. Una visitante en el chat pide que oremos por un amigo suyo. Un oyente en Argentina pide que oremos por la conversión, la salud y trabajo para un matrimonio amigo. En Colombia, un oyente pide oración por la nación de Venezuela, que oremos por consuelo de Dios para esta nación. También en Colombia, un oyente pide por la salud de su pastor. Un oyente desde Venezuela pide por sus familiares. Desde Ecuador, un oyente pide por la salud de su hermano y por la salvación de su hermano y de su papá. Un oyente desde Italia pide por la conversión de su familia y por su crecimiento espiritual. Desde El Salvador, un oyente pide por su salud, por tratamiento, para que pueda recuperarse. También que el Señor siga salvando a personas y que el Señor le dé sabiduría para poder compartir su palabra. En Argentina, un oyente pide por la salud de un amigo que se encuentra muy delicado. También nos pide que oremos por su vida espiritual y su crecimiento. Un oyente pide que oremos por la salud de su mamá, por provisión para que pueda recibir una cirugía de cataratas en los ojos y también por algunos trabajos dentales que necesita recibir, que oremos especialmente por provisión del Señor. Desde Colombia, un oyente pide que oremos por la salud de su suegra, también por la salud de su mamá, por sus finanzas, para que el Señor le ayude en todo, especialmente a salir de sus deudas. Un oyente desde Ecuador pide que oremos por la salud de su mamá. En Honduras, un oyente pide que oremos por su hijo para que Dios le guíe, especialmente en cuanto a los estudios en su universidad. También pide por sabiduría y dirección del Señor para que ella pueda ayudar a su hijo en todo. En Argentina, un oyente pide por la salud de una amiga que sufre mucho estrés y está con tratamiento, pero especialmente que oremos por la salvación de esta amiga. Una hermana en Ecuador pide que oremos por su salud, ya que se encuentra postrada, y por sus hijos. En Argentina, una oyente pide por salud y por fuerzas para seguir adelante. Un oyente a través de internet pide oración por un amigo que tiene úlceras, que el Señor le dé sanidad, y también nos pide por la salvación de su novia. Desde Ecuador, un oyente pide que oremos por un empleo, por la situación en Venezuela, y por último, para que el Señor le permita formar una familia pronto. También desde Ecuador, un oyente pide que oremos por la salud de su tía, ya que tiene cáncer. Un oyente en Costa Rica pide que oremos por algún documento que necesita para su naturalización, que lo pueda tener muy pronto. Desde Argentina, un oyente pide por su salud, tanto física como mental, y por fortaleza, porque está atravesando muchas tribulaciones. También por su matrimonio. Un oyente en Chile pide que oremos por su bebé que se encuentra internada, tiene tan solo un año y se encuentra muy delicada. Que el Señor le dé fuerzas en este tiempo. Oremos por esta bebé. Y por último, una oyente pide por su papá y su hermano, especialmente por la salud de ambos y también por la salvación de todas las personas. Hasta aquí comparto el primer grupo con usted. Recuerde enviarnos sus motivos de oración escribiéndonos un correo electrónico a red@bbnmedia.org, red@bbnmedia.org, o comunicándose con su emisora local de lunes a viernes a partir de las 8 de la mañana a 12 del mediodía.

A continuación, el último grupo de hoy. Desde Colombia, un oyente pide por la salvación de su familia. Desde Paraguay, un oyente pide por salvación para sus familiares y por un trabajo estable. Desde Argentina, una oyente pide por el hijo de una amiga que se está recuperando de las adicciones, especialmente por la salvación de este hijo. Desde Paraguay, una oyente pide por crecimiento espiritual y por su matrimonio. Un oyente nos pide que oremos por su recuperación. Nos cuenta que tuvo una cirugía del corazón y que está presentando dificultades en este tiempo. Desde los Estados Unidos, un oyente pide que oremos por una situación legal que está atravesando una amiga. Desde Paraguay, una oyente pide por salvación de sus familiares. Desde Bolivia, un hermano pide por un amigo suyo que está atravesando una enfermedad terminal y debe tomar algunas decisiones. Que el Señor le guíe y le dé fuerzas para enfrentar este tiempo tan difícil. Desde España, una oyente pide que oremos por tres personas que están pasando por momentos difíciles y están a instancias judiciales por un malentendido. Y por último, desde Argentina, una oyente pide por una amiga que tiene cáncer, por fortaleza para ella, pero especialmente para que pueda venir a los pies de Cristo al escuchar el Evangelio. Muy bien, querido oyente, hasta aquí comparto los motivos de hoy. A continuación, oremos juntos al Señor. Padre Santo, le damos gracias por este día y queremos rogarte y encomendarte cada motivo que se ha compartido aquí en el altar familiar. Señor, pedimos especialmente por las personas que aún están sin Cristo. Entendemos y sabemos que tenemos familiares, amigos cercanos, conocidos, vecinos que aún no han escuchado el Evangelio y no se han arrepentido de sus pecados. Pedimos, Señor, que nos uses o utilices a tu pueblo para que muchas personas en este día puedan oír el Evangelio y venir a tus pies en arrepentimiento. También queremos rogarte por matrimonios que hoy están pasando momentos difíciles, que en ti hallen restauración, consuelo y ánimo. Oramos por los que están enfermos en este tiempo. Señor, oramos por las personas que están delicados de salud. No queremos olvidarnos de ninguna persona. Pedimos especialmente por esta bebé que está en cuidados intensivos, que tú obres en su vida, le des fuerzas a sus padres y a toda su familia. También por esta tía en Ecuador que está con cáncer, que tú le des fortaleza y le proveas para sus necesidades. Oramos, Señor, por esta persona en Bolivia que tiene una enfermedad terminal, que tú consueles su vida, Señor, le des ánimo, fortaleza y guía en sus decisiones a tomar. También, Señor, por la amiga de nuestra oyente en Argentina que está con cáncer, para que pueda, Señor, recibir el tratamiento necesario. Pero lo más importante, que te pueda conocer. Oramos, Señor, por personas que hoy están internadas, personas que están postradas en cama por alguna enfermedad, que tú, Señor, consueles el corazón de estas personas. También por aquellos que están luchando con algo en la mente, que están cansadas, con estrés, con ansiedad, que en ti puedan encontrar esa fuente de agua viva, Señor, que trae paz, que llena y satisface. Oramos, Señor, por la nación de Venezuela. Queremos pedirte, Señor, que obres con poder en esta nación, que consuele a las personas que han perdido un ser querido o tal vez algún bien material. Ten misericordia de tu pueblo allí en Venezuela. También oramos, Señor, por aquellos que necesitan hacer un trámite, que dé sabiduría, que se puedan manejar en verdad y glorificándote en todo. Oramos, Señor, también por aquellos que están en los vicios, que en ti hayan victoria. Oramos, Señor, por aquellos que están buscando un empleo, que pronto lo puedan hallar. Pedimos por aquellos que están sin hogar, que puedan encontrar un techo muy pronto también. Oramos por aquellos que necesitan provisión económica, que tú proveas para tus hijos y tu pueblo en este tiempo. Señor, no queremos olvidarnos de ningún motivo que se ha compartido hoy. Lo entregamos en tus manos, cada pedido, cada motivo que se ha compartido en este tiempo. Tú lo conoces, obra
conforme a tu poder y tu voluntad en ellas. Te los entregamos y lo hacemos en el nombre de Cristo Jesús. Amén. De esta manera, estimado oyente, concluimos con el altar familiar. Gracias por habernos acompañado. Mi nombre es Carlos Rodríguez, animándole a seguir en BBN para escuchar más programación bíblica.

Ya no se está congregando, no está leyendo su Biblia, no está orando. Es tiempo de volver al Señor, reconciliarse con Él. Tal vez está viviendo una vida que no agrada al Señor. El apóstol Juan dice en su primera carta, capítulo 1, versículo 9, si confesamos nuestros pecados, Él es fiel y justo para perdonar nuestros pecados y limpiarnos de toda maldad. Él es fiel, Él es justo, Él puede perdonarnos, Él puede limpiarnos. 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
1: La palabra de Dios dice en 1 de Timoteo, capítulo 2, versículos 1 al 4, exhorto ante todo a que se hagan rogativas, oraciones, peticiones y acciones de gracias por todos los hombres, por los reyes y por todos los que están en eminencia, para que vivamos quieta y reposadamente en toda piedad y honestidad, porque esto es bueno y agradable delante de Dios nuestro Salvador, el cual quiere que todos los hombres sean salvos y vengan al conocimiento de la verdad.
2: Bienvenido una vez más, apreciado oyente, a este espacio de oración por nuestras naciones. Soy Guillermo Olivera Celdrán y para mí es un gusto el poder traerle otra entrega de este programa. En el día de hoy vamos a estar orando por Namibia, oficialmente la República de Namibia. Se trata de un país del suroeste de África. Comparte fronteras terrestres con Angola al norte, Zambia al noroeste, Botswana al este y Sudáfrica al sur. Al oeste tiene el Océano Atlántico. Su capital y ciudad más poblada es Windhoek, y su población es de aproximadamente 2.700.000 habitantes. Su idioma oficial es el inglés, pero también se habla afrikaans, alemán y otras lenguas nativas. Se trata del país más seco de la África subsahariana, y lo han habitado por siglos los pueblos San, Damara y Nama. En 1878, el Cabo de Buena Esperanza, entonces una colonia británica, anexó el puerto de Walvis Bay y las Islas Pingüino. Estos se convirtieron en parte de la Unión Sudafricana a partir de su creación en 1910. En 1884 también el Imperio Alemán colonizó la mayor parte del territorio, formando el África del Sudoeste Alemán. Durante la Primera Guerra Mundial, las tropas sudafricanas depusieron la administración alemana y en 1920 la Sociedad de Naciones ordenó la administración de la colonia a Sudáfrica. A su vez, Sudáfrica instaló una administración interina en Namibia en 1985 y finalmente Namibia obtuvo la independencia total de Sudáfrica en 1990. El nombre del país deriva del nombre del desierto de Namib, y Namib significa enorme y sin nada, ya que es un gran desierto. En cuanto a religión se refiere, un 90% de sus habitantes profesan el cristianismo. La iglesia luterana es la más grande, seguida por la católica y la anglicana, pero muchas personas no practican su fe. Son solo cristianos nominales, cristianos de nombre. Es por eso que tenemos que orar mucho por este país, un país con relativa paz, un país avanzado, un país muy lindo, en el cual muchos hermanos en Cristo habitan. ¿Qué le parece entonces si oramos por Namibia? Amado Señor, gracias porque podemos llegar ante el trono de la gracia y no un trono de juicio. ¿Por qué? Porque te conocemos, porque tenemos una relación contigo, porque nos hemos arrepentido de nuestros pecados. Señor, queremos pedirte en este día por Namibia, porque muchas personas allí no han aceptado a Cristo como su único y suficiente Salvador y están perdidos en sus delitos y pecados. Es por eso que te rogamos para que pueda haber un avivamiento y muchas personas puedan conocerte en Namibia. Sabemos que hay muchos que acuden a iglesias, pero no tienen una comunión contigo, no tienen una relación personal con el Señor Jesucristo. Es por eso que te pedimos para que tu Espíritu Santo obre. Te pedimos también para que tú levantes más obreros, siervos que puedan proclamar el Evangelio en Namibia. Te pedimos también para tantas personas que hablan el alemán, que puedan descubrir BBN en alemán y puedan escuchar de esa manera el Evangelio. Te pedimos por cada hermano en la fe y por cada líder, cada misionero. Utilízalo, Señor, bendice sus vidas y su labor de amor. Te lo pedimos en el nombre del Señor Jesús. Amén.

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3: BBN no se solidariza con los detalles emitidos en este espacio, solo nos circunscribimos a utilizar los servicios proporcionados por la agencia de noticias EFE. Noticias por el continente europeo. Nube tóxica de un incendio en una planta de reciclaje al norte de Grecia llega a Atenas. Una nube de humo tóxico causada por un incendio forestal que alcanzó una planta de reciclaje de residuos en las afueras de Salónica, a unos 300 kilómetros al norte de Atenas, llegó este lunes a la capital griega y puso en alerta a las autoridades sanitarias del país. Por otra parte, el Ministerio de Exteriores de Rusia citó hoy a la embajadora de Suecia en Moscú, Kristina Johansson, tras los ataques de drones perpetrados el pasado 2 de julio contra la embajada rusa en ese país, según informó hoy la portavoz de la diplomacia rusa, María Zaharova. En otras noticias, el gobierno de Georgia tomó la decisión de asumir el control total del puerto de Anaclia, actualmente en fase de construcción, en lugar del consorcio chino-singapurés que construye esta terminal a orillas del Mar Negro desde el 2024, según anunció este lunes la ministra de Economía georgiana, Marian Kirishvili. Y por último, los destinos turísticos españoles esperan este verano entre junio y septiembre hasta 43 millones de turistas internacionales, un 6% más que en el mismo periodo del año 2025, según los datos comunicados este lunes por el ministro de Industria y Turismo. Estas fueron las noticias más importantes por el continente europeo, informó para BBN Carlos Rodríguez. A continuación, las buenas noticias.
4: Esta semana en las buenas noticias estamos memorizando Isaías 57. Porque Jehová el Señor me ayudará, por tanto no me avergoncé. Por eso puse mi rostro como un pedernal y sé que no seré avergonzado. Isaías 57. Porque Jehová el Señor me ayudará, por tanto no me avergoncé. Por eso puse mi rostro como un pedernal y sé que no seré avergonzado. Isaías 57. Buenas noticias para esta semana.
5: En la vida enfrentamos desafíos, pruebas, dificultades que vienen como resultado de vivir en nuestro mundo caído e imperfecto o por causa de nuestros errores. Las situaciones difíciles pueden producir dolor, frustración, enojo o amargura, pero en Dios podemos tener gozo, paz, consuelo, fortaleza, esperanza. En las Escrituras encontramos el aliento que necesitamos para seguir adelante a pesar de las pruebas de la vida y responder ante ellas conforme a la voluntad de Dios. Dice el salmista: abatida hasta el polvo está mi alma, vivifícame según tu palabra. 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

0: 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En la voz de Samuel Montoya, lo que dice el libro de los Salmos, capítulo 40 al 45.
1: Salmo 40. Pacientemente esperé a Jehová y se inclinó a mí y oyó mi clamor, y me hizo sacar del pozo de la desesperación, del lodo cenagoso. Puso mis pies sobre peña y enderezó mis pasos. Puso luego en mi boca cántico nuevo, alabanza a nuestro Dios. Verán esto muchos y temerán y confiarán en Jehová. Bienaventurado el hombre que puso en Jehová su confianza, y no mira a los soberbios ni a los que se desvían tras la mentira. Has aumentado, oh Jehová Dios mío, tus maravillas, y tus pensamientos para con nosotros no es posible contarlos ante ti. Si yo anunciare y hablare de ellos, no pueden ser enumerados. Sacrificio y ofrenda no te agrada. Has abierto mis oídos. Holocausto y expiación no has demandado. Entonces dije, he aquí vengo. En el rollo del libro está escrito de mí. El hacer tu voluntad, Dios mío, me ha agradado, y tu ley está en medio de mi corazón. He anunciado justicia en grande congregación. He aquí, no refrené mis labios, Jehová, tú lo sabes. No encubrí tu justicia dentro de mi corazón. He publicado tu fidelidad y tu salvación. No oculté tu misericordia y tu verdad en grande asamblea. Jehová, no retengas de mí tus misericordias. Tu misericordia y tu verdad me guarden siempre. Porque me han rodeado males sin número. Me han alcanzado mis maldades y no puedo levantar la vista. Se han aumentado más que los cabellos de mi cabeza y mi corazón me falla. Quieras, oh Jehová, librarme. Jehová, apresúrate a socorrerme. Sean avergonzados y confundidos a una los que buscan mi vida para destruirla. Vuelvan atrás y avergüéncese los que mi mal desean. Sean asolados en pago de su afrenta los que me dicen, ¡ea, ea! Gócense y alégrense en ti todos los que te buscan, y digan siempre los que aman tu salvación, Jehová sea enaltecido. Aunque afligido yo y necesitado, Jehová pensará en mí. Mi ayuda y mi libertador eres tú, Dios mío, no te tardes. Salmo 41. Bienaventurado el que piensa en el pobre. En el día malo lo librará Jehová. Jehová lo guardará y le dará vida. Será bienaventurado en la tierra y no lo entregarás a la voluntad de sus enemigos. Jehová lo sustentará sobre el lecho del dolor. Mullirás toda su cama en su enfermedad. Yo dije, Jehová, ten misericordia de mí. Sana mi alma porque contra ti he pecado. Mis enemigos dicen mal de mí preguntando, ¿cuándo morirá y perecerá su nombre? Y si vienen a verme, hablan mentira. Su corazón recoge para sí iniquidad, y al salir fuera la divulgan. Reunidos murmuran contra mí todos los que me aborrecen. Contra mí piensan mal diciendo de mí, cosa pestilencial se ha apoderado de él, y el que cayó en cama no volverá a levantarse. Aún el hombre de mi paz, en quien yo confiaba, el que de mi pan comía, alzó contra mí el calcañar. Mas tú, Jehová, ten misericordia de mí y hazme levantar, y les daré el pago. En esto conoceré que te he agradado, que mi enemigo no se huelgue de mí. En cuanto a mí, en mi integridad me has sustentado, y me has hecho estar delante de ti para siempre. Bendito sea Jehová, el Dios de Israel, por los siglos de los siglos. Amén y amén. Salmo 42. Como el ciervo brama por las corrientes de las aguas, así clama por ti, oh Dios, el alma mía. Mi alma tiene sed de Dios, del Dios vivo. ¿Cuándo vendré y me presentaré delante de Dios? Fueron mis lágrimas mi pan de día y de noche, mientras me dicen todos los días, ¿dónde está tu Dios? Me acuerdo de estas cosas y derramo mi alma dentro de mí, de cómo yo fui con la multitud y la conduje hasta la casa de Dios, entre voces de alegría y de alabanza del pueblo en fiesta. ¿Por qué te abates, oh alma mía, y te turbas dentro de mí? Espera en Dios, porque aún he de alabarle, salvación mía y Dios mío. Dios mío, mi alma está abatida en mí. Me acordaré, por tanto, de ti desde la tierra del Jordán y de los Hermonitas desde el monte de Misar. Un abismo llama a otro a la voz de tus cascadas. Todas tus ondas y tus olas han pasado sobre mí. Pero de día mandará Jehová su misericordia, y de noche su cántico estará conmigo, y mi oración al Dios de mi vida. Diré a Dios, roca mía, ¿por qué te has olvidado de mí? ¿Por qué andaré yo enlutado por la opresión del enemigo? Como quien hiere mis huesos, mis enemigos me afrentan, diciéndome cada día, ¿dónde está tu Dios? ¿Por qué te abates, oh alma mía, y por qué te turbas dentro de mí? Espera en Dios, porque aún he de alabarle, salvación mía y Dios mío. Salmo 43. Júzgame, oh Dios, y defiende mi causa. Líbrame de gente impía y del hombre engañoso e inicuo. Pues que tú eres el Dios de mi fortaleza, ¿por qué me has desechado? ¿Por qué andaré enlutado por la opresión del enemigo? Envía tu luz y tu verdad. Estas me guiarán, me conducirán a tu santo monte y a tus moradas. Entraré al altar de Dios, al Dios de mi alegría y de mi gozo, y te alabaré con arpa, oh Dios, Dios mío. ¿Por qué te abates, oh alma mía, y por qué te turbas dentro de mí? Espera en Dios, porque aún he de alabarle, salvación mía y Dios mío. Salmo 44. Oh Dios, con nuestros oídos hemos oído, nuestros padres nos han contado, la obra que hiciste en sus días, en los tiempos antiguos. Tú con tu mano echaste las naciones y los plantaste a ellos, afligiste a los pueblos y los arrojaste, porque no se apoderaron de la tierra por su espada, ni su brazo los libró, sino tu diestra y tu brazo y la luz de tu rostro, porque te complaciste en ellos. Tú, oh Dios, eres mi rey, manda salvación a Jacob. Por medio de ti sacudiremos a nuestros enemigos, en tu nombre hollaremos a nuestros adversarios, porque no confiaré en mi arco ni mi espada me salvará, pues tú nos has guardado de nuestros enemigos y has avergonzado a los que nos aborrecían. En Dios nos gloriaremos todo el tiempo y para siempre alabaremos tu nombre. Pero nos has desechado y nos has hecho avergonzar, y no sales con nuestros ejércitos. Nos hiciste retroceder delante del enemigo y nos saquean para sí los que nos aborrecen. Nos entregas como ovejas al matadero y nos has esparcido entre las naciones. Has vendido a tu pueblo de balde, no exigiste ningún precio. Nos pones por afrenta de nuestros vecinos, por escarnio y por burla de los que nos rodean. Nos pusiste por proverbio entre las naciones, todos al vernos menean la cabeza. Cada día mi vergüenza está delante de mí y la confusión de mi rostro me cubre, por la voz del que me vitupera y deshonra, por razón del enemigo y del vengativo. Todo esto nos ha venido, y no nos hemos olvidado de ti, y no hemos faltado a tu pacto. No se ha vuelto atrás nuestro corazón, ni se han apartado de tus caminos nuestros pasos, para que nos quebrantes en el lugar de chacales, y nos cubrieses con sombra de muerte. Si nos hubiésemos olvidado del nombre de nuestro Dios, o alzado nuestras manos a Dios ajeno, ¿no demandaría Dios esto? Porque Él conoce los secretos del corazón. Pero por causa de ti nos matan cada día, somos contados como ovejas para el matadero. Despierta, ¿por qué duermes, Señor? Despierta, no te alejes para siempre. ¿Por qué escondes tu rostro y te olvidas de nuestra aflicción y de la opresión nuestra? Porque nuestra alma está agobiada hasta el polvo y nuestro cuerpo está postrado hasta la tierra. Levántate para ayudarnos y redímenos por causa de tu misericordia. Salmo 45. Rebosa mi corazón palabra buena, dirijo al rey mi canto, mi lengua es pluma de escribiente muy ligero. Eres el más hermoso de los hijos de los hombres, la gracia se derramó en tus labios. Por tanto, Dios te ha bendecido para siempre. Ciñe tu espada sobre el muslo, oh valiente, con tu gloria y con tu majestad. En tu gloria sé prosperado, cabalga sobre palabra de verdad, de humildad y de justicia, y tu diestra te enseñará cosas terribles. Tus saetas agudas, con que caerán pueblos debajo de ti, penetrarán en el corazón de los enemigos del rey. Tu trono, oh Dios, es eterno y para siempre. Cetro de justicia es el cetro de tu reino. Has amado la justicia y aborrecido la maldad. Por tanto, te ungió Dios, el Dios tuyo, con óleo de alegría más que a tus compañeros. Mirra, áloe y casia exhalan todos tus vestidos. Desde palacios de marfil te recrean. Hijas de reyes están entre tus ilustres, está la reina a tu diestra con oro de Ofir. Oye, hija, y mira, e inclina tu oído. Olvida tu pueblo y la casa de tu padre, y deseará el rey tu hermosura. E inclínate a él, porque él es tu señor. Y las hijas de Tiro vendrán con presentes, implorarán tu favor los ricos del pueblo. Toda gloriosa es la hija del rey en su morada, de brocado de oro es su vestido. Con vestidos bordados será llevada al rey, vírgenes irán en pos de ella, compañeras suyas serán traídas a ti. Serán traídas con alegría y gozo, entrarán en el palacio del rey. En lugar de tus padres serán tus hijos, a quienes harás príncipes en toda la tierra. Haré perpetua la memoria de tu nombre en todas las generaciones, por lo cual te alabarán los pueblos eternamente y para siempre.
0: Hasta aquí la lectura bíblica diaria. Lo invitamos para mañana. Continuaremos con la presentación de otros capítulos de la Palabra de Dios.

El Señor nos llama a servir en la obra, servir a los demás y debemos tener una buena actitud al cumplir con el ministerio que el Señor ha puesto en nuestras manos. Cuando estamos sirviendo a los hermanos, al prójimo, dice Colosenses 3:23, y todo lo que hagáis, hacedlo de corazón como para el Señor y no para los hombres. Al servir al prójimo, debemos hacerlo como para el Señor. Muchas veces pensamos, no, que esta persona no merece que yo la trate de esa manera, que yo le sirva así como le estoy haciendo. Recuerde, debemos hacerlo todo como para el Señor. No para agradar a esa persona, sino para agradar a nuestro Salvador. Gracias por acompañarnos en esta tarde. Tenemos más música de BBN.

Si queremos agradar al Señor, conocerle mejor, debemos estudiar la Biblia, su palabra, no seguir la corriente de este mundo, no seguir filosofías humanas, sino seguir la palabra de Dios, no seguir nuestra propia opinión. Dice Proverbios 3, 5 y 6, fíate de Jehová de todo tu corazón y no te apoyes en tu propia prudencia, reconócelo en todos tus caminos y Él enderezará tus veredas. Estamos andando conforme a la palabra de Dios, estamos glorificándole a través de lo que hacemos, de lo que decimos, de nuestra conducta. Recuerde que es mejor agradar al Señor, vivir para Él, que seguir la corriente de este mundo, satisfacer los deseos de la carne. Le saludamos a usted que se acaba de unir. 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

Si miramos un libro, nos daremos cuenta que hay un autor. Si observamos un edificio, veremos que hay un constructor. Si vemos ropa, podremos darnos cuenta que hay un diseñador. Si contemplamos la naturaleza, el mundo y la humanidad, nos daremos cuenta que hay un Dios creador. Salmo capítulo 19, versículo 1 dice: los cielos cuentan la gloria de Dios y el firmamento anuncia la obra de sus manos.

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2: El Señor Jesús dijo: Yo soy el camino, la verdad y la vida. 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
3: Haciendo la comparación de dos hombres que vivieron en la misma ciudad en el siglo XVIII, alguien hizo las siguientes observaciones. La familia que Max estableció en el curso de los años llegó a tener 1026 descendientes. 300 de ellos fueron en algún tiempo de su vida encarcelados. 190 de las mujeres fueron identificadas como prostitutas. 680 fueron alcohólicos. El costo que el estilo de vida de esta familia significó para el Estado se calcula fue de $420,000. No hubo de parte de ellos ninguna contribución positiva a la sociedad. Max, el patriarca de esa familia, siempre rehusó escuchar cuando alguien le hablaba de Dios, Cristo y la Biblia, y nunca quiso inculcarles a sus hijos enseñanza espiritual. Jonathan tuvo 929 descendientes. 430 de ellos fueron predicadores del Evangelio. 86 llegaron a ser profesores de universidad. 13 alcanzaron ser presidentes de universidades. 75 fueron autores de libros. 7 fueron elegidos al Congreso de su país y 1 vicepresidente de su nación. Esa familia no le causó gastos al fisco y contribuyó enormemente a la vida de la sociedad y del país. Jonathan, el patriarca, fue un hombre de dedicado fervor a Dios y desde pequeños se aseguró que sus hijos asistieran a la

0: iglesia y aprendieran las enseñanzas de la Biblia. Dos decisiones diferentes en cuanto a qué camino tomar en la vida, llevándoles a destinos y resultados diferentes. A nosotros hoy, así como a cada generación y a cada persona en todo tiempo, Dios dice lo que hace tantos años le dijo a Israel: «Os he puesto delante la vida y la muerte. Escoge pues la vida, para que vivas tú y tu descendencia». ¿Cuál camino has tú escogido?
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0: El capítulo 28 del libro de Deuteronomio, Dios detalló a Israel lo que sucedería en sus vidas si obedecían sus instrucciones. También se les hizo ver las consecuencias si desobedecían. Ellos no deberían conducir su vida independiente de Dios. Las advertencias divinas son sencillas y fáciles de entender porque básicamente resultan en una de dos cosas, o bendición o maldición. Bendición en la Biblia tiene que ver con enriquecimiento, algo que se le añada a la persona. Aunque ese enriquecimiento con frecuencia tenía que ver con lo material, el objeto de la bendición no es exclusivamente eso, ya que puede referirse a posición, circunstancias, honor o reputación. Esto fue lo que Dios prometió y advirtió a Israel. Si oyeres atentamente la voz de Jehová tu Dios para guardar y poner por obra todos sus mandamientos, también Jehová te exaltará sobre todas las naciones de la tierra y vendrán sobre ti todas estas bendiciones y te alcanzarán. Oír atentamente la voz de Jehová, guardar y poner por obra sus mandamientos, se resume en la palabra obediencia. Los mandamientos fueron especificados, escritos en piedras, repetidos en varias ocasiones y enseñados al pueblo por Moisés. Los sacerdotes estaban encargados de enseñar al pueblo los mandamientos y estatutos. Y Moisés les da una extensa descripción de las áreas en las que el enriquecimiento de Dios sería para ellos. Dijo Moisés: «Bendito serás en la ciudad y bendito en el campo». Y la bendición se extendería al fruto del vientre, de la tierra, las bestias, la cría de vacas y los rebaños de ovejas, así como a su canasta, su artesa de amasar, a sus graneros, a su entrar y salir. En la guerra serían bendecidos, y en todo lo que hicieran. Por encima de estas cosas, la obediencia les confirmaría como pueblo de Dios ante las demás naciones. También era certero el resultado de la desobediencia. En su exposición, Moisés, usando la conjunción adversativa pero, indica lo que, en contraste a la obediencia, ocurriría con la desobediencia. Dijo Moisés: «Pero acontecerá, si no oyeres la voz de Jehová para procurar cumplir todos sus mandamientos y estatutos, que vendrán sobre ti todas estas maldiciones y te alcanzarán». Mientras que bendiciones tiene que ver con el enriquecimiento de algún aspecto de la vida, la palabra maldiciones en el idioma del Antiguo Testamento tiene que ver con devaluar y por lo tanto menospreciar. Mientras que la bendición añade algo, la maldición quita. Y así, desobedecer es contraproducente para la vida de la persona. Como en las áreas de la vida en las que tendrían bendición, ahora Moisés también las menciona como objeto de maldición en el caso de que Israel desobedeciera. «Maldito serás en la ciudad y maldito en el campo», especificó Moisés, y agrega: «tu canasta, tu artesa de amasar, el fruto del vientre de la tierra y todas las demás cosas que formaban parte de la vida diaria del pueblo». Ser maldito, con referencia a algo, significa en el idioma hebreo ser excluido de los beneficios, privilegios, posición o gozo que ese algo normalmente proveería, sea la ciudad, el campo, los hijos, la tierra o cualquier otra de las cosas o circunstancias mencionadas. Desobediencia a Dios resultaría para Israel en una disminución de la calidad de vida y un verdadero fracaso en todo intento hacia el progreso. La extrema maldición para Israel sería su exclusión del lugar donde Dios había querido bendecirles. Dijo Moisés: «Jehová te esparcirá por todos los pueblos, desde un extremo de la tierra hasta el otro, y ni aun entre las naciones descansarás, y tendrás tu vida como algo que pende delante de ti, y no tendrás seguridad de tu vida. Los resultados de un camino o el otro eran claros, y Dios les dijo: yo pongo hoy delante de vosotros la bendición y la maldición. Israel debería escoger lo que querría para sí y para sus hijos. La historia en el período bíblico y en los tiempos posteriores muestra a Israel continuamente en desobediencia. Consecuentemente, la totalidad de la bendición de Dios nunca les ha alcanzado. Ese es el caso con toda nación y toda persona. Jesucristo enseñó que cuando Él lleve todas las cosas a una consumación y juicio, a algunos les dirá: apartados de mí, malditos, al fuego eterno preparado para el diablo y sus ángeles. Los que en desobediencia no habrán escuchado a Jesucristo y habrán rechazado su invitación a recibirle como su Salvador y Señor, serán excluidos de la bendición de la presencia eterna de Dios. Pero a otros les dirá: venid, benditos de mi Padre, heredad el reino preparado para vosotros desde la fundación del mundo. A estos se les habrá añadido el privilegio de aceptación ante la presencia de Dios. El apóstol Pablo explica que Dios les ha bendecido con toda bendición espiritual en los lugares celestiales para ser adoptados hijos suyos por medio de Jesucristo. Aunque todo lo bueno que nos favorece, que añade a la calidad y al gozo de la vida, es bendición de Dios, la mayor bendición que Él desea otorgarnos hoy es el perdón de pecados, la adopción como hijos suyos y la seguridad de vida eterna. El énfasis de la necesidad del hombre y de la provisión de la bendición divina en el Nuevo Testamento concierne lo espiritual. Dios pone delante de nosotros hoy la opción de bendición o maldición. Cristo dijo que todo aquel que en Él cree no se pierde, sino que tiene vida eterna y no es condenado, pero el que no cree ya ha sido condenado porque no ha creído en el nombre del unigénito Hijo de Dios. Obedece a Cristo, recibiéndole por fe como Salvador y Señor. En Él tienes la certeza de bendición eterna. La alternativa, dice la Biblia, es la retribución para los que no conocen a Dios ni obedecen el Evangelio de nuestro Señor Jesucristo, los cuales sufrirán pena de eterna perdición, excluidos de la presencia del Señor y de la gloria de su poder. Dios claramente nos ha explicado la promesa y la alternativa. Tú decide.
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Él, herido fue por nuestras rebeliones, molido por nuestros pecados. El castigo de nuestra paz fue sobre Él, y por su llaga fuimos nosotros curados. Todos nosotros nos descarriamos como ovejas, cada cual se apartó por su camino, mas Dios cargó en Él el pecado de todos nosotros.

Tiene que tomar algunas decisiones, tiene algunas dudas, espera en el tiempo de Dios, siga buscando guía, dirección en la palabra del Señor, hable con el Señor por medio de la oración, dice el salmista en el Salmo 32. Salmo 32, te haré entender y te enseñaré el camino en que debes andar. Sobre ti fijaré mis ojos. Qué bendición que el Señor se compromete a enseñarnos, a instruirnos para que podamos hacer su voluntad. Así que siga orando, siga esperando en el tiempo del Señor. Vamos a seguir disfrutando de más música. Recuerda, amiguito, amiguita, que en breve estaremos entrando a la zona infantil, así que te animo para que siga con BBN.

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0: Que la palabra de Dios esté en abundancia en nuestros corazones. Amiguito, amiguita, aquí comienza ZI.
2: Zona infantil.
0: Un tiempo especial donde juntos aprendemos más de Dios y tenemos que permitir que su palabra obre en nuestro interior. Soy tu amigo Santiago, feliz de acompañarte en este tiempo de ZI.

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1: La respuesta está en la Biblia. Gracias una vez más por estar en sintonía de ZI Zona Infantil. Y este tu espacio, la respuesta está en la Biblia. ¿A quién recibió Leví con una gran fiesta?

Una vez más, la pregunta para hoy. ¿A quién recibió Leví, que también es llamado Mateo, con una gran fiesta? ¿A quién recibió Leví con una gran fiesta? Busca en tu Biblia y al final de ZI te daré la respuesta correcta.

Amiguito, sabes que el mejor argumento del cristiano y el mejor argumento en contra del cristiano es la vida del cristiano. Por eso es muy importante cómo nos comportemos. Pablo anima al joven Timoteo y le dice en la primera carta, en el capítulo 4, que cuando todos oigan su modo de hablar y vean cómo vive, traten de imitarle a él, que todos imiten el carácter amoroso y la confianza que ven en su vida hacia Dios. Amiguito y amiguita, a pesar de tu corta edad, puede ser un testimonio de ejemplo para los demás.

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0: Hola niños, soy el tío Miguel. Les invito a poner mucha atención en los próximos minutos porque aquí comienza tu programa El Rincón de la Naturaleza. Estoy seguro que no se querrán perder la enseñanza del día de hoy.
1: Saludos desde el suroeste de Australia. Yo soy un topo marsupial.
0: Toña, ¿verdad?
1: Exactamente, tío Miguel.
0: Toña la topo marsupia, bienvenida al Rincón de la Naturaleza.
1: Muchas gracias, amigo. Es padrísimo estar aquí.
0: Para mí es un gran placer tenerte conmigo. Por cierto, los niños ya saben que un topo es muy parecido a un ratón. Pero tú tienes unas garras excavadoras.
1: Así es. Y las tengo en mis patas frontales y traseras, tío Miguel.
0: Ya las veo. Además veo que tu tercero y cuarto dedito de cada pata frontal tiene unas largas garras.
1: Y el segundo, tercero y cuarto dedito de mis patas traseras tienen uñas.
0: Tus garras o zarpas frontales tienen que ser más o menos de unos 3 centímetros de largo.
1: ¡Correcto! Y déjame decirte que mi ingeniero diseñador me las dio como palas.
0: ¿Qué? ¿Para escarbar un túnel en la tierra? Y a eso te refieres, ¿verdad?
1: ¡Exacto! Y mi hacedor diseñó mis uñas traseras para arrojar fuera la tierra.
0: ¡Ah! Para lanzar y echar fuera la arena o la tierra que tus garras frontales escarban.
1: Ajá, así es, tío.
0: Ellas hacen el trabajo juntas, ¿verdad?
1: Y en verdad que lo hacen.
0: ¡Grandioso! Oye, ¿por qué te llaman topo marsupia?
1: Oh, muy fácil, porque Dios me dio un marsupio.
0: ¿Te refieres a la bolsa o saquito que tienes delante de tu barriguita?
1: Eso es, así como el de los canguros.
0: Ah, pero mucho más pequeña, ¿verdad?
1: Por supuesto. Con decirte que 10 topos marsupias podríamos caber en una bolsa de canguro.
0: Toña, dile a los niños qué tan pequeña eres.
1: Claro, yo mido 16 centímetros de largo. Y peso como 60 gramos.
0: Ah, eso es muy bueno. Y por casualidad no te han dicho que te asemejas a un oso polar, pero en miniatura.
1: No. Probablemente eso es porque tú eres el primer ser humano con quien hablo, tío Miguel.
0: Y yo dije eso porque tu peluche es blanco y sedoso. Tu cabeza está formada como la de un oso polar y además tienes garras.
1: Bueno, yo tengo unos parientes cuyo pelaje es rosado.
0: Ah, ¿en serio?
1: Claro que sí. Y también tengo un par de tías que tienen un peluche color canela. Y hay un tío que lo tiene color oro rojizo.
0: ¡Oh! ¿Y qué variedad la de ustedes?
1: ¡Oh! Y si te fijas bien, también mi blanco peluche se hace tornasol o iridiscente cuando camino.
0: ¡Oh! Vamos a ver, iridiscente significa cambio de colores, ¿verdad?
1: ¡Ah! Eso es, como los colores del arco iris.
0: ¡Oh! ¡Wow! Toña, ahora que caminas lo veo. ¿Qué es lo que causa eso?
1: Lo sedoso y brilloso de mi peluche hace reflejar los verdaderos colores de la luz del sol.
0: ¿Y esos son los colores del arco iris?
1: Es una tristeza que no pueda verlos.
0: Ah, ¿y cómo es eso?
1: ¿No sabías que un topo marsupia tiene una vista muy pobre, tío Miguel?
0: Oh, no sabía eso. Pero, ¿sabes? La verdad es que yo no puedo ver tus ojos con todo ese peluche blanco sobre tu cara.
1: Y aunque cortes mi peluche, tampoco los podrías ver.
0: ¡Wow! ¿Y por qué?
1: Porque mi sabio e inteligente hacedor puso mis ojitos por debajo de mi piel.
0: ¿Quieres decir que hay una capa de piel sobre tus ojos?
1: Correcto. Y tampoco tengo lentes o pupiletes para mis ojitos.
0: Con razón que no puedes ver.
1: Bueno, yo puedo ver la luz tenue y darme cuenta si es de día o es de noche.
0: ¿Y te molesta eso?
1: ¡Oh, no! ¡Para nada! Mira, Cristo mi creador compensó eso dándome un sensible sentido del tacto y olfato, tío Miguel. Además, en mi trabajo yo no necesito ver.
0: Es verdad, o sea como sea, tú siempre te escondes y vives por debajo del suelo, ¿verdad?
1: De arena. Oh,
0: perdón, ahora que dices arena, estaba pensando en algo.
1: Dime.
0: Estaba pensando que si tus ojos fueran normales y no estuvieran debajo tu piel, entonces les caería mucha tierra o arena cuando socavas o te sumerges en arena.
1: Sí, ¿te imaginas el desastre que sería eso?
0: Oh, sí, y también una fuerte irritación en tus ojitos, Toña.
1: Ahora puedes darte cuenta cómo el sabio e inteligente Hijo de Dios tomó todo en cuenta cuando Él me ingenió y me formó.
0: A ver, explícanos.
1: Mira, por ejemplo, mi piel es sedosa, ¿verdad? Bueno, el Señor la hizo de esa manera para que yo pueda deslizarme fácilmente a través de la arena cuando ando en busca de alguna lagartija dentro del túnel.
0: Ah, poca fricción debido a tu piel, ¿verdad?
1: Exactamente.
0: Toña la Topo Marsupial, gracias por haber estado con nosotros en el Rincón de la Naturaleza.
1: Gracias a ti. Muy contenta de haber podido platicar hoy. Niños, vengan al suroeste de Australia a visitarme algún día. ¿Está bien? Adiós. Adiós, tío Miguel.
0: Adiós, Toña. Me temo que una vez más van a tener que esperar por esas súper bajas tarifas aéreas.

0: Un hombre llamado Juan, mejor conocido como el discípulo amado, estuvo presente cuando Jesús murió en la cruz. Y esto es lo que él escribió en la Biblia acerca del amor.
1: Primero de Juan 3, versículo 16. En esto conocemos lo que es amor, en que Jesucristo entregó su vida por nosotros.

medida que vayas creciendo irás aprendiendo diferentes cosas. En un principio necesitarás ayuda, pero después vas a pensar que ya no lo necesitas. Amiguito y amiguita, esto también le sucede a los adultos, pero en la vida tenemos que aprender a confiar y depender de Dios en todo momento. La Biblia dice: pon toda tu confianza en Dios y no en lo mucho que sabes. Proverbio capítulo 3, versículo 5.

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2: Hola amigos viajeros, ¿cómo están? Bienvenidos a una nueva historia que seguramente vamos a disfrutar juntos. ¿Cómo estás, Paula?
3: Muy bien, Alejandro. Y les cuento a nuestros amigos que hoy nos estarán acompañando Gonzalo y Emilia. Ellos están pasando unos días junto a sus compañeros en un campamento.
2: Muy cerca del mismo hay un hermoso y frondoso bosque. Y un poco más allá está la playa.
3: Ah, y por si alguno no sabe lo que quiere decir frondoso, le voy a explicar qué significa. Algo así como espeso. Es decir, no es un bosquecito así nomás, con un arbolito por aquí y otro por allá, sino que es un bosque con mucha cantidad de árboles, de ramas, en fin, de vegetación muy tupida, o sea, muy espesa.
2: En el campamento, los maestros Jorge y Luciana, que son los que dirigen, son muy queridos.

0: por todos los alumnos. No solo enseñan y educan a los niños, sino que también saben jugar y divertirse con ellos. Todo parece perfecto, pero Gonzalo tiene un problema.
1: ¿Un problema?
0: Sí, y vamos a ver cuál es.
2: Hola, Gonza.
3: Hola, Mili, ¿cómo andás?
2: Yo bien, pero ¿cómo estás tú? ¿Te pasa algo?
3: No, ¿por qué?
2: Porque estás acá solo, alejado de todos. ¿Por qué no te unes a alguno de los grupos? Todos se están divirtiendo y tú estás aquí, solo y aburrido.
3: No, no estoy aburrido. Me divierto mirando. Y estoy mejor así.
2: La verdad que no te entiendo, Gonzalo.
3: No importa, Emi. Déjalo así. Ve a divertirte.
2: Pero me gustaría entenderlo. Tú sabes que te quiero y no me gusta verte así.
3: ¡Ay, Emi! ¡Qué insistente! No me mires con esa cara rara. Bueno, está bien. Voy a tratar de explicarte.
2: Soy toda oídos.
3: Bueno, mira. Es que no estoy cómodo. Hay un compañero que me está molestando mucho.
2: Ah, sí. ¿Quién es?
3: No me hagas tantas preguntas. No quiero entrar en detalles.
2: Pero si no me cuentas todo, ¿cómo voy a entender? ¿Somos o no buenos amigos?
3: Está bien. Es Hugo. Pero no vayas a decir nada. Anoche, en la cabaña, me dejó en ridículo adelante de todos los demás. No lo soporto.
2: Pero no tiene que hacerle caso.
3: Es que no puedo, porque es insoportable. Siempre se está burlando de todas las personas y se cree el mejor del mundo.
2: Pero Gonzalo, justamente las personas así son las que más necesitan de nuestra paciencia, ayuda y amor.
3: ¡Que lo ayude otro!
2: Además, si ve que te molestas por lo que hace, va a ser peor todavía. Trata de ignorarlo.
3: Es que no puedo. Es totalmente insoportable. Y yo lo odio.
1: Como hemos visto, la situación está bastante difícil y parece no tener solución. Pasan los días y las cosas empeoran. Hugo siempre molestando y Gonzalo a punto de estallar.
0: El penúltimo día de campamento, los maestros deciden salir en la madrugada, cuando todavía está totalmente oscuro, cruzar el bosque y llegar a la playa para ver el amanecer y tener el devocional diario allí, todos juntos al mar.
1: ¡Ay, qué lindo! Un plan casi perfecto. Si no fuera por el gran problema que existe y del cual los maestros todavía no se han enterado.
4: Niños, hagan silencio. Por favor, niños, silencio. Si no hacen silencio, no podemos organizarnos para salir. Jorge quiere decirles algo antes. Vamos, por favor.
5: Bueno, chicos, vamos. Como dijo Luciana, voy a decir algunas cosas. Primero, vamos a hacer dos grupos. A ver, hasta aquí uno. Vamos, chicos, vamos arriba. Hasta aquí uno y de aquí para allá el otro. Vamos, rapidito, moviéndose. Vamos, vamos. A ver, córrense un poco a la izquierda. Bien, bien. Aquí el otro grupo. Rápido, rápido.
4: Orden. Que nadie cambie de grupo. Cada uno en su lugar.
5: Segundo, presten atención. Nadie, y cuando digo nadie es nadie, debe apartarse del grupo. Permanezcan siempre juntos, unidos, porque va a estar muy oscuro el bosque y podría ser muy peligroso. Tercero, oigan bien, obedezcan al líder en todo lo que diga. Sí, no hagan caritas. Y cuarto, sean buenos compañeros. Estén siempre dispuestos a ayudar al otro en todo lo que sea necesario.
4: Bueno, un momento que buscamos nuestras linternas y ya salimos.
2: ¡Ey, Gonza! ¡Gonza!
3: ¿Qué?
2: ¿Vas a estar bien?
3: ¡No! Ni loco voy a estar en el grupo con Hugo. Cuando estemos adentro del bosque, me voy a apartar del grupo y voy a seguir solo.
2: ¡No, Gonza! ¡Es muy peligroso! ¡No lo hagas, por favor!
3: Estoy decidido.

0: Aquí es donde me largo. Nadie está prestando atención. Me detengo un momento. Sí. Ya se aleja. Y nadie se dio cuenta. Voy a ir un poco a la derecha. Ah. Parece que aquí hay otro camino. Aunque no veo casi nada. Se está complicando. La vegetación es cada vez más espesa. No entra ni un rayito de luz. No veo por dónde ir. ¿Qué fue eso? Espero que no haya ningún pozo o algo así. No veo nada. Si me caigo, no hay nadie para ayudarme. ¡Ay! Choqué contra algo. ¿Cómo duele? ¡Ah! A ver si me puedo levantar. ¡Ah! ¡Ay! Parece que puedo caminar, pero... ¡Ah! ¡No veo nada! ¡Estoy perdido! No puedo ver el camino. Quiero salir del bosque de una vez. Voy a ir tanteando. Parece que veo un resplandor. ¡Sí! ¡Estoy saliendo del bosque! Debo estar llegando porque siento muy cerca ruido. ¡El agua! Igual, todavía no veo muy bien.
1: ¡Gonzalo! ¡Gonza! ¡Estás bien!
2: ¡Ay, Gonzalo, te lastimaste!
3: ¡Ay, Gonzalo, estás bien!
0: ¡Ah, estoy bien! Un poco dolorido.
2: Gonzalo, ¿por qué no obedeciste? Mira cómo estás. A ver, levántate. Ayúdame, Jorge.
4: Ay, Gonzalo, Gonzalo, a ver. ¿Puedes caminar? Despacio, despacio. Vamos a acercarnos al agua, ¿te parece? Así, mientras todos se sientan, te puedes lavar un poco. Y luego sentarte también y descansar mientras miramos el amanecer.
2: Gracias a Dios que fueron solo unos rasguños. Pero imagina lo que hubiera podido pasar. No quiero ni pensarlo. Cuando lleguemos al campamento, tendrás que ir al médico para que te revise por los golpes. Quiera Dios que esté todo bien. Bueno, después de ver este espectáculo maravilloso, creo que nuestras almas están preparadas para escuchar la palabra de Dios. Jorge va a tener el devocional del día de hoy.
4: Tenía ya planificado hablar de unos pasajes que se encuentran en la primera carta de Juan, capítulos 1 y 2. Y justo lo que acaba de pasar, muchachos, lo va a ilustrar perfectamente. Debo decirles que cuando Luciana se dio cuenta que Gonzalo ya no estaba en el grupo, se asustó mucho y no podía entenderlo. Entonces Emilia le explicó qué era lo que estaba pasando. Y por favor, no te enojes con ella, Gonzalo, porque gracias a eso fue que pudimos encontrarte enseguida y también ayudarte. Ella te quiere mucho y entonces hizo lo que pensó que era lo mejor para ti.
2: No queremos retarlos, ni a Hugo ni a ti, Gonzalo. Solo queremos explicarles a todos, pero especialmente a ustedes dos, las consecuencias que trae la desobediencia o el no prestar atención a la palabra de Dios.
4: Escuchen bien lo que Juan dice. Este es el mensaje que tenemos para ustedes. Dios es luz, y en Él no hay ninguna oscuridad. Por lo tanto, si decimos que somos amigos suyos y seguimos viviendo en las tinieblas del pecado, mentimos. Pero si al igual que Cristo, vivimos en la luz de la presencia de Dios, entre nosotros habrá un compañerismo y un gozo maravilloso, y la sangre de Jesucristo, el Hijo de Dios, nos limpiará de todo pecado.
0: ¿Qué quiere decir? ¿Que yo no soy amigo de Dios?
4: Gonzalo, no te apresures a sacar conclusiones. Sigan escuchando lo que dice Juan. ¿Puedes leer, Luciana?
2: Sí. A medida que obedecemos el mandamiento de amarnos unos a otros, la oscuridad de nuestra vida va disipándose y la luz de la nueva vida en Cristo nos va iluminando.
4: Gracias. Yo sigo ahora. El que anda en la luz de Cristo, pero aborrece a su hermano en la fe, todavía está en tinieblas.
3: ¿Qué quiere decir aborrecer?
2: Es lo mismo que odiar.
4: Sigo. El que ama a su hermano anda en la luz y no tropieza, porque ve el camino. En cambio, el que odia a su hermano vaga en oscuridad espiritual y no sabe a dónde va, porque en la oscuridad no puede ver el camino.
0: Es como lo que me pasó a mí en el bosque.
4: Por eso dije antes que lo que pasó hoy nos servía de ilustración para la enseñanza. Pero no te pongas así, Gonzalo, porque yo no quise decir que tú no eres amigo de Dios. Lo que Juan nos quiere enseñar aquí es que debemos obedecer el mandamiento de Dios de amarnos los unos a los otros.
3: ¿Eso quiere decir que no nos podemos enojar con nadie?
4: Oh, no, no, Emilia. Como humanos no somos perfectos. A veces pecamos, desobedecemos a Dios. Miren lo que dice Juan. A ver, Luciana, por favor, ayúdame a leer.
2: Si decimos que no tenemos pecado, estamos engañándonos a nosotros mismos y negándonos a reconocer la verdad. Pero si confesamos a Dios nuestros pecados, podemos estar seguros de que ha de perdonarnos y limpiarnos de toda maldad, pues para eso murió Cristo.
4: Si decimos que no hemos pecado, estamos diciendo que Dios es mentiroso, porque según Él somos pecadores. Pero miren qué interesante es esto. Si alguno peca, tenemos un abogado ante el Padre, a Jesucristo el justo. Él tomó sobre sí la ira de Dios contra nuestros pecados y nos reconcilió con Dios.
2: ¿Comprenden? Cuando andamos en la luz de Jesús, si alguna vez pecamos y confesamos ese pecado, Él es fiel y justo para perdonarnos. Lo que no debemos hacer es permanecer en el pecado, pecar consciente y continuamente, aferrarnos a un pecado y no soltarlo. O sea que debemos de tratar de hacer todo nuestro esfuerzo por obedecer a Dios.
0: O sea, que yo debería tratar de hacer un esfuerzo para amar a Hugo, a pesar de que no puedo soportar su comportamiento.
4: Exacto. Y tú, Hugo, deberías hacer un esfuerzo por cambiar tu comportamiento y respetar a tus compañeros. Así demostrarías que estás obedeciendo el mandamiento de amarnos unos a otros.
2: Debemos demostrar que somos dignos de la salvación que hemos recibido en Jesús.
4: Juan dice, ¿estamos de veras tratando de obedecer sus mandamientos? Si alguno dice, soy cristiano, voy al cielo, pertenezco a Cristo, pero no obedece a Jesucristo, miente. El amor de Dios se demuestra viviendo de acuerdo con las enseñanzas de Jesucristo. El que quiera llamarse cristiano debe vivir como Él vivió.
2: ¡Qué desafío para todos nosotros!, ¿no? Es un desafío examinarnos por dentro y preguntarnos, ¿estamos de veras tratando de obedecer sus mandamientos?
4: Bien, es bueno que nos quedemos con este pensamiento, muchachos. Que nos examinemos delante de Dios para ver si, como cristianos, debemos cambiar algo en nuestra manera de actuar. Si persistimos en el pecado, nos vamos a desviar del camino de la luz. Vamos a caminar en oscuridad. Y entonces vamos a tropezar, vamos a caer, a vagar en la oscuridad sin poder ver el camino. Dios es la luz y en Él no hay ninguna oscuridad. Caminemos en la luz de Cristo. Él dijo, el que me sigue no andará en tinieblas, sino que tendrá la luz de la vida.

0: ¿Saben, amigos viajeros? Hugo y Gonzalo aprendieron una gran lección. Pidieron perdón a Dios por la manera en que se habían comportado hasta ahora y se pidieron perdón mutuamente.
1: Hicieron un esfuerzo por obedecer el mandamiento de Dios de amarse el uno al otro. Con el tiempo, creció en ellos un lindo compañerismo.
0: La oscuridad se fue desvaneciendo y la luz de la nueva vida en Cristo los iluminó nuevamente.
1: Paula, ¿qué te parece si antes de despedirnos oímos una canción?
2: ¡Ay, sí! ¡Me encanta la idea!

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La respuesta está en la Biblia. Gracias por acompañarnos en este tu espacio. La respuesta está en la Biblia y vamos a responder a la pregunta de hoy. ¿A quién recibió Leví, o también llamado Mateo, con una gran fiesta? La respuesta correcta es al Señor Jesús y sus discípulos. Y la respuesta la encontramos en el Evangelio según San Lucas, capítulo 5, versículo 29. Y Leví le hizo gran banquete en su casa, y había mucha compañía de publicanos y de otros que estaban en la mesa con ellos. Y los escribas y los fariseos murmuraban contra los discípulos. ¿A quién recibió Leví con una gran fiesta? Al Señor Jesús y sus discípulos. Y recuerda, amiguito, que para cada pregunta, la respuesta está en la Biblia.

0: La diferencia entre el elogio y la adulación suele ser la motivación. Amiguito y amiguita, hay dos palabras que puedes aprender en este día. Un elogio aprecia de manera genuina y sincera la cualidad o una acción de una persona, mientras que el objetivo de la adulación es habitualmente aprovecharse de la situación para así ganar el favor de otra persona. Recuerda que los elogios buscan animar, pero la adulación busca manipular. El escritor del Salmo capítulo 19, versículo 14 dijo: «Sean gratos los dichos de mi boca y la meditación delante de ti, oh Señor». Pensando en hablar bien, de la manera correcta y con la motivación correcta, llegamos al final de ZI. Soy tu amigo Santiago, feliz de haberte acompañado y si Dios lo permite, será hasta pronto.
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4: BBN no se solidariza con los detalles emitidos en este espacio, solo nos circunscribimos a utilizar los servicios proporcionados por la agencia de noticias EFE. Noticias en el plano internacional. Más de 300 personas fueron evacuadas este lunes a una zona elevada después de que dos tramos de la presa de embalse Liulan en la región meridional china de Guangxi colapsaran tras las lluvias asociadas al tifón Maysak, informaron medios locales. En otras noticias, el juicio político por supuesta corrupción contra la vicepresidenta de Filipinas, Sara Duterte, arrancó este lunes en el Senado del país asiático, un proceso que se espera que dure varios meses y que podría derivar en su inhabilitación de por vida para ejercer un cargo público. Más noticias en el plano internacional. La presidenta de la Comisión Europea, Ursula von der Leyen, dijo este lunes que Ucrania necesita urgentemente más defensas antiaéreas tras el nuevo ataque masivo que Rusia lanzó esta madrugada contra Kiev con 351 drones y que mató a más de una decena de personas. Y por último, el primer ministro israelí Benjamin Netanyahu dijo este lunes que Turquía es una amenaza para la OTAN y que Estados Unidos no debería venderle cazas F-35, ya que eso desestabilizaría el equilibrio de fuerzas en Oriente Medio. Netanyahu también aseguró que Turquía es aliado del grupo islamista palestino Hamas y que apoya a los malos en referencia a los enemigos de Israel. Informó para BBN Carlos Rodríguez. A continuación, las buenas noticias para memorizar en esta semana.
5: Esta semana en las buenas noticias estamos memorizando Isaías 57. Porque Jehová el Señor me ayudará, por tanto no me avergoncé. Por eso puse mi rostro como un pedernal y sé que no seré avergonzado. Isaías 57. Porque Jehová el Señor me ayudará, por tanto no me avergoncé. Por eso puse mi rostro como un pedernal y sé que no seré avergonzado. Isaías 57. Buenas noticias para esta semana.
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8: Estamos estudiando un gran libro profético, el último libro de la Biblia, el Apocalipsis. A propósito, algunas personas dicen, ¿es un libro tan complicado? No, es un libro muy claro para las personas que se ponen como siervos de Dios. Dios aquí nos va a ir explicando claramente lo que son los eventos proféticos. ¿Cómo es el fin del mundo y qué es el mismo comentario de Dios? Estamos en la segunda sección del Apocalipsis. La primera sección, capítulo 1. Allí vemos a Cristo glorificado, a Cristo resucitado. Y la segunda sección es de capítulo 2 y 3. Aquí vemos las cosas que son las siete iglesias de Asia Menor. A propósito, aquí cuando vemos las siete iglesias de Asia Menor, vemos una asociación primaria, es decir, en el sentido local de la iglesia en el tiempo de Juan. Después, una anticipación profética, la historia de toda la iglesia. Y por último, una aplicación personal. Hay un mensaje para tu corazón aquí, en el Apocalipsis. Ya hemos visto, en la primera iglesia de Éfeso, el Cristo resucitado, el Cristo glorificado, caminando en medio de la iglesia. Y hemos visto que Él aquí va a dar una palabra de aprobación, una palabra de acusación, y después una palabra de apelación. Él va a decir así, mi querida iglesia de Éfeso, una iglesia deseada. Yo conozco tus obras, yo sé que has hecho bien, has trabajado arduamente, no has soportado a los mentirosos y a los falsos profetas. Has sufrido, has tenido paciencia. Pero, en su palabra de acusación, Él dice, tengo algo contra ti, que has dejado tu primer amor. No es que has perdido tu primer amor, has dejado tu primer amor. Es un acto de la voluntad. Y después una palabra de apelación, de reconocer, después recordar y retornar, y por último repetir las primeras obras. Y aquí Él termina diciendo, pero tienes esto que aborreces, las obras de los nicolaitas, las cuales yo también aborrezco. Más adelante en nuestro estudio vamos a hablar de los nicolaitas. Pero ellos toman una posición firme contra esa secta. Y Él dice, el que tiene oído, oiga lo que el Espíritu dice a las iglesias. Sí, hay una aplicación general de esta verdad. Y una gran promesa al vencedor. Y a propósito, todo aquel que conoce a Cristo, esa fe de un vencedor, es el vencedor. Y dice, al que venciere, le daré a comer del árbol de la vida, el cual está en medio del paraíso de Dios. Después de la iglesia de Éfeso, vemos la iglesia de Esmirna, una iglesia que estaba sufriendo. Esta iglesia estaba bajo la persecución. La iglesia de Esmirna nos habla del tiempo de las grandes persecuciones. Bajo Nerón y otros, hasta el mismo año 316 después de Cristo. ¿Y qué dice en su comentario? Él dice, escribe al ángel de la iglesia en Esmirna. A propósito, Esmirna nos habla de algo amargo, la amargura de sufrimiento. Y habla de Cristo mismo y dice el primero y el postrero. El que estuvo muerto y vivió, dice. Esa es una palabra de aliento. Aliento viendo que Cristo venció toda la persecución, venció la muerte y ellos tienen su victoria en Cristo. ¿Y qué dice en su comentario? Yo conozco tus obras y tu tribulación y tu pobreza, pero tú eres rico. Él dice, yo entiendo, yo veo que tú tienes obras, tribulaciones, pobreza, pero realmente tú eres rico. A propósito, la riqueza no tiene que ver con lo que uno tiene, sino con lo que uno es en Cristo. Y habla de gran conflicto, ese conflicto que dice, no temas en nada lo que vas a padecer. He aquí el diablo echará a algunos de vosotros en la cárcel para que seáis probados y tendréis tribulación por 10 días. Sé fiel hasta la muerte y yo te daré la corona de la vida. Cuando habla aquí de 10 días, algunos piensan que son los 10 emperadores de Roma, los 10 tiempos del imperio romano. Él dice aquí que van a ser probados, van a tener tribulación, pero van a tener la corona de la vida. Gloria a Dios.
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El Señor se compromete a dirigir nuestras vidas, a instruirnos, dice el salmista en el Salmo 119, versículo 105, lámpara es a mis pies tu palabra y lumbrera a mi camino. Y el Salmo 32, dice versículo 8, te haré entender y te enseñaré el camino en que debes andar sobre ti. Fijaré mis ojos, el Señor se compromete a instruirnos, Él utiliza su santa palabra para ello y es por eso que debemos pasar tiempo en la Biblia cada día. Y aquí en BBN vamos a seguir compartiéndola con usted, un privilegio tenerle con nosotros en este lunes 6 de julio. En breve, el corto espacio toma un minuto y más adelante el programa Correr para Ganar siga con BBN.

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1: Tomo un minuto y juntos aprendamos otra gran verdad espiritual. Si ustedes como yo, probablemente ha escuchado decir a su ser querido, no me digas más que me amas, demuéstralo con tus acciones. Estas palabras son muy verdaderas y necesitamos tenerlas presente. Un día un pastor que visitaba frecuentemente a la gente de su congregación dijo desde el púlpito, ¿queda alguna familia que todavía no visite este año? Por favor, sírvanse levantar las manos. Para su sorpresa y una gran lección, los que levantaron las manos fueron su esposa e hijos. ¡Qué gran verdad! Juan 14:21 dice, el que tiene mis mandamientos y los guarda, ese es el que me ama. Y el que me ama será amado por mi Padre, y yo lo amaré y me manifestaré a él. Muchos de nosotros decimos, yo amo a Dios, yo sigo a Dios, yo soy cristiano. Pero, ¿lo demuestra con su vida? Alguien una vez dijo, la única Biblia que muchos leerán será nuestras vidas. ¿Qué concepto tiene de usted la gente con la cual se reúne? No es suficiente decir algo. Necesitamos apoyar las palabras con nuestras acciones. Amado oyente, ¿qué dice usted no con palabras, sino con su vida? Pienso que uno de los días más difíciles en la vida del apóstol Pedro fue el día cuando el Señor Jesús le preguntó, ¿me amas? ¿Me amas? ¿Me amas? Soy Hugo Salinas y termino con una palabra de los Salmos. Selah, medite en esto.
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0: ¿Sabe usted lo que significa gracia? En Efesios capítulo 2, versículo 8 podemos leer: porque por gracia sois salvos por medio de la fe. La gracia es un regalo no merecido, y sin duda que es así. Sencillamente por la gracia de Dios podemos ser salvos. No podemos lograrlo por medio de las obras. No somos salvos por medio de la religión, ni mucho menos por nuestra filosofía. Dios en este día le está dando el regalo de la salvación por gracia. ¿Qué hará? Deposite su fe en Dios, reconozca que Él es el único Salvador del mundo. Arrepiéntase de sus pecados y acepte el regalo que Dios da por gracia. 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
3: El amor al dinero es la raíz de todos los males. Sin embargo, en este mundo no podemos funcionar sin dinero. ¿Qué debe hacer un cristiano? Si reconocemos las leyes de la mayordomía de Dios, podemos liberarnos de la desventaja de tener dinero, cuando ya no somos propietarios, sino más bien cuidadores de los recursos financieros. El panorama completo cambia. Y esta imagen se puede ver claramente en el capítulo 4 de Hechos en el Nuevo Testamento. Quédate con nosotros. 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El pastor hoy nos está enseñando que cuando Dios es primero, Él es el dueño de nuestro dinero. Busca el capítulo 4 de Hechos, donde se aclaran las leyes de la mayordomía de Dios, cuando Dios nos dice:
4: quiero que conozcas mi soberanía sobre todo lo que tienes. Y la iglesia primitiva afirmó que nada les pertenecía a ellos mismos. Ellos entendieron la ley de la propiedad legítima. Ahora, échale un vistazo a la ley número 2, la ley de la generosidad gozosa. Nos preguntamos, ¿ellos tenían que hacer eso? Pedro se puso de pie y dijo: bueno, quiero que todos ustedes vendan todo lo que tienen y quiero que nos traigan el dinero. Absolutamente no. Eso no fue lo que dijo. Por un lado, ese principio no podría aplicarse hoy. Hoy no puedes tener un negocio, vender todo y regalar todo lo que obtienes producto de las ventas. Y es por esa razón que lo que tenemos aquí, en el libro de los Hechos, esta historia es descriptiva, en el sentido de que describe lo que sucedió, pero no tiene el sentido prescriptivo, ya que no dice: esto es lo que la iglesia debe hacer a lo largo de todos los siglos. Y nosotros sabemos que, en primer lugar, fue algo voluntario porque lo deducimos del texto mismo. Próximamente voy a hablar acerca de Ananías y Zafira. Espero que me escuches en un próximo mensaje porque es una historia relevante. ¿Recuerdas que ellos mintieron sobre lo que dieron? Y el capítulo 5 dice en el versículo 4, Pedro les estaba hablando y les dijo: ¿por qué hicieron eso? Él dijo: mientras estaba sin venderse, ¿no te pertenecía? Y después de vendida, ¿no estaba bajo tu poder? Pedro estaba hablando del dinero. En otras palabras, si querías quedarte con el dinero, quédate con el dinero, porque no lo estamos exigiendo. Sin embargo, tú no tenías que cometer ese engaño. Por supuesto, lo que Dios estaba diciendo es que era algo voluntario. No hay ley al respecto que haya descendido del cielo. De hecho, el Nuevo Testamento ni siquiera enseña acerca del diezmo. Se refiere a él, pero no lo enseña como un reglamento obligatorio. Diezmar era algo que se hacía en el Antiguo Testamento. Era algo así como un impuesto. Pero cuando llegas al Nuevo Testamento, encuentras que Pablo dijo: te estoy exigiendo un estándar más alto. Te estoy sujetando al estándar de generosidad, porque amas a Dios. Quiero tener oferentes alegres que se den cuenta de que están ofrendando porque se les ha dado. Por lo tanto, te libera de esa necesidad, de ese deber, esa obligación primordial de ofrendar. Así que hoy te digo que si al momento de ofrendar lo haces con

0: tacañería, no sé si lo haces de esa manera, pero si lo haces, si antes de ofrendar tomas ese centavo y lo presionas, porque ese es tu aporte, quédate con tus centavos y tu dinero. No ofrendes a menos que puedas ofrendar con un corazón de gratitud al Dios Todopoderoso, quien en primer lugar te dio a ti y a mí. ¿Está bien? Entonces, si al momento de ofrendar te sientes con una mala actitud, no ofrendes. Bueno, tú podrías decir, oye, ya pasaron los platos de las ofrendas. Sí, pero estoy hablando acerca de la semana que viene. ¿Está bien? Ofrendar es para aquellos que aman a Dios, para aquellos que entienden que las bendiciones inmerecidas de parte de Dios han venido del cielo. Ofrendar es para aquellos que saben que son hijos de Dios y se deleitan en ofrendar, porque han sido muy honrados como herederos de Dios y coherederos con Jesucristo. Hay una historia que nos viene de la época de Alejandro Magno. Él iba a caballo y un mendigo le tendió la mano, pidiendo una limosna. Ahora bien, los reyes normalmente ignoraban a los mendigos, y Alejandro el Grande en realidad le dio a este mendigo, a quien no le debía nada, algunas monedas de oro. Y uno de sus asistentes le dijo, «¿Por qué no le diste unas monedas de cobre? Habría satisfecho su necesidad». Y Alejandro, si esta historia es cierta, para su eterno crédito dijo, «Las monedas de cobre pueden satisfacer las necesidades de este mendigo». Pero las monedas de cobre no son las apropiadas para que las dé un rey. No es solamente porque está satisfaciendo las necesidades de otras personas, aunque seguramente lo estás haciendo. Es porque somos hijos del rey. Entonces, ofrendamos con generosidad y buscamos lugares para ofrendar, porque nos gusta ofrendar. Y Dios ha vencido los celos y la codicia de nuestro corazón. Tú puedes decir, entonces, ¿no deberíamos diezmar? Sí, diezmar es una idea maravillosa. Es un buen punto de referencia. Mi esposa y yo hemos descubierto que cada año podemos ofrendar más allá del diezmo. Entonces, sí, por supuesto, esa es una manera maravillosa de diezmar. Eso es bueno, pero no es como si lo tuviéramos que hacer bajo obligación. Si todos los miembros de las iglesias diezmaran regularmente, nunca tendríamos que recaudar fondos adicionales en campañas especiales para nuestro programa misionero. Nunca tendríamos que hacer eso. Tendríamos suficiente dinero para tocar a muchos cientos de personas más en la ciudad y en todo el mundo si todo lo que la gente hiciera fuera entender que el diezmo es un buen punto de referencia en sus ofrendas. Pero hágalo con un corazón sincero y con un corazón gozoso, el principio o la ley de la generosidad gozosa. Hay una tercera ley, y es la ley de participación total. Te fijarás que el texto dice, todavía estoy en el medio del versículo 32 del capítulo 4 de Hechos. Parece como si no pudiera salir de este versículo. Bueno, dice, y ninguno decía que era suyo lo que poseía. Si ellos estaban de acuerdo, si ellos estaban unidos bajo el Espíritu Santo, si ellos eran de una sola alma y un solo corazón, entonces decían, «Oye, ustedes saben, todos entendemos que tenemos una parte en esto. El aporte de algunas personas era más grande que el de otras, pero había un sentimiento para decir, «Todos queremos participar en este asunto de ofrendar. Participación total, la unidad de los creyentes». Tú sabes que cuando pensamos en nuestros propios desafíos en la iglesia, queremos la participación de todos, incluyendo nuestros niños y jóvenes. Todo el mundo puede ofrendar algo. ¿Por qué? Porque necesitamos ver que este es un proyecto comunitario. Es un proyecto de todo el cuerpo y no solo de algunos de sus miembros. Ahora bien, necesito hablarte con mucha franqueza y decirte que hay cientos de personas que asisten a la iglesia Moody y la consideran su iglesia, pero no ofrendan absolutamente nada domingo tras domingo. ¿Qué crees que revela eso acerca de su relación con Dios? No han crecido en lo que el apóstol Pablo llama la gracia de ofrendar. Nunca han visto que es posible entregar algo de ese egoísmo y poder participar en lo que Dios dice que resulta ser una cosecha de justicia. Por lo tanto, sentimos pena por ellos. No porque necesitemos el dinero, aunque Dios sabe que lo necesitamos, sino que sentimos pena por ellos porque Pensamos en lo que les falta en su crecimiento espiritual. ¿Por qué razón sus corazones han estado tan cerrados al Espíritu de Dios? Fue Jesús quien dijo que es más bienaventurado dar que recibir. ¿Qué ha pasado con la iglesia? Y por lo tanto, había ese énfasis de participación completa. Esa es otra ley de la mayordomía. Déjame darte una cuarta ley, y es la ley de la distribución apropiada. Fíjate que el texto dice que vendieron lo que tenían. No había ningún necesitado entre ellos, pues de vez en cuando los que poseían terrenos o casas los vendían, traían el dinero de las ventas y lo ponían a los pies de los apóstoles y se distribuía a quien lo necesitaba. Ellos dijeron, nuestro primer proyecto aquí en Jerusalén es para los pobres. Buena idea. Entonces lo que hacían era que llevaban ese dinero y lo ponían a los pies de los apóstoles. ¿Qué te dice eso? Eso te dice que ellos confiaban mucho en que esos apóstoles harían lo correcto. Sabían que el dinero se distribuiría con integridad. Y podría decirte que es importante en nuestra ofrenda ofrendarle a un ministerio que sí tenga integridad. Hace unas semanas, durante unos breves momentos, estuve viendo a un evangelista en televisión. Ahora bien, esto no es cierto con todos ellos. Hay algo en mí que, si estoy navegando por los diferentes canales, parece que no puedo pasar por alto a esa gente y lo sintonizo por un momento. Pero mientras lo escuchaba, pensé, ¿por qué hay personas en el planeta Tierra que realmente no pueden ver a través de este hombre su codicia y sus engaños? Estoy asombrado por la forma como parte del pueblo de Dios pone su dinero sobre ciertas personas y, de hecho, es importante que tengamos un sentido de integridad y sepamos para qué estamos ofrendando el dinero y que estemos al tanto de que se utilizará adecuadamente. Espero no tener que decir esto, pero en la iglesia Moody, la integridad en nuestro comité de finanzas, donde todo se contabiliza, no solo por una persona, sino por un comité, y luego por un comité ejecutivo más grande, es realmente fundamental por el hecho de ser quienes somos, ya que necesitamos poder decir, Dios, estos no son nuestros fondos para distribuirlos según nuestros propios caprichos o beneficios. Estos fondos te pertenecen. Han sido ofrendados por el pueblo de Dios, y debido a que son de Dios, lo que hacemos con ese dinero es mucho más importante que lo que hacemos con el dinero que retenemos porque es de Dios. Y entonces existe ese compromiso con la distribución apropiada, la creencia de que mis dones y mi compromiso irán a donde deben ir, y la responsabilidad que eso implica. Y podría hacer un paréntesis aquí. Cuando estás pensando en ofrendar, lo primero que haces es ofrendar al ministerio en el cual eres alimentado y bendecido, y en el que estás involucrado. Bueno, sí, por supuesto, le ofrendas en primer lugar al ministerio en el que eres bendecido y estás involucrado, el ministerio de nuestra iglesia local. Yo sí creo que esa es nuestra primera obligación, nuestra primera responsabilidad. Sé que hay algunos de mis amigos que dicen, quiero ofrendarle todo lo que tengo a las misiones. Eso es maravilloso, pero si no hubiese quienes patrocinaran la iglesia local, ni siquiera tendríamos una iglesia que pudiera enviar misioneros, ni una iglesia que pudiera animar a los misioneros a ir. La iglesia local es como un ancla. Cuando es fuerte, puede ser fuerte en el extranjero, puede ser fuerte en la vida de nuestros misioneros y en la vida de todos aquellos a quienes envía. Así que esa es tu primera obligación. Y espero que cualquiera que sea la iglesia a la cual asistes, seas generoso con ella. Ahora bien, necesito decirte esto muy rápido. Y es que, por supuesto, más allá de eso, todos ofrendamos, ¿verdad? Ciertamente mi esposa y yo ofrendamos a otros misioneros, ofrendamos a otras organizaciones misioneras más allá de la iglesia local, y estamos agradecidos de tener la oportunidad de hacerlo. La conclusión es que es importante para ti y para mí someter nuestras finanzas a Dios y dirigirlas como Él nos guíe y como Él quiere.
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2: Hola, un gusto en saludarle, espero que se encuentre bien. Acá vamos a comenzar en este desarrollo de las claves bíblicas de consejería. Un tema tan importante como es la preocupación, el afán, la ansiedad. ¿Cuántas palabras podemos colocarle a algo que es una experiencia de todos nosotros? Quiero comenzar mencionándole lo que expresa Jung Han, la fundadora de Esperanza para el Corazón. Dice, la preocupación es como una maraña de gruesos hilos que ejercen presión sobre nuestra mente. Nos ata como un cordón entretejido de tres hebras. Las penas del pasado, las angustias de hoy y las preocupaciones de mañana. Trágicamente, el efecto de la preocupación ahoga el gozo, interfiere con nuestra paz y coarta la libertad. Sin embargo, podemos vencer a esa asfixiante enemiga. ¡Qué palabras más acertadas tratando de pensar en este tema de la preocupación! Bueno, pero ¿qué es la preocupación? En español se traduce con la palabra afán. Ahí en el Nuevo Testamento es la palabra griega merimao, que significa estar ansioso, estar distraído o tener una mente dividida. Podemos decir que la preocupación es dividir la mente entre lo que vale la pena y es útil y lo que es dañino y destructivo. Preocuparse es detener el flujo natural de nuestra energía creativa. Por eso, el Señor allí en Mateo 6:27 dice, ¿y quién de vosotros podrá, por mucho que se afane o se preocupe, añadir a su estatura un codo? El concepto de preocupación se expresa de diferentes maneras en las Escrituras. Podríamos decir que la Escritura me habla de ser impaciente, de no tener paz, de estar ansioso, preocupado, distraído, estar lleno de problemas, estar angustiado o desesperado o tener el corazón cargado. Todas estas palabras describen a este concepto de la preocupación. Ahora el salmista allí en el Salmo 139:23 va a decir, examíname, oh Dios, conoce mi corazón, pruébame y conoce mis pensamientos. Ahora, ¿de dónde viene la preocupación? La preocupación no es una debilidad heredada. No es que si mi mamá se preocupaba mucho, entonces yo voy a preocuparme demasiado. No es una excusa para justificar el perfeccionismo vanidoso que uno tiene. Alguien tiene que preocuparse para que las cosas salgan bien, y diría alguno. Tampoco es una respuesta aceptable cuando hemos sido víctimas de algo o de alguien. La preocupación es un pecado declarado que desagrada a Dios. Ahora bien, todos nosotros nos preocupamos, todos nosotros entramos en ansiedad. Es verdad que puede venir, si tuvimos padres que eran ansiosos, traemos esa tendencia por haber contemplado esto. Pero es mucho más profundo, porque en definitiva, la preocupación o el afán muestran la falta de fe. Se pone de manifiesto que realmente no le creemos a Dios que nos dice que Él proveerá lo que necesitamos para satisfacer todas nuestras necesidades. Allí escribiendo Isaías 58:11 dice, Jehová te pastoreará siempre, y en la sequía saciará tu alma, y dará vigor a tus huesos, y serás como huerto de riego y como manantial de aguas cuyas aguas nunca faltan. Claro, puede ser que tengamos una tendencia entonces familiar a la preocupación. Pero la realidad es que si somos hijos de Dios, necesitamos comenzar a pensar de una manera diferente. Dios es nuestro pastor, es quien nos provee. Y si estamos llenos de preocupación, mostramos nuestra falta de fe. Pero también es una desobediencia abierta, porque la preocupación pone de manifiesto que Nos estamos atribuyendo la responsabilidad y la carga de buscar aquello que Dios ya ha prometido darnos. Mateo 6, 25 al 31, cuando el Señor está hablando allí en el Sermón del Monte, deja bien en claro y dice: por tanto, no os afanéis por vuestra vida, que habéis de comer, que habéis de beber, ni por vuestro cuerpo, que habéis de vestir. ¿No es la vida más que el alimento y el cuerpo más que el vestido? Mirad las aves del cielo, que no siembran, ni siegan, ni recogen en graneros, y vuestro Padre Celestial las alimenta. Y allí el Señor va a decir: ¿no valéis vosotros mucho más que ellas? ¿Y quién de vosotros podrá, por mucho que se afane, añadir a su estatura un codo? ¿Y por el vestido por qué os afanáis? Considerad los lirios del campo, cómo crecen. No trabajan ni hilan, pero os digo que ni aun Salomón con toda su gloria se vistió así como uno de ellos. Y si la hierba del campo que hoy es y mañana se echa en el horno, Dios la viste así. Escuche bien, ¿no hará mucho más a vosotros, hombres de poca fe? Y termina allí diciendo: no os afanéis pues diciendo qué comeremos o qué beberemos o qué vestiremos. Pareciera ser que este tema es un tema, el de la preocupación, la ansiedad, que no corresponde solo a una etapa de la historia. Si el mismo Señor Jesucristo le está diciendo esto a sus discípulos, es porque en ese tiempo y en esa ocasión, la gente también estaba llena de ansiedad. Y cuidado, no significa que no debemos ocuparnos de las cosas. Acá está hablando del peligro de preocuparnos, de querer tomar bajo el control nuestro aquellas cosas que no dependen de nosotros. Podemos decir entonces que la preocupación destruye nuestro cuerpo, que es el templo del Espíritu Santo. Usted sabía que puede acarrear enfermedades físicas tales como la hipertensión, problemas cardiovasculares, dolor de cabeza, resfriados, úlceras y padecimientos estomacales. Si es que hay algo que hoy en día la sociedad vive, ya no digo solo los creyentes, sino la sociedad en general, es un alto grado de ansiedad, porque pareciera que todo depende de nosotros. Y esto va a afectar el cuerpo más. Imagínese, si usted es un creyente y vive de esta manera, está destruyendo su cuerpo, que es el templo del Espíritu Santo. Pablo dice: ¿o ignoráis que vuestro cuerpo es templo del Espíritu Santo, el cual está en vosotros, el cual tenéis de Dios? Hemos sido comprados por precio. Y allí nos insta y dice: glorificad pues a Dios en vuestro cuerpo y en vuestro espíritu, los cuales son de Dios. Podemos decir también que la preocupación manifiesta nuestra inseguridad e incapacidad humana que desconfía de la omnipotencia de Cristo. Definitivamente, la preocupación puede destruir nuestro testimonio cristiano, haciendo que Dios parezca como un Dios incapaz, indigno de ser alabado. Nosotros estamos para glorificar a nuestro Padre que está en los cielos, alumbrar con la luz de Él delante de las personas. Pero si estamos llenos de preocupaciones, entonces estamos colocando en nosotros mismos como si tuviéramos el control de las cosas. Terminando en este programa, le animo a usted a chequear cómo está enfrentando sus preocupaciones. ¿Aprende a elevar las cargas al Señor o se encuentra desequilibrado en este sentido? Vamos a continuar hablando sobre este tema. Dios le bendiga.
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La palabra de Dios es eterna y qué bendición que cuando leemos la Biblia, cuando la estudiamos, podemos confiar en lo que en ella aprendemos, sea que trate de temas, de cosas que han sucedido en el pasado, que están aconteciendo hoy día o cosas que están por acontecer. Cuando pensamos en este tema, este último, hablamos de profecías. Y a propósito, a la mitad de esta hora, en el programa Hora de Estudio Bíblico, vamos a seguir aprendiendo de este tema, profecías bíblicas. Así que le animo para que esté pendiente. Este es el tema que ha estado compartiéndonos ya por algunos días el pastor Lehmann Strauss, en la voz de nuestro hermano Raúl Ferrero. Así que acompáñenos en breve en el programa Hora de Estudio Bíblico. Siga con BBN.

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3: Amigos, es un gozo estar nuevamente con ustedes para continuar esta serie sobre profecías bíblicas. Estamos considerando a la única iglesia verdadera en el libro de los Hechos. Observamos con claridad que en los primeros 7 capítulos de Hechos, el mensaje se refiere básicamente al reino, a los judíos y no a la iglesia. El mensaje... Enfrentamos entonces el problema de saber dónde encaja la iglesia. No debemos pasar por alto el hecho de que aquí Lucas fue inspirado para referirse 2 veces a la iglesia, en este pasaje particular del libro de los Hechos, en Hechos 2:47 y en el capítulo 5 y versículo 11. Ahora, no tengo argumento para ofrecer a aquellos que creen que la iglesia en Hechos 5:11 se refiere a la asamblea local. Pero yo no veo simplemente una asamblea local en Hechos 2:47, donde leemos, y el Señor añadía cada día a la iglesia los que habían de ser salvos. Yo entiendo que esta es la verdadera iglesia de Cristo, y aunque sus primeros miembros eran solo judíos convertidos, verdaderamente habían nacido de nuevo por el Espíritu Santo, y por lo tanto formaban el primer núcleo de la iglesia, la cual es el cuerpo de Cristo. Es verdad, la explicación de la iglesia como un misterio escondido en Dios no fue completamente establecida sino hasta el ministerio de Pablo de acuerdo a Efesios 3. La explicación, pero en la mente y ante los ojos de Dios, la iglesia comenzó en Pentecostés de Hechos 2. Ahora bien, las llaves del reino fueron dadas a Pedro. Creo que fue importante que la iglesia no pudiera ser formada hasta que las llaves del reino fueran dadas. Regresemos a las palabras de nuestro Señor Jesucristo cuando hizo la gran declaración a Pedro. Fue allí la primera vez que usó la palabra iglesia, cuando Jesús dijo, edificaré mi iglesia. A estas palabras le agregó allí en Mateo 16:19, y a ti, Pedro, te daré las llaves del reino de los cielos, y todo lo que atares en la tierra será atado en los cielos, y todo lo que desatares en la tierra será desatado en los cielos. Aquí tenemos un pasaje controversial. Antes de examinar este versículo para determinar lo que dice, es importante que observemos lo que no dice. Nada dice respecto a los demás apóstoles. No dice que Pedro pasara a otro una autoridad que el Señor le haya otorgado. No. Tampoco se refiere a Pedro como teniendo autoridad sobre los otros apóstoles o sobre cualquier otro hombre. No. Las palabras y a ti están limitadas a Pedro y solamente a él. La palabra llaves expresa autoridad. Años después el Señor la usó respecto de sí mismo en Apocalipsis 1:18 cuando dijo, tengo las llaves de la muerte y del Hades. Toda autoridad para abrir y cerrar pertenece solo a Cristo, de acuerdo a Apocalipsis 3:7. Sin embargo, cuando a los escribas se les confió los escritos del mensaje de Dios,

0: Estaban autorizados para declarar aquella verdad divinamente revelada. Jesús les dijo en Mateo 13:52, por eso todo escriba docto en el reino de los cielos es semejante a un padre de familia que saca de su tesoro cosas nuevas y cosas viejas. No cualquier hombre califica para este oficio tan importante y ningún hombre puede reclamar tal oficio para sí mismo. Algunas veces los hombres buscan un oficio o ser colocados en un oficio por otra persona, pero son incapaces de cumplir las funciones de tal oficio. Este tipo de hombres existían en los días de nuestro Señor, y Él les dijo, «¡Ay de vosotros, intérpretes de la ley, porque habéis quitado la llave de la ciencia, y vosotros mismos no entrasteis, y a los que entraban se lo impedisteis!» Eso leemos en Lucas 11:52. Pero la idoneidad de Pedro, tanto intelectual como espiritual, fue reconocida por Cristo y por lo tanto las llaves para enseñar la verdad divina fueron entregadas a Pedro porque él sabía cómo usarlas y en realidad las utilizó bien. Ahora veamos cómo las utilizó. Por favor observe que Jesús no le dio a Pedro las llaves del cielo, ¿eh? Tal idea es una muy mala interpretación y hasta hoy en día es una superstición. Encuentro difícil separar el versículo 19 del versículo 18, aquí en Mateo 16. Y también veo en las llaves de Pedro la autoridad para proclamar el mensaje de salvación, tanto a judíos como a gentiles, para que ellos pudieran ser admitidos en la iglesia de Cristo. Pedro usó estas llaves en tres oportunidades. En primer lugar, las usó en el día de Pentecostés de Hechos capítulo 2 para abrir la puerta a la predicación a la nación de Israel. En segundo lugar, utilizó las llaves en Hechos 8, versículos 14 y 15, cuando abrió la puerta del Evangelio a los samaritanos. Y en tercer lugar, en Hechos 10, en la casa de Cornelio, cuando abrió la puerta del Evangelio a los gentiles. Ahora, en este punto debemos observar un hecho muy importante, principalmente cómo fue formada la verdadera iglesia de Cristo. Hemos visto que fue necesario que el Espíritu Santo viniese para que la iglesia comenzara, pero examinemos una de sus funciones en la formación de la iglesia. Es más, pienso que esta es la mayor operación del Espíritu Santo, sin la cual nadie podría haber sido agregado a la iglesia de Cristo. Por otro lado, los hombres pueden agregar miembros a sus iglesias locales o denominaciones a aquellos que no son miembros de la iglesia de Cristo. El Señor Jesús aseguró a los apóstoles que serían bautizados con el Espíritu Santo, según Hechos 1:5, y esto es lo que exactamente sucedió en Pentecostés de Hechos capítulo 2, y también en la casa de Cornelio en Hechos capítulo 10. Estos dos eventos incluyeron tanto a judíos como a gentiles, en ese orden histórico. Y los creyentes judíos y los gentiles, al nacer de nuevo por el Espíritu Santo, llegaron a ser parte de la misma y verdadera Iglesia de Cristo. Sin embargo, tenga en mente que el bautismo del Espíritu Santo, el cual introduce a la persona en la Iglesia, la cual es el cuerpo de Cristo, es absolutamente necesario. El bautismo del Espíritu Santo. A aquel que no haya nacido de nuevo sobrenaturalmente por medio del Espíritu, no es parte de la Iglesia de Cristo. Leamos allí en 1 Corintios 12:13, donde dice, «Porque por un solo Espíritu fuimos todos bautizados en un cuerpo, sean judíos o griegos, sean esclavos o libres, y a todos se nos dio a beber de un mismo Espíritu». Aquellos que no han nacido de nuevo por el Espíritu Santo están afuera de la verdadera iglesia y por lo tanto son judíos inconversos o gentiles inconversos. El libro de los Hechos es un verdadero registro de los hechos del Espíritu Santo. Y en este punto quiero citar, con el permiso de mi querido amigo el pastor Warren Wiersbe, un comentario sobre el libro de los Hechos, al cual considero como uno de los más finos que yo haya examinado. Él dice así: es importante notar el progreso en experiencia mientras el libro de los Hechos se mueve, desde el fundamento judío al fundamento de la iglesia. En Hechos 2:38, Pedro le dice a los judíos que se bauticen para recibir el Espíritu. En Hechos 8:14 y 15, Pedro ora por los samaritanos, les impone las manos y ellos reciben el don del Espíritu. En Hechos 10:44 el Espíritu Santo viene sobre los gentiles cuando creen y Pedro se sorprende. Ahora, ni Hechos 2.38 ni Hechos 8.14 y 15 son el modelo para hoy. El modelo es Hechos 10.44. ¿Y qué es esto? Aquí está la palabra creer, recibir al Espíritu y luego ser bautizado. Cuando Pedro estaba ofreciendo el reino a los judíos, el bautismo era esencial para recibir el Espíritu Santo, de acuerdo a Hechos 2.38. Su bautismo en el nombre del Mesías rechazado los identificaba con él y los separaba de los demás judíos, a quienes Pedro llamó esta generación perversa. Pero cuando vino a los samaritanos, su bautismo no les transfirió el Espíritu. Ellos tuvieron que llamar a Pedro y a Juan, dos judíos, para que oraran por los nuevos convertidos, los nuevos creyentes, y para que les impusieran las manos, y luego recibieron el Espíritu. Ahora, esta fue la segunda vez que Pedro usó las llaves del reino, pero el modelo de bautismo para este tiempo está en Hechos 10. Versículos 44 al 48. Ellos fueron bautizados después de recibir el Espíritu Santo. Fueron bautizados por Cristo en el Espíritu antes de ser bautizados en agua. Hasta aquí las palabras del libro de mi amigo Warren Wiersbe. Ahora, la iglesia ecuménica moderna tiene su propio método tradicional para recibir miembros. Un testimonio de fe personal en el Señor Jesucristo y de haber nacido de nuevo, aun cuando tal testimonio estuviera apoyado por una vida buena y santa, no es suficiente para satisfacer las demandas de algunas de las principales iglesias denominacionales. Permítanme leerle un juramento que debe ser firmado por todo aquel que desea unirse a una iglesia en particular, pero que nunca nacieron de nuevo en la verdadera iglesia de Cristo. Miren, escuchen con atención. Debe recitar lo siguiente: acepto y abrazo firmemente las tradiciones apostólicas y eclesiásticas y todas las otras normas, constitución y prescripciones de la Iglesia. Profeso que la misa es ofrecida a Dios como un verdadero sacrificio propiciatorio por los vivos y los muertos y que Cristo está presente en el sacramento santo de la Eucaristía, la cual es verdadera y sustancialmente el cuerpo, la sangre y la divinidad de nuestro Señor Jesucristo. Y aquí tiene lugar lo que la Iglesia llama transustanciación, es decir, el cambio de toda la sustancia del pan en el cuerpo y toda la sustancia del vino en la sangre. Confieso que al recibirla recibo a Jesucristo en forma completa. Ahora, ese es el juramento. Mis amigos, examinen cuidadosamente este juramento, este voto. Luego compare esta tradición y superstición con la palabra de Dios y usted verá que es un suicidio espiritual para cualquier persona. El hecho de rechazar la salvación de Dios en Jesucristo y confiar su propia alma a un sistema religioso erróneo. Ahora bien, vamos a avanzar en el tema y yo les dije que iba a hablar de las figuras de la iglesia. En el Nuevo Testamento encontramos algunas figuras de la iglesia. Tengan en mente que no estamos refiriéndonos a la asamblea local en algún lugar específico. Creo que el Nuevo Testamento enseña que la iglesia local es un brazo de Dios para llevar a cabo su obra. Pastores, diáconos, ancianos son absolutamente esenciales en la iglesia local. Pero ahora no vamos a pensar en la iglesia local, no todavía. Ahora estamos pensando en aquel organismo vivo formado por todas las personas que verdaderamente han nacido de nuevo en Cristo. Uno de los símbolos para la iglesia es el cuerpo. En cuatro epístolas de Pablo, la iglesia es mencionada como un cuerpo. En Efesios 1, 22 y 23, encontramos que Cristo, luego de resucitado, se sentó a la diestra del Padre en los cielos, y el Padre sometió todas las cosas bajo sus pies y lo dio por cabeza sobre todas las cosas a la iglesia, la cual es su cuerpo. Observe esta frase aquí, la cual es su cuerpo. Efesios 1, 22 y 23. Ahora bien, en Efesios 3, 1 al 6, Pablo habla del misterio que le fue declarado por revelación, pero que en otros tiempos no era conocido por los hombres, pero que ahora es revelado a sus santos profetas y apóstoles por el Espíritu. El misterio era que los gentiles serían coherederos y miembros del mismo cuerpo con judíos. Observe la palabra cuerpo. Cuando Pedro utilizó primero las llaves en Pentecostés, los primeros miembros que se unieron a Cristo en la formación de su cuerpo eran judíos. Estaban allá en Jerusalén. Ahora Pablo explica la verdad no revelada hasta este momento, que el cuerpo está formado por creyentes judíos y creyentes gentiles también. Enfatizo el hecho de que el cuerpo no es simplemente una iglesia local. La iglesia, la cual es el cuerpo de Cristo, es la plenitud de aquel que todo lo llena en todo, de acuerdo a Efesios 1:23. En las asambleas locales hay cristianos profesantes, entre los cuales están aquellos que han recibido a Jesucristo como su Salvador y Señor. En la verdadera iglesia de Cristo están solo aquellos que han nacido de nuevo por el Espíritu y por medio de Él fueron bautizados en el cuerpo. Así vemos que es posible ser parte de una iglesia local sin haber nacido de nuevo, pero es imposible ser parte de la verdadera iglesia de Cristo sin haber nacido de nuevo. Ahora, en estos estudios yo he utilizado la palabra organismo, y yo lo utilizo cuando me refiero a la iglesia, que es su cuerpo, porque ese mismo término indica que la cosa designada está intercalada a través de todas sus partes con una vida común. Una vida es común desde las raíces, pasando por el tronco, a las ramas y a las hojas de todo el árbol. La vida divina es común a todos los miembros de la iglesia, porque la iglesia es el cuerpo de Cristo. Los inconversos, aunque participen tal vez en una iglesia local, están aún muertos en sus delitos y pecados y separados de la vida de Dios. El valor eterno transmitido a través de esta figura del cuerpo es la unión del creyente con Cristo. Ser parte del cuerpo de Cristo es estar eternamente unido a Él, y esto es mucho más que ser simplemente un miembro de una iglesia local. La iglesia, que es su cuerpo, es una nueva creación porque sus miembros están en Cristo. Es un grupo redimido, llamado afuera en el medio de una humanidad sin redención. Es el cuerpo mencionado en Efesios 4:4. Este es el cuerpo redimido. Y como cabeza del cuerpo, Cristo controla y dirige los pensamientos y las actividades de cada miembro. Los miembros deben obedecer a la cabeza, pero es la unión de cada miembro con Él lo que hace posible la comunión con Él. Y amigo, no puede haber comunión donde no hay unión. Romanos 6, versículos 3 y 4 dice: ¿O no sabéis que todos los que hemos sido bautizados en su muerte? Porque somos sepultados juntamente con Él para muerte por el bautismo, a fin de que como Cristo resucitó de los muertos por la gloria del Padre, así también nosotros andemos en vida nueva. Así como los ojos, la lengua, las manos, los pies del cuerpo humano expresan lo que hay en la mente del que vive en el cuerpo, así la mente y voluntad de Cristo, que es la cabeza de la iglesia, es expresada por medio de sus miembros. Cuando los miembros están sujetos a la cabeza, entonces el cuerpo funciona bien. Ahora surge que aquellos que forman parte del cuerpo son miembros unos de otros. Pablo nos presenta esta relación en 1 Corintios 12:12 al 32. Usted debe leer esa porción de las Escrituras. Cada creyente es miembro del cuerpo, y aunque todos son guiados por el mismo Espíritu, sin embargo, cada uno tiene diferentes dones. Esto lo podemos también leer en Romanos 12, versículos 4 y 5, donde dice: porque de la manera que en un cuerpo tenemos muchos miembros, pero no todos los miembros tienen la misma función, así nosotros, siendo muchos, somos un cuerpo en Cristo, y todos miembros los unos de los otros. El cuerpo de Cristo es un organismo con una vida que fluye a través de todos sus miembros. Cada miembro recibe esa vida cuando nace de nuevo por el Espíritu Santo y así se convierte en participante de la naturaleza divina, de acuerdo a 2 de Pedro 1:4. Cuando somos bautizados en el Espíritu, somos colocados en el cuerpo de Cristo. El resultado de ese nacimiento y del bautismo por el Espíritu Santo es una común unión de todos los miembros del cuerpo. En 1 Corintios 12:12 y 13 leemos así: porque así como el cuerpo es uno y tiene muchos miembros, pero todos los miembros del cuerpo, siendo muchos, son un solo cuerpo, así también Cristo, porque por un solo Espíritu fuimos todos bautizados en un cuerpo, sean judíos o griegos, sean esclavos o libres, y a todos se nos dio a beber de un mismo Espíritu. El resultado de esta bendita unidad no es una simple emoción, tampoco conmoción, sino devoción. Hay gente en las iglesias locales que expresan sus emociones e incitan a la conmoción antes que exhibir verdadera devoción. Esto fue precisamente el problema en la iglesia local de Corinto. Los miembros fallaban en cumplir el propósito de su bautismo en el cuerpo de Cristo, que era simplemente para exaltar a la cabeza y complementarse unos a otros. Jesús dijo que cuando viniese el Espíritu Santo, testificaría de él en Juan 15:26. Y él le glorificaría, lo dijo en Juan 16:14. Pero cuando los miembros del cuerpo se ocupan solo de sí mismo, de su autocompasión y su autoexaltación, entonces toman el honor y el respeto que solo le corresponde a Cristo. Cada uno de nosotros debe estudiar cuidadosamente estos versículos de 1 Corintios 12, 12 al 31 y obedecerlos para que no exista división en el cuerpo, sino que todos los miembros se cuiden unos a otros. Oh, que podamos aprender la lección de conocer nuestro lugar en el cuerpo para honrar a Cristo, nuestra cabeza, y cuidarnos y servirnos unos a otros. ¿Cuánto necesitamos esto hoy en el pueblo de Dios? Pero avanzando en nuestro tema, quiero decirles que la iglesia también está representada por la figura de un edificio. Vamos a leer en Efesios 2, 19 al 22. Dice así: así que ya no sois extranjeros ni advenedizos, sino conciudadanos de los santos y miembros de la familia de Dios, edificados sobre el fundamento de los apóstoles y profetas, siendo la principal piedra del ángulo Jesucristo mismo, en quien todo el edificio, bien coordinado, va creciendo para ser un templo santo en el Señor, en quien vosotros también sois juntamente edificados para morada de Dios en el Espíritu. Pablo estaba enseñando aquí que cada creyente encaja en la estructura total llamada edificio, el cual es la iglesia de Cristo. El tema en Efesios 2 comienza en el capítulo 1. La palabra y conecta los dos capítulos, y Cristo está construyendo una iglesia, su iglesia. En el capítulo 1 se compara la iglesia a un cuerpo, en los últimos versículos del capítulo 1. En el capítulo 2 se la compara a un edificio. La idea de un edificio proviene del templo del Antiguo Testamento, el cual era el lugar donde residía la gloria de Dios. En aquellos tiempos del Antiguo Testamento hubo una sucesión de templos o lugares sagrados donde Dios habitó. El primero fue el tabernáculo que levantó Moisés. Luego se construyó el templo de Salomón. Y tiempo después el templo de Zorobabel. Y más tarde el templo de Herodes. Estos templos fueron temporales, construidos por hombres, con maderas muertas extraídas de distintos árboles vivos. Pero el hecho más impactante de nuestro tiempo presente es que Dios ya no habita en templos construidos por el hombre. Lo leemos en Hechos 17, 24 y 25. Contrastando con el hecho de obtener maderas muertas de árboles vivos, Dios está levantando gente muerta espiritualmente y convirtiéndolos en un templo vivo. Millones que están vivos físicamente están muertos espiritualmente, y ninguno de ellos forma parte de la verdadera iglesia de Cristo. Los materiales para este edificio deben ser piedras vivas. Lo escribió el apóstol Pedro en su primera carta, capítulo 2 y versículo 5, donde dice: vosotros también, como piedras vivas, sed edificados como casa espiritual y sacerdocio santo para ofrecer sacrificios espirituales aceptables a Dios por medio de Jesucristo. Así vemos que la iglesia es una casa espiritual y como tal es la habitación de Dios, el Espíritu Santo. El Espíritu Santo habita en este edificio, en cada piedra en forma individual y en la iglesia corporativamente. Cada persona salva es, como escribe Pedro, una piedra, piedra viva. La casa espiritual es la iglesia construida sobre Cristo, la roca. la gran piedra, la piedra viva. Y tan pronto como el pecador que cree recibe la vida de Cristo convirtiéndose en participante de la naturaleza de Dios, es colocado en el edificio como una piedra viva. Observen cómo el gran edificio se levanta. ¡Qué gran trabajo! ¡Qué sabio plan! Y la fe que descansa en la piedra viva nunca será conmovida. Amigo mío, ¿forma usted parte de la verdadera iglesia de Cristo? Él dice que el edificio está bien estructurado, bien coordinado. Este mismo verbo se usa en Efesios 4:16 cuando se refiere a la iglesia como cuerpo. Es un elaborado proceso de preparación divina y la coordinación permanente de todas las piedras. Y el tiempo del verbo indica que es un proceso que aún continúa. El edificio está creciendo. El trabajo de construcción todavía continúa. Dios todavía está añadiendo a la iglesia a todos aquellos que se acercan a Él por medio de la fe en Jesucristo. ¿Es usted miembro de esta verdadera iglesia, estimado oyente? Si no lo es, ¿a qué se debe? Crea en el Señor Jesucristo, será salvo para siempre y miembro de esta verdadera iglesia. Y mi amigo, si en esta semana usted ha puesto su fe en Cristo, por favor escríbame. Permítame saber si al escuchar este programa usted abrió su corazón para recibir al Señor Jesucristo por la fe. Nos estamos despidiendo. Hasta nuestro próximo programa, si Dios quiere. Muchas gracias.
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0: BBN no se solidariza con los detalles emitidos en este espacio, solo nos circunscribimos a utilizar los servicios proporcionados por la agencia de noticias EFE. Noticias por el continente americano. La inversión fija bruta en México subió un 5,9% interanual en abril y rompió una racha de casi año y medio de caída, informó este lunes el Instituto Nacional de Estadística y Geografía, conocido como INEGI. En otra información, la nueva Cámara Nacional de Comercio Cubano-Americana prepara un plan económico para la isla que aplicará en cuanto haya un cambio radical en el gobierno, escenario que se espera que ocurra dentro de 2 o 3 meses, según dijeron a EFE sus fundadores exiliados en Estados Unidos. Más información por el continente americano. Un hidroavión hizo un aterrizaje forzoso este domingo en el este del río de Nueva York, que discurre entre Manhattan y Brooklyn, con 8 personas a bordo que fueron rescatadas, 2 de ellas con heridas leves, según informaron las autoridades. Y por último, la inversión extranjera directa en Ecuador alcanzó 431,5 millones de dólares en el primer trimestre de 2026, un 85% más en comparación con ese periodo de 2025, con Singapur y Perú a la cabeza, informó este domingo el Banco Central de Ecuador. Los resultados observados se originan en el componente acciones y otras participaciones de capital, que alcanzó 138,8 millones de dólares. Hasta aquí las noticias por el continente americano, informó para BBN Carlos Rodríguez. A continuación, las buenas noticias.
1: Esta semana en las buenas noticias estamos memorizando Isaías 57, porque Jehová el Señor me ayudará, por tanto no me avergoncé, por eso puse mi rostro como un pedernal y sé que no seré avergonzado. Isaías 57, porque Jehová el Señor me ayudará, por tanto no me avergoncé. Por eso puse mi rostro como un pedernal y sé que no seré avergonzado. Isaías 57, buenas noticias para esta semana.
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3: Ahora con nosotros, Ricardo Groves, en la voz de Daniel Cuquín, enseñándonos cómo redimir el tiempo.
5: En el seminario Redimiendo el Tiempo de nuestra iglesia, siempre concluyo con lo que llamo la verdadera clave para redimir el tiempo. Es una técnica simple que, si se aplica sistemáticamente, tiene el poder de cambiar radicalmente